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Buenas noches, ¿cómo están? Soy Carlos Regerman, esto es Tormenta de Cerebros. Estamos escuchando un disco de 1976, un disco que tiene medio siglo, es un número redondo, y quizá lo traje porque en este programa hay otros números redondos, hay por lo menos tres redondeles en el número, porque este es el programa 1000 de Tormenta de Cerebros. 1000 programas significa que más o menos han pasado por acá cerca de 2000 entrevistados, y esos entrevistados pocas veces se han repetido, lo cual no sé si habla de que hay mucha gente o de que muchos digamos tienen un pasaje efímero con el mundo del arte y la cultura, que es el tema de este programa. Pero bueno, una de las cosas que estuvo en el origen de Tormenta de Cerebros fue la de traer gente que no estaba completamente consagrada necesariamente, tratar de dar espacio a personas que estaban o empezando una carrera o haciendo una actividad con un perfil de pronto bajo. Bueno, no siempre se ha logrado eso, porque en general es más fácil convocar gente que ya está ahí en la vuelta, ¿no? Y es más fácil porque son más fáciles de ubicar. Uno llama a un colega y le dice: che, ¿tenés el número de ese que le hiciste la nota hace 15 minutos? Y bueno, y eso es mucho lo que pasa. Pasa otra cosa más diabólica en los medios, y es que, bueno, nada, hay como un interés a priori por la gente que ya es conocida, entonces eso refuerza el rating. Eso es muy de la televisión, de llevar siempre a los tipos que ya tienen como una cierta presencia en los medios, ¿no? No importa si han hecho algo interesante o no, sino más bien si tienen presencia o no en los medios. Y es muy difícil de romper con esa dinámica, ¿no? Pero bueno, está. Hicimos el intento. Y digo en plural, porque originalmente esta fue una idea que compartíamos con el director de la radio de aquel entonces, Sergio Sacomani. Después el programa, como la mayor parte de los programas de la radio, sufrió las consecuencias de cierta pérdida de dinero para las radios, y por lo tanto el personal que se podía poner a disposición de los programas empezó a escasear. De hecho, en la radio hay pocos programas que tienen producciones dedicadas. Eso significa que hay muchos programas que tienen una productora que circula a lo largo de sus horas de trabajo en distintos programas, y entonces obviamente que hay otra dificultad para la concentración y la búsqueda de recursos para satisfacer el programa. Si ustedes tienen que armar un programa de 2 horas como este, le tienen que dedicar un montón de horas fuera del programa para, bueno, si viene un director de una película, pues tendrán que ver la película, informarse sobre otras películas que ha hecho, sobre los equipos de trabajo, sobre, bueno, un montón de cosas que implican la preparación. Mucha de esa preparación está a cargo de los productores, que recopilan información y se dan cuenta de un montón de conexiones que pueda haber. Bueno, hacen un trabajo esencial para un programa. Si uno no dispone de gente para hacer la producción, uno tiene que hacer la producción, y entonces a veces las cosas quedan un poco como achatadas por la propia miopía que uno tiene, porque no se ve bien cuando uno está metido en el asunto. Conviene tener una cierta perspectiva. Bueno, nada, ya me quejé. Así que ahora les digo lo que vamos a tener en el programa de esta noche. Vamos a recibir a Martín Bentancor, que acaba de publicar un libro, Dos Amigos, un libro que, como en las últimas salidas editoriales de Martín, tiene una, digamos, tiene una construcción, un armado secreto
que es muy interesante, que no permanece oculto, pero digamos que el punto de partida no es simplemente sentarse a escribir un cuento, digamos una historia, sino que hay una elaboración más más profunda, más pensada. Bueno, vamos a hablar de eso con Martín. El libro lo publicó Estuario, es un libro bastante corto. Bueno, pero vamos a hablar de eso con él. Después vamos a recibir a Roberto Lambagen, que va a hablar de un tapiz que mide, creo que 50 centímetros de alto por 70 metros de largo, y que cuenta una serie de acontecimientos que tienen que ver con Francia e Inglaterra. En realidad, con Normandía e Inglaterra. Y bueno, y tiene unos alcances políticos importantes y una ejecución bastante particular, y en este momento, por primera vez en mil años, el tapiz de Bayeux salió de Francia y fue a Gran Bretaña, donde se va a exhibir durante algunos meses. Bien, y finalmente voy a hablar de una película, como es usual, que se basa en un libro. Yo no leí el libro, pero bueno, no deja de ser una película que se basa en un libro porque yo no lo haya leído. O sea que no puedo decir nada acerca del libro, pero es un libro de no ficción, porque la película cuenta un acontecimiento que ocurrió en el año 2015. Yo no había visto esta película, que se estrenó en 2018, pero vengo viendo algunas películas de Clint Eastwood últimamente, y esta era una que no había visto, El tren de las 15:17 a París, que tiene la peculiaridad de que los protagonistas, los tres actores que protagonizan la película, son las tres personas que vivieron los acontecimientos reales que se cuentan en la película. Tuvo muy mala crítica. Es una película que no le gustó a casi nadie, y bueno, pero a mí sí, así que la traigo y comento algo acerca de ese asunto. Y con esto nos vamos a la pausa, y a la vuelta recibimos a Martín Bentancor.

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0: En la conversación de Tormenta de Cerebros acaba de entrar, eso es una figura, es un tropo, Martín Bendancor. ¿Cómo estás, Martín?
1: ¿Qué tal, Carlos? ¿Cómo te va? Bárbaro, un gusto.
0: Bárbaro. Bueno, y re contento, acabo de, hace algunas horas que terminé de leer Dos Amigos, tu libro más reciente, que ya, si yo dijera, bueno, es una novela, es esto, ya si lo pongo en un género, me empiezo a complicar. A pesar de que cuando lo tenés enfrente es re simple de darse cuenta de lo que es. Pero bueno, Dos Amigos se titula y vamos a decir, no es que sean dos historias, son más de dos historias, pero son dos espacios narrativos, digamos, ¿no? Hay uno que se desarrolla en Uruguay en 1904, y se titula 1904, y otro que se desarrolla en Medio Oriente en el año 30 y algo, una cosa así, si nos ponemos, digamos, si nos fijamos en ese calendario basado en los tiempos de Jesús. Esos dos mundos están, tienen un grupo de personajes muy, muy reducido, unos protagonistas, unos ciertos narradores. Y ocurren una serie de cosas, pero esto no está contado, no es un solo bloque narrativo, sino que son como relatos alternos. Hay cuatro relatos de 1904 y tres relatos de se titula, ¿verdad? ¿Cómo se titula?
1: El Patrono de los Calvos.
0: El Patrono de los Calvos. Ahí está, El Patrono de los Calvos. Nicodemo. Que tiene tres relatos. Entonces, yo digo, bueno, son siete cuentos, son dos novelas entretejidas, ¿es una novela? Yo me animo a responder que sí a las tres, pero vos sos el autor.
1: Bien, sí, yo también suscribiría tu juicio, tu apreciación. Habían dos historias muy diferentes, como vos bien detallaste, una que transcurre en Uruguay y otra en los primeros años del cristianismo, que en principio yo las había pensado como dos historias separadas, dos novelas o dos cuentos o lo que saliera, pero en un momento me planteé como desafío fusionarlas en una única historia. Entonces, si bien unos capítulos siguen lo que pasa en Uruguay y otros capítulos independientes siguen a la historia del Patrono de los Calvos, hay un nexo que se va revelando, sobre todo en el capítulo final, que tiene que ver con el hecho de quién cuenta la historia, que para mí es el elemento clave de cuando nos ponemos a escribir una historia. O sea, quién es el que está contando algo, ¿no?
0: Claro.
1: Tanto sea un narrador en tercera, un narrador en primera, me interesa trabajar con esa voz, que es la que le está dando voz a la historia. Por supuesto, si es una historia en primera, que hay tres partes que están contando en primera, es más claro definir quién es ese narrador,
0: claro,
1: ¿no? Porque se presenta, de dónde enuncia, dónde está hablando. Y cuando escribimos en una historia en tercera es un poco más difícil, porque qué información tiene ese narrador, desde dónde habla, con qué datos, en fin. Entonces, una vez que tenía claras las dos historias, que no tienen en principio nada que ver.
0: Claro, claro. Si la trama, digamos, de cada una es independiente,
1: claro,
0: de la otra.
1: Dije, bueno, ahora el tema es cómo cuento esto y cómo hago que en un punto se toquen las historias. Y por ahí vino el desafío. Entonces, yo, para responder a tu pregunta, el libro lo veo como una novela. Pero como me gusta, romper un poco el molde de la parece muy grandilocuente, del formato novela, ¿no? O sea, me parece que es como un formato, por decirlo de alguna manera, que está como muy muy fijado, pero que está bueno quebrarlo un poco, ¿no?
0: Claro.
1: O sea, que sea maleable. Y por ahí se me ocurrió esa forma. Una vez que determiné quién iba a contar la historia, o sea, quién iba a contar la historia que transcurre en Uruguay y la historia que transcurre en las primeras eras de años del cristianismo, una vez que determiné esas dos cosas, me divertí imbringándolas de alguna manera.
0: Claro, claro.
1: Por ahí fue un poco el juego.
0: Claro, uno diría que el protagonista, entonces, de esta novela no es ninguno de los protagonistas de las dos historias o de los dos mundos narrativos. Yo digo más mundos narrativos porque me parece que hay varias historias en cada uno.
1: Sí,
0: de
1: sí,
0: esos,
1: claro, ¿no? Claro.
0: Entonces no es que vos digas, ah, es un cuento. No, son varias cosas que pasan en cada uno de los capítulos, como vos le decís, pasa algo. Se dan algunos hechos importantes o de pronto más a nivel descriptivo, pero siempre son cosas importantes. Cada una puede ser un cuento. Y ahí hay unos protagonistas. Pero entonces la idea es que el protagonista de la novela, si lo miramos como una totalidad, es el que cuenta.
1: Exacto. ¿No? Sí, sí, sí.
0: La
1: sí.
0: historia del que cuenta.
1: Sí. E incluso ese que cuenta se toma ciertas libertades, porque hay un trasfondo oral atrás de todo esto. En la historia que transcurre en Uruguay, que se llama 1904, es alguien que le está contando a un auditorio.
0: Eso está explícito.
1: Ahí va, y hay como interrupciones, ¿no?
0: Claro.
1: E incluso hace pedidos en un momento, ¿no? Sí. Pide que le traiga más agua. O sea, pero no están los interlocutores, es solo la voz del que cuenta. Y si hay interrupciones, que se supone que las hay, no están integradas al relato. Es siempre la voz de ese tipo que va a hablar. Y en cambio, el relato en primera persona, es que transcurre como decías bien vos, en la, digamos, después del año 30, de la era cristiana, es como un relato. Yo pensaba en los libros de santos, ¿no? En esa construcción de contar la historia de un personaje que hace determinados milagros o obra de determinada manera. Entonces, esa idea de digamos, de algo que está. ¿Cómo plantearlo en términos concretos? Alguien que en un punto exagera los hechos, pero al mismo tiempo los está viviendo. Un poco lo que pasa en la Biblia, ¿no? Los narradores de la Biblia relatan hechos extraordinarios, pero que nos tienen que convencer de que pasaron de verdad.
0: Que fueron testigos, además, sí.
1: Entonces
0: sí.
1: Son dos voces muy diferentes. Y por supuesto me divertí pila pasando de una voz a la otra, porque escribí la historia en un orden. Digamos, en una secuencia, no es que escribí primero la historia.
0: O sea, no escribiste las dos separadas,
1: sino
0: que las fuiste tal como están en el libro.
1: Exacto.
0: Ah,
1: sí, me propuse ese desafío para que justamente se diera esa interrelación, sí. Digamos.
0: Claro, había una contaminación, digamos, por el procedimiento.
1: Me encantó esa palabra, porque justamente fue una contaminación, porque las dos voces empezaron a como contaminar por la voz del otro.
0: Claro, si uno, yo le presto muchísima atención al detalle lingüístico, es una especie de vicio que tengo yo, ¿no? Y creo que se nota ahí, digamos, que hay una deliberada, que el narrador hace una construcción deliberada de una manera de narrar que suene arcaica, por ejemplo, en el caso, en cualquiera de los dos eso suena un poco.
1: Sí, sí.
0: No arcaica en el caso de 1904, sino, digamos, un poco vieja, ponele, pero sí más arcaica en el otro, que se supone que, bueno, es uno de esos textos que en realidad no sabemos bien discernir cuando leemos algo así viejo, si es del siglo I, del siglo XVIII,
1: claro,
0: o del siglo XV, ¿no?
1: Exactamente.
0: Pero ya, si es algo hasta el siglo XVIII, nos parece medio viejo, ¿no?
1: Exacto. Sí.
0: Porque hay una retórica, una manera de referirse a las cosas, ¿no? Y a mí me dio la sensación de que, sobre todo en el de El Patrono, de Los Calvos, de que había una especie de interés, un interés muy fuerte del que contaba porque la cosa pareciera bien antigua, ¿no? Y entonces eso me empezó a generar como una especie de sospecha y no sabía bien por dónde venía.
1: Ahí va. Cosa,
0: ¿no? Porque claro, pero ahí hay que tomar en cuenta una cosa, es que yo sé que vos no vas a escribir de manera inocente, en el sentido de que yo habría leído esto de manera distinta si no tuviera confianza en el escritor. No te estoy dando filo, es la verdad. Y ahí hay una cosa que yo sé que yo confío, porque yo sé cómo escribís, entonces sé que si hay desviaciones son señales que me está dando, ¿no? Con respecto a lo que pudiera ser una traducción de un texto del siglo I, ¿no?
1: Sí.
0: Algo así, pero me imagino que has tenido mucho cuidado justamente con eso, ¿no?
1: Sí, exacto, porque, a ver, la historia del santo patrono de los calvos, que es totalmente, digamos, inventada, aunque toma personajes históricos, entre comillas, o en todo caso que aparecen en la Biblia, que le podemos, lo podemos dotar de esa historicidad, uh-huh, digamos, para ubicarlo en un plano concreto. Una vez que me apropié de esos personajes, tenía que contar su vida con ese tono que vos referías de, digamos, deliberadamente antiguo, arcaico, uh-huh, las expresiones que usa. Pero al mismo tiempo, eso que estamos leyendo y que lee el lector de la novela y que leen los lectores que están dentro del libro, es una traducción. Y una traducción es siempre es una construcción un poco tramposa, ¿no?

0: Porque no se puede hacer una traducción literal de un texto, y claro, menos de un texto antiguo, o sea, con un lenguaje. Entonces hay ciertas libertades que se toma ese traductor, uh-huh, y que van aflorando, que a un lector, digamos, desprevenido puede considerar que son errores de, digamos, fallos involuntarios, ¿no? Fallos, uh-huh, no controlados, uh-huh, ¿no? Entonces yo fui muy cuidadoso con ese armado de las dos voces. Y además, uno cuando, vos lo sabes bien, cuando uno cuenta una historia, cuando uno escribe una historia, tiene el control total. O sea, uno es el déspota total de eso que
1: hace. Si dispone de los medios, bueno, técnicos y sí, de los medios del oficio. Digamos.
0: Pero te diría incluso que en el error vos tenés la pretensión de controlar todo,
1: sí,
0: lo que, claro, tenés delante,
1: sí,
0: ¿no?
1: Sí, sí, claro.
0: Entonces, una vez que asumimos eso, y que uno, hablo en mi caso en particular, pero yo me divierto mucho escribiendo. Una vez que asumís eso, decís, bueno, está, voy a llevar los personajes como te quiera, van a seguir el plan que yo les tracé, pero te vas poniendo reglas, ¿no?
1: Claro.
0: Hay una serie de reglas, no solo técnicas y no solamente históricas, cronológicas, todo esto, sino también de cómo se relacionan entre sí. Entonces, es ahí yo construí esa especie de falsa traducción o de traducción mal hecha que en el capítulo final se revela, uh-huh, porque el narrador asume eso. Y lo quería explicitar, o sea, quería como enrostrarle al lector, decirle, bueno, miren, lo que estaban leyendo era una mala traducción de una historia de un santo, ¿no?
1: Uh-huh.
0: Y el personaje del santo patrono de los calvos está inspirado en un personaje bíblico que tiene solamente tres apariciones en los evangelios, que es Nicodemo, que es uno de los notables que está frente a Jesús en el huerto de Getsemaní y después en la crucifixión.
1: De los judíos notables, digamos.
0: De los judíos notables.
1: Es un personaje importante.
0: Ahí va, ¿no? Pero que no tiene mayor relevancia en...
1: En los hechos.
0: En los hechos. Claro. Es más bien como un testigo, ¿no? No es un patrono de los
1: judíos. Pero se refiere a una conversación importante.
0: Exacto.
1: Con Jesús, de la cual se habla, se dice, uh-huh, que, ¿no? Y en el libro está eso, es como el eje de la...
0: Exacto, ¿no? Y es como la conversión de él, ¿no?
1: Claro.
0: Es un judío notable que se convierte al cristianismo, ¿no?
1: Claro.
0: Entonces, insisto, fue muy divertido. Lo más divertido en el proceso de la escritura fue salir de 1904 y entrar en la primera era cristiana, salir de esa época, volver a 1904. Entonces me parecía que parte de esa diversión de la escritura era eso, la secuencia, escribir el capítulo 1, después el capítulo 2, el capítulo 3 y el capítulo 4. Y no las dos historias separadas y ver, uh-huh, cómo se fusionaban.
1: Sí, sí, sí. Está bien. Pero vos al principio dijiste, había dos historias. Creo que fue así que lo dijiste.
0: Sí,
1: después
0: sí,
1: podemos,
0: exacto,
1: ir a ver la grabación.
0: Sí, pero tenés razón.
1: Había dos historias.
0: Sí.
1: ¿Qué quiere decir que había?
0: Bueno, que había dos historias. Primero, que el personaje de Martín... El protagonista de la historia ambientada en Uruguay en 1904 se llama Martín, como el autor.
1: Uh-huh.
0: No es algo caprichoso, porque está inspirado en mi bisabuelo, que también, uh-huh, se llamaba Martín Betancourt.
1: Uh-huh, mira.
0: Y es un personaje al que yo ficcionalicé, digamos, en mi primer librito de cuentos que se llama Procesión, que salió hace muchos, uh-huh, años. En ese libro, las historias están protagonizadas por un Martín, que es este Martín Betancourt, que en mi familia, en los relatos que circulaban cuando yo era joven, era un personaje medio legendario, ¿no? Porque había sido carrero, había sido contrabandista, estuvo con Aparicio Saravia, tenía tú un historial como medio mítico, que después yo me fui dando cuenta que estaba muy leudado por la propia historia intrafamiliar,
1: sí,
0: pero uno como niño,
1: claro,
0: cree, ¿no? Además se llamaba igual. Yo me llamo,
1: claro,
0: Martín en su homenaje, imagínate.
1: Claro, claro.
0: Y él nació en 1879, exactamente 100 años antes que nací yo, nací en 1979. Entonces yo había un montón de señales y dije, tengo que hacer algo con este personaje. Y una de las historias que se contaba es que él, trabajando como carrero...
1: Que se contaba en tu familia.
0: Que se contaba en mi familia, mis abuelos, mi padre, mis tíos. Trabajando como carrero, muy joven, fue con una carga desde Canelones hacia Cerro Largo, con otro carrero, eran dos compañeros, y en un momento una bala perdida mata al amigo de él. Al otro carrero. Entonces, no voy a hacer todo el detalle para que el lector que se sumerja en el libro lo pueda encontrar, uh-huh, pero ¿cómo resolvió traer los restos del amigo de vuelta en una carreta, imagínate una carreta tirada por bueyes, a Canelones? Esa historia está en el centro, en el Génesis. Por eso te

0: hay una nota al pie que explica lo del santo patrono de los calvos a partir de lo que dice un personaje. Esa información desaparece en la traducción posterior. O sea que es un dato que deslizan ahí al pasar. Entonces, esa micro
1: Claro,
0: referencia,
1: eso
0: pará,
1: te
0: pum,
1: hizo saltar
0: patrón de los
1: ahí,
0: calvos,
1: claro.
0: dale, vamos, acá hay otra historia. Entonces, por eso había dos historias. El tema era cómo las agarraba, las juntaba y
1: Claro.
0: armaba la novela.
1: Claro, bueno, y Evelyn Vaughn, un humorista en inglés,
0: Sí,
1: ¿no?
0: exacto.
1: Digamos, una época que se escribían novelas de humor, ¿no? Y
0: Sí.
1: el traductor argentino, los traductores argentinos eran muy buenos.
0: Sí, estamos
1: Eran.
0: hablando de la época del sur, de MC, de la primera
1: Claro.
0: sudamericana, gente muy fina,
1: Sí,
0: muy.
1: el último de los grandes traductores fue César Aira, creo yo.
0: Claro, que cierra como una larga tradición,
1: Sí,
0: ¿no?
1: yo
0: De
1: creo.
0: José Baeza, José
1: Sí,
0: Bianco,
1: sí, sí. Incluso
0: Florian
1: traducían
0: Mathias.
1: tanto que algunos tenían varios seudónimos.
0: Exacto, sí.
1: Realmente creo que fue una gran educación para los escritores argentinos en particular.
0: También, sí, claro,
1: Porque vos lees
0: exacto.
1: buenas traducciones y yo pensaba, ¿qué traducciones están leyendo ahora mucha gente? Y se está formando así, porque no solo lees escritores en lengua española, lees escritores traducidos. Entonces la responsabilidad de los traductores para la educación literaria de la gente es enorme. Bueno, me
0: Sí, sí,
1: fui.
0: sí.
1: Pero está bien. O sea, esa pequeña pastillita, esa nota al pie de un traductor, a vos te dio, te hizo, fue un motor para esa
0: Exactamente,
1: escritura.
0: sí.
1: Bien, sí. Claro, después vos estás, digamos, depositando mucha confianza en los lectores acerca del, bueno, de que puedan apreciar que la historia no está necesariamente metida adentro en la referencia de lo que se cuenta, sino también en el hecho de estar siendo contada, ¿no?
0: Sí,
1: Y
0: exacto,
1: eso
0: sí.
1: que para uno cuando escribe es algo que en cierto momento empieza a ser una preocupación, ¿y por quién cuenta esto? ¿Y por qué? ¿Y con qué voz? De pronto, para el lector más inocente, en el buen sentido, un
0: Sí,
1: lector que no se
0: claro.
1: preocupa, eso es lejos, está lejos, ¿no?
0: Sí, y además me parece que estamos asistiendo a una especie de. Hay una cuestión con la literalidad, o de cómo decirlo. Quizá no sea literalidad la palabra, pero. Una cosa de la que la historia tiene que tener un inicio y un final, que por supuesto las vanguardias destrozaron todo eso, y ha habido como un regreso, ¿no? Como que el lector promedio, digamos, quiere que te cuenten una historia que empiece y termine, que cierre, que haya un final, que eso termine ahí. Y a mí me parece que eso se puede hacer, pero se puede hacer revirtiendo cambiando el orden de las cosas, ¿no? Que el final esté al principio, en fin, no estoy diciendo nada nuevo. Pero me parece que eso de romper la linealidad, romper con la forma que se cuenta un relato tradicional, siempre es un aliciente, es algo que te provoca, es como un desafío, ¿no? No es un juego en el sentido de un juego onanista, digamos, que lo hace
1: Claro,
0: el autor para sí mismo, ah, qué bueno que me quedó, porque uno quiere que lo lean,
1: no, no,
0: ¿sino?
1: tiene un sentido, eso tiene que tener un sentido, claro.
0: Pero sí me parece que está bueno no facilitarle la cosa al lector, en el sentido de, si se puede esconder un dato estratégicamente, que después va a ser revelado, no hacerse trampas uno mismo, ¿no? Sino.
1: No, ni poner adivinanzas como desafiando al
0: Claro,
1: lector.
0: exacto. Porque siempre en el centro siempre está la historia, siempre estamos contando una historia,
1: Y claro, sí.
0: ¿no? Entonces, todos esos elementos me parece que. Me gusta ponerlos en la argamasa de lo que escribo. Después, cómo sale el libro, bueno, ya es otra cosa, pero es parte de lo que hago. Esta historia se podían haber sido, como decías vos, podía haber sido un libro con dos nubils, que no se conectaran, pero hubiera sacrificado ese espíritu que yo quería
1: No,
0: de.
1: claro, ese personaje, ¿no? Sí, digamos, creo yo de cualquier manera que separadas, digamos, desprovistas una de la otra, de pronto hay menos expectativa porque, bueno, siempre pasan cosas fuertes, en las dos historias pasan cosas fuertes, pero van, digamos, como de baja densidad en la narración, porque no.

0: Ocurren, no es que está ocurriendo una cosa tremenda tras otra, sino
1: Claro.
0: extendida. Entonces, me parece que el hecho de que vos estás leyendo una cosa, termina ese capítulo, empieza algo que ocurre en otro mundo, con otros personajes, con otra voz narrativa en principio, empieza a generar la expectativa de, bueno, ¿qué es esto, no? ¿Qué es lo que está pasando? ¿Cuál es la conexión? Empezás a despertar preguntas en el lector que son fundamentales, porque si no, bueno, está, es una historia, todo bien, muy interesante, un
1: Claro,
0: cuento
1: claro.
0: largo, pero parece que estaría ahí faltando. Vos sabés que yo pensaba, no sé cuánto tiempo vamos, me parece que de pronto conviene que cortemos por acá, porque en las dos historias hay muchas otras historias que el lector sabe o sospecha o leyó, en caso mío, yo te voy a decir a qué me hizo acordar. Cuando suben a la loma y ven al ejército, a los contendientes allá abajo, me hizo acordar un cuento uruguayo que ahora después te cuento. Es más claro de pronto para cualquiera cuando lee y se da cuenta de qué es lo que están contando la historia del patrono, de que ahí está Jesús y que están todos estos. Y,
1: Claro.
0: entonces tiene un mundo de historias que conoce, aunque no sea cristiano,
1: Claro,
0: lo va a
1: claro.
0: conocer porque forma parte de nuestra cultura. Pero si te parece, vamos a eso, a esas, todas esas historias que están, que ya vinieron, ya
1: Claro, sí,
0: venían,
1: heredada, sí.
0: a la vuelta de la pausa, ¿te parece?
1: Perfecto.
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0: Seguimos charlando con Martín Bentancor, autor de Dos Amigos, esta novela, o Entretejido de Dos Nouvelles, o conjunto de cuentos que en definitiva forman parte de una novela. Yo diría, a mí me gusta la idea de que la novela es generosa en la acogida
1: Exacto.
0: de textos.
1: Sí, sí,
0: es
1: sí.
0: una novela.
1: De acuerdo.
0: Bien, entonces yo te decía que si pensás, por ejemplo, en 1904, uno de los dos segmentos narrativos, bueno, estamos, decir 1904 en Uruguay, estamos hablando de la última revolución de Aparicio, ¿no?
1: Uh-huh.
0: Y cuando yo leía unas escenas del principio de tu libro, me acordaba de un cuento de Arregui, de un cuento con un pozo.
1: Sí, claro.
0: Cuando, pero por una cosa simple, no tanto por lo que pasa, porque lo que pasa en el cuento y lo que pasa acá son cosas distintas, pero por la perspectiva. porque el protagonista de Un cuento con un pozo, que es un cuento terrible, oscuro, muy trágico, él ve de lejos cómo se acerca la tropa, ¿no? Que es la leva, o sea, que se
1: claro, va a llevar, exacto. ¿No?
0: Y en tu relato, el protagonista, el personaje, los personajes ven de lejos algo así también. Exacto. Es otra situación.
1: Sí, sí, sí.
0: Pero a mí me trajo eso.
1: Sí, exacto,
0: ¿no?
1: Exacto.
0: No sé si vos en algún no, seguramente no pensaste en ese cuento ni nada por el estilo, pero ese mirar de lejos me parece que hay algo ahí, ¿no? Que tiene que ver con nosotros o con Arregui, por ejemplo.
1: Claro,
0: o sea, estábamos sí. mirando de lejos aquello, ¿no? Exacto. Qué terrible, mirá si se acercan, mirá si vuelve aquello, ¿no?
1: Sí, sí, sí, sí.
0: Y entonces pensaba, bueno, todos tenemos alguna historia de de aquellos tiempos. Tu abuelo peleó con Aparicio, el mío también.
1: Claro.
0: ¿Viste? Y el mío escribía y era un secretario, yo qué sé. Y capaz que no, ¿viste?
1: Claro,
0: pero era lo que se contaba, ¿no? Y entonces, tenemos esas historias, verdaderas o no, y hemos leído y escuchado, ¿no? Entonces digo, ¿cuánto contás vos cuando haces algo histórico, por ejemplo, con que el lector tiene ya una carga? ¿Tomás en cuenta eso?
1: Pa, qué bueno, está buena tu pregunta, porque eso es hacia la cocina de la propia escritura y de un factor que uno en principio no lo tiene en cuenta cuando escribe, porque bueno, yo digo uno, hablo de cuando, pero cuando claro, digo uno sí, hablo sí, de mí, sí, porque claro. En realidad, viste que a veces los escritores, pasa con en todos los gremios del arte, hablemos de los escritores,
0: sí.
1: Esos escritores que dicen, bueno, los escritores hacemos, no, hacés sí. vos, yo qué
0: claro,
1: sé,
0: claro.
1: sé, hacés vos, yo
0: sí,
1: no
0: sí,
1: hago
0: sí,
1: otra cosa.
0: Sí, sí, sí.
1: Entonces, cuando digo uno, hablo de uno mismo, de mí
0: claro,
1: mismo.
0: Sí.
1: Digamos, en ese ímpetu por escribir la historia, porque los personajes caminen, hagan cosas, circulan, reflexionen, etcétera, vivan y mueran, parecería que uno no tiene en vista al lector, ¿no?
0: Claro.
1: Porque en realidad, porque el lector es una ficción, es un ente, una cosa que abstracta, que uno puede tener presente a los lectores inmediatos, digamos.
0: Claro, algunos, ¿no? Que vos conocés.
1: Claro, que más o menos sabés que si te vas a llevar el apunte o no, si vas a ser crítico. Si,
0: claro.
1: Pero no pensás en eso. Pero es interesante eso que vos señalás, porque cuando hablamos de 1904, y además que es profeso, los capítulos, las secciones se llaman 1904, ya hay una
0: claro.
1: fijación temporal precisa, que sabemos que en la historia uruguaya del el último claro. siglo y pico es una fecha importante, ¿no?
0: Claro.
1: Entonces, nunca se habla del caudillo, nunca se habla de Aparicio Saravia, o sea, nunca hay una precisión histórica, concreta, uh-huh. ¿no? O una nota al pie, algo que detalle, no, eso no me interesaba, pero sí la ambientación.
0: Claro.
1: Entonces, una vez establecido ese ambiente, ese lugar, después lo llenás con lo que querés. Como yo no estoy escribiendo un libro de historia, no estoy escribiendo
0: claro.
1: un manual de historia, no me importa si los tipos, si era caballería, era infantería. Bueno, por supuesto que hay ciertas ciertos
0: y hay mausers.
1: Claro, exacto, ese tipo de cosas. Los tipos venían a caballo, en fin. Pero en un punto soy consciente de que un lector, llamémosle uruguayo promedio,
0: uh-huh.
1: digamos, alguien más o menos leído, ya tiene un montón de referencias que
0: claro.
1: no se las da el texto, que ya las tiene incorporadas.
0: Claro.
1: Entonces, ese elemento es clave. Yo a veces pienso, mis hijos, que son adolescentes, alguna vez han intentado leer algún, digo intentado, y los locos quedan por fuera.
0: Pará, ¿han intentado leer?
1: Alguna de mis libros.
0: Ajá.
1: Y no es que queden fuera de la historia, pero hay un montón de referencias
0: claro.
1: que quedan como perdidos ante ellos,
0: claro.
1: ¿no?
0: Sí, sí,
1: entonces,
0: sí.
1: Al mismo tiempo, uno tiene que escribir, digo, a ver, yo quiero que me lea cualquier lector, no
0: claro.
1: alguien que tenga... entonces, ¿cómo uno va estirando esos mecanismos de escritura, incorporando determinada información? Y ni hablar cuando me metí con el cristianismo.
0: Algo bueno, claro, sí.
1: Que a mí me interesa como literatura, digo, no soy...
0: Bueno, eso te iba a preguntar, ¿no? Si vos tenés, digamos, algún interés porque sos creyente o porque te interesa, no sé.
1: No, ni, absolutamente, ni, como creyente no, pero uh-huh. sí, me interesan algunas historias de los evangelios que son como las, digamos, como por ejemplo la conversión de Saulo de Tarso en San Pablo.
0: Claro.
1: ¿No? Toda esa historia del tipo que queda ciego, que Dios lo tira del caballo, las puertas de Damasco, toda esa cosa bien novelesca, ¿no? La cuestión de los milagros, ¿no? La cuestión de la convicción de alguien que cree, que en un capítulo de la novela se cuenta la conversión de Nicodemo. Uh-huh. Solamente escuchando a Jesús, o sea, solamente por el poder de la palabra del otro, ¿no? Entonces, ese tipo de cosas me interesan muchísimo, pero por supuesto no me puse a estudiar la Biblia como un corpus, digamos.
0: Claro.
1: Fui saqué, digamos, lo que a mí me interesaba para mi
0: historia. Sí, bueno, pero eso vos lo decís de manera fácil, pero saquear lo que te interesa, pero ¿y cómo sabés que
1: es un saqueo calculado?
0: Claro,
1: ¿no? Un
0: saqueo, claro, estudiado. Eso implica, ahí está la teoría del iceberg de Hemingway, ¿no? Es decir, vos en realidad sabés un montón, aunque no sea de una manera súper sistemática y académica,
1: claro,
0: y elegís una cosa, pero teniendo ese contexto, porque si no, no.
1: No, para empezar, la geografía. Imagínate si los personajes se mueven por todo, por gran parte de Medio Oriente, digamos. Uh-huh. Es elemental que eso tenés que manejarlo. No está en el libro, porque no está explicitado.
0: Claro, pero está bien.
1: Para ir de Nínive a no sé dónde, qué distancia hay, cómo se iban caminando, cuánto tiempo les llevaba.
0: Claro,
1: ese tipo de cosas.
0: No, y una cosa que a mí me gustó mucho fue cierta grafía de los nombres, como están escritos, distinto a como uno lo puede leer en una traducción, ajá, usual y popular de la Biblia o los evangelios, ¿no? Y eso me parece que le da una extrañeza, un extrañamiento, digamos, porque uno reconoce el nombre,
1: claro,
0: pero tiene un acento opuesto y te llama la atención, ¿no?
1: Claro, por ejemplo, José de Arimatea, que es un personaje, uh-huh, que aparece en un capítulo. No lo escribí así, lo escribí con la expresión, digamos, más antigua, uh-huh, del apellido, que ni siquiera el apellido era el lugar de donde ese el lugar, tipo era,
0: sí,
1: ¿no?
0: Sí, sí.
1: Ese tipo de cosas. Y después, otra cosa que trabajamos con el editor fue que los capítulos que transcurren en los primeros años de la era cristiana, o los primeros tiempos cristianos, estén en columnas para que, no solamente para que se diferencien de los otros gráficamente, sino para respetar esa cuestión de los libros de santos y de los libros antiguos.
0: Y de las Biblias. Las Biblias en general son de dos columnas.
1: Exactamente.
0: Sí, sí, sí.
1: Entonces también por ahí tenía que haber como una especie de relación entre ese universo contado y cómo se lo contaba.
0: Claro, claro.
1: En fin. Lo otro que quería decir sobre el cristianismo,
0: sí,
1: porque en realidad está bueno eso que vos decís de la teoría de la iglesia, porque uno en realidad no puede hacer una exhibición, digamos, de las cosas que ha leído, porque primero porque no corresponde, y segundo porque tienen que ser funcionales a lo que está contando,
0: claro,
1: ¿no? Entonces, me divertí mucho leyendo sobre los primeros cristianos, sin la mirada del creyente, digamos, uh-huh, ¿no? Como literatura, porque la Biblia es literatura.
0: ¿Y qué, o sea? Pero leíste, por ejemplo, no sé, Santiago de la Vorágine, que tiene ese libro de todos los santos.
1: No leí, pero por ejemplo leí dos vidas de San Pablo, uh-huh, que me dieron muchísima información concreta de los desplazamientos de los primeros cristianos, por ejemplo.
0: Claro.
1: Y un montón de nombres y de referencias que, insisto, aunque no estén después en el libro, me permitieron como ir a vivir ahí, ¿viste?
0: Y bueno, es exactamente eso, ¿no? La teoría del iceberg. Yo no, lo que decía concretamente Hemingway era, cuando escribí el Viejo y el Mar, no tenía que estar describiendo nada, porque con dos frases ya estaba, yo sé todo de Pez, era muy, un poco se vanagloriaba de su, sabía mucho, dice, vio copular a los tiburones y no sé, claro, qué, y cazó ballenas, y sabe todo, sabe tanto que no necesita contarlo, claro. Y es cierto eso, no se trata de escamotear o no decir deliberadamente, simplemente cuando decís una cosa de manera sencilla, estás transmitiendo todo lo que sabes, ¿no? Sin necesidad de hacer una enciclopedia.
1: Claro, y salvando las enormes distancias de Hemingway con nosotros. No, pero entiendo el punto, sí, claramente.
0: Hemingway también era un gran propagandista
1: por supuesto, era el primero.
0: Claro, sí. Y que los tipos así, los que le va bien saben hacer propaganda. Mm. Sí. Bueno, no sé, se me ocurre. Bueno, bien, dos amigos. ¿Este lo presentaste?
1: No, está recién salido. Vamos, uh-huh. Voy a estar en la Feria del Libro. Uh-huh. Ya pasamos el dato.
0: Sí, dale.
1: Domingo 11 a las 17 horas en el stand de Estuario, de Uma Estuario, firmando algún ejemplar para el que se quiera acercar. Y bueno, conversando. Bien. Pero no va a haber presentación.
0: Ah, no vas a hacer presentación.
1: No voy a hacer presentación. Estoy un poco... enemistado con el formato, digamos.
0: Aunque
1: el editor insiste en que hay que hacer presentación y todo esto.
0: Sí, bueno, los editores tienen una especie de obsesión con la... Pasa que, viste lo que pasa con los libros, ¿no? A mí me parece que es una de las peores épocas que hemos elegido nosotros para este oficio, porque se venden libros como loco. Es impresionante cómo se venden libros, pero de otros.
1: Claro, exactamente, sí. Es la historia de nuestra vida. Es cierto que en esa cosa llamada ecosistema, esa palabra tan odiosa, bibliófilo, digamos, hay muchísima oferta, es una realidad. Sí, se publican muchos libros, hay muchos lectores, es una realidad.
0: Sí, no, es realmente cierto, un dato. Sí. Pero están abrumados por la oferta.
1: Claro, hay una especie de saturación, ¿no?
0: Sí.
1: Y bueno, nosotros siempre vamos a seguir contribuyendo a esa saturación.
0: Claro, ¿no? Claro, corresponde. Sí, por favor. Bueno, bien, bárbaro. Nada, ni te pregunto por proyectos o propuestas o lo que sea que estés haciendo, porque es obvio que estás escribiendo. ¿No?
1: Sí, siempre en la sombra. Sí.
0: Siempre, en algún momento vas a tirar ahí sobre la mesa una nueva cosa. Bueno, entonces, dos amigos, el domingo 11, a las 5 de la tarde, vas a estar ahí para no presentarlo, pero sí firmarlo para el que quiera.
1: Exacto.
0: ¿No?
1: Bueno, sí, y al mismo precio.
0: Ah, bueno, impresionante. Bueno, Martín Bentancor, dos amigos. Muchas gracias por venir.
1: Gracias a vos, Carlos, por la invitación.
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12: El tapiz de Bayeux es un bordado del siglo XI que narra la conquista normanda de Inglaterra en el año 1066 y sobrevivió hasta hoy a pesar de lo frágil que es su factura. Pensemos que se trata de un soporte de lino bordado en lana de unas dimensiones considerables, un rollo de 70 metros de longitud con una altura de apenas 50 centímetros, una pieza nada fácil ni de guardar ni de transportar. ¿Por qué detenerse entonces hoy en esta obra que habla de una historia sucedida hace 960 años a fines de la Alta Edad Media? Sorprendentemente, hay muchos motivos que transforman a este tapiz o bordado en un acontecimiento cultural relevante hoy y que de alguna manera lo fue siempre. Primero, el motivo más evidente es que esta obra, conservada desde sus orígenes en Francia, fue cedida al Museo Británico de Londres para ser expuesta por primera vez en casi 1000 años en suelo inglés, desde septiembre del 2026 hasta julio del 2027. Las entradas para los primeros días se agotaron en pocas horas, pero el museo anunció que saldrán nuevos paquetes a la venta recién el próximo 21 de octubre para visitas desde enero del 20 a 27 a un costo que oscila entre $33 y $44 según el horario y la demanda. Un total éxito de taquilla. Segundo, el leitmotiv de esta obra es la conquista de Inglaterra por parte de Guillermo, duque de Normandía, que tras invadir Inglaterra con una poderosa expedición que partió desde la costa norte de Francia y logrando vientos favorables, atraviesa el Canal de la Mancha para iniciar una agresiva campaña militar que culminó apoderándose del trono de Inglaterra, tras derrotar a Haroldo en la batalla de Hastings. Haroldo pasó así a ser el último rey de la Inglaterra sajona, supuesto traidor y usurpador del trono, ya que el predecesor, el rey Eduardo el Confesor, al morir sin heredero directo, había designado al duque Guillermo como legítimo heredero. Toda esta trama, digna de la mejor serie contemporánea de intrigas palaciegas, fue documentada para posteridad por o en el llamado tapiz, que en realidad es un bordado de Bayeux, y pasó a ser aceptada como la historia oficial de la llamada conquista normanda de la Inglaterra vikinga. Y por último, y no menos importante, la historia de Inglaterra cambió definitivamente desde una cultura vikinga a una normanda, ya que se produjo una fusión de dos culturas, donde cambió el idioma, la distribución de la élite de poder, el peso de la religión, las lógicas militares, al introducir tácticas continentales dominadas por la caballería pesada y los arqueros. También se inicia una construcción de numerosos castillos de piedra y no ya de madera, y se hizo, dentro de lo más destacable, un censo exhaustivo de la propiedad y la población para maximizar la recaudación fiscal. En resumen, una hábil estrategia para asegurar el dominio normando en Gran Bretaña. Por supuesto, este asunto es un tema abierto hasta el día de hoy y lleno de interrogantes difíciles de contestar con certeza que dividen a los historiadores. Pero dentro de este escenario intentaremos concentrarnos el día de hoy en el modo de la representación por el recurso de la imagen de un suceso político que por algo lo plasmaron en una tela, repetimos, de 70 metros de largo por 50 de alto, organizando la composición visual a modo de una historieta o bande de cine, como se la conoce en francés, con una estructura narrativa que logra contar una historia completa a través de imágenes ordenadas de izquierda a derecha, recurriendo al uso del texto y la imagen, y lo que funciona de manera similar a los textos de los cómics actuales. Y además logra expresar movimiento desde diferentes ángulos de visión y secuencias de acción que recuerdan al cine. En síntesis, una joya del diseño atemporal.
0: Buenísimo, Roberto Lambagen. Claro, me dio curiosidad desde montones de lugares. Sí, claro, del lenguaje de narrativo, obviamente. Pero antes que eso, insististe varias veces en que es un bordado y no un tapiz, ¿no? Porque el tapiz, ¿cómo es? Es la urdimbre, son los hilos, digamos, verticales, vamos a decir. Y la trama son los horizontales. Y lo que dibuja es la trama, que va entrando y saliendo por los distintos hilos de la urdimbre. Pero esto es distinto.
12: Esto es, imaginémonos un paño,
0: una tela ya pronta,
12: en el cual alguien con una aguja, generalmente son ellas las que lo hicieron acá, se sabe que fueron mujeres, tal cual, con, digamos, como es una aguja, ¿no? Una pieza de metal, donde podés de alguna manera pasar, hilvanar, ¿cómo se llama exactamente hilvanar? Cuando podés el hilo a través de la aguja, ¿cómo se llama?
0: Enhebrás
12: un hilo, en este caso una lana, y vas haciendo puntadas una a una en la tela.
0: Y vas dibujando con la puntada esa un bordado.
12: Y vas dibujando.
0: Viejo y conocido bordado, tarea de las señoritas y todo lo demás.
12: Sí, esa es una visión muy siglo XIX.
0: El siglo XIX.
12: La tuya, de la señorita.
0: Sí, claro. Bueno. No,
12: es un bordado, hay muchos puntos para bordar y demás. Creo que en este caso, lo que se sabe, porque todos son, llamémosle, conjeturas o especulaciones más o menos cercanas a lo que fue, porque no hubo un registro.
0: No hay ningún tapiz que muestre a alguien haciendo un tapiz,
12: ahí va. Entonces, lo que se supone es así, que hubo alguien que pensó eso.
0: Un diseñador,
12: lo que sería un diseñador, hizo un... Porque para mí, por eso existen las dimensiones. Hizo algo coherente. Hay que hacer algo coherente en 70 metros.
0: 70 metros es impresionante.
12: Es impresionante. No sé, tres cuartos de una cuadra, ¿viste? Una cosa.
0: Sí, sí, sí.
12: Una tira larguísima. Entonces dijo, ¿qué va primero, qué va después? Después, se ha especulado mucho que lo ves y no parece hecha por varias manos, porque se supone que no lo pudo coser.
0: Claro, tiene un estilo, digamos, uniforme en los 70, a lo largo de los 70 metros.
12: Después, hay un criterio por el cual las formas están representadas, generalmente hay una envolvente y adentro, digamos, está más o menos trabajada lo que pasa en el interior.
0: Decir que es como un dibujo que tiene una línea.
12: Claro, pero en el dibujo, digamos, adentro, en el relleno, también hay un criterio,
0: claro,
12: para las distintas lanas de color.
0: Uh-huh.
12: Y lo otro, que digamos que la diferencia del tapiz, del bordado, es que la idea de tapiz es una palabra más bien francesa,
0: uh-huh,
12: que viene de tapiz o tapisserie, ¿no?
0: Sí.
12: Y entonces...
0: tapiz es una alfombra, por ejemplo.
12: Una alfombra. ¿Qué pasaba? Esto se sabe... Eso hay bastante certeza, lo digo con duda porque, bueno, como diciendo, estás tocando un tema que es difícil de decir que hay certezas, que lo encargó el bando vencedor, que fueron los normandos.
0: Claro, los normandos.
12: Los normandos.
0: Sí, pero franceses, los digamos, si hoy fueran miembros de una nación, serían de Francia,
12: sí,
0: el norte de Francia.
12: El norte de Francia, exactamente. Estaba el Reino de Francia y Normandía, estaba en lo que hoy es Rouen, Caen, Bayeux, uh-huh, ¿no? Y aparte estaba el Reino de Francia ya con París,
0: claro,
12: y atrás estaba el Ducado de Bretaña, y lo que hizo de Gran Bretaña era la anglosajona, digamos.
0: Claro, ¿no? Claro, sí, sí. Los normandos eran un pueblo conquistador, que fueron también para el lado del Mediterráneo,
12: sí,
0: ¿no?
12: Sí, no eran ninguno de ellos eran muy tranquilos.
0: No, claro.
12: Bueno, entonces lo que se supone es que esto se hacía para cubrir los muros, ¿no?
0: Para mejorar el confort.
12: Para mejorar el confort y para de alguna manera tener un cierto... Imaginemos que no existía el concepto de cuadro.
0: Claro.
12: Y tampoco está la idea de... En estos muros, por ejemplo, de lo que después puede haber sido en Italia, que estamos acostumbrados a los frescos. Digo acostumbrados porque es bastante común.
0: Claro.
12: Entonces...
0: Sí. Otro clima también en Italia, ¿no? Más benévolo. No, yo pensando en el confort térmico, pero esto en realidad...
12: No, más bien como una fusión de tener presente una imagen.
0: Porque mide 50 centímetros, sí, es muy angostito. Otra cosa es un tapiz que cubre completamente el muro de piedra y entonces el frío, ¿no? Esa máquina de chupar calor de los cuerpos que es el muro de piedra, queda atenuado por poner en el medio una capa de lana o de tela, ¿no?
12: Bueno, el tema es que se le atribuye el nombre ese en el siglo XVIII, porque esto...
0: El tapiz de Bayeux.
12: Claro, llamarle tapiz.
0: Tapiz.
12: El tapiz, porque tendría que ser el bordado.
0: Claro.
12: Es un bordado, pero se lo conoce así, ¿no?
0: Claro, porque si los tapices eran hechos así, se iba tejiendo la tela con el motivo, con el dibujo.
12: Con el dibujo. Y además,
0: técnica.
12: Y es inseparable, viste que no podés definir figura a fondo. Acá claramente uh-huh. hay un fondo que es de tela.
0: El fondo físico, así.
12: Claro. El tapiz este vos lo tocas y claramente lo tocas, digo, porque tiene una cuestión táctil
0: uh-huh.
12: y ves, pasaron mil años casi, ¿no?
0: Claro.
12: Ves el fondo ocre y encima ves el bordado.
0: Claro. Acá estás mostrando una imagen, ha perdido colores, ¿no?
12: Perdió colores.
0: Es como esos afiches de la calle que han perdido los azules, por ejemplo, ¿no?
12: Uh-huh.
0: Y los amarillos, todo más bien como rojizo y amarronado.
12: Sí, está en la línea de los ocres, está uh-huh. todo básicamente
0: claro.
12: en la línea de los ocres. También se sabe que esto, digamos, parece que una escuela importante de bordado era la escuela inglesa
0: uh-huh.
12: y lo encargó Otón, que era Otón, sí, que era uh-huh. un obispo, digamos, pariente cercano de Guillermo,
0: uh-huh.
12: por más que él estaba en Francia, en lo que hoy es Francia, no en Bayeux.
0: Claro.
12: Y se especuló por qué siempre estuvo ahí y no estuvo en. Bueno, lo cierto es que lo encarga, parece ser, en la escuela de anglosajona de bordado, era muy buena estas mujeres.
0: Uh-huh.
12: Y bueno, y lo cierto es que termina en los dominios de este señor, que además uh-huh. hace una iglesia y demás, y lo ubica en ese lugar, ¿no?
0: Uh-huh.
12: Y bueno, y siempre la peripecia, qué pasó, qué no pasó, digo, estuvo siempre como, ¿viste? Son las piezas que son como, que tienen su propia aventura, porque estuvo siempre a punto de desaparecer, fue conservado. Yo me imagino como, es decir, ahora cuando se transportó al Museo Británico, digamos, fue todo plegado, más allá de que fue restaurado. atravesó el Canal de la Mancha. Dicen que se pudo hacer gracias a eso, ¿no? Que les dio mayor seguridad, porque hay un túnel, ¿no?
0: Bueno, sí, en el tren, pero digo, 70 metros, ¿no?
12: Sí.
0: ¿Es una sola tira?
12: No, son tiras unidas. Hoy, o sea, no.
0: Pero están unidas.
12: Están unidas.
0: Digamos, sí. Están cosidas.
12: Ajá.
0: Y esa costura, ¿no? Genera esa tira de 70 metros. ¿Y dónde se exponía eso?
12: Y por eso te decía que básicamente la idea era que estuviera en esa, digamos, en esos dominios, en esas...
0: Sí, está bien, pero es largo, 70 metros.
12: Y
0: claro, si por ejemplo había puertas, ponele que yo arranco acá en este muro y lo voy pegando así, doy la vuelta ahí, en una habitación de 20 por 20, tengo 80 metros para cabe, pero hay puertas.
12: Sí, es considerable.
0: ¿No? Que están en el medio, o sea,
12: estás hablando de un salón importante.
0: Estoy hablando de un lugar, claro, que ser algún salón de fiestas,
12: probablemente, así, de ceremonia. Sí, no, y si no, probablemente también un lugar, como es una abadía, un lugar religioso, ¿no? Ahí tiene más sentido.
0: Claro, sí, no se sabe eso. ¿Cómo fue, digamos, expuesto?
12: Y por lo menos lo que yo traté de informarme al respecto, no. Porque claro, que todo cae en el estado en que está hoy, y además la mayoría de los edificios que representa no existen más, ¿no?
0: Claro.
12: ¿No? El tema es lo otro increíble de este tapiz es que está muy narrado para el lado, digamos, de los... a favor de demostrar que lo que hicieron los normandos está bien. ¿Por qué? Porque básicamente, para contarlo, digamos, sin espolear la aventura esta, es así. Eduardo el Confesor le pide...
0: ¿Ese que era? ¿Un rey?
12: Era el rey en aquel momento de Inglaterra.
0: De Inglaterra.
12: Le pide a Haroldo, que era, digamos, un súbdito importante, ¿no? Cercano a él, a este Haroldo, que vaya a Normandía. No se sabe, no está claro para qué fue, ¿no? Entonces Haroldo va con tal mala suerte que porque claro, imagínate el momento, no sé cuáles son los instrumentos de viaje, pero sería muy precario, que cae en una región de Normandía que digamos que eran no muy amigos de los...
0: Pero no se sabe para qué lo mandó.
12: No se sabe para qué.
0: ¿Alguna mandó misión diplomática?
12: Diplomática, quizá. Exactamente. Lo cierto es que cae prisionero, lo rescata Guillermo, y con Guillermo...
0: ¿Para Guillermo era que también era un súbdito de Eduardo?
12: No, Guillermo era en aquel momento duque de Normandía.
0: Ah, está.
12: Lo que pasa...
0: Eran aliados.
12: Ponele que eran aliados, sí. Pero, digamos, tenían, por algo está ese vínculo que lo manda Haroldo a hablar con Guillermo, ¿no?
0: Claro.
12: Entonces,
0: claro.
12: Con Guillermo logra que no, digamos, pues está prisionero un tiempo, que deje de ser prisionero, hace una pequeña, digamos, pasaje por una zona de Normandía donde está la abadía de San Michel, ¿no? Es más, coopera con, hay una zona de arenas movedizas, bueno, él muestra toda su destreza. Los historiadores ingleses dicen que es como para mostrar que era un guerrero experto este Haroldo. Y bueno, y la parte que culmina del asunto es que en un momento Haroldo hace un juramento sobre unas reliquias, en la cual supuestamente no va a pretender el trono. Porque,
0: el trono de Inglaterra.
12: Porque ¿qué pasa? Eduardo no tenía descendientes directos, estaba enfermo, iba a morir, y bueno, y el tema es quién lo disputaba.
0: Claro.
12: Entonces estaría todo bien. Vuelve a Inglaterra.
0: Haroldo
12: vuelve Haroldo y se muere enseguida Guillermo.
0: Ah, y con una ayudita de los amigos.
12: Ponele. Y rápidamente, digamos, no había dejado pasar 20 y pico de horas, 48 horas, y es nombrado rey Haroldo.
0: Está bien.
12: Bueno, y ahí
0: no había otro.
12: Y ahí se desata el conflicto. Porque se entera, hay emisarios que van a decirle a Guillermo y dicen, no, esto no puede ser, este vino acá, estuvo conmigo.
0: Claro, capaz que Haroldo justamente había ido a decirle que Eduardo quería que Guillermo fuera el sucesor. Yo que sé,
12: no ese es el juramento, supuestamente es eso.
0: Claro,
12: ¿sí?
0: Claro.
12: Y ahí se desata la ira.
0: Los normandos cruzan.
12: Claro, y el tapiz lo que trata de mostrar es la fortaleza o sea, la destreza, digamos, militar de los normandos, porque arman toda una, digamos, un... Esto que estoy mostrando acá es el juramento, ¿ves?
0: Uh-huh.
12: Además está increíblemente ordenado, porque tiene un número arriba que se lo agregaron después.
0: Uh-huh.
12: El texto está en latín, ¿no?
0: Claro.
12: Y acá en latín dice donde Haroldo hizo un juramento al duque Guillermo.
0: Claro.
12: Entonces supuestamente este es Haroldo jurando sobre esas reliquias y acá está Guillermo mirándolo, ¿no?
0: Uh-huh.
12: Y acá enseguida toma el barco,
0: claro,
12: hacia de vuelta a Inglaterra.
0: Claro.
12: Esto está en una... Por eso decía que era como un cómic. Esto está en
0: es una tira.
12: Una,
0: claro,
12: tira que tiene de los 50 centímetros. Esto ocupa más de las tres cuartas partes y apenitas hay una bandita arriba y abajo como espectador, que generalmente son... o figuras fantásticas.
0: Uh-huh.
12: de
0: una cosa más decorativa, ¿no? Una más decorativa. Orla.
12: Ahí va, arriba y abajo. A veces también han aparecido figuras del momento. Después hay toda una interpretación actual que... ¿Viste? A raíz de esto te imaginas que los ingleses han publicado miles de cosas.
0: No, claro, sí, es muy famoso el tapiz de Bayeux, claro.
12: Y bueno, en la BBC hay un artículo que dice que esto es una obra, digamos... Del poder masculino, porque de todas las figuras que hay son todos varones,
0: bueno,
12: solo hay seis,
0: sí,
12: mujeres.
0: Los que mandaban eran los tipos, ¿qué,
12: claro,
0: vas a hacer?
12: ¿No? Y que también muestran los penes, porque la mayoría de los caballos muestran el pene. Yo
0: creo, claro.
12: ¿No? Entonces, bueno,
0: los caballos, sí.
12: Entonces, todo ese tema, ¿viste? Y muestran abajo hay unas escenas raras que no se sabe si son como de alguna violación o algo, pero bueno, donde básicamente es una obra hecha por mujeres mostrando toda esta cuestión. Bueno,
0: claro.
12: Acá lo que vos decías,
0: claro, el diseño, del diseñador no sabemos nada.
12: No.
0: Pero según la BBC o en general, cualquiera podría sacar la conclusión de que esto no lo diseñó una mujer, por más que lo haya ejecutado.
12: La especulación es esa y creo que es bastante.
0: Claro, sí, está bien.
12: Bueno, después lo otro interesante es el tamaño relativo, ¿no? Porque fíjate que para mostrar la importancia de las figuras humanas, tanto Guillermo como Haroldo son relativamente altas, ¿verdad?
0: Uh-huh.
12: En cambio, lo que son, para tratar de mostrarte mostrarte en el sentido de hacer esa narración,
0: sí,
12: las embarcaciones que debían ser más grandes son más pequeñas.
0: Claro, eso es bien de la tradición medieval de que el tamaño de la figura implica o representa la importancia social de la figura.
12: Y la jerarquía que tenía en ese momento.
0: Exacto,
12: es lo que tú querías decir, ¿no?
0: Claro,
12: eso está clarísimo. Después hay todo un lenguaje de signos,
0: uh-huh,
12: ¿no? Que en sentido gestual.
0: Ah, de gestos de las personas.
12: Claro,
0: de la
12: hay persona. Todo un lenguaje en las manos, ¿ves? Cuando Haroldo,
0: claro,
12: está haciendo el juramento, extiende sobre las dos manos.
0: Uh-huh.
12: Lo que supuestamente son las reliquias son, digamos, algo que tiene un carácter sagrado porque aparecen crucifijos.
0: Claro.
12: El trono donde está sentado Guillermo tiene unos escalones, ¿sí?, para mostrar que está sobrelevado sobre el terreno, es decir, claramente es un tema importante, ¿no?
0: Uh-huh.
12: Bueno, acá estamos en la secuencia 24, ¿no?
0: Haroldo, yo te puedo sí, interrumpir, porque así podemos arrancar desde esta secuencia, está indicando el regreso de Haroldo cruzando el Canal de la Mancha, ¿no?
12: Ajá.
0: Si te parece, paramos ahí antes de que zarpe el barco, vamos a la pausa y a la vuelta nos seguís contando la historia del tapiz. Estamos con Roberto Lamaguen hablando de El tapiz de Bayeux.
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0: Seguimos charlando con Roberto Lambagen sobre el tapiz de Bayeux. Habíamos quedado en la historia que cuenta el tapiz cuando Haroldo, con una encomienda diplomática del rey Eduardo, cruzó el Canal de la Mancha hacia el territorio normando y allí, bueno, hizo un juramento de fidelidad, en fin, todo lo demás, y se subió al barco para volver. Y ahí no sé qué pasó.
12: Bueno, ahí estamos en el episodio 24. Los episodios, la segunda mitad, es todo lo que se desencadena la crisis que lleva a la conquista, que es el motivo, ¿cierto? Uh-huh. Para, de alguna manera, certificar para la posteridad por qué tuvo que pasar eso. Uh-huh. Y eso lleva a la mitad del tapiz, ¿no? El episodio más importante, los uh-huh. episodios. Llega en el episodio 25 Haroldo y se presenta ante el rey Eduardo, que es uh-huh. un rey senil, ya muy cansado. Las arquitecturas de vuelta, es muy a la manera medieval, están hechas para mostrar la importancia del personaje, son mucho más pequeñas, digamos, en relación a la figura humana. Es como sí. si fuera una especie de carpa o de tienda.
0: Sí,
12: ¿no?
0: Sí, casi toca el techo.
12: La mano de Eduardo son enormes para mostrar la importancia que tenía el rey, ¿verdad? Y bueno, y ya en una secuencia que es muy medieval, que son la 27 y la 28, enganchadas con o sea, entre la 26, 27 y 28 está mostrado de forma al revés, o sea, en vez de derecha a izquierda, de izquierda a derecha, en la 27 y la 28 muere Eduardo, que muere enseguida, ¿verdad? El rey Eduardo en la cámara con los fieles, así dice en latín, y en la 28 ya dice aquí el cuerpo del rey Eduardo llevado a la iglesia de San Pedro Apóstol. Uh-huh. Esta es considerada, para la mayoría de los críticos, la mejor representación arquitectónica de todo el tapiz, que está, repito, en la escena 26.
0: Claro, donde ahí se ve una iglesia, claramente se ve que es una iglesia, una torre, el techo, las columnas.
12: Aparece una mano de Dios arriba, ¿verdad? Uh-huh. Se acerca, digamos, lo que es el ataúd de Eduardo, que es mucho más grande que la iglesia. Bueno, esta iglesia es lo que hoy es la abadía de Westminster, que no existe más, es uh-huh. una iglesia románica. Bueno, y acá empieza el conflicto político que desencadena en esta batalla de Hastings. En la escena 30, enseguida, ya es coronado, entronizado Haroldo como rey, ¿verdad? Una ceremonia que lo que se intenta mostrar es Haroldo en el medio, seguido de sus súbditos, mostrando, digamos, tratando que quede claro que él es el nuevo monarca uh-huh. y aparece la palabra Haroldo, ¿no?
0: Y la representación del espacio en el que está es idéntico o muy parecido al que estaba antes el rey, para decir, bueno, ese era el lugar que ocupaba el rey Eduardo, ahora lo ocupa el nuevo.
12: Bueno, la muestra de que esto fue hecho después uh-huh. es que en el episodio 33 los ingleses representaron el cometa Halley, que eso es re interesante.
0: Ah, ¿no? Mirá.
12: El cometa Halley.
0: ¿Y cómo se sabe qué es el cometa Halley?
12: Y se sabe.
0: Estos historiadores del arte.
12: Lo que hace esto es mostrar como un augurio, un presagio de que algo va a pasar.
0: Claro.
12: No era tan legítima la cuestión del rey.
0: Y se interpreta por las fechas que eso es un fenómeno celeste que efectivamente debe haber ocurrido y el que andaba ahí en la vuelta, tenía que ser ese cometa, ¿no? Mm. Bueno, capaz que era otro, pero debe haber documentos de la época que digan que no, que ahí y se sabe que era Halley.
12: Se sabe que Halley, sí, esto fue hecho entre el 70 y algo, o sea, fue hecho 4 o 5 años después de la batalla, así que se debería.
0: Claro.
12: Y la batalla se desencadenó enseguida, porque fue todo muy rápido.
0: Claro.
12: La batalla se dio en el tiempo en que Guillermo tuvo para armar la flota e invadir.
0: Claro,
12: así,
0: claro. O sea, no, está bien. Digo, porque es interesante ver cómo los historiadores del arte van uniendo cosas y pueden interpretar el tapiz. Porque si vos mirás eso y decís, ¿qué es esa cosa rara que hay ahí arriba? ¿Sí? Y decís, ¡ay, no será! Y ahí aparece, claro, ¿no? La idea de que puede ser, sí.
12: No, está bien, entiendo de dónde luego se estás mirando. Está bien, claro, es así, sí. Bueno, yendo a la representación de un cometa, es una suerte de esfera, como tal cual se representa el sol.
0: Un solcito, claro.
12: Rayos, y la cola es bien interesante, ¿no? Pues son como hilos, como si fuera una cometa, ¿no?
0: Está buenísimo.
12: Está buenísimo, realmente está muy bueno. Bueno, en la escena 35, sabemos que alguien le fue a trasladar la imagen, digo, la noticia, no había medios de comunicación, no había mail.
0: A Guillermo, cruzó el charco.
12: Sí, fue a caballo, cruzó el charco y le dijo, Guillermo, y automáticamente dice, tenemos que construir los barcos. O sea, armó una flota de invasión, ¿no?
0: Claro.
12: Que es bien interesante también, porque eso muestra la respuesta, no solo rápida, sino la capacidad, digamos, de
0: logística
12: y la infraestructura que tenía este señor, ¿no?
0: Claro.
12: Acá, a mí una escena que me gusta más de eso es donde dice, aquí los hombres llevan armas para los barcos y además del vino, ¿no? O sea, llevaban unos carros importantes, ¿verdad? Unas barricas de vino, porque bueno, había que de alguna manera...
0: Y eran franceses.
12: Mantener, claro. Fíjate, todas las armas ordenadas, las armaduras, las cotas de malla, las espadas, todo perfectamente, digamos, la logística militar organizada, ¿no?
0: Igual el tópico del vino siempre está en... Por ejemplo, no sé, ya que estuvo de moda la Odisea en estos tiempos, siempre que se prepara un ejército... Se pone comida, armas y vino, ¿no? No me vengan con cosas. Siempre ponen vino. Eso es como un tópico en la literatura clásica, ¿no? Entonces, quizá acá también...
12: Es exactamente igual. ¿No? Acá yo me centré más bien en la cuestión militar, pero cuando llegan a Inglaterra, desde el Canal de la Mancha, que les cuesta, tienen que esperar los vientos, llegan a una parte más atrás, por supuesto ya empieza ahí a arrasar el territorio, todo lo que encuentra Eduardo... arma unos castillos muy a la usanza que eran sobre un monte alto, genera como un punto de vista y abajo para tener un punto de abastecimiento. Y bueno, y el día que decide hacer la famosa batalla de Hastings, porque el pobre, yo digo, el pobre, no sé por qué me pongo al lado de Haroldo, no sé por qué naturalmente me pongo al lado.
0: Soy un haroldista.
12: Porque Haroldo no la tenía fácil, porque tenía sublevaciones de los duques del norte de Inglaterra. Porque él obviamente era una disputa entre los iguales, era el primero entre los iguales, como decían en latín, primus inter pares.
0: Claro.
12: Entonces tuvo que logró tenerlos a raya, pero eso justamente parte, digamos, de los caballeros eran también sus milicias, las tenía desgastadas. Le avisan que por el sur está bajando el otro. Bueno, entonces cuando deciden que el lugar va a ser Hastings, eso es bien también medieval, ¿no? Acá va a ser el enfrentamiento, y conectando con lo que dijiste recién, se hace un gran banquete. Está documentado, con vino, con todo, y ahí aparece Odo, que es el que después lo carga. O sea, estaba presente toda la parafrenaria normanda.
0: Sí, está bueno.
12: Bueno, esta imagen de la 38 a mí me gusta mucho, que son los barcos cruzando, cómo usan el recurso de las ondas para el agua, ¿verdad? Las velas, había que esperar el viento propicio, la proa y la popa de las embarcaciones, el uso del diseño, porque hay un cuidado de los barcos, ¿no? En bandas y demás, las propias velas, realmente... Como diseño gráfico es muy bueno.
0: Sí,
12: ¿no?
0: Está muy colorido. Sí. Me imagino que cuando se hizo, además, con los colores brillantes recién estrenados, debía ser impresionante. Mucho más que ahora, que ya es bastante impresionante.
12: Sí, yo sé que encontré sobre los colores mucha literatura que para mí no es confiable, porque algunos hablan hasta de 10 colores. Los restauradores, fueron franco-ingleses, un grupo de expertos, ahora están hablando de 4 colores. No sé, lo cierto para mí tiene muchos colores. No sé.
0: Sí, cuánto. Sí.
12: Bueno, una parte que parece muy bonita también, en la escena 39, que también es parte del mostrar por qué ganó Guillermo, llevaban caballos en los barcos.
0: Claro.
12: Parte del éxito es la caballería. Entonces, no había puerto, los barcos llegaban a la arena y tienen que de alguna manera bajar toda esa cuestión, ¿no? Y bueno, y ya finalmente la escena cúlmine se está preparando para la batalla. La estrategia de la batalla, por la cual también los historiadores dicen que Haroldo perdió, es porque los anglo-vikingos lo que hacían eran formaban una muralla de escudos. Había pocos a caballo, que realmente eran las figuras más importantes. Confiaban en que esa fuerza de infantería iba a ir avanzando a medida que caían los otros. En cambio, Guillermo lo que usaba era la caballería y desde ahí disparaba sobre todo con ballestas y arcos a la distancia. Claro. Entonces iba como encerrando.
0: Acá hacía una tenaza.
12: Acá en el tapiz está muy bien representado, como en el centro están los anglo-vikingos.

0: cerrados de cada lado por los normandos.
1: Claro, y acá cambia el sentido, ¿no? Porque como en el caso del entierro de Eduardo, hay dos sentidos, uno que va de izquierda a derecha, el otro que va de derecha a izquierda, y lo rodea, está perfectamente claro lo que está
0: Y
1: diciendo.
0: además mostrando, como por más que es una muralla de escudos, la infantería no puede contra,
1: No, claro.
0: la avalancha es mucho más fuerte, ¿no? Bueno, y acá mueren dos digamos, de los hermanos de Haroldo, ¿no? Que es una de las razones también porque son Löwenwein y Gyrth. Entonces, claro, Haroldo cada vez está en esa batalla más desprotegido. Las tropas, a su vez, que cada vez están más desmoralizadas, ¿no? Y bueno, en esto sí es bastante una carnicería, ¿no? Se muestra cuerpos que caen para todos lados, digamos, y un combate desigual entre guerreros a caballo y las tropas de infantería.
1: Claro.
0: Bueno, y la escena cúlmine, que es la escena 57, que es una de las más discutidas de cómo murió Haroldo. Aparentemente, Haroldo siguió hasta el final, por más que estaba solo, tenía ya digamos, las tropas de infantería menguada con un disparo de una flecha en el ojo, ¿no? Hay también descripciones bastante truculentas, porque en realidad eso dicen que no murió, que cayó a tierra, que después lo descuartizaron, no sé. Y bueno, y se ha intentado, esto que yo te muestro acá es el dibujo en el tapiz, que no viste que no queda muy claro, ¿no?
1: No,
0: Porque es
1: claro.
0: como un caballo, alguien montado y Haroldo cayendo, ¿no? Esto es una reconstrucción del siglo XIX. Se han intentado hacer
1: Una pintura,
0: una
1: estás
0: pintura
1: mostrando
0: mostrando a
1: otra.
0: Haroldo recibiendo el
1: Claro,
0: flechazo, ¿no?
1: claro.
0: Este tapiz en el siglo XIX se redibujó aparte, se hicieron unas láminas y se vendió como una secuencia. También
1: Mira.
0: se ha recreado unas cantidades de veces. Hay una cantidad de, generalmente son tejedoras que lo han hecho. Hay varias versiones por el mundo, pero
1: Ah, tejidas.
0: tejidas, sí, como hay, no sé, me animo a decir como por lo menos seis importantes,
1: Mirá,
0: ¿no?
1: de todo el
0: De
1: tapiz
0: todo el tapiz, sí.
1: entero. Una reproducción,
0: Exacto.
1: mirá, bordada.
0: Es realmente bien interesante, ¿no? Y bueno, la razón militar del fracaso de Haroldo es la siguiente, ¿no? Solo utilizaban los anglo-vikingos caballos para desplazarse en larga distancia. O sea, los anglosajones, ¿no? Antes de eso tenían que formar una muralla. Haroldo luchó junto a los soldados, la guardia personal esperaban desde la colina, ¿no? Y digamos, el tema fue la flecha que finalmente fue rematada en el piso, ¿no? Bueno, el tapiz corta abruptamente ahí, no se sabe cómo sería el final. Supuestamente el final sería, se ha especulado, una opción es, bueno, simplemente rematar a los que quedaban, a los ingleses que
1: Pero
0: quedaban.
1: así que el final, que
0: Termina,
1: falta
0: falta una
1: algo,
0: parte, sí, falta una parte, sí.
1: o sea que sea que supuestamente se hizo, pero faltó
0: Faltó, exacto. Si hoy se sabe
1: un
0: que faltó.
1: tramo que no se coció o que se coció pero se prendió,
0: Yo
1: no sé.
0: calculo que se desprendió.
1: Claro.
0: Supongamos que se perdió.
1: ¿Quién sabe lo que decía, no?
0: Ponele, sí.
1: Porque viste que esas cosas también ocurren.
0: Viste, la sección final perdida, quizás de unos 3 metros de largo, debería haber representado el avance normando sobre Londres y la sumisión de los ingleses y la coronación en la abadía de Westminster. Que es interesante, por más que esto es un relato hecho desde el lado normando para justificar la victoria, los ingleses no le dieron el gusto
1: De poner,
0: sí.
1: pero capaz que también es un tema diplomático, ¿no? Decir, bueno, ta, ya les ganamos, ya ocupamos, ya cambiamos todo, encima revolverle la
0: Claro.
1: cosa, vamos a dejar esos 3 metros, déjalo,
0: Déjalo.
1: guardalo, usalo de frazada, ¿no? No sé, digo, se
0: No,
1: me
0: es que
1: ocurre.
0: acá hay todo un tema así, un equilibrio entre lo político,
1: Claro.
0: generar una narrativa para que esta historia sea aceptada. También se ha especulado mucho por qué hubo que hacerlo, ¿no? Por qué hubo la necesidad de hacerlo.
1: Ese tapiz,
0: Claro,
1: claro.
0: probablemente dentro de las cosas que busqué para ver las distintas miradas, había un inglés que decía que colaboró con la restauración, que para las mujeres que tejían probablemente hubieran perdido, porque eran las inglesas, ¿no?
1: Claro.
0: Hubieran perdido familiares, o sea, gente en la batalla, ¿no? Que no debía ser nada grato.
1: Claro.
0: Y de alguna manera quizás una forma de cerrar esa herida y bueno, de aceptar que porque no hubo vuelta atrás. O sea,
1: Claro, eso fue un cambio cultural,
0: fue un cambio cultural.
1: muy importante, y entonces de pronto el tapiz sirve para sellar y decir, bueno, esto que pasó, pasó, está todo bien, no es un estado transitorio, esta es la nueva realidad.
0: Ahí está, la nueva normalidad. Yo creo que es
1: Sí,
0: eso, ¿no?
1: está bien.
0: Sellar eso, muestre y no, no,
1: Claro,
0: no.
1: claro.

0: Diga,
1: mira,
0: UX.
1: guión, qué raro.
0: Sí, museum.com, los dos sí. Bueno, y ahí está en inglés Explorar, Tapiz de Bayeux Online, que está realmente muy bien hecho. Digamos, es muy didáctico porque está hecho en base a los números, que ya repito, ya lo dije, se le agregaron después para mostrar las secuencias. A la derecha está en francés y en inglés, el texto está en latín, que si pones un traductor de vuelta te lo traduce en español.
1: Claro.
0: O sea que realmente podés tener una idea muy clara de lo que es el tapiz, podés acercar Zoom. Y si te.
1: Se escribe así, Bayeux,
0: Bayeux.
1: con Y. Bayeux. Bayeux.
0: Ahí está.
1: O Bayeux. Bueno.
0: Y si te interesa mucho la historia, si sos un preocupado por la historia, hay un sitio que se llama worldhistory.org,
1: Sí, Historia del Mundo, sí,
0: sí, que tienen
1: worldhistory.org.
0: una cantidad de artículos muy buenos, muy serios, hechos todos por especialistas. Y hay una serie de mexicanos de la UAM, de la UNAM, digo, la UAM es acá, la UNAM, interesados en la historia medieval antigua, que tradujeron una cantidad que están realmente muy bien hechos, ¿no?
1: Bien.
0: Y bueno, y otro dato curioso es que, o no tan curioso, importante, es que la UNESCO lo declaró esto, digamos, como memoria del mundo, ¿no? Y bueno, la fundamentación es, esta obra de arte es el primer manuscrito de las colecciones que conserva la Biblioteca Municipal de la ciudad de Bayeux, ciudad de Normandía, Francia, y dice, es una crónica histórica, pero también una fuente de información esencial sobre el modo de vida de la Edad Media, y en general del siglo XI en particular. Es prácticamente el único de esa época conservado. Se
1: Claro.
0: sabe que había otros, pero de esa época es el único. Constituye un registro documental que emplea técnicas narrativas especiales, eso es tal cual, y utiliza el simbolismo, igual que muchas obras literarias y artísticas del periodo románico. Del románico no hablamos mucho, ¿no?
1: No.
0: El románico es un periodo difícil de ubicar, porque en la historia del arte lo que se tuvo claro es que hay un fin que había sido el periodo de la antigüedad, las famosas invasiones bárbaras, esa idea, digamos, de que venía un manto sobre la Edad Media, yo estoy hablando de donde es claramente fechable, y la arquitectura parece un resurgimiento que era hacia el siglo XII, XIII con el gótico. Y bueno, ¿y qué pasaba en el medio? Y los franceses, que fueron los primeros que historiaron esto, hablaron de que encontraban en ciertas partes del territorio de Francia, sobre todo donde ellos les interesaba, la permanencia de arquitecturas que tenían un arco que en vez de ser como el ojival, que es en punta, de
1: Claro,
0: medio
1: sí.
0: punto. Entonces empezaron a hablar de la arquitectura romanesca y
1: Románica,
0: ahí quedó románico. Y
1: claro.
0: bueno, y por extensión se llevó al resto, pero en realidad donde tuvo esa taxonomía es en la arquitectura.
1: Claro,
0: Pero,
1: claro.
0: bueno.
1: No, que aparte fue muy importante, porque ahí se formaron programas arquitectónicos, porque las abadías son como la disposición espacial de las, o sea, las habitaciones que había en las abadías después fueron las habitaciones, digamos, de las casas y los palacios. Había baños adentro, por ejemplo, cocinas, ese tipo de cosas que no existían en los programas anteriores de arquitectura, ¿no?
0: Y esto creo que también tiene que ver la del románico arquitectónico con esto que hablábamos al principio, de que eran en piedra y esa piedra
1: Claro.
0: generalmente no estaba revestida. O sea, no estaba pensado el revoque o el estucado como se hacía
1: Claro.
0: antes para preparar el fresco. O sea, tiene sentido
1: Claro, el
0: este
1: tapiz.
0: tapiz,
1: Sí,
0: sí, este bordado.
1: claro.
0: Después dice, es una obra única, termina diciendo, no existe ningún otro documento similar con el que se pueda comparar. Hasta el día de hoy encierra un elemento de misterio y suscita interrogantes que aún no tienen respuesta satisfactoria. Así que, si la
1: Bien.
0: UNESCO dice eso, nosotros tampoco
1: No,
0: vamos a llegar a
1: claro.
0: la respuesta
1: Por
0: satisfactoria.
1: favor, claro. Bueno, genial, el tapiz de Valle. ¿Cómo se dirá? ¿Valle o Bayeux? No sé. Bueno, en fin, Bayeux.
0: Vaya.
1: Y ahí lo encuentran y lo pueden ir recorriendo. Claro, con una guía mucho mejor, porque uno de pronto ve toda la tira continua y no sabe bien qué significa cada cosa. Algunas cosas son claras, pero otras está bueno que alguien diga, no, mirá, esto acá ves la flecha en el ojo.
0: No, y además te ayuda, porque claro, viste, yo lo conocí por siempre el tema de la educación, los documentos que había que mostrar para cuál era el arte románico, además de
1: Claro,
0: la arquitectura en la Edad Media. Entonces, el tapiz
1: claro,
0: de Bayeux,
1: claro.
0: yo usaba un libro de texto llamado Arte, Música e Ideas, que es de un inglés,
1: Ajá.
0: y se detenía el tapiz de Bayeux, pero en realidad ahora que volví con otra mirada distinta, realmente te intriga cuál es esa lógica. Que por
1: Claro.
0: más que te muestre un pedacito, no tenés idea. Y acá,
1: No, no,
0: y
1: no,
0: en
1: claro.
0: ese sitio de oficial de tapiz de Bayeux está muy bien narrado eso.
1: Buenísimo. Bueno, muchas gracias, Roberto Lambague. Nos vemos en breve.
0: Nos vemos.
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5: Cuando era adolescente vi una película en la que Clint Eastwood hacía el rol de un disc jockey, un tipo que tenía un programa de música de jazz, de noche en una radio, y tenía, bueno, un montón de mujeres que se le acercaban, seducidas por su manera de hablar y, en fin, su humor, yo qué sé, no sé. Recuerdo que era un seductor mujeriego que tenía en cierto momento una relación muy fugaz con una oyente, y esta oyente empieza a acosarlo, a llamarlo y finalmente a atacarlo, intentar matarlo. Era una película rara para lo que yo que sé, se veía por ahí de películas policiales o de aventuras. Es una película del año 1971 y fue la primera película que dirigió Clint Eastwood. Es una película que se titula, no me acuerdo cómo se titulaba en español, pero en inglés era Toca Misty, es un tema de jazz para mí, que es lo que le pedía la oyente cuando llamaba a la radio para que él pasara esa pieza musical que a ella le gustaba y con la que habían hecho el puente y se habían encontrado. Bueno, está. Finalmente, por supuesto, el héroe termina matando a la asesina, pero era raro. Año 1971. No me acuerdo de nada. Siempre recordé esa situación y el hecho de que la mujer usara una gran tijera como arma asesina. Yo no sabía ni quién era Clint Eastwood, no sé si había visto algunas películas de él, seguramente había visto alguna película de vaqueros, pero la verdad es que no era ni sigue siendo para mí una persona que me caiga simpática, ¿no? Es un tipo con mucha presencia en la pantalla, pero no me resulta simpático, ¿no? Después las películas aquellas de Harry el Sucio, de las cuales dirigió él algunas, bastante, o sea, no era una figura interesante, una figura más bien que a uno le daba un poco de, no sé, yo lo rechazaba, no me interesaban esas películas. Años 70, ese era el cine que hacía Clint Eastwood en los años 70. Después empezó a hacer unas películas como director en las que se metía con personajes históricos, con personas que habían vivido, yo qué sé, no sé, El director John Huston, el músico Charlie Parker, en fin, un montón de figuras que para él eran importantes y admiradas. Eastwood es músico, es compositor, le interesa, siempre le gustó el jazz, este, y después dirigió un montón de películas que son policiales oscuros, este, complejos, interesantes, pero complejos los personajes, muy simples las historias, ¿no? Este, muchas veces retratos de personajes retraídos, solitarios, ásperos, que en el fondo tienen un gran corazón y toda la historia, ¿no? Y en las últimas, pero algunas de las últimas películas que hizo se inspiran en situaciones reales de personajes que se ven sometidos a una situación muy difícil, inesperada, y de pronto estos individuos, bueno, sí tienen herramientas para moverse, pero son personas comunes y corrientes que no tienen ningún rasgo distinto de cualquiera de los espectadores que fuera a ver la película, ¿no? Por ejemplo, la historia del piloto cuyo apodo es Sully, y así se llama la película, un piloto de una línea aérea que tuvo que hacer un aterrizaje en Nueva York, en el río Hudson, o en East River, no sé cuál de los dos lados de Manhattan era, porque una bandada de pájaros grandes rompió los dos motores y el tipo logró aterrizar, en realidad sobre el agua, el avión sin que hubiera ninguna consecuencia. No murió ningún pasajero ni hubo heridos, heridos graves, digamos, ¿no? Este, se salvaron todos. Creo que el peor caso fue el de una mujer que, una vez que ya estaban todos con los chalecos salvavidas puestos y en las alas del avión, esperando que vinieran los botes a rescatarlo, una mujer o un hombre, no recuerdo, se tiró al agua, este, ansiosa, y tuvo un episodio bastante grave de hipotermia, pero si se hubiera quedado como el resto no le pasaba nada. Bueno, ¿qué pasó? Que a ese piloto la compañía de seguros, este, después le hizo un juicio diciendo que había hecho mal las cosas porque no querían pagar el seguro, ¿no? Entonces hubo un juicio y la película toma el episodio del juicio, sobre todo, y no tanto el momento en el que tiene que hacer el aterrizaje de emergencia, por más que lo cuenta eso, pero la parte más importante es la del juicio. Era raro eso, ¿no? Pero bueno, esa fue su manera. Después tiene otra película que se llama Richard Jewell. Richard, creo que es, sí. Que es una historia re interesante de un guardia de seguridad durante las Olimpiadas en Estados Unidos. ¿En dónde fue? En Atlanta. Cuando hubo unos cuantos atentados con bomba, y este hombre encontró una mochila que estaba abandonada en un rincón allí en el medio del lugar donde estaba la gente en un estadio o en las afueras, y resultó que tenía una bomba. Y lo que le pasó a este hombre fue que, bueno, se convirtió en el primer sospechoso de todos los atentados, ¿no? Bueno, también cuenta la historia de cómo pudo ir abriéndose paso este hombre con muy pocos elementos de personalidad como para realmente zafar de una presión espantosa que le puso el FBI y demostrar que no, que él no era el responsable de eso, ¿no? Y una película que hizo más o menos en ese momento, no, es anterior, esta de la, a la que voy a referirme es anterior a la del estadio, fue hecha en el 2018 y es El tren de las 15:17 a París, y cuenta una historia de el intento de un atentado que hubo en el año 2015 en un tren que iba de Ámsterdam a París, donde un hombre de 20 y pocos, 25 años, armado con una de estas armas automáticas de origen soviético, una Kalashnikov, y un revólver y bueno, un montón de otras armas, subió a un tren, subió en Bruselas en ese tren, a ese tren, y en cierto momento un hombre que iba a ir al baño, estaba esperando para ir al baño, cuando se abre la puerta del baño se encuentra con que hay un tipo con esa arma, sin camiseta, con una mochila puesta al revés, o sea, sobre el pecho, y empieza a pelear. Este hombre era un francés, el que se encontró con este hombre armado adentro del baño, empieza a pelear, pero no logra sacarle el arma sin ayuda de otro francés, que además era de origen norteamericano, y al final estos dos le sacan la escopeta. Uno queda golpeado en el medio del forcejeo, el otro, el francés norteamericano, sale corriendo con el arma, pero el terrorista saca un revólver y le dispara y le da en el cuello, y bueno, este tiene que, o sea, cae. Así que el terrorista vuelve, va hacia donde cayó este hombre que se había llevado el arma, recoge el arma, recoge el fusil, y en ese momento otro pasajero, un muchacho de 23 años, que era estadounidense, corre y lo tira al piso, y ahí empiezan a pelear y el terrorista pierde el arma. Un amigo del norteamericano le arrebata el arma, pero mientras el otro está peleando con el terrorista saca una trincheta y empieza a tajearlo. Un tercer amigo de ese norteamericano se le tira arriba, todos gente de 22, 23 años, ¿no? Se le tira arriba del otro y al final lo revientan a golpes, lo desmayan al terrorista, y quedan, bueno, dos heridos importantes. El que logró reducir al principio al terrorista, y el que le arrebató el fusil, que tenía un disparo en el cuello y perdía mucha sangre por una arteria. Entonces, esa es la situación. En el tren se produjo una alarma importante, se avisó a la estación, y cuando llegaron a la primera estación, que creo que era en Arras, en Francia, era un tren de alta velocidad, bueno, ahí ya estaba servicio de emergencia, la policía, yo qué sé, y los pasajeros habían logrado atar, así lo convirtieron en una especie de salamín al terrorista, lo entregaron a la policía, y después los servicios de emergencia atendieron a los otros, a los heridos, y listo. Se resolvió y ahí terminó. Después el presidente de Francia, que en ese momento era François Hollande, condecoró a estos tres estadounidenses y a un inglés que había ayudado al final a atar al terrorista. Fueron condecorados, la Legión de Honor, no sé qué, bárbaro. Bueno, se hicieron bastante famosos, empezaron algunos de ellos a participar en estos concursos de bailando por no sé qué y estas cosas de la televisión de todo el mundo, ¿no? Dos de los jovencitos estos estadounidenses estaban en las Fuerzas Armadas. Uno de ellos, el primero que se tiró sobre el terrorista, estaba en los servicios de servicios sanitarios de la Fuerza Aérea, ¿no? Y el otro creo que en el ejército. Y el tercero, era, no sé qué estudiaba en la universidad, y eran simplemente tres amigos que estaban de mochileros por Europa, y ahí se encontraron con esa situación de golpe, ¿no? Bueno, este episodio, entre otras cosas, es lo que cuenta la película El tren de las 15:17 a París, de Clint Eastwood, que se filmó 3 años después de que ocurriera el episodio, o sea, en 2018. Pero claro, no, las críticas que hay sobre la película son bastante horribles. Dicen que es aburrida, que está mal actuada, que pone a los norteamericanos como los únicos héroes, que el inglés que los ayudó en realidad no tiene ningún papel ahí. Es cierto. ¿Qué va a hacer Clint Eastwood? Un tipo de derecha, muy conservador, patriota a ultranza, defensor de el modo americano de vida y el estilo americano y el sueño americano y todo eso. ¿Qué va a hacer? ¿Poner a estos americanos, norteamericanos, como héroes? Bueno, no se podría esperar otra cosa, me da la impresión de Clint Eastwood. Pero de ahí a que la película sea aburrida, me parece que no sé. Yo lo que vi por las críticas es que la gente que odia la película, sobre todo esperaba una cosa de mucha acción y de mucha tensión, que efectivamente tiene la película, pero durante muy poco tiempo, que es cuando ocurre el ataque, ¿no? Yo creo que está bien organizada y se centra en algo que justifica el hecho de que sean estos tres norteamericanos los protagonistas, que es en la vida de estos tipos, que tienen bastantes complicaciones en su infancia. Tienen problemas de... son víctimas de bullying, pertenecen a familias que tienen la ausencia de uno de los padres, en fin, unas cosas comunes y corrientes, pero que construyen a los personajes. Y algo que le molestó muchísimo a muchos críticos es que los tres actores que hacen el rol de los tres héroes, digamos, quienes lograron neutralizar ese ataque y que no hubo muertos, son los propios individuos que hicieron eso. Lo que hicieron los productores de la película fue contratar a los verdaderos protagonistas de la cosa. Entonces estos tres estadounidenses volvieron a hacer lo que habían hecho en el tren, aunque, bueno, en este caso, de mentira, ¿verdad? Pero después, cuando se muestra en la película el registro de las condecoraciones, el discurso del presidente de Francia y todo lo demás, claro, están los mismos tipos que acabamos de ver, ¿no? Las heridas que recibió uno de ellos, reproducidas hasta el más mínimo detalle. Ustedes pueden ver a los verdaderos protagonistas y son los actores. Eso es raro, ¿no? Es bastante raro. Yo recuerdo una película danesa que era la historia de un granjero que se va a trabajar como maestro a Groenlandia y cuenta la historia de un granjero que se va a trabajar como maestro y trabaja un granjero que es maestro en Groenlandia, que se llama... el personaje y la persona real se llaman igual, y es todo verdad, aunque lo están actuando, lo cual resulta raro. Eso pasa mucho en los documentales. Muchas veces un documental repite algo que ocurrió y lo repite con las personas que lo vivieron, ¿no? No es una representación a cargo de actores. Pero no es muy común eso, la verdad que no es muy común. Entonces, el tren de las 15:17 a París me parece que es un... sí, es cierto, es una glorificación de los estadounidenses, pero en este caso estos yanquis hicieron lo que había que hacer, ¿no? Unos chiquilines, es cierto, está todo ese asunto de que dos estaban en el ejército y uno termina diciendo, bueno, esto es toda una defensa del militarismo norteamericano, y yo qué sé, bueno, no sé. No es fácil de ser tajante en esta cuestión. A mí me parece que es una película interesante, sobre todo por el experimento de hacer actuar a los verdaderos protagonistas. Se basa en un libro, que escribieron estos tres, con ayuda, obviamente, de profesionales de la escritura, y que cuenta punto por punto lo que ocurrió. Lo más probable es que todo lo que se dice ahí se parezca mucho a la realidad de lo que ocurrió, porque ellos no fueron los únicos, ¿no? Es cierto, hubo otros. Estuvo el primero de todos, el francés que empezó a pelear con el tipo, el francés de origen norteamericano que logró arrebatarle la escopeta al principio y que recibió una herida, después el inglés que los ayudó a los tres que habían reducido al terrorista, que los ayudó a atarlos. Todos esos tienen unas versiones que coinciden con las de los tres la de los tres héroes, como le dicen los estadounidenses a estos tres muchachos, que efectivamente se comportaron con arrojo y valentía. Bueno, muy bien, nos vamos, ¿eh? Este fue el programa número 1000 de Tormenta de Cerebros. Nos vamos hasta el próximo sábado, cuando aquí en Radio Uruguay empecemos a las 10 de la noche otra Tormenta de Cerebros. Chao.
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Vieja canción que no se imaginaba cuando la escribí en 1961, todo esto que iba a ocurrir en Chiapas, todo esto que sigue ocurriendo en el Ecuador, en Bolivia, en todas las luchas de los pueblos indígenas.

0: Bueno, las buenas tardes para todos. Aquí estamos, como dijera Bob Dylan, cuando lo llamaron y le dijeron que tenía que ir a retirar el Nobel, Bob Dylan dijo, no puedo, estoy en la ruta. Respuesta que a mí me viene bien, bueno, obviamente no va a ser la misma si algún día me llaman para decirme que fue el Nobel. Seguramente voy a ir corriendo. Bueno, en estos momentos, como les decía ayer, estamos rumbeando para Salto. En Salto hay un evento fantástico dentro de todas estas movidas del Día del Patrimonio, que tiene como centro las raíces indígenas de acá, del Uruguay. Hay múltiples actividades. Yo recomiendo que busquen la grilla de actividades completa, como siempre, cada día, cada movida del patrimonio. Hay una web muy, muy, muy completa. A nosotros nos han invitado a un evento fantástico, porque es la manera de insertar este fenómeno del Día del Patrimonio tan nuestro, tan característico del Uruguay, así como, yo qué sé, como la noche de la nostalgia, tan del Uruguay y nada más que del Uruguay. Acá en Salto, aprovechando un poco la frontera, tenemos ahí que es una frontera del río Uruguay que más que separar une con nuestros hermanos entrerrianos, correntinos, en fin, argentinos en general y toda la región. Y es una manera de insertar esta fecha del patrimonio en la región, hacerlo regional, hacerlo para los argentinos, hacerlo para los paraguayos, hacerlo para los brasileños, darle un carácter mercosuriano. Algo de esto avanzamos ayer, tuvimos entrevistados muy capos que van a estar en este evento. A mí me toca exponer mañana cerca de las 9:30. Es una organización fantástica llevada adelante por la Institución de Pueblos Libres que dirige Carlos Fagundes y también en esta oportunidad, nada más y nada menos que con la Comisión Técnico Mixta de Salto Grande. Así que bueno, nos encaminamos hacia allí. Ya esta noche hay un evento. Hay una primera exposición tipo inaugural, de la cual estaremos comentando mañana, porque bien yo tengo que poner en la mañana, y es una maratón de exposiciones que arranca con invitados de todo el Mercosur, que arranca tempranito, 8:30, y termina como a las 19, más o menos, aproximadamente. En horario de programa, entre 15 y 19, vamos a estar haciendo una cobertura muy especial en vivo y en directo desde el lugar donde se desarrolla, que es la sala de conferencia justamente de la represa de Salto. Y desde allí, bueno, estaremos compartiendo con ustedes todo lo atinente a a esta movida tan singular. Y a tono con el tema, nos dejamos con dos charlas imperdibles, una con el arqueólogo Rafael Suárez, que habla un poco de los primeros pobladores del territorio actual de Uruguay, y Nicolás Gazán, que tiene, bueno, un estudio de la relación que había entre los pueblos originarios y la manera en cómo leían y entendían nuestros astros, nuestras estrellas. Fueron muy novedosas dentro de un ciclo con unos arqueólogos que son todos unos genios, una formación tremenda académica. Rafael Suárez es grado 5, es máster, doctor, en fin. Nos gustaron mucho y les gustaron mucho esas dos charlas, así que bueno, los que ya la escucharon las podrán repasar, si no, los que no la escucharon tienen algo muy, muy novedoso para acompañarse en el correr de la tarde de hoy. Agradecerle muy mucho a Dieguito Rodríguez, nuestro gran asistente de producción, y hoy también, como siempre, operando las máquinas y los controles. La seguimos mañana, tempranito, a las 3 de la tarde, con algunos pasajes de este evento importantísimo que tiene lugar aquí, aquí. Todavía no llegué, dentro de un rato, en la ciudad de Salto. Que pasen muy bien, un abrazo grande, hasta pronto.
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0: Bueno, estamos acá con Rafael Suárez. Como bien decía Carolina, imposible de meternos en las 73 páginas que tiene su currículum. Pero es muy interesante porque, bueno, ha estado al frente del Departamento de Arqueología de la Facultad de Humanidades. Estoy viendo que trabajaste contratado. Vos decime cómo, para la National Geographic. Estoy viendo que hay mucha publicación tuya en muchas revistas norteamericanas e inglesas, básicamente, me dice, más en Inglaterra.
1: Sí, inglesas, francesas, norteamericanas. Son revistas más de amplia difusión en el medio de arqueología, ¿no? Y esto de National Geographic que me comentabas es un proyecto, se presentan proyectos. Uno lo presenté cuando era estudiante de doctorado, para hacer el doctorado, y se compiten con más de 5.000 presentaciones, postulaciones, digamos, y logramos obtener financiación de ellos para hacer la investigación de uno de los sitios más trascendentes que investigamos, que es el sitio Paipaso, con el que hice mi doctorado.
0: Seguramente los vínculos, ustedes un poco los buscan en un principio, ¿no?, para publicar, pero quien publicó tanto, hay más de 40 artículos que tenés en esas revistas en inglés. Ya después es al revés, después te vienen a buscar, me imagino, ¿no? Así que quiere decir que interesó mucho lo que leyeron de las primeras cosas que mandaste.
1: Claro,
0: te hiciste una línea ahí de trabajo.
1: Claro, siempre cuento, en mis clases también, cómo empecé con la arqueología, ¿no? Yo vi que había toda mi formación fue con el tema de los cerritos, pero cuando terminé la carrera en el año 98 empecé a investigar los grupos más antiguos que llegaron a Uruguay, al Cono Sur y América, que es una tradición cultural que se denomina paleoamericanos o paleoindios. Y para contarte una anécdota, cuando empecé a investigar, habían dos sitios en el norte que tenían una fecha temprana cada uno, que habían sido investigados en la misión de rescate arqueológico de Salto Grande entre el 76 y el 80, y yo sabía que esos sitios me podían llevar lejos. Empecé sin nada, iba en ómnibus, no tenía nada, solo la convicción y la certeza de que estaba en el camino correcto, en el camino que me iba a llevar lejos. Y ahí empecé a investigar, tuve un proyecto para jóvenes investigadores, y justo ahí coincidió que empecé mi doctorado, y ahí conseguí estas financiaciones. Al empezar a obtener fechas tempranas, para que tengas una idea, hoy tenemos más de cerca de 100 fechas hechas por radiocarbono, con un método que es el método de acelerador de masa y espectrometría, AMS, que son muy precisas. Cada fecha de esas sale $600, más o menos, para que, consiguiendo financiación, y por eso empecé sin nada, el apoyo de las empresas ahí cerca en Bella Unión, es en el norte, empecé a trabajar ahí en el norte, y empecé a publicar. Las publicaciones tuvieron cierta repercusión, cierto impacto, y hicimos algunos de los hallazgos más interesantes de la arqueología de la prehistoria temprana, no solo de Uruguay, sino de América del Sur.
0: No, y después hay toda una carrera paralela como docente, claro, ¿no? Además, acá, 2024 al presente, sos coordinador del Instituto de Antropología de la Facultad de Humanidades y Ciencias de la Universidad. 2023 al presente, director del Departamento de Arqueología del Instituto de Antropología. Y 2026, profesor titular grado 5, a cargo de las cátedras de Prehistoria General, Prehistoria Americana, Taller de Investigación en Arqueología, siempre en la facultad. Es decir, que está esa cosa paralela.
1: Sí, lo que tiene nuestra universidad, que también siempre se lo repito a nuestros estudiantes, es que tienen que aprovechar. Tenemos que aprovechar que la universidad, que no se paga nada, para estudiar acá. En Estados Unidos, en España, sí, en Inglaterra, una licenciatura te sale $15.000, una maestría 20 y un doctorado $50.000. La gente se hipoteca las casas, piden préstamos para poder hacer una formación. Y en ese sentido, eso, aproveché lo que es nuestra educación pública, lo que es nuestra gran Universidad de la República, y terminé mi carrera y concursé para entrar, entré como profesor, como ayudante, ni siquiera profesor, como asistente, grado 2, y luego con las nuevas oportunidades que tiene la universidad, con las que se llama oportunidades de los YOA, llamados de oportunidad y ascenso, ascendí a grado 3, del grado 3 ya obtuve la dedicación total, grado 4, y ahora soy grado 5. Entonces es una carrera que también, o sea, cuando empecé con esto, jamás pensé que iba a llegar tan lejos, digamos, ¿no? Que iba a trascender tanto. Pero lo importante es, que también siempre lo digo, es hacer lo que a uno le gusta. Cuando uno hace lo que a uno le gusta, lo que uno tiene pasión, no importa si va a tener dinero, si va a vivir de lo que uno hace. Pero uno lo hace con pasión, lo hace con ganas, y el resto, digamos, fluye solo, ¿no? O sea, las cosas se van acomodando, se van dando, porque uno lo hace con ganas, con pasión, y por eso es que logré, digamos, tener ese número de publicaciones. Y bueno, en la actividad docente ahora estamos formando gente, formando la nueva generación de arqueólogos.
0: Sí, claro. Es,
1: estamos también ahora en la Facultad de Humanidades, tenemos una nueva sede, se está haciendo una nueva sede, un nuevo edificio ahí en Eduardo Acevedo y Canelones.
0: ¿Ya?
1: Unos edificios que eran de la intendencia, donde entraban los trolley hacia Añares, y estamos armando un nuevo laboratorio de arqueología. Y en ese
0: porque,
1: sentido,
0: porque
1: también
0: tienen uno ahí en la calle Paysandú, ¿no? Es el único.
1: En la calle Paysandú, que es chiquito, que sí. Es muy húmedo, pero ahora tenemos la oportunidad de poder generar un laboratorio de cero desde la base, con toda la infraestructura. Y también la universidad tiene buenos llamados de fortalecimiento de equipos, que siempre nos presentamos, y estamos renovando todo lo que son los microscopios. La idea del laboratorio es generar un laboratorio de paleoambientes, donde podamos hacer una reconstrucción paleoambiental del pasado a través de polen, de sílicofitolitos, de fitolitos, de esporas del polen, para tratar de reconstruir cómo era la vegetación del pasado, y también avanzar en distintos cultivos, porque ahora se están viendo que los indígenas nuestros no eran tan desesperados por la caza, sino que también tenían
0: plantaban,
1: cultivaban y cuidaban desde hace 4.000 años, que hay evidencias de maíz, de zapallo, de calabaza, del butiá, el famoso, el butiano, perdón, la cucurbita pepo, que es una especie que es el propio este zapallo, como es el zapallito el cabutiá, creo que es.
0: El cabutiá, el otro, claro.
1: El otro, y él, que ya estaban presentes acá con el maíz hace 4.000 años. Y bueno, desde ahí hasta prácticamente la época de la conquista se siguieron plantando, ¿no?
0: Ahí en el norte, donde te metiste a trabajar vos, creo que hasta, bueno, que fue Tadei, ¿no?, el que anduvo en la vuelta. Yo creo que él fechó o llegó a unos 11.000 años de presencia humana. Y después en el Cerrito de los Burros, por ejemplo, acá, ya se fueron más arriba, ¿no? 13.000, 14.000.
1: Sí.
0: Vos decís que dataron 100 sitios. ¿Más o menos es esa la antigüedad o...?
1: Sí, las fechas más 100, tempranas, ¿no? Las fechas más tempranas que hay son ahí en el Cerro de los Burros, en la base del Cerro de los Burros, que la dató Meneguín, cerca de 13.700 años antes del presente. Y nosotros tenemos también estas cerca de 100 fechas, están en el rango de los 13.500, 14.000 hasta los 8.500, siempre en el periodo temprano, que abarca lo que es el final del Pleistoceno, la transición, el final de lo que se conoce como la era del hielo, donde el clima era muchísimo más frío y más riguroso que actualmente. Nevaba seguramente sobre la cumbre del cerro de las Ánimas, del Pan de Azúcar, en los fríos inviernos. Sería un espectáculo.
0: En cualquier momento está nevando de vuelta.
1: Sí. Pero bueno, eso, el efecto del cambio climático es importante, y en ese momento habían 8 grados de media menos que actual. Entonces, si hoy hacen 2, 5 grados bajo cero, en esa época eran 15, 16 grados bajo cero, era mucho más frío. Y bueno, y existía en ese momento que nosotros investigamos todo lo que es la famosa megafauna o fauna del Pleistoceno, que son estos grandes animales: el mastodonte, el gliptodonte, el tigre de dientes de sable, los perezosos gigantes, el megaterio. El caballo es originario de América, se extingue hace 9.000, 10.000 años, se extingue.
0: ¿Es un caballo grande o uno chiquito?
1: No, uno medio chiquito, claro. Es como los caballos que hay actualmente en Mongolia, tiene la cabeza grande, es un poquito más grande.
0: Los trajeron de ahí.
1: Claro, o sea, era de acá pasó para allá, claro. O sea, el caballo se originó hace 4 millones de años, era como un perrito y empezó a evolucionar, sí, evolucionar, y se extingue. No estaba domesticado, obviamente, acá, y se extingue en América y en Uruguay hace 10.000 años, 9.000 años, se extinguen, y es reintroducido después, por ya domesticado, por los europeos y los conquistadores, ¿no? Pero en este primer momento los grupos humanos utilizaban al caballo como fuente de alimento. Acá en Uruguay, en Pampa y en Patagonia. En Patagonia también había dos especies, Equus y Onaipidium, eran dos de los caballos que existían. Si era chiquito, con una cabeza un poco más grande.
0: Y eso era parte de la alimentación de los humanos.
1: Claro, eso era parte de la alimentación de los humanos. En este sitio que te comentaba, en Paipaso, encontramos dientes. Son los primeros registros que se conocen en Uruguay de fauna del Pleistoceno, que es el gliptodonte y el caballo. El gliptodonte es una especie de mulita gigante, como un fusca, como un Volkswagen de estos.
0: Un tatú,
1: una especie de tatú con una caparazón. Y ahí encontramos los osteodermos, que son unos huesitos que estaban entre la piel y el hueso y el músculo del animal. Y encontramos dientes de caballo prehistórico. Entonces, es el primer sitio en Uruguay, eso lo encontramos en el año 2002, donde encontramos asociación entre fauna del Pleistoceno y humanos en un mismo sitio arqueológico.
0: ¿De dónde venían?
1: Y hay varias hipótesis.
0: Venían de arriba, venían del norte.
1: Siempre vinieron del norte, pero el ingreso a nuestro... Se vinieron del norte. Hay varias, unos que dicen que vinieron de Beringia, o sea, cuando lo que es Siberia y Alaska estaba unido por un mar en ese momento, porque el nivel estaba unido, perdón, por un puente terrestre, no por tierra, porque el nivel del mar había bajado más de 150 metros, o sea, lo que hoy es Montevideo, teníamos más de 150 kilómetros de costa, toda la costa nuestra era mucho más extensa, entonces estaba unido. Hay una de las teorías, dice que vinieron por Siberia e ingresaron a América, y otra dicen que vinieron, por eso es una gran discusión, si vinieron de Siberia o si vinieron de Iberia, de la península ibérica. Hay una nueva hipótesis que se tiene también nueva, relativamente nueva, tiene más de 20 años, donde se ha propuesto que los grupos humanos estos llegaron desde lo que es el País Vasco, del sur de Francia, y esa parte con el País Vasco, grupos de del Paleolítico Superior Europeo, que de una tradición cultural que se conoce como solutrense, que habrían llegado porque el casquete polar estaba más extendido y habrían ido costeando toda la vuelta y habrían llegado hasta Groenlandia y habían ingresado por el este de Norteamérica. Eso hace entre 24 y 20.000 años antes del presente.
0: Yo conocí a unos vascos que entrevisté una vuelta y decía, nosotros somos Neandertal.
1: Y sí, y es la única, no se conoce es, otra.
0: Ante un micrófono como el que estás tú, ahí dice, nosotros somos Neandertal.
1: Y capaz que es
0: no tenemos nada que ver con el Homo sapiens.
1: Dice. Con la lengua de ellos también no tiene nada que ver con nada que se conoce.
0: Así que bueno, ¿y la procedencia del Pacífico?
1: Y hay unos que dicen que vienen también del navegando del Pacífico, sí, por el o sea, lo que si vinieron desde Iberia, desde la península ibérica, llegaron en botes, en canoas de piel, y si llegaron desde el Pacífico también por la ruta costeando el Pacífico también pudieron haber llegado en canoas. El problema es que no se conocen canoas actualmente, obviamente, porque se descomponen. Imagínate lo que era, el nivel del mar estaba más bajo, y esos sitios que pudieran estar en la costa hoy están cubiertos por varios metros de agua, ¿verdad? La costa, al haber subido durante los tiempos más recientes, dejó los sitios esos abajo del agua. Pero sí, es otra de las hipótesis que se manejan, y es uno de los grandes temas también que se debaten en la prehistoria americana. ¿Por qué? Porque Europa, que se pobló hace un millón de años, se sabe, un millón de años, o sea, hay que pensar
0: lo
1: que es un millón de años, es mucho. Tiene 2000 años, que imagínense lo que es un millón de años. Pero América, es lo interesante, es una paradoja, porque es el último continente que es poblado por nuestra especie, y todavía no hay consenso por dónde llegaron, quiénes eran y cuándo fue el ingreso. O sea, hay unos que dicen que fue hace 30.000 años, otros que hace 20 y otros que hace 14. Que llegaron los primeros grupos. Y quiénes eran, también se discute si eran caucásidos.

0: si eran europeos, si eran polinesios, si eran gente más afín a lo que es la gente más como los grupos de que viven actualmente en Asia. Eso es el tema de la genética, que hoy ha avanzado mucho en cuanto a la genética, porque se puede establecer. Y también otro de los problemas es que no hay enterramientos humanos muy antiguos, de 20.000 no existe ninguno, de 18 tampoco. Los enterramientos que se conocen son relativamente más modernos, ¿no? De 10, 12, 12.000, 13.000 años, alguno puede haber. Pero es otro de los grandes debates en la prehistoria americana.
1: ¿Llegaron a ser un mismo grupo en determinado momento? Eso que vos decías, entre ponerle, yo qué sé, 13.500 y 8.000 años, en ese periodo, culturalmente hablando, ¿se lo puede definir como un mismo grupo?
0: No. Justamente esto es lo que te comentaba, que es uno de los grandes del descubrimientos que hemos hecho, es que antes se pensaba que los primeros grupos eran uno solo, estos grupos que tenían unas puntas que se conocen como cola de pescado, que son las famosas puntas cola de pescado, que están distribuidas por toda América. Y nuestra investigación lo que ha hecho es ver que durante ese periodo, el periodo del poblamiento, hay una importante diversidad cultural. Tenemos otras puntas de proyectil, que las denominamos tigre, porque una se encontró en el arroyo del Tigre y otra que se encontró en el sitio Paipaso. Entonces le damos el nombre.
1: ¿De la misma edad?
0: ¿Son
1: la misma antigüedad?
0: No, más recientes. Ajá. Pero forman parte de ese primer grupo, de ese primer de esa primera oleada, por decirlo de alguna manera, de pobladores de nuestro territorio. Y lo que vemos es eso, que las puntas de proyectil son artefactos diagnósticos y son también marcadores étnicos, o sea, son lo que hacen diferenciar a un grupo, como hoy en día. Vamos por la calle y vemos a un punk y sabemos qué música le gusta solo por su peinado. Vemos a un metalero y anda con la camiseta de Iron Maiden, en el pelo largo. Vemos a un plancha con su gorrita y lo identificamos enseguida. Es una comparación bastante burda, pero para que la gente tenga una idea de eso, de que cada grupo se identifica con determinadas ropas, corte de pelo o lo que fuera actualmente. Y estos grupos se identificaban por estas puntas. La cronología de la cola de pescado va desde los 12.900 a los 12.200. En el 12.000 emergen estos grupos que llamamos tigre, que tienen una punta de proyectil distinta, hasta los 11.300. Y luego aparecen estos otros entre los 11.000 y los 10.300, años antes del presente, calibrados antes del presente, aparecen estos otros grupos que denominamos paipaso. Entonces vemos que hay una secuencia cronológica y cultural bien importante. ¿Y cuál es la lección que nos dan estos grupos, que es una de las cosas más importantes hoy que se habla mucho del cambio climático? Es que estos grupos se adaptaron, y antes tenemos otros grupos, antes de estos cola de pescado, entre 14.000 y 13.000, ya existía gente acá, que todavía no logramos identificarlo a través de artefactos diagnósticos, como las puntas, ¿no? Ajá. Pero sabemos que estaban. Entonces, eso que hace es que nos coincide con los cambios climáticos que existieron. Estos primeros grupos, de 14 a 13.000, llegaron durante el final del Pleistoceno. Durante la transición Pleistoceno-Holoceno aparecen estos grupos que llamamos cola de pescado. Y luego, al inicio del Holoceno, aparecen los grupos tigre y los grupos paipaso. Entonces, lo que vemos.
1: No son herederos de los anteriores.
0: No, lo que vemos es que estos grupos, estas puntas de proyectil y estos grupos humanos, estas tecnologías son respuestas tecnológicas justamente a los cambios climáticos y faunísticos que ocurren en cortos periodos de tiempo, de entre 600 y 800 años, que es mucho tiempo también. Hay que imaginarse 600, 800 años. Nosotros de independencia no tenemos, es muy, muy poco lo que tenemos. Y estos grupos vivieron entre 600 y 800 años cada uno de ellos. Y luego se tienen que readaptar a la extinción de la fauna del Pleistoceno.

0: 400 kilómetros, 470 kilómetros como máximo, para abastecerse de esta roca y luego volvían a sus campamentos en circuitos anuales, ¿verdad? Entonces, y prácticamente ignoraban otras rocas que estaban cerca, pero como esa roca, esa silcreta, tiene un color rojo, tiene un, algunas son traslúcidas y era la que ellos preferían por alguna, cualidad cultural, social y simbólica, como decíamos, la utilizaban preferentemente y hacían grandes viajes solo para abastecerse de estas rocas dentro de Uruguay.
1: ¿Y cuándo es que empiezan a tener una identidad un poco más parcial? Porque así parece un grupo muy grande, muy desparramado, un mismo origen, ¿no? O los que estuvimos viendo al principio, muy desparramado por, vamos, en todo el mapa de América del Sur, ¿no? Pero en determinado momento, ¿cuándo es que empiezan a decir, bueno, estos son más, los charrúas, yo qué sé, son más de acá, los guaraníes son, ¿no?
0: Bueno,
1: ¿cuándo es que empiezan a, bueno, parcialidades, es una palabra claro, muy común.
0: No, claro, eso, esto que vos planteás es lo que se conoce como la regionalización. Y es interesante porque justamente los grupos estocola de pescado están dispersos por prácticamente desde Belice, desde Panamá hasta Tres Arroyos en Tierra del Fuego, claro, que están por todo el continente. Y bueno, y hay distintas formas de explicar cómo eso se, que desde que yo era estudiante trato de pensar y me desvelo cómo fue que estos grupos lograron ese esa gran expansión por todo el continente. La explicación en un momento es que estos grupos, como dijimos, aparecen después del 13.000, pero entre 14, 15.000 y los 13.000 ya existía gente que conocía los recursos. Y estos grupos llegan con la última tecnología, que son estas puntas de proyectil conocidas como cola de pescado,
1: ¿no? Claro. Un poquito más depurada.
0: No, es una tecnología muy sofisticada. Es lo último que hay en tecnología en ese momento. Es como ahora nuestro iPhone los Samsung, estos, perdón, sí, por el chivo.
1: Artísticamente son muy bonitas.
0: Son espectaculares, pero en ese momento era la tecnología más avanzada que se conocía. Entonces, esos grupos, con los grupos que están en Monteverde, con los grupos que están en Pampa, con los que están acá y en otras regiones, les llega esa tecnología y les enseñan a producir esas puntas. Y esto que vos planteabas de la regionalización era justamente es uno de los temas que estoy investigando ahora, porque en un primer momento yo pensé que estos grupos tigre que te decía estaban distribuidos acá en Río Grande del Sur, Uruguay, y algo de Corrientes en Argentina. Pero cuando fui al desierto de Atacama, me encontré la sorpresa de que hay en el desierto de Atacama tienen estas mismas puntas. Estas puntas que allá las llaman punta negra. Y luego, ahora, otros colegas en Argentina empezaron a descubrirlas en Santa Fe y otros en Córdoba. Entonces, eso que es lo interesante, cómo uno con la investigación arqueológica tiene constantemente ir reformulando. Pensaba que era una regionalización local de la costa atlántica, ahora lo estamos expandiendo y vemos que llegaban hasta el desierto de Atacama, por lo menos. En Mato Grosso do Sul también encontré estas mismas puntas. Entonces, era un territorio muchísimo más amplio de lo que pensamos originalmente, que estos grupos no llegaron a ocupar todo el continente, pero que ocupaban grandes espacios, o sea, y no es que los grupos de Uruguay fueran al desierto de Atacama, ni estos grupos de antes, los cola de pescado, vinieran de Belice y llegaran a Tierra Fuego, sino que se iban dando contactos entre regiones. Los grupos de Uruguay tenían contactos con la zona del río Paraná, los del río Paraná con
1: comercial,
0: la zona de San,
1: digamos,
0: Luis, no, de intercambio y relaciones sociales, intercambio de conocimientos, de información, de mujeres,
1: a través de los ríos,
0: de
1: por
0: niños,
1: ejemplo.
0: Claro, a través de los ríos y de materias primas también. Eso es interesante. Hemos identificado en Uruguay la presencia de obsidianas. Uruguay no tiene obsidiana, no se conoce, no es una materia prima que exista acá en Uruguay. Y identificamos unas puntas y haciendo unos análisis. La obsidiana es extremadamente precisa, es como una huella digital que te permite identificar de qué volcán es la erupción, porque la obsidiana, ajá, es una lava volcánica que se enfría muy rápido. Y identificamos a través de análisis de fluorescencia de rayos X y difracción de rayos X con algunos colegas.

0: de la Facultad de Química, que estas puntas de obsidiana, en unas colecciones de Paso de los Toros, en el centro de Uruguay, vienen del norte de Patagonia y del centro de Patagonia, de unas canteras que se conocen como las canteras de Telce en Sierra Negra, y otras que es del Cerro de las Planicies y al lago Lolo, o sea que están a más de 1.600 kilómetros de distancia en línea recta. Si tenemos en cuenta todo el paisaje y todo los vados que tuvieron que hacer, llegamos a los 2.000, 2.200 kilómetros de distancia, y obviamente que estos grupos tenían intercambios. Los de Uruguay tenían intercambio con los del norte de con los del sur de Pampa, los del sur de Pampa con los del centro de Pampa, los del centro de Pampa con los de la zona del delta del Paraná, y ahí con los de Uruguay, y ahí se iba intercambiando esas materias primas. Y hay que pensar eso como una materia prima. Uruguay es como un paraíso también de las materias primas. Acá tenemos jaspe, tenemos ópalo, tenemos calcedonia, tenemos ágata, tenemos silcretas, tenemos arenisca silicificada, todas rocas excelentes para la talla, pero no hay obsidiana. Entonces, venir con una pieza de obsidiana en un lugar que nadie conoce, que nadie la tiene, es también signos también de importante valor social y cultural que estos grupos le daban a estas rocas. Uh-huh.
1: Rafael Suárez, que es con quien estamos hablando. Vamos a poner una tandita y redondeamos. Te quiero preguntar qué significación tiene para un tipo con tanta dirección en la facultad y todo, que las fechas del patrimonio, por ejemplo, ahora en octubre, el tema central sea, ¿no? Justamente
0: Las
1: raíces indígenas, ¿no? Pero te lo pregunto después de una pausa.
2: Ya volvemos con el Tungelé.
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0: Bueno, seguimos con Rafael Suárez. Quedó una pregunta pendiente ahí, pero bueno, ha aflorado acá. Bueno, como hablábamos de las puntas cola de pescado, hay un montón de pictografías, de piedras grabadas, pues todo eso lo estudias también, te aporta elementos.
1: No, o sea, no, como todos, o sea, es lo que siempre criticamos. No puedo ser el pulpo a manoplas.
0: Bueno, pero son como 100 ustedes, así que bien, claro, repartidas tienen las tareas, por eso, suerte. Claro.
1: Yo trabajo más bien en este tema de poblamiento temprano, y ahora también estoy trabajando en unas cuevas y unos saleros que descubrimos en Cerro Largo, una zona espectacular ahí, al sur de Cerro Largo, cerca de Fraile Muerto, un lugar magnífico donde tenemos unas cuevas y unos saleros, pero es increíble, arriba de la cueva encontramos una cantidad de cerritos que no estaban descritos para esa zona porque están en un ambiente totalmente distinto a la zona de Bañados.
0: Claro.
1: Y bueno, y eso estamos dándole a unas estudiantes que trabajan conmigo para que lo investiguen, o sea, para que también ellas puedan empezar con su carrera. Están haciendo los estudios, tenemos la idea. Ese lugar es impresionante porque tenemos lo que parecen ser, pero yo estoy seguro de que son canales de irrigación. Los cerritos están hechos sobre la roca y por debajo pasan, hicimos unas excavaciones y mana el agua, están sobre la arenisca, es una cosa extraordinaria, y por eso los empecé a investigar, porque es como todo lo que siempre digo, ¿no? O sea, como que donde empieza parece que es donde termina. A mí me quedan unos 10, 15 años de investigación para jubilarme, ¿no? Para terminar la carrera. Y lo que empecé investigando los cerritos y luego los dejé porque mi interés era otro, y ahora estamos trabajando en estos cerritos porque es algo totalmente distinto, con estos canales de irrigación superficiales y subterráneos en los cerritos. Es una cosa impresionante y pensamos
0: una
1: que
0: obra
1: son
0: de ingeniería.
1: Plataformas, claro, plataformas hidráulicas, plataformas de cultivo, y son verdaderas obras de ingenieros hidráulicos que canalizaban el agua sobre la roca, para que los cerritos hacen como el efecto esponja, chupan el agua, ¿no? Y ahí arriba la hipótesis que tenemos es que son plataformas de cultivo. Entonces tengo a Julia Melián, que es una estudiante de maestría que está haciendo, que está investigando los fitolitos. O sea, los fitolitos son una partícula mineral de sílice que todas las plantas tienen. Entonces la planta se descompone y esa partícula microscópica de sílice se conserva en el sedimento, y ahí se pueden identificar los cultivos, si era maíz, si era zapallo, si era arroz. Hay un arroz silvestre que se está empezando
0: arroz también
1: a identificar, sí, no como el actual, pero una especie de arroz silvestre que se plantaba en el Amazonas, en Guyana. Y también ahí es interesante porque tenemos evidencia de los grupos guaraníes más recientes,
0: claro,
1: porque encontramos una cerámica en uno de los saleros, una cerámica corrugada, y también coincide con que en esa zona hay mucha yerba mate. Entonces
0: claro,
1: pensamos que estos grupos guaraníes podrían haber sido los que trajeron originalmente esa yerba mate. Es uno de los únicos pocos lugares ahí y hasta la quebrada de los cuervos donde naturalmente se puede encontrar.
0: Hay alguna
1: yerba
0: gente que la
1: mate.
0: Produce y la vende.
1: Claro,
0: es muy rica además.
1: Y es distinta, es más suave, ¿viste? Pero están ahí los árboles y potencialmente lo podrían haber introducido estos grupos más recientes. Entonces no, y bueno, hay otros colegas que sí trabajan el arte rupestre y eso, pero por eso te digo, o sea, para hacer las cosas relativamente bien, uno tiene que concentrarse en un periodo,
0: no,
1: en un momento
0: bien, sí.
1: y en una. Y también eso que te decía, o sea, llega el momento en la vida de uno como docente, como investigador, que tiene que empezar a ser un poco generoso y darle a los que vienen atrás, a las nuevas generaciones, la oportunidad de que ellos puedan también investigar y salir adelante. Es este caso que te comentaba con una de las estudiantes que está investigando los cerritos, y hay otra que está investigando las cuevas estas y los saleros. Está haciendo su tesis de maestría.
0: Fíjate que el ministro Frati ahora está preocupado en hacer pozos de agua para el tema de la irrigación. No estaría nada mal que se contactara contigo para el tema
1: Y tiene un campo ahí cerca. Te podemos ir a mostrar
0: el tema este de los cerritos con, ¿no?, con la, con el agua que, ¿no?, fluye para arriba para los cultivos.
1: Increíble.
0: Eran gente muy inteligente.
1: Utilizaban el ambiente, o sea, en cierto sentido lo que llamamos es la domesticación del paisaje. Empiezan a usarlo a su propio favor, y esto que decíamos, son verdaderos ingenieros hidráulicos que están moviendo el agua hacia los cerritos. Hay unos canales, empezamos a excavar, se lo veía a 20 centímetros de altura y entre dos rocas, y excavamos y llegamos a 1,90 m de profundidad. No llegamos a la base porque empezó a manar agua, y en un lugar, a 60 metros hay un cerrito, está el canal ese, y a los otros 60 metros otro, con una pendiente muy baja sobre la arenisca. Entonces se estaban desarrollando, eso te estoy hablando hace 2000 años. Tenemos varias fechas ahí, de entre 1825 antes del presente hasta 1720 de la era, o sea, unos 40 años antes que naciera Artigas. Estaban siendo ocupados esos cerritos y estaban produciendo esos cerritos en ese ambiente totalmente distinto a lo clásico que se conoce de los cerritos que siempre están asociados a los bañados. Estos son los cerritos de las quebradas.
0: Qué impresionante, ¿eh? Bueno, aparte de eso, ¿en qué estás ahora? ¿Estás ahí en esas cuevas?
1: Estamos ahí en esas...
0: Ahí concentrado en eso.
1: Concentrado en los aleros, son unos aleros que son espectaculares.
0: Porque hay otros en minas, ¿no? Alguien habló, minas, de, sí, alguno de los invitados.
1: Hay unos en minas, sí, en Aiguá, por ahí, ah, hay varios. Las clásicas, bueno, la Gruta de la Salamanca, estaba ahí. Pero bueno, estos son muy pocos conocidos, están en un área que por suerte no ha sido mayormente afectada, y es un área como una herradura de unos 10 kilómetros donde hay una cantidad impresionante por la formación geológica donde están, que es una formación que se conoce como Tres Islas, que es una arenisca. O sea, hay una quebrada, hay un despeñadero ahí, una cornisa que genera que esas cavidades que se formaron hace millones de años, luego se taparon, se empiecen a erosionar, y obviamente los grupos de hace tres... ahí tenemos lo interesante de ese alero. El alero lo llamamos Tamanduá. Es el primero que empezamos a investigar porque encontramos un Tamanduá pequeño, el melero, muerto. Se ve que fue a morir ahí, allá al fondo del alero, y encontramos todos los huesitos, los sacamos, porque también sirve para identificarlo después, claro, a los animales. Es como la figurita difícil, viste, de los huesos. Hay huesos de zorro, todo, pero del melero. Y bueno, y ahí en ese alero tenemos fechas de 11.500, las más antiguas, después de 6.000, de 5.000, de 3.000, 2.800, de 1.500, 2.000, 900 con la ocupación guaraní. Hay como cerca de 7 ocupaciones hasta la última de 1570 de la era, que es prácticamente ahí la época en la que estaban los charrúas y los genoas, los minuanos que andaban por esa zona, que está ocupado el sitio. Entonces tiene una ocupación bastante importante, y en ese sitio lo interesante también es que encontramos mucho ocre para pintura. No encontramos las pinturas en las paredes porque está todo muy alterado, es muy húmedo, pero encontramos varias plaquetas de ocre con marcas que sacaban para pintarse el cuerpo, para pintarse, y pensamos que son sitios donde también se daban algunas actividades rituales, ¿verdad? Porque no aparece mucho material, mucho, como en las cuevas de Patagonia o de Pampa, pero aparece material y muy selecto de cuarzo, mucho cuarzo. Aparece algo de cerámica, pero son distintos grupos que durante prácticamente 12.000 años ocuparon esa zona, ese lugar, sistemáticamente durante varios milenios.
0: Bueno, coincidís con todos los colegas tuyos que pasaron por acá, seguramente, de que tenemos un pasado mucho más rico del que todos creemos todavía, y del que muy mal nos han enseñado. Desde la escuela, bueno, la secundaria y lo que fuera. Hay un cambio ahí.
1: Y hay un cambio, y hay mucho más todavía por cambiar y por descubrir. Y eso es lo interesante. También relacionado con lo que te comentaba. Fíjate que cuando yo empecé a estudiar, yo estudiaba escribanía. Yo soy de Rivera, vine a estudiar escribanía y dije, no, voy a... Me di cuenta que en el tercer año de escribanía que no era lo mío y descubrí que existía la arqueología. Todo el mundo me decía, pero te vas a morir de hambre acá en Uruguay, no hay nada para investigar, andá a investigar a México, a Egipto, a los Incas, viste, a Machu Picchu. Le digo, no, yo quiero justamente investigar acá lo nuestro porque está todo por descubrirse. Eso es lo bueno, lo lindo de nuestra arqueología y de nuestra prehistoria. Nos sorprendemos en cada salida de campo, encontramos cosas nuevas, cosas distintas, y bueno, la investigación es eso lo que te da, ¿no? La satisfacción de encontrar y descubrir nuevas cosas. Y las nuevas generaciones es lo que tienen que seguir, o sea, seguir investigando. Nosotros se ha cambiado varios aspectos de la prehistoria, o sea, de lo que es la prehistoria y cómo eran nuestros grupos prehistóricos, ¿no? Desde la parte de vista económica, social, simbólica, tecnológica, hemos hecho grandes avances, pero lo lindo es que todo el Uruguay es un sitio arqueológico. Y hay muchas áreas que todavía están sin investigarse, y eso es lo que, por ejemplo, esta zona de Cerro Largo que te comentaba, nadie nunca le había prestado atención, y resulta que arriba del alero este, que tiene 60 metros de boca, 15 metros de profundidad y 5 metros de altura,
0: es casi una cueva.
1: Es impresionante. Están estos cerritos, está esta. Hemos encontrado más de 500 cerritos ahí. Pero bueno, eso, la reflexión es esa, o sea, tienen las nuevas generaciones los desafíos de ir a investigar lugares que no están conocidos, como La Valleja, como Rivera mismo, Durazno, el centro de Durazno prácticamente no se ha investigado. Entonces, hay mucho por hacer y mucho por descubrir todavía para cambiar esa idea y esos prejuicios que vienen, como decía, de la época de nuestra escuela y de nuestros liceos que nos enseñaban esas cosas. Pero ha cambiado mucho por las técnicas también, las técnicas de investigación que desarrollamos han hecho que el avance sea también bastante vertiginoso. Estas fechas que yo te decía de carbono 14 tienen un margen de error de 20, 30 años. Entonces nosotros tenemos una fecha de 12.540 más menos 20. Entonces el margen de error es poquísimo. Claro. 12.000 años no existe. Antes los márgenes de error eran 200, 500 años. Para arriba y para abajo. Eso son 1.000 años. Hoy un margen de error de 20 años te marca que tenés solamente 40 años de diferencia en ese punto, y es extremadamente preciso. Así que bueno.
0: Bueno, ¿y cómo ves entonces lo de las raíces indígenas para el fin de semana del patrimonio, que está medio cerca?
1: Bien, o sea, es una de las reivindicaciones que ahora tenemos varios colectivos indígenas, ¿viste? Que están,
0: sí, señor,
1: están luchando por sus derechos, lo que es totalmente válido, o sea, y que se le dé el lugar a la cultura indígena, a los descendientes y a la arqueología en general, es muy importante porque hace que eso tenga una difusión a nivel general bastante, bastante importante. Y las raíces indígenas, bueno, es lo que nos hace como sociedad, ¿no? O sea, antes que llegaran los europeos y los conquistadores, quienes estaban acá eran estos grupos indígenas que hoy están luchando por participar también en las investigaciones. Nosotros es lo mismo que los coleccionistas, por ejemplo. En un primer momento se veía la participación de los coleccionistas como algo negativo, que solo iban a depredar los sitios. Hoy eso ha cambiado. Hoy el coleccionista tiene que ser alguien que apoye. O sea, nosotros desde que empezamos nuestra investigación siempre tratamos de contar con el apoyo de los coleccionistas, porque son los que saben y conocen el lugar. Claro, sí. Hay muchos. Hay distintos, también hice un artículo, uno de ellos, hay distintos tipos de coleccionistas. El coleccionista responsable, digamos, el que coopera, el que no vende las piezas, el que
0: la data, ¿no? Le dice,
1: claro,
0: de dónde la sacó.
1: Claro, que registra. Trabajamos, se trabaja con ellos, se le da una ficha para que vaya registrando. Hoy con el celular puede marcar el punto GPS donde está el hallazgo, o sea, pero también sabemos que hay otros coleccionistas que son venden material, o sea, salen y otros que depredan los sitios. Hay gente también que andan con muchos detectores de metales que no tienen formación y sacan todo eso llama con los sitios históricos, ¿no? Buscando una moneda, buscando un estribo, buscando cosas, pululan lamentablemente en las páginas de Facebook y de Instagram esta gente que lamentablemente está haciendo un daño. Y eso se debería tratar de legislar o de tratar de controlar un poco. Pero bueno, volviendo a las raíces indígenas, eso, bienvenido que desde el gobierno se le dé la importancia a estos grupos y a esta parte de nuestra sociedad que durante mucho tiempo lamentablemente estuvo invisibilizada, estuvo ocultada por propios perjuicios, ¿no? En los primeros momentos de ellos mismos, porque decir que eras indio era muy mal visto.
0: Claro.
1: Entonces,
0: hablo de las famosas chinas que teníamos en la familia, las tías, ¿no? La abuela china, la china.
1: La china.
0: Rodríguez, la china, ¿no? Estaban como escondidas en la familia, ¿no?
1: Totalmente, claro, ¿no? Estaban ahí y no se les preguntaba. O sea, hoy en día se está tratando de revalorizar eso, claro. de recuperar ciertas tradiciones. Hay varios grupos de descendientes que están tratando de aportar elementos a la lengua charrúa, a definir algo más para conocer algo más sobre cómo era la lengua y los rituales que hacían. Y eso, el camino es trabajar en conjunto los investigadores y las comunidades para de esa manera desarrollar un conocimiento que sea mutuo. A ver, ¿no? Desde la arqueología, desde la academia no podemos decir, no, nosotros somos lo que tenemos la verdad o que somos lo que tenemos es el conocimiento absoluto, ¿no? El conocimiento es compartido y tiene que ser así, o sea, tiene que cada uno desde su lado, ¿no? O sea, nosotros no nos vamos a ir a meter a los rituales o a lo que ellos hacen. Y ellos tampoco van a venir a decir, vos tenés que excavar o hacer esto o hacer lo otro.
0: Esa piedrita no tiene 12.000 años.
1: No, claro, hay que tener cuidado también con la policía indígena, que no se vuelva esto una policía que ande cuidando y queriendo controlar lo que es la actividad arqueológica, ¿verdad? Mm. Con todo el respeto, siempre hay que tratar de que estos grupos indígenas sean valorizados y sean visibilizados también por nuestra sociedad. Y celebrar el Día del Patrimonio con esto es algo bueno, algo muy bueno desde nuestro punto de vista.
0: Rafael Suárez, un placer, fantástico, bueno. Fue muy bueno escucharte. Vamos a repetir con todos tus colegas que estuvieron acá, quedamos en que van a volver todos, así que bueno, volvemos, esperemos que vuelvas vos también.
1: Muchas gracias y bueno, también interesante estar acá porque recuerdo la primera vez que vine acá con un programa de Nancy Ramos. No sé si
0: Nancy fue una genia. Nancy trajo mucha gente.
1: Nancy trajo mucha gente y bueno, a mí me trajo varias veces, entonces volver acá y recordar la Nancy que es descendiente de indígenas.
0: Claro,
1: fuera
0: de los invitados de Nancy, sin duda. Claro. Sí, creo que era los sábados de mañana.
1: Veces hacíamos por teléfono, ella fue también a algunos sitios con nosotros.
0: Ella es descendiente también,
1: fue de las primeras, de las primeras que empezó con el
0: divina tipa.
1: Así muy, que bueno, muy, muy reconocerla desde
0: muy,
1: acá.
0: Muy linda, muy linda genia. Sí, sí,
1: a la querida Nancy Ramos.
0: Sí, muy bien. Bueno,
1: gracias, Nelson.
0: Un lujo, vos. Hasta la vuelta.
1: Gracias, Nelson.
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0: Bueno, cuando estuvimos la pasada semana haciendo, metiéndonos en un panorama medio amplio de toda la movida arqueológica que hay acá en el Uruguay, desde hace ya más tiempo y de determinadas generaciones post-dictadura, ¿no? Básicamente a nivel de Facultad de Humanidades, es decir, una serie de generaciones que han salido de allí en más de arqueólogos, que es realmente imponente desde el punto de vista académico, y lo que han investigado y que no han investigado. Ha sido muchísima la producción, el trabajo. Bueno, y ahí nos quedamos muy, muy prendidos de unos datos que tenían que ver con un investigador en especial, que bueno, es Nicolás Gazán, que tenemos la suerte de tenerlo acá, porque nos quedamos muy prendidos de varias cosas en las que está. Bueno, y ahora viendo un poco la imponente formación académica que tiene, que nos mandó 47 páginas de curry, investigaciones, libros, bueno, exposiciones, charlas, conferencias, cursos, bueno, ha llegado al doctorado actualmente, ¿no? Dice, formación académica concluida. Doctorado en ciencias agrarias, maestrías en antropología de la Cuenca del Plata, licenciatura en ciencias antropológicas, bueno, cursos de cualquier cantidad están acá. Es mucho el trabajo desarrollado por Nicolás, ni hablar en base a su formación, pero ni hablar en base a lo que ha investigado. ¿Cómo haces? ¿Cómo haces, Nicolás? Realmente, porque es como un gran despliegue. ¿Qué estás? Las 24 horas, 24.
1: Bueno,
0: Bienvenido, muchas gracias por estar acá.
1: buenas tardes, Nelson, un gusto estar acá, muchas gracias por la invitación, la verdad que estoy muy contento de estar en el programa. Y sí, bueno, yo entré en facultad en el 2002 y ya
0: Claro.
1: desde estudiante me empecé a enganchar en distintas investigaciones de nuestros docentes de arqueología de la Facultad de Humanidades. Y bueno, pasé por muchas cosas en mi época de estudiante, en excavaciones, salidas de campo, distintos temas, desde arte rupestre. Arqueología histórica.
0: No,
1: Y
0: pero del 2002 para acá
1: 2002 entré en la carrera,
0: es
1: sí.
0: muy poco.
1: Sí, y después, bueno,
0: Es
1: ya me fui.
0: apenas ayer, ¿no?
1: Sí, a veces lo pienso y sí, es poco tiempo, pero bueno. Y bueno, y después me fui enganchando con lo que es mi tema de investigación de hoy, que son los cerritos del este de Uruguay, o como son conocidos, como cerritos de
0: No, y
1: indios.
0: esa cosa de bueno, del ¿cómo es que?
1: Arqueoastronomía.
0: Arqueoastronomía, eso es realmente fascinante. Eso es realmente fascinante. Creo que además, bueno, es medio como propio tuyo, ¿no? ¿No? Es como muy personal, ¿no? No hay
1: Sí.
0: una línea de investigación o una cátedra o algo, ¿no?, que se
1: No,
0: especialice en el tema.
1: en
0: Lo
1: realidad.
0: inventaste vos,
1: No,
0: digo.
1: no, no, tampoco. En realidad, en arqueología siempre trabajamos en equipo, y en realidad no soy yo solo, sino que somos un equipo de LAPU, del Laboratorio de Arqueología y Paisaje y Patrimonio, que estamos
0: Bueno, Moira, que
1: trabajando.
0: estuvo acá la otra
1: Bueno,
0: vez,
1: Moira,
0: ella
1: que estuvo,
0: estaba
1: ella integra el
0: involucrada.
1: equipo también. Y venimos desarrollando, en realidad, lo que nos trae a la arqueoastronomía. Nuestro equipo viene trabajando hace muchos años con los cerritos de indios desde distintas escalas de análisis, de excavaciones, análisis de materiales, pero sobre todo lo que siempre nuestro trabajo se enmarca en una línea que se llama arqueología del paisaje, ¿no? Cómo los paisajes, los indígenas que habitaban la región, los pueblos originarios del este de nuestro país, construyeron un paisaje que perdura hasta el presente, ¿no? Y ese paisaje lo concebimos como una forma de plasmar la forma en que los grupos se ven a sí mismos también y cómo conceptualizan, ¿no? No es simplemente el ambiente, un escenario donde ocurren las actividades humanas, sino que plasman también su cosmovisión. Y dentro de ese tipo de análisis de visibilidad, de por qué los cerritos se construyen donde se construyen, nos fue llevando un poco, empezamos a ver algunos cerritos que ocupaban determinados lugares destacados del paisaje. Y bueno, esas líneas de investigaciones nos fueron llevando en los últimos años al trabajo en arqueoastronomía, que bueno, la arqueoastronomía
0: Es mirar para arriba
1: es
0: y
1: mirar para
0: comparar con el
1: arriba.
0: abajo, ¿no?
1: Sí, y como bien decías vos, en Uruguay es una línea muy reciente que estamos iniciando desde hace pocos años, pero en el mundo ya lleva muchos años.
0: Ah, Perú, Egipto.
1: Claro, sí. En todos los continentes, desde México. Egipto, en otros lugares de África, en Europa y en Sudamérica. Estábamos un poco en el debe en las zonas que llamamos más de tierras bajas sudamericanas. Sí que hay un desarrollo arqueoastronómico en la zona andina, en la zona inca y los pueblos anteriores a los incas, y también en Mesoamérica, como decía.
0: Es muy ingenioso eso de extrapolar un poco esa experiencia a esta parte, acá, porque siempre, bueno, hay tanto en Egipto como en Perú, no me acuerdo ahora así rápidamente, porque tal pirámide está en relación directa con tal constelación, ¿no? O parece seguir los lineamientos de el cosmos, ¿no? Es decir, pero claro, el referente tenías la gran ayuda de que tenías un montón de pirámides, ¿no? Acá era más difuso, más difícil, ¿no? De relacionarlo con un cerrito, ¿no?
1: Sí, fue un desafío. En realidad nosotros donde empezamos a mirar, empezamos como siempre, empezamos en los proyectos de investigación, ¿no? A buscar un poco qué hicieron en otras partes del mundo, qué antecedentes hay. Y lo que veíamos son dos cosas. Por un lado, a nivel de arqueoastronomía propiamente dicha, la arqueoastronomía lo que estudia es cómo las construcciones humanas se orientan en función de los astros en algunos casos, ¿no? Distintos asterismos. Y veíamos que cuando empiezan a surgir las arquitecturas humanas, las construcciones humanas, esas marcas permanentes en el paisaje, en todos los continentes, empiezan a haber las investigaciones, distintas alineaciones, ya sea con el sol, con los solsticios, con posiciones de la luna, con algunos astros, con los planetas, algunos astros brillantes. Y eso lo veíamos en todos lados, donde había arquitectura humana.
0: Pasa que eso también tiene mucho que ver con muchas poblaciones precolombinas, ¿no? Tiene mucho que ver con el tema de las cosechas, ¿no? De cuándo se planta, cuándo se cosecha, ¿no? Los solsticios, ¿no? Todo ese tipo de cosas. Y evidentemente tenían que tener una especie de almanaque, ¿no? Que era, obviamente, observando el cielo, ¿no? Supongo.
1: Sí, sí, sí.
0: El movimiento del sol, de la luna, ¿no?
1: Sí, efectivamente, es como lo estás comentando exactamente, porque la otra parte que empezamos a ver nosotros también es a no solo las arquitecturas, sino, bueno, ¿qué sabemos de los pueblos originarios de Sudamérica, ¿no? De otras regiones, abarcando toda Sudamérica, cómo los distintos cronistas también en distintas partes del continente visualizaron eso y lo dejaron escrito desde el siglo XVII hasta principios del siglo XX en algunas regiones, la importancia que le daban distintos grupos sudamericanos a distintos asterismos, ¿no? Entonces podemos ver a los Mocoví en el Chaco, a los Tupinambá en la zona amazónica, a los mapuches, que siempre se le daban ciertas destaque a asterismos como la Vía Láctea, por ejemplo, o las posiciones de la luna, las posiciones del sol, y son patrones que se repiten, porque una de las cosas que primero uno piensa es, con las estrellas las opciones son miles, millones de alineaciones, pero en realidad vemos que en las distintas regiones sudamericanas y en las distintas temporalidades, esa más o menos se van repitiendo los mismos astros, los mismos fenómenos, con distinto significado para cada cultura, ¿no? Entonces, bueno, nuestra pregunta inicial no era si los constructores de cerritos miraban el cielo. Ya partimos de la base que sí, como lo hicieron todas las culturas del mundo en todo momento. De hecho, mucho más que nosotros hoy en día, ¿no? Que capaz que estamos en el momento en que menos vínculo tenemos.
0: Creo que nosotros venimos a romper todo eso, ¿no? Porque lo que estás diciendo vos es algo que ya se veía en los pueblos originarios con la naturaleza, con estar integrados a la selva, al monte, a los ríos, y esto sería más de lo mismo, ¿no? Es decir, un poco más están integrados al territorio como estaba, pero también a la marcha del universo.
1: Sí, efectivamente, y hay muchos trabajos que incluso la Vía Láctea, por ejemplo, ha tenido un papel preponderante para los pueblos sudamericanos, que tiene no solo como una cuestión de contemplarla, sino que tiene un profundo significado en estos pueblos, ¿no? La Vía Láctea transcurre tiene un montón de significados que está vinculados no solo a un pasado mítico de las comunidades, sino al presente, ¿no? Esas cosas que están pasando en el cielo para estos pueblos están estructurando su presente también. Y eso influye notablemente en la vida simbólica de los pueblos, en sus creencias, en sus vivencias, en sus rituales. Y como decías vos también antes, en sus cosechas, en pueblos que tienen cultivos, como por ejemplo los constructores de cerritos lo tenían, ¿no? Claro. Cultivaban zapallo, maíz, porotos. Entonces,
0: sí, todo eso bastante nuevo también, ¿no?
1: Sí, sí.
0: Relativamente nuevo, ¿no?
1: Sí, y bueno, el control del tiempo y de las estaciones también era muy importante para estas cuestiones. De hecho, bueno, como decías vos, al principio, cuando yo estudiaba, por ejemplo, en la escuela, teníamos una imagen muy plana del pasado indígena en Uruguay, ¿no? Como que era casi todo lo mismo, una profundidad temporal que todavía no se manejaba muy bien, pero bueno, supongamos que 10.000 años de lo mismo, cazadores, recolectoras, nómades, y en realidad los constructores de cerrito, los trabajos de mis profesores, ya empezaron a cambiar estas cuestiones,
0: claro,
1: ¿no?
0: Claro, porque ahí lo hablábamos con Moira la otra vez. En principio, creo que interesó un poco por como cementerios los cerritos, ¿no? Porque, bueno, porque se encontraron esqueletos, ¿no? En fin. Pero después, y eso vos lo sabés absolutamente, hasta medio como que aparecieron ciudades,
1: sí,
0: ¿no? O aldeas, ¿no? El caso de Los Ajos, por ejemplo,
1: sí.
0: Iriarte, ¿no? Ahí que
1: sí.
0: Trabajó un poco el tema. Es prácticamente una aldea, ¿no? Está plasmada una aldea con viviendas, con, ¿no? Y con una especie de, hasta como de caminos para moverse adentro, ¿no?
1: Sí, sí, sí. Para mí es un tema apasionante. De hecho, cuando yo era un joven estudiante, Iriarte estaba haciendo su tesis de doctorado y cuando la publicó, la verdad que me pareció fascinante ese sitio de Los Ajos y después tuve la suerte de conocerlo. Pero sí, es una aldea en una lomada que se llama la Sierra de Los Ajos, que baja hacia el Bañado. Y es una aldea con cerritos de distinto tamaño, porque cuando decimos cerritos, en realidad hay una heterogeneidad muy grande. Hay cerritos redondeados, hay cerritos alargados, hay algunos que tienen 1 metro de altura, otros que tienen 7. Y en esas aldeas vemos esa diversidad de arquitecturas, como le llamamos, y que no solo son cerritos, sino que también tienen plazas, que estarían ocurriendo algunos rituales, por ejemplo, tendría una función más comunal. Y lo otro es que las investigaciones han ido demostrando también que esas aldeas no son aldeas aisladas, sino que así como están Los Ajos, hay otras en otras lomadas, hay otro tipo de configuración de aldeas más pequeñas en la zona de Los Bañados, de en torno a 10 cerritos más o menos aproximadamente. Entonces,
0: ahí vivían.
1: Pensamos que vivían y que estaban integrados, ¿no? Que eran como un sistema aldeano de escala regional, ¿no?
0: No, pero además era muy grande, ¿no? Porque el tema de los cerritos, bueno, acá los tenemos prácticamente más para el este, ¿no? Hay también por Tacuarembó, ¿no? Pero como que se desparraman mucho para Río Grande, ¿no? Medio como que por ahí, ¿no?
1: Sí,
0: es donde más abundan.
1: Los cerritos están en toda la zona este de Uruguay y siguen hasta el sur de Brasil. Hay como una continuidad en toda la zona de Laguna
0: Eran
1: del Pato,
0: mismos,
1: por ejemplo.
0: Digamos.
1: Sí, seguramente, sí. Y lo que pasa que nosotros tenemos, las zonas que tenemos más investigadas son Rocha y Tacuarembó, que tenemos documentados miles de cerritos en la base de datos del laboratorio del LAPU. Tenemos más de 4.000 cerritos identificados en estas zonas, que es donde se han centrado las investigaciones.
0: Claro.
1: Porque después, en toda la zona este, 33, Cerro Largo, sabemos que hay muchos cerritos más. De hecho, Rafael Suárez, un colega nuestro, ha hecho investigaciones en Cerro Largo y ha documentado en los últimos años más de 200 cerritos para esa zona. Entonces creemos que si se replican las investigaciones que venimos desarrollando, sobre todo en Rocha, Tacuarembó, Gran Cerro Largo, va a ser todo el este una continuidad casi de miles de cerritos. Sí.
0: No, bueno, era una civilización, no sé cómo llamarla, muy grande.
1: Sí, de hecho, ahora recordando que comentaste antes, ¿no? Que eran como pequeñas ciudades, dijiste. Bueno, en todas las tierras bajas sudamericanas, para la zona amazónica, para la zona de los Llanos de Mojo en Bolivia, ya se está hablando para un fenómeno de similar escala de protourbanismo, o más bien de urbanismo de baja intensidad. Y bueno, creo que...
0: Eso es revolucionario.
1: Los datos creo que están demostrando también que en esta zona también podemos empezar a hablar de lo mismo. Bueno, de hecho, López Mas en su libro de Cerrito ya nombra, ¿no? Un poco, que es algo que me parece que ya estamos casi que... por lo menos para hipotetizar en torno a eso.
0: Hay un criterio de urbanidad.
1: Al menos un poblamiento muy grande de la campaña en zonas que ahora están despobladas, serían ocupadas por cientos, miles de personas durante 5.000 años, 4.000 años, 4 o 5.000 años en algunos casos.
0: Claro, es bueno, son muchos años, ¿no? Son milenios, y creo que López Más mismo decía, sí, tenían recursos para alimentarse, ¿no? Para desarrollarse.
1: Sí, sí.
0: ¿No? Claro, son zonas que están vacías y ahora en esa época estaban llenas de gente.
1: Estaban llenas de gente, tenían muchísimos recursos que los tenían súper accesibles en el bañado, ciervos, peces, también cultivaban. Y bueno, y los datos que se han recabado en torno a cuando se recuperaron enterramientos humanos demuestran que eran grupos muy adaptados a su entorno. No tenían deficiencias, o sea, estaban muy muy adaptados, muy, muy buen estado de salud en general.
0: Bueno, además daría la impresión de que muy bien alimentados. Aquello de la caza y de la pesca, hay que ver qué cazaban. Y la pesca, bueno, la pesca la tenemos ahí totalmente deteriorada y explotada, a veces legalmente y a veces ilegalmente, por esos barcos que muchas veces se denunciaron, que venían de China, venían de todos lados, se cargaban de nuestras brótolas, de nuestras corvinas negras, y se llevaban todo. Imagínate en aquella época.
1: Sí, la riqueza.
0: Era entrar al agua y agarrar.
1: Sí, la riqueza de
0: agarrar brótolas, ¿no? La mejor alimentación.
1: Sí, sí, la mejor alimentación. Y de hecho, bueno, también en los cerritos aparece mucho de venado de los pantanos, ¿no? Ciervo de los pantanos, que está extinto hoy en Uruguay, pero era un ciervo de un tamaño de un ternero, más o menos, para hacernos una idea, que aparece en el registro arqueológico también.
0: Bueno, ¿y por qué en principio se pensó que eran solamente cementerios? O, bueno, ahí en Rocha aparecieron, está la Laguna Negra, la Laguna de los Difuntos, ¿no? Que tenía que ver un poco con los esqueletos que aparecieron ahí, ¿no? En los cerritos mismos, ¿no? Bueno, mismo en la laguna. Pero, es por eso que primero se descubrieron esos que tenían enterramientos, digamos.
1: Sí, es un poco también como la trayectoria de las investigaciones van marcando, ¿no? Un poco las primeras interpretaciones y después al aumentar las investigaciones van mutando esas primeras interpretaciones. Al principio, por ejemplo, los colegas brasileños en la década de los 60 planteaban que los cerritos eran por una cuestión estrictamente adaptativa a los humedales, ¿no? A las tierras bajas, a las crecidas del agua, simplemente para estar a salvo de las crecidas, ¿no? Poniendo sus casas, sus chozas encima de los cerritos. Luego, cuando en Uruguay se empieza a investigar de forma sistemática por la primera generación de arqueólogos y arqueólogas uruguayas, claro, empiezan a excavar principalmente al principio en la zona de la Sierra de San Miguel y empiezan a aparecer muchos esqueletos. Y además empiezan a ver que hay cerritos, como te comentaba hoy, en las zonas de sierra también, adyacentes a esos bañados. Entonces los colegas uruguayos, con toda la razón del mundo en ese momento, dijeron, bueno, no son estrictamente adaptativos, porque a la sierra nunca va a llegar ninguna inundación, y además estoy encontrando esqueletos, son cementerios. Entonces ya empezó a cambiar la interpretación para el lado de los cementerios, pero después las investigaciones empezaron a demostrar también otras cosas, que había cerritos que no había esqueletos, que no eran usados como cementerios y que aparecían actividades de tipo doméstica. Empiezan a haber otras investigaciones que empiezan a ver que los cerritos no se agrupaban de maneras aleatorias, sino que configuraban un paisaje, que podían ser restos de antiguas aldeas. Entonces hoy por hoy un poco las interpretaciones, hay cierto consenso, nunca hay consenso del todo en ciencia, pero cierto consenso en que los cerritos fueron multifuncionales a lo largo del tiempo y que es muy difícil ahora establecer generalizaciones de lo que yo veo en India Muerta, por ejemplo, hacia los cerritos de Cerro Largo, ¿no? Hay que estudiar y analizar los distintos sitios, las distintas zonas.
0: Porque pueden haber sido de distintas épocas, en 5.000 años por
1: también,
0: acá.
1: También, en 5.000 ¿no? años, con toda la amplitud geográfica que comentábamos, es muy difícil hacer generalizaciones y todos los cerritos eran cementerios, todos los cerritos eran para el cultivo. Se han demostrado distintas funciones a lo largo del tiempo y que muchas veces las funciones de un cerrito van cambiando. De hecho, los que son cementerios no empezaron como cementerios. Empezaron, por ejemplo, hace 4.000 años a ser construidos y en algún momento, hace 2.000, empezaron a ser utilizados como cementerios, pero tuvieron otra función antes. Y así va pasando. Entonces, hoy por hoy tenemos que ser un poco más cautos en las generalizaciones que hacemos, ¿no?
0: Qué lo tiró, ¿eh? Cuánto laburo, ¿no? Y cuánto estudio, ¿no? Para meterse un poco En eso de lo que no hay nada, ¿no? La arqueología indispensable para esto, ¿no? Porque es la única manera de verlo, interpretarlo, ¿no? Las cosas con que las herramientas, elementos con los que aparecen algunos de estos esqueletos, ¿no? Es decir, a ustedes les provocó. Vi que alguna exposición tuya o conferencia tuya tiene que ver con el análisis de los objetos, ¿no?, que encontraban, sí. ¿No? ¿Y qué te dicen los objetos?
1: Y los objetos que encontramos son variables. Encontramos en general muchas herramientas para tipo raspadores, cuchillos, para trabajar distintos tipos de materiales como maderas, huesos. En general, por una cuestión de preservación, encontramos muchos restos de piedra, morteros para procesar coquitos de butiá, por ejemplo, otro tipo de semillas o granos. Encontramos también muchos instrumentos de hueso, eso es muy interesante también, que no encontramos de madera por la conservación, pero de hueso encontramos algunos huesos largos de serbios, de ciervos o de ñandú, que se usaron como punzones, como agujas, también aparecen.
0: Algunos dicen que hasta como flautas.
1: Sería así.
0: Creo que encontraron alguno y alguno sopló y movió los deditos arriba, era como una especie de...
1: En otros lados han documentado, acá todavía no hemos tenido la suerte de encontrar en contexto de excavación, pero sería bueno y no sería para nada ilógico pensar en esa posibilidad, ¿no?
0: Bueno, impresionante laburo el que vienen haciendo ahí, pero bueno... todo esto medio como anterior, porque vos además has tenido responsabilidad, te tuviste que, creo que arrancaste por la arqueología y después hasta por responsabilidades profesionales, medio que te entreveraste también en agronomía.
1: Sí.
0: Porque a mí me pasó una cosa hace como 30 años, me acuerdo perfectamente que andaba por Lascano, no me acuerdo cuál era el evento, creo que era un encuentro musical o algo. Y ahí había gente que estaba muy preocupada porque, los cultivos de arroz estaban destruyendo estos cerritos que la gente decía, bueno, pero eso los construyeron los indios, y que incluso en la zona, a la altura de Lascano, y que incluso se había aprovechado el cerrito para prácticamente excavarlo y dejarlo como una especie de cueva. Y que ahí, parte de las cosechas las ponían ahí adentro para... Había una preocupación enorme. Y creo que eso hizo que de alguna manera, por parte de ustedes, de la academia o de los agrónomos, vaya uno a saber quién, pero creo que sos el más indicado para aclarármelo, empezaran a ver una manera de regularizar eso, de buscar algún tipo de regulación para que la producción no le pasara por encima a este patrimonio tan antiguo, ¿no? Y vos te especializaste en eso porque creo que empezaste a hacer investigaciones al respecto y después creo que hasta algún organismo del Estado te contrató para que vos fueras a investigar a ver si se podía hacer, ¿no? Se podía cuidar mejor lo que había en el terreno, ¿no? ¿Te laburaste, sí, de eso?
1: No, en realidad fue como... Nosotros también concebimos la investigación, sentimos que tenemos una responsabilidad también por lo que pasa con esas estructuras, esos objetos, esa materialidad que estudiamos, de qué pasa en el presente, ¿no? No simplemente estudiarlos como fósiles del pasado, sino analizar su vínculo con el presente. Y desde que... En realidad la arqueología ya nació en Uruguay por la desecación de los bañados del este, ¿no? La Comisión de Rescate de Laguna Merín, los trabajos de la primera generación de arqueólogos, ya empezó por el tema productivo, ¿no? Y siempre ha estado presente en la investigación de cerritos. Y nosotros veíamos en las investigaciones que hacemos cuando íbamos a relevar los sitios, siempre que estaban en peligro o había sobre todo el cultivo de arroz, es muy problemático en la zona de cerritos, que hay muchas hectáreas.

0: Entonces también nos planteamos.
1: Sí, son las mejores tierras para la producción de arroz, lo dice todo el mundo.
0: Y nos planteamos no solo investigar, producir información más del tipo clásico de la que produce la arqueología, sino también incluir una parte de mi tesis de doctorado sobre generar algunas bases que permitan, en primer lugar, analizar cómo está la situación actual en la zona que yo estudié, que es India Muerta, en Rocha, y después proponer alguna serie de criterios que permitan ordenar un poco la producción en esas zonas, ¿no? Sobre todo porque vemos eso, que muchos cerritos se están perdiendo, se están destruyendo, se erosiona el cultivo de arroz muchas veces. A los cerritos más grandes los esquiva, pero los ara hasta sus límites. Y como hablábamos antes,
1: le falta el entorno, claro.
0: Los cerritos no son solo la suma de cerritos, sino que si estamos hablando de aldeas, de plazas.
1: Vos que estudiás el paisaje, claro, se cambia completamente el paisaje.
0: Se está destruyendo todo eso. Y bueno, y en el caso de los cerritos más bajos, que a veces cuesta verlos, se aran totalmente. Entonces, bueno, estamos en una situación en la zona de los humedales, sobre todo de todo el este de nuestro país, pero bueno, yo hablo de la zona mía de trabajo, que es más bien Rocha, India Muerta, que la frontera se sigue expandiendo, ¿no? Sobre estos territorios sensibles, que son testimonios de otras formas de habitar y que son muy importantes para el Uruguay, como decías vos, ¿no? El estudio de los cerritos también cambió la forma en que vemos la prehistoria de nuestro país. Entonces, bueno, nos parecía importante analizar esa situación primero y después intentar.
1: Es muy complejo eso, qué complejo que es, ¿no? Porque estamos teniendo, por ejemplo, el mismo problema con las zonas protegidas, ¿no? Ahora quieren poner una pista de aterrizaje en el medio de dos bañados ahí en Rocha, te habrás enterado, decir, bueno. Eso ya tiene que ver con el medio ambiente, con el cuidado del medio ambiente. Bueno, a esto hay que agregarle todo este territorio arqueológico, todo este patrimonio arqueológico. Y bueno, cómo es qué complejo que es, ¿no? Que también, y creo que vos también investigaste algo de eso. Petroglifos, la altura de Salto, ¿no? Que están desparramados por estancias, ¿no? Que pasa por arriba el ganado, ¿no? Entonces es muy complejo, ¿no?
0: Lo que uno analice, lamentablemente, va a encontrar problemas de todo tipo, no solo a nivel ambiental en general y también a nivel arqueológico, que está dentro de lo ambiental, ¿no? Y si bien hay herramientas legales que ponen sobre la mesa estos temas, en la práctica, en lo que sucede en los territorios, no se termina de aplicar y encontramos, sí, la verdad que destrucción y pérdida de valores culturales donde miremos.
1: Bueno, entonces hay que consultarte a vos a veces cuando hay algún emprendimiento de producción o algo.
0: No, hay, por ejemplo, en Uruguay funcionan los estudios de impacto arqueológico cuando se hace alguna obra grande. El problema es que, por ejemplo, el cultivo de arroz, que para el caso de los cerritos, en algunas situaciones es bastante nocivo, no lleva estudio de impacto. Entonces no hay arqueólogos que vayan. Entonces muchas veces nos enteramos si hay algún equipo trabajando en el campo, algo de nosotros o algunos colegas, pero en general como que pasa abajo del radar. Hay otros emprendimientos que sí que precisan estudios de impacto arqueológico y tiene que haber un arqueólogo que habilite o que modifique la obra para que no afecte los valores que allí se encuentren. Pero bueno, es bastante compleja la situación en Uruguay, lamentablemente.
1: En algún momento creo que fue Florines que propuso un reglamento, en este caso a la... Bueno, él como vecino, además de Playa Hermosa, como para la parte de en las ciudades, en Maldonado, a la altura de ahí del Tesoro, y construcciones de casas, edificios, empezaban a escarbar para poner los cimientos y qué sé yo, y encontraban absolutamente de todo, desde... Bueno, puntas de flecha, boleadoras, lo que quieras, ¿no? Eran como un arsenal. Y él mandó un proyecto a la Junta Departamental de Maldonado y creo que se lo aprobaron. Que antes, cuando aparecía algo de eso, tenía que ir ahí un equipo de arqueólogos. Bueno, y ver de clasificar o de autorizar, incluso a ver si se podía hacer ese edificio o no. Pero digo, sé que durante algún tiempo se aplicó, después no sé qué pasó con ese reglamento.
0: Se sigue aplicando para algunos tipos de emprendimiento, o por ejemplo, creo que esto a que hacías referencia tal vez sea en el Cerro de los Burros, que

0: en la zona de India Muerta. Y bueno, y están produciendo, ellos se dedican a la ganadería, pero el CURE está trabajando también allí con ellos. Y hay un plan de manejo donde que indica cuándo ellos pueden entrar el ganado, a qué zonas, para amortiguar el daño que hacen en los cerritos. Y está funcionando muy bien. Los colonos se están pudiendo producir y los cerritos están siendo conservados, investigados. O sea, a veces creo que es buscarle un poco
1: Y
0: una vueltita más.
1: esta producción extractiva tan avasallante que es de las últimas décadas, que ha arrasado prácticamente, bueno, le ha quitado territorio, pues, entre la forestación y esta producción extractiva le ha quitado territorio al ganado, por ejemplo. Y bueno, estoy hablando de la soja, el maíz, ¿no? Todo esto que es el, yo que sé, el 100% de nuestros productos exportables. ¿Cómo afecta? De alguna manera también tiene que estar provocando algún tipo de caos
0: Sí.
1: para el pasado nuestro arqueológico, ¿no?
0: Sí, desde luego. Esto, sobre todo estas grandes superficies que son extensivas y que van intensificando además, pero además que intensifican, aumentan también la superficie, están modificando totalmente los paisajes. Nosotros en la zona de India Muerta hicimos un estudio de fotos aéreas y muestran eso. Hasta el principio de la década de los 90 se veía toda la vegetación natural de pajonales, de campo natural, y si ahora ponemos al lado la foto aérea satelital actual, ya vemos una zona llena de cultivos, de parcelas, de canales, o sea, se altera todo el paisaje, ¿no? Y lo que sucede es que nosotros cuando investigamos paisajes del pasado, un paisaje se van superponiendo sobre otros como capas. Lo que pasa con estas cosas ahora, con estos emprendimientos extractivistas, es que borran directamente los paisajes anteriores. Entonces, bueno, creo que tenemos que tener una
1: Claro,
0: mayor
1: en la medida que
0: sensibilidad.
1: ustedes van escarbando un cerrito, desde lo que hay arriba hasta abajo, se encuentran con muchas etapas de esos 5.000 años.
0: Sí,
1: Tienes todo
0: incluso.
1: un estudio hasta histórico, si se
0: Sí,
1: quiere.
0: incluso en algunos cerritos se encontraron abajo de los cerritos evidencias de un poblamiento más anterior, o sea, de hace 8.000 años. Aparecen como distintas capas, no solo vinculadas a los constructores de cerritos en algunos casos.
1: ¿Cómo se armoniza esto? Porque lógicamente, ¿no? Yo qué sé, la gente de la asociación rural, yo qué sé, bueno, la producción, los que tienen estancia, van a decir, bueno, pero yo no adquirí una estancia para que, no sé, habilitar visitas guiadas de gente que quiera venir a conocer el pasado arqueológico. ¿Cuál es la idea? Conservar lo más que se pueda, ¿no? Dentro de este panorama.
0: Sí, y en realidad el tema es más bien del Estado, de todos, ¿no? Pero el Estado que tenga reglas claras en este sentido, ¿no? Nos vanagloriamos del Uruguay natural y bueno, habría que hacer más leyes en ese sentido y porque yo entiendo lo que decís vos, un empresario que tiene un campo para producir arroz no va a dejar hectáreas sin afectar mientras el de al lado está cultivando todo, o sea, no puede quedar en manos de los privados y de la buena voluntad de la gente que está produciendo, sino que tiene que haber reglas claras del Estado para todos.
1: Nicolás, te voy a dar un descansito porque estás bárbaro, me estás tirando mucha info acá arriba, lo estás haciendo muy bien. Ahora viene una tanda, vamos a aprovechar, y seguimos un ratito más.
0: Vamos.
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0: Bueno, seguimos con Nicolás Gazán. Ahora vamos un poquito, precisamos más de la arqueoastronomía, ¿eh? Sí, no, sí. No nos quedamos para nada conforme con lo que hemos tocado. Pero has trabajado mucho el tema del paisaje, que lo venís nombrando acá. No sé, elegí vos la época que quieras, pero ¿cómo era el paisaje cuando estos cerritos, por ejemplo, estaban activos? No sé, la zona de los ajos, es decir, ¿no? Que ahí había gente aquí, concurriendo a esa plaza, ¿no? En el medio, ¿no? De toda la aldea que lo rodeaba, ¿no? Esa cosa protourbana, ¿no? Que estabas planteando ahí, pero cómo, no solamente eso, sino el resto, ¿no? El entorno, ¿cómo era? ¿Qué había alrededor de los ajos ahí? ¿Cómo era ese paisaje?
1: Bueno, si vamos, tendríamos que ir unos 4.500 años, 5.000 años antes del presente, o sea, para atrás. Y tenemos que pensar en un momento en que el clima era un poco más cálido que ahora. El nivel del mar había subido hasta un nivel un poco mayor al actual. O sea, las lagunas costeras, por ejemplo, la laguna de Rocha, la laguna de Castillo, todavía no estaban formadas, eran parte del océano, y si nos vamos más para adentro del territorio, es un momento donde algunos humedales no estaban, pero el humedal de India Muerta, la zona de bañados de India Muerta, ya estaba activa. Entonces, por un lado, eso era un punto que conectaba y de concentración de recursos y de gente también, ¿no? En convivencia con esos recursos. Y bueno, algo muy interesante que están mostrando las investigaciones de esta región de India Muerta, ¿no? Que es la que yo más estudio, es que hace 4.500 años tenemos distintos conjuntos que por las dataciones sabemos que eran sincrónicos, que estaban al mismo tiempo activos. Uno, los ajos, por ejemplo, luego la zona de la viuda en India Muerta, los cerritos que están más en la zona de las planicies inundables, hay otros cerritos como Talitas, como la Tapera. Estos conjuntos son conjuntos de 10, 12 cerritos que están en la zona central de India Muerta, que ya estaban funcionando también como pequeñas aldeas, interpretamos nosotros. Y luego tenemos que pensar en una zona de humedales, que es donde estaban estos conjuntos, estas aldeas, una zona baja, que a 12 kilómetros, 13 kilómetros hacia el este tenía una serie de sierras, que son lo que ahora se conoce como conocemos como la Sierra de los Ajos, uh-huh. O la zona de Campo Alto, lo conocen también lo que sigue a continuación los lugareños actuales. Y en esa zona había cerritos, también aldeas, pero más grandes, como la de los Ajos, que tiene hasta 80 cerritos. Y en todas las dorsales que van bajando esa sierra hacia el bañado, hay conjuntos de cerritos de 40, de 50 en toda esa zona. Entonces tenemos que pensar en una zona súper poblada, mucho más poblada que ahora, con fuegos que se veían, con cerritos que se veían a la distancia, porque digamos que lo hemos visto también en campo y también a nivel informático, son distancias que las personas verían, ¿no? Uno no, tal vez no reconocería a otra persona, pero vería estructuras, vería algunos cerritos que forman como chichoncitos en el horizonte, vería humo, señales de humo. Entonces, como una zona muy integrada y con una alta densidad de gente, con la zona de humedal India Muerta muy activa, con muchos recursos. Y también tendríamos que pensar en algunos cerritos como campos de cultivo también. Bueno, tendríamos que pensar en perros.
0: Sí, hemos visto uno, sí. Tenían uno en el laboratorio.
1: Sí,
0: ahí, sí. ¿No? Sí, claro. Sí, lo de los perros es fantástico, ¿no? Porque se decía que llegó con el mastín, ¿no? Español o europeo, ¿no?
1: Sí, y ya había. Ahora los que tenemos datados son de 2.000, 2.500 años antes del presente, pero es posible que hubiese antes también, cuando comenzaron los cerritos. De hecho, alguna de las hipótesis dice que ya los primeros cazadores habrían entrado con perros a América, ¿no? A cazadores y cazadoras, ¿no?
0: Bueno, realmente alucinante el panorama. ¿Cuándo, en qué momento dejan o empiezan a aparecerse a los indígenas con los que tiene el contacto el europeo? ¿Eran iguales a los guaraníes que encuentran acá? ¿Eran más parecidos o menos parecidos? ¿Cómo era el prototipo humano, digamos, ¿no? ¿Eran iguales, eran parecidos, eran muy, muy distantes de lo que ve el europeo cuando se confronta con un guaraní tupí, con, bueno, vos decías un mapuche, bueno, yo qué sé, un charrúa, un minuán, ¿cómo que había mucha distancia en esa manera de, en esa, yo qué sé, en esa manera de ser?
1: Especulando un poco, serían parecidos a lo que serían los indígenas que habitaban más la zona cuando vienen los primeros colonizadores, ¿no? A los charrúas, a los minuanes, que ahora, bueno, un poco, digo, Braco y López Más están, sí, proponiendo, ¿no?, que los minuanes serían los continuadores de los grupos constructores de Cerrito. A nivel físico, digamos, no habría grandes variaciones. Lo que tenían distinto era la forma. Cuando llegan los europeos ya hablan de grupos nómades principalmente, y los constructores de Cerrito ya serían grupos semisedentarios, decimos, ¿no? No sedentarios del todo, no vivían todo el año en el mismo lugar, sino que lo que llamamos estacionales, ¿no? Se irían moviendo en determinado territorio, pero con cierto grado de sedentarismo. Y ese sedentarismo le permitía otras cosas, como los cultivos, por ejemplo. Y un poco ese modo de ser, esa forma de estar en el mundo, no la documentan cuando llega la conquista de nuestro territorio, que bueno, que fue tardía con respecto a otras zonas. Ya estos grupos estaban desestructurados, al menos no estaban habitando de forma, o no está documentado que estén habitando de forma semisedentaria estas aldeas, ¿no? Sino que bueno, ya sea por la caza de esclavos, las enfermedades, ya había alterado un poco la forma en que vivían estos grupos. Bueno, la introducción del caballo, ni que hablar, que va a cambiar la movilidad de todos los grupos de la zona, ¿no? Entonces, la realidad que ven los conquistadores ya es una realidad afectada por su propia presencia, ¿no?
0: Y eso del poroto, el maíz, que bueno, la idea era que eso había venido con las migraciones de los guaraníes por acá, ¿no? Pero bueno, ustedes, la generación de ustedes, los académicos de ustedes, los arqueólogos de ahora, han, bueno, de alguna u otra manera, descubierto, entre comillas, que eran mucho más antiguos. Más o menos, ¿desde qué época plantaban el poroto, el maíz, ¿no?, y otras legumbres, por decirlo de alguna manera? Aquello de que la caza, de la pesca y de los frutos silvestres, ¿no? Es decir, no todo era frutos silvestres, sino frutos frutos y comestibles plantados, ¿no?
1: Sí, ya a partir del 4700 más o menos en los Ajos está documentada la presencia de cultivos. Lo que se habla muchas veces es que el cultivo podría haber ido ganando más presencia, más sobre el 3000, 2000 antes del presente, pero en 4700 años ya estaban cultivando, por ejemplo, en la zona de los Cerritos.
0: Sí. Bueno, espectacular. Bueno, ahora sí, explícame un poco toda la idea de la arqueoastronomía. Explícamela un poquito teóricamente y después tirame algunos ejemplos muy concretos, ya prácticos, ¿no?
1: Bueno, la arqueoastronomía es un campo que en el mundo se construye de forma interdisciplinaria, ¿no? Entre antropólogos, antropólogas, astrofísicos, arqueólogas. Es decir, cada uno tiene que hacer un esfuerzo por trascender su disciplina, digamos, pero bueno, yo soy arqueólogo, no me voy a volver astrofísico, pero tengo que aprender algunas cosas de astronomía para dialogar con los astrofísicos que integran nuestro equipo, ¿no? Entonces, para empezar, es un campo multidisciplinario. Y lo que intenta es parte de las arquitecturas de los grupos anteriores, y busca orientaciones que puedan revelar a algún factor importante del cielo en la construcción de esas estructuras o del paisaje, como en el caso de los constructores de Cerritos. En general, lo que se ha hecho es, por ejemplo, si yo tengo un muro, si tengo una casa, mido las orientaciones de los largos, del largo, digamos, o del ancho, y se trabaja a nivel estadístico, ¿no? No por una medida, sino que si yo tengo, por ejemplo, como se ha hecho en Europa, ¿no? En Europa son muy famosos los estudios sobre los dólmenes, que son unas, exacto, estructuras de 5.000 años, que son como unas cámaras funerarias, que tienen un pasillo. Entonces allí se empezaron investigando esos pasillos, hacia dónde orientaban. Y claro, empezaron a ver que gran parte, una parte estadísticamente significativa, muy alta, orientaban hacia el solsticio de verano, por ejemplo. Entonces, bueno, esa cantidad de casos va generando ciertas hipótesis, interpretaciones. En el caso de los cerritos, lo que quisimos hacer, porque los cerritos muchas veces, si bien hay cerritos que orientan, que son plataformas, que son alargados, muchas veces son circulares. Entonces el criterio que empleamos aquí fue medir de un cerrito a otro y marcar esas líneas. Y eso hacerlo en decenas de casos y después ver si había medidas estadísticamente significativas que pudieran alinear con alguno de estos astros o asterismos. Y lo que se trata es de... Nosotros de hace tiempo ya en la arqueología veíamos cómo los cerritos en muchas partes formaban parte del horizonte o marcaban el horizonte, que muchas veces, por ejemplo, de las tierras bajas de India Muerta que te comentaba antes, si uno miraba la sierra veía algunos cerritos como chichoncitos, digamos, marcando puntos importantes de ese horizonte, ¿no? Entonces empezamos a ver que había como una construcción o una demarcación intencional de los horizontes. Entonces empezamos a medir de todas las orientaciones de todos los cerritos hacia esos puntos que marcaban el horizonte. Y eso lo tenemos que hacer en todos. No podemos elegir, ¿no? Porque a mí me interesa el arco este, entonces tomo mis medidas ahí, después ya sé que me va a alinear con algo, ¿no? Cuando cumplan ese criterio, tomo todas las medidas y después la procesamos estadísticamente y vemos primero si hay medidas que se agrupen, digamos, que no son aleatorias en el territorio, y en segundo lugar vemos si se alinean con algún astro importante o algún conjunto.
0: Eran, bueno, como todo en la antigüedad, eran muy buenos astrónomos.
1: Sí,
0: ¿no? Sí. Los teníamos acá también.
1: Sí, de hecho cuando empezamos a aplicarlo encontramos, al principio lo hicimos un poco de forma exploratoria, a ver, y después empezamos a encontrar ciertas regularidades, como por ejemplo muchas veces los conjuntos se orientan hacia la Vía Láctea, hacia la salida de la Cruz del Sur en realidad, y bueno, si uno lo analiza en el significado que tenían para todos los pueblos sudamericanos de las tierras bajas, la Cruz del Sur y la Vía Láctea, también emerge la Vía Láctea en general, ¿no? Como un lugar importante donde pasaban cosas para estos grupos.
0: Y yo tengo entendido que los guaraníes eran, ¿no? Definían a la Cruz del Sur como la pata del Ñandú, ¿no?
1: Sí.
0: Era un poco la forma en como ellos lo... como los griegos lo hicieron a la manera griega. Por lo menos acá lo hicieron a la manera de acá, ¿no?
1: Es decir, sí,
0: lo
1: eso
0: comparan
1: que decís,
0: con la pata de Ñandú.
1: La pata de Ñandú es muy interesante porque también eso aparece en muchas regiones sudamericanas y además también, por ejemplo, en el caso de los Mocoví del Chaco argentino o de los Tupinambá de la zona amazónica de Brasil, es decir, en distintos lugares también aparece la figura de Ñandú asociada a la Vía Láctea, que la conformaría en algunos casos la pata en la Cruz del Sur y en otros casos toda la Vía Láctea, incluyendo las manchas oscuras, que de hecho se forma así en las noches de oscura, sobre todo de invierno, se ve claramente la Vía Láctea en lugares con poca luz, no se sigue viendo como la representación de un Ñandú, que bueno, en toda la mitología, bueno, el verá para los charrúas también, en toda la mitología de los pueblos sudamericanos, tiene un lugar muy importante. Ese Ñandú y esa posición de la Vía Láctea, en conjunto con las posiciones del Sol y la Luna, ordenan el tiempo y el espacio, ¿no? Ordenan lo que serían las estaciones, las épocas de cultivo, las épocas de abundancia de determinados recursos. Y estos pueblos tenían un conocimiento muy fino de estas posiciones del cielo en distintos momentos que marcaban estos eventos, ¿no? La cosecha del algarrobo, por ejemplo, o la abundancia de determinado pez, o la... Bueno, los guaraníes también, ¿no? Con las Pléyades también tienen...
0: A ver, ¿cómo es eso?
1: Cuando aparecen las Pléyades, unos 20 días más o menos antes del solsticio de invierno, para algunos grupos guaraníes simbolizan abejas.
0: No tenía
1: las
0: ni
1: Pléyades
0: idea.
1: Y las asocian con la época de la... como que va a venir la primavera, se va a iniciar el nuevo ciclo. Con los cultivos, con la recolección de miel... Y esa aparición de las Pléyades, primera aparición, después que está un tiempo sin aparecer, aparecen las Pléyades y después viene el solsticio de invierno, que era como el inicio de nuevo año también, ¿no? Todo ese periodo. Y eso también pensamos que podía estar jugando un papel importante, porque también cuando hicimos las investigaciones con los cerritos encontramos, además de alineaciones importantes con la Vía Láctea, con la Cruz del Sur, también con las posiciones de la Luna y con los solsticios, principalmente con el solsticio de verano, y también con las lunas llenas próximas al solsticio de invierno, ¿no? Entonces creemos que estarían también controlando un poco la aparición de estos astros para ordenar un poco su vida también, no solo su cosmología, sino también su vida más práctica.
0: ¿Estás haciendo un mapa del cielo? Es posible, hay que completarlo, tenés que trabajar mucho.
1: Tenemos varias ideas, de hecho, bueno, estas son tenemos dos artículos hasta ahora, que bueno, empezamos a trabajar en este tema hace 6 años, que parece mucho, pero en términos de la ciencia es nada. Y ahora tenemos la suerte que la ANI, a través del Fondo Clemente Estable, nos financió un proyecto para los próximos 3 años. Y bueno, una de las ideas que tenemos es generar algún producto también audiovisual que pueda ayudar a visualizar un poco estas cosas también.
0: Bueno, así que tienen tarea para rato. Moira estaba en el equipo. ¿Quién más
1: está? Sí, está Moira Sotelo, Camila Gianotti es la codirectora conmigo, que es la directora del LAPU y es docente del CURE, Cristina Cancela, que está trabajando también, está haciendo su doctorado en el marco del proyecto. Cristina trabajó también con los cerritos, con todos los cerritos del Uruguay, con una muestra del 10% de los cerritos del Uruguay, con los modelos de elevación, son los modelos 3D de los cerritos, y analizó un poco la diversidad de arquitecturas de los cerritos en la zona de Rocha y Tacuarembó. Y bueno, queremos ver también cómo esas distintas arquitecturas pueden reflejar
0: Estamos hablando de arquitectura, claro, milenaria.
1: Sí. Como eso pueden también distintas alineaciones. Bueno, queremos avanzar en otras variables que no tuvimos en cuenta en estos primeros artículos, pero queremos seguir explorando un poco estas posibilidades.
0: Bueno, ¿y vos qué más haces? ¿Sos docente?
1: Soy...
0: ¿Estás dando clases dónde?
1: Sí, soy docente del Departamento de Arqueología de la Facultad de Humanidades. Y doy clases, sí, en Humanidades. Ahora estoy en 2 cursos. Prehistoria General estoy y, bueno, en el taller de investigación en Arqueología.
0: ¿Estabas en alguna regional del Este también dando clases o no?
1: Sí, también tengo un cargo en el CURE por un proyecto de investigación, justamente por este proyecto ANI Clemente Estable. También estoy en el CURE, sí. Tengo un contrato en el CURE, pero no doy clases en el CURE, sino más bien vinculado a la investigación.
0: ¿Y estás publicando?
1: Sí, tenemos que publicar siempre. Sí, es una forma también de socializar lo que investigamos, que no quede solo para nosotros, y también ponerlo en escrutinio, ¿no? Que los colegas puedan leer lo que producimos, que puedan integrarlo a sus investigaciones, que puedan discutirlo, y así es como avanza la ciencia.
0: ¿Integrás equipos de estudiantes también a tus equipos?
1: Ah, bueno, me olvidé de completarte el equipo. Sí, en nuestro equipo hay 2 estudiantes de grado también, de la licenciatura, estudiantes de arqueología avanzados, Julieta Cruz y Kev Silva, y después también están integrados un antropólogo argentino, Alejandro López, que él trabaja en etnoastronomía con los grupos Mocoit del Chaco argentino, que nos ayuda mucho con la interpretación un poco de los resultados. También César González García, que es un arqueoastrónomo español, y otros colegas también de España que son expertos en teledetección, en análisis espaciales, que bueno, entre todas las miradas creo que podemos ahí generar mayor información.
0: Toda sobre esta tecnología actual, incluida inteligencia artificial, que sé que de alguna manera lo están internalizando allí en la facultad, a nivel de la UDELAR en general, ¿ayuda mucho? ¿Poco? ¿Más o menos?
1: En este caso ayuda un poco, principalmente en la programación, ¿no? Para temas de programación informática es como importante y ayuda bastante, porque también queremos estas metodologías que estamos implementando, queremos automatizarlas, queremos generar algoritmos propios que permitan analizar grandes volúmenes de información, ¿no? Eso también está planteado en el proyecto y bueno, la inteligencia artificial en este caso para temas de programación ayuda un poco, sí.
0: Bueno, muy bien, no sé en qué más andás o de todo este curry tan largo, tan extenso, tan bueno, tan cargado, tan lleno, tan ocupado, algo que te interese particularmente, aparte de esto de la arqueología, o que te quieras seguir especializando, que quieras profundizar más.
1: No, ahora estoy como bastante abocado al tema. A mí, yo llevo a la arqueoastronomía en realidad por el estudio de los constructores de cerritos, ¿no? Que es el tema que me apasiona y que, bueno, lo he estudiado de distintos ángulos, de análisis espaciales, de análisis materiales, de excavaciones, y ahora estoy como bastante enfocado en la arqueoastronomía y en poder seguir avanzando en este campo, que me parece que aún ofrece muchas posibilidades y que, bueno, que creo que es una variable más que tenemos que tener en cuenta para analizar la territorialidad y la construcción del paisaje de estos grupos. No es la única, ¿no? Pero creemos que es una más que puede explicar algunas distribuciones, algunas formas de cerritos.
0: Bueno, y de estas generaciones actuales de académicos vinculados a la arqueología, que ya son un número considerable y que están, bueno, están muy abiertos, ¿no? Lo comentábamos un poco la otra vez con Moira, están muy abiertos, ¿no? Han expandido mucho, ¿no?, el campo de investigación y de trabajo de lo que fuera. Es un buen momento. No sé si tienen los presupuestos ideales, pero se están moviendo para investigar acá, ¿no? Que era lo que planteábamos también la otra vez, que claro, la formación académica en materia de arqueología acá era muy buena, tan buena que, bueno, te recibías y salías disparando para el exterior, ¿no? Ahora salen disparando para el interior, ¿no? Es decir que...
1: Sí, por suerte hay muchos colegas trabajando en Uruguay en distintos temas y creo que se va cambiando un poco a poco, ¿no? Es un proceso lento, pero se va cambiando la mirada que se tenía antes de la prehistoria del Uruguay, de nuestros pueblos originarios. Creo que se va complejizando, van surgiendo nuevos datos en distintas zonas, nombrados por ejemplo el arte rupestre de la zona norte, los petroglifos, donde uno pone la lupa y cosas distintas y cosas muy interesantes donde se puede seguir investigando, y creo que el conocimiento que tenemos de nuestra prehistoria se va a ir enriqueciendo.
0: Es muy rico, ¿no?, el campo nuestro, ¿no? Es muy rico en ese sentido, ¿no? La investigación, digamos, la riqueza arqueológica, sí, por decirlo de alguna manera, porque, claro, la idea era, claro, como la cosa tonta esa, ¿no? Que además, bueno, a mucha gente le cuesta entrar, ¿no? Ah, sí, que van a comparar un cerrito de indio con una pirámide en Perú o una pirámide... O yo qué sé, el templo de la luna y el sol en Teotihuacán, ¿no? Así que más o menos, que algunos fueron posteriores, ¿no?, a la antigüedad de más de un cerrito de indio que tenemos acá, ¿no?
1: Sí.
0: Entonces, claro, cuesta entrarle, pero es vasto, es impresionante.
1: Sí, es súper vasto, y si bien, como decía, somos más que antes, pero igual muchas veces hablando con colegas vemos que, claro, que somos pocos, que todavía hay departamentos enteros prácticamente inexplorados por la arqueología, ¿no? Entonces hay muchísimo más para hacer todavía.
0: No, claro, después puede haber un cerrito de indio o algo por el estilo que realmente indique algún tipo de sorpresa, ¿no?
1: Sí, seguro.
0: Puede aparecer algo extremadamente sorprendente en cualquier momento.
1: Sí, seguro.
0: Que lo sorprenda a ustedes mismos, ¿no?
1: Seguro que hay muchas sorpresas bajo tierra, ¿no? Sí. Sí, seguramente. Es prácticamente, es un mínimo porcentaje el que hemos analizado y estudiado. Ahí queda muchísimo todavía para las generaciones que están egresando, los que están estudiando y las que vienen.
0: Bueno, gran aporte el tuyo a este programa en principio, ¿no? Ni hablar todas tus investigaciones, Nicolás, fue realmente un placer escucharte. Hay un dominio muy muy concreto de todo lo que has investigado y venís haciendo. Y bueno, esto que me parece, últimamente lo de la arqueoastronomía es lo, digamos, lo más moderno que hay, ¿no?, en materia de mirar un poco el panorama arqueológico.
1: Es buscar, como decimos nosotros, esa conexión con el cielo. La duda antes que teníamos no era si estaban mirando el cielo, sino cómo podíamos investigarlo. Y creo que estas metodologías de arqueoastronomía y sobre todo estudiar lo que está pasando en el horizonte, con los cerritos esos que forman parte del horizonte y que pueden estar marcando la salida o la puesta de determinados astros, creo que por ahí tenemos todavía mucho más para investigar y nada, y seguir sorprendiéndonos.
0: Brillante. Bueno, Nicolás Gazán, un placer enorme haberte tenido por acá, ¿eh?
1: No, muchísimas gracias a vos, Nelson, por la invitación. Ha sido un
0: gusto. No dudamos en volver a invitarte, pero bueno, para no abusarte, vamos a dejar descansar un tiempo.
1: Bien, no, a las órdenes.
0: Un abrazo grande, ¿eh? Que pases muy bien.
1: Muchísimas gracias.
0: Muchas gracias a vos.
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2: 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Porque no está todo dicho. Porque hay noticias en desarrollo. Lo que ocurre en Uruguay y el mundo en las siguientes tres horas. Donde quiera que estés, te decimos...
6: Buenas tardes, Uruguay.
2: Buenas tardes, Uruguay.
7: Buenas tardes.

0: Muy buenas tardes, Uruguay.
1: Buenas tardes, uruguayos. Sean bienvenidos.
0: Nuevamente de carnaval, sin pomos, ¿no? Sin, digamos que cuidando el agua, eso sin duda. Pero bueno, acá lo estamos acompañando.
1: Hemos tomado la decisión de compartir con ustedes, de volver a compartir algunas notas de este 2023. Así que si les parece, buenas tardes, Uruguay, de carnaval. Así comienza.
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1: Bueno, muy bien. Nosotros tenemos un invitado aquí en piso. El referente del colectivo vecinal Casavalle de Pie, que es Alejandro Andrada. ¿Cómo andás, Alejandro?
6: Bueno, buenas tardes.
0: Bienvenido.
6: Ana, buenas tardes, Leonardo, y a toda la audiencia. Muchas gracias por invitarme.
1: A veces sobrevuela ahí la información del trabajo que hace el colectivo, muy a propósito de hechos como lo que pasó el otro día de las inundaciones, ¿no? Aquel día que diluvió y que el Marconi se inundó. Pero la verdad es que habida cuenta de eso, queríamos invitarte, Alejandro, un poco para hablar de cuándo se formó este colectivo. Supongo que es autogestionado, son vecinos. ¿Cómo,
6: sí,
1: cómo es esto?
6: Nosotros somos un colectivo integrado por vecinos, uh-huh, autogestionados. Somos, digamos, voluntarios, todos. Nacimos en el año 2019. Y bueno, no recibimos apoyo económico de nadie, ni queremos recibirlo, o sea, de ninguna institución política, ni religiosa, de nada, o sea, que lo cual nos da autonomía.
0: ¿Por qué el 2019?
1: ¿Qué pasó ahí?
6: Bueno, en el 2019 lo
0: porque,
6: que pasó...
0: Porque, claro, uno esperaría 2020.
6: No, pero ahí en lo cambio... que... Es muy interesante la pregunta. En el 2019 estaba la obra de la calle San Martín. Y la obra esa de la calle San Martín trajo en su momento varios problemas, entre otras cosas, descoordinaciones, que, bueno, se rompían los caños de agua, nos quedamos sin agua, te venían, te rompían la vereda de tu casa, y bueno, te enterabas, o sea, te llegabas a tu casa con el auto y
0: no podías entrar,
6: nos quedamos sin internet, nos quedamos sin luz pública, nos quedamos con todo. Entonces, todo eso nosotros lo sentimos como una especie, con los vecinos, de avasallamiento. ¿Ah? Y nos empezamos a organizar. Esa es la razón por la cual se dio en 19, porque esa obra se dio en 2019. Si se hubiera dado en el 2017, nos hubiéramos organizado seguramente.
1: Porque no tenían tantos problemas antes para resolver.
6: Pero claro, eso fue como fue una cosa que ya dijimos, basta. O sea, nos tienen que respetar, nos tienen que decir, por lo menos, buen día, señor, buenas tardes, mire, le vamos a romper el frente de su casa, durante 2 semanas le vamos a poner una tabla para que pase, o sea, disculpe las molestias, o sea, cualquier problema que tiene, llame a tal número. Bueno, eso no sucedió, que es lo que nosotros entendemos que sería una buena práctica. Esto, todas estas cosas, para que no surjan otros Casavalle de Pie, está bueno hacer los estudios de impacto ambiental y social, ver cómo una obra va a afectar a una comunidad, charlar con los vecinos, mire, ¿qué pasa si rompo acá? ¿Dónde va a tomar el ómnibus? ¿Cómo va a sacar el auto? ¿Dónde pasan los cables de Antel? ¿Dónde pasan los cables de...
1: Bueno, una reunión.
6: Tomar, vecino, claro, claro. Pero tener un plan de contingencia y no salir a apagar incendios sobre la marcha. A ver, bueno, si rompemos un caño de saneamiento y se le inunda el jardín al vecino, a ver qué hacemos, a quién llamo. No, tener todas esas cosas que nosotros entendimos que en su momento no se hicieron. Y bueno, como consecuencia de que nos hicieron, se genera una cantidad de problemas, y entre las consecuencias de eso surge Casa Valle de Pie, que surge con una carta armada entre vecinos, donde nosotros pedíamos en su momento una reunión al intendente Martínez, en su momento, que siempre nos atendió, no vamos a decir una cosa por otra, pero hay dos cosas que es complicado, lo que es el poder político y el poder técnico dentro de las intendencias, dentro del gobierno. Y muchas veces, claro, o sea, cuando vos sos autoridad política, tenés que jugar con un equipo técnico que de repente ya estaba y que está independientemente de quién gobierne. Claro. Entonces, al menos que vos seas un técnico, ¿está?
0: O sea, son los que tienen el cargo público. Vamos
6: el cargo, a el que, así, que tiene y el cargo
0: tiene
6: público.
0: Un cargo de confianza, claro, y es transitorio.
6: A mí no me gustan los análisis, digamos, superficiales. Me gusta profundizar y tratar de ser equilibrado y justo. Yo pienso, ¿no? O sea, si yo estuviera de intendente en un lugar, tengo un ingeniero ahí que me está diciendo que esa obra es la correcta y vecinos que se quejan. Entonces, puedo escuchar a los vecinos de lo que corresponde. Pero en definitiva, si yo no soy ingeniero y el ingeniero me está diciendo, mirá, quédate tranquilo, que eso no va a dar problema, y yo le tengo que creer al ingeniero.
1: Es el porque es el que sabe.
6: Claro, exactamente, porque bueno, después se verán las consecuencias. O sea, y está lo otro, la empresa que ejecuta la obra generalmente se quita responsabilidad. Te dice, no, a mí me dan un plano, me dicen que haga una calle con inclinación de 40 grados, yo te la hago así porque eso es lo que decía la licitación. Entonces quejas a los que hicieron estos planes. Entonces, bueno, ahí se dio el tema que nosotros arrancamos con nos empezamos a organizar y lo claro, o sea, empezamos en la cuadra y en la cuadra éramos 10 vecinos. O sea, hacer una carta con 10 firmas no tenía fuerza, mucha gracia. Claro. Entonces, claro, salimos a la búsqueda de otros vecinos, 3-4 cuadras para allá, 3 cuadras para allá. Pensemos que la obra de San Martín empezó en Saravia y se iba hasta Domingo Arena, o sea, si tendríamos para... Pero después estaban también los vecinos de las transversales, ¿tá? De las calles, que decían, bueno, mirá, ¿sabés qué? La calle nuestra, que no está hecha para transitar ómnibus, ahora está pasando el ómnibus por ahí, se hizo pedazo, no podemos cruzar, hay cada pozo bárbaro. Y bueno, entonces empezamos a ampliarlo, o sea, ya no eran los vecinos de San Martín, sino que eran los vecinos de García Lagos, de Bertani, de... Bueno, está. Siempre cuando uno inicia un movimiento de esta naturaleza, te encontrás con una cuestión de y allá en Casa Valle hay mucho, del respeto, digamos, a los liderazgos históricos. Y ahí salimos un poco a la búsqueda de los referentes, muchos de ellos, a la UCHE, mirá, estamos organizando, no querés estar, querés... Está. Mucha gente en su momento nos daba el apoyo, que era un vamos arriba, pero yo ya estoy viejo, yo ya estoy cansado, sigan ustedes, yo ya hice bastante, pero...
1: Sí.
6: Tienen mi apoyo.
1: Ahí está, estoy en casa, yo te apoyo, estoy en casa.
6: Eso, claro, cualquier cosa, algún contacto, eso con los referentes históricos. Y después era salir a formar gente nueva, ¿en qué? En materia de derechos. O sea, porque nosotros nos planteamos y estamos inscriptos, de hecho, como asociación civil y organización de la sociedad civil en la institución de derechos humanos. Entonces, lo que nosotros planteamos, nosotros no estamos militando para un partido político, nosotros estamos militando socialmente por derechos humanos, ¿tá? Derechos que pueden ser de primera generación, de segunda, de tercera, de cuarta, ¿tá? Ambientales, territoriales, bueno, todo eso. Entonces, a partir de ahí empezamos a hacer una plataforma de trabajo. A partir de ahí tomamos contacto también, porque siempre teníamos el desafío en una zona que está muy politizada, ¿tá? En una zona donde votan muy bien el MPP y Cabildo Abierto, ¿tá? Te imaginás que el diálogo no siempre es fácil, ¿tá? Porque a veces por ahí algunas posturas pueden ser, aunque no significa que no quiero que se malentienda, ¿no? O sea,
1: pueden estar de acuerdo.
6: Hay gente del MPP con la cual nosotros tenemos diálogo y gente de Cabildo Abierto con la cual también.
7: Bueno, de hecho ayer el presidente inauguraba, ¿no?
6: O sea, claro, las obras, no, o sea, pero una cosa es la dirigencia política. ¿Tá? Que por ahí está acostumbrada de repente a tener a más negociar, cintura y a negociar, sí. Y sabe que... ¿tá? Y otra cosa, a veces el vecino que se un poco se vuelve radical en algunas cosas y te plantea las cosas en términos de izquierda o derecha.
1: Claro, entonces el barrio,
6: bueno o malo.
1: Entonces el barrio hay como dos posturas.
6: Claro, en su momento nos vimos con eso. O sea, y entonces dijimos, bueno, nosotros tenemos que hacer una plataforma que vaya más allá de los partidos políticos. O sea, tenemos que tener una plataforma de trabajo. Y ahí buscando, investigando qué es lo que había, nos encontramos con los objetivos de desarrollo sostenible. Reducción de la pobreza, mejora del saneamiento, aumento de mejora de la educación, etcétera, etcétera,
1: era un
6: etcétera.
1: Todo, no era
6: claro,
1: solo
6: detalle. Nos venía bien y digamos, está, esto viene de alguna forma con un respaldo internacional. Si mañana, en ese momento estaba gobernando el Frente, pero si mañana iba a estar el Partido Nacional, como está ahora, seguramente no le iba a decir que no a eso, y si hubiera sido otro gobierno. O sea, como que hay cosas de consenso y bueno, optamos por empezar a trabajar ahí, hicimos alguna cosa con el programa de las Naciones Unidas para el Desarrollo.
7: Y te pregunto, ¿no? Digo, no, te hago abogado de Dios, no del diablo. A ver, justamente hoy hablando con un edil de esa intendencia, de la de Vicandia, de la época de Vicandia, incluso...
6: sí, la administración anterior.
7: Anterior también. Marcelo, algo.
1: ¿Me te diera o
7: no? No. Él me decía, de acá de Montevideo, él me decía que la plaza, yo le decía, para mí, estamos hablando de un libro de las placitas de Montevideo. Sí. Y yo le decía que para mí la plaza Liber Sereñi es una plaza de, por suerte podemos decir, es una plaza de Uruguay, y como elogio podríamos decir es una plaza de primer mundo.
6: Sí, es hermosa,
7: porque
6: sin
7: vos,
6: duda.
7: Tenés absolutamente de todo, tenés fuentes, tenés básquetbol, tenés pista de skate, tenés sombra, tenés asientos.
6: Claro, que ahora que está con los árboles grandes, no luce como o sea, luce mucho más que cuando recién la hicieron, que uno miraba y era todo hormigón, pero ahora está muy linda.
7: La persona me dice, ¿y no viste la de Casavalle? Es una cosa increíble. Esta plaza de Casavalle, que si me la ponen nada más a la que no vi. Sí. Pero si me la ponen a la altura de la Liber Sereñi, yo ya compro, porque me parece... ¿Se debió al reclamo de los vecinos?
6: No.
7: ¿Esto se debió para tranquilizar a los vecinos?
6: No. Mira, yo te cuento, porque yo participé personalmente. No existía Casavalle de Pie, pero la gente que estamos en Casavalle de Pie hace años que estamos a la vuelta. Y bueno, y somos todos de alguna forma, estamos desde hace muchos años, décadas, metidos en esto. ¿Cuándo se hizo la Plaza Casavalle? Lo que se buscó en su momento, los argumentos del gobierno, era jerarquizar el espacio público, tener, digamos, instalaciones de calidad que fueran dignificando la zona. Eso fue un poco la propuesta. La plaza está muy linda. Pero claro, habían algunos contrastes que partían los ojos. Es decir, vos no podés hacer una plaza que en su momento creo que se había... Estoy un poco jugando de memoria, ¿no? Creo que se había presupuestado en $500,000 y terminó costando creo que 2 millones. Uh-huh. O sea, independientemente de si estos números son exactos o no, lo cierto es que se gastó un dineral de plata, ¿tá? A 200 metros de gente que estaba viviendo sobre el barro, literalmente.
1: Claro.
6: Entonces, la pregunta que nos hacemos los vecinos es, ¿no se podría haber hecho una plaza linda con menos plata? ¿No se podría haber hecho una plaza con hamacas, con toboganes, con toda esa gente que le gusta a la gente, sin gastar ese dineral?
1: Ahora, Alejandro, igual, si no se gastaba ese dineral, por protocolo, ¿se puede destinar lo que sobraba, ponele, para ayudar a la gente en las casas? Esa es la pregunta, porque viste que a veces los fondos tienen un destino y otro no, por eso te digo.
6: Claro,
1: te lo pregunto desde la ignorancia, porque no lo sé.
6: El tema es cómo uno jerarquiza las prioridades.
1: Claro.
6: ¿Está? Supongamos que ustedes acá tienen determinadas necesidades, y vos me decís, mirá, necesitamos micrófonos. Porque cuando hablo me hace una interrupción y no me gusta, me escucho, necesito un micrófono X. Y vos de repente venís y te ponen un plasma de 80 pulgadas ahí.
1: Y decís,
6: está precioso, pero yo no necesitaba un plasma, necesitaba un micrófono en el estudio para. Y eso es un poco. Entonces, la plaza, fuera de discusión, está preciosa. cambió eso, la otra plaza que se hizo atrás, este, que es un parque de skate, está uh-huh. precioso. Ahora, hay una cosa que parece, no lo decimos en tono de burla, pero sí con es real. O sea, allá la gente no anda en skate. Entonces,
1: sin embargo, yo fui a Cuenca de Casavalle. Y ahí fui a la inauguración de toda una pista de skate para los niños.
6: Bueno, pero si la intendencia contrata a una persona que quién sabe dónde viene con un skate para hacer una demostración y sacar fotos, que fue lo que hizo, ¿tá? Andate cualquier día de esto a ver si ves a alguien con skate, sí.
1: Claro, acá, vos estás diciendo que la vida del barrio va por otro lado, claro, más allá de las instalaciones que pusieron.
7: Claro. Alejandro. Claro. MP pistas, cabildantes, blancos, colorados, etcétera, y toda esa mezcla, ¿verdad? Sí. Que son los vecinos de Casavalle. ¿Se pusieron de acuerdo entonces?
6: Bueno, nosotros nos pusimos.
7: Y si se pusieron de acuerdo, ¿qué pasa con esa plataforma?
6: Nosotros nos pusimos de acuerdo un grupo de vecinos, ¿tá? Que hoy por hoy Casavalle de pie está integrada por gente de diverso color político. O sea, no le, de hecho no le preguntamos a la gente que
1: es
6: vota.
1: Es que no debería porque ser. No debería anteponerse.
6: Claro, nosotros, o sea, son vecinos. Sí, claro. Y de hecho tenemos, por ejemplo, algunos compañeros que sabemos que por ahí son del Frente Amplio, que articulan con algunos conocidos que tienen a nivel de intendencia, ¿tá? Y tratan de buscar soluciones. Otros que por ahí, yo que sé, tienen vinculaciones con el Partido Nacional, si tienen que contactar con el Mides o con eso. O sea, siempre hay, digamos, cada uno en la diversidad de nuestro grupo tiene conocidos.
7: Sí.
6: Y a veces, yo qué sé, viste cómo es acá en Uruguay,
1: sí,
6: ¿no?
1: O sea, claro.
6: Pero hay una cosa importante que vos dijiste que no quiero dejar pasar, el tema Cuenca. Uh-huh, vos dijiste eso. Cuenca, Casavalle.
1: Por eso es que es más, mucho más amplio.
6: Jamás en la historia de Casavalle, que nosotros estamos celebrando 200 años, se mencionó la palabra Cuenca Casavalle. Eso es un invento reciente, ¿está? Y eso es muy importante porque nos ha perjudicado mucho.
1: Contá.
6: ¿Está? Nosotros, si hablamos de cuenca, tenemos que empezar a hablar de cuencas hidrográficas. ¿Está? ¿Cuáles son las cuencas hidrográficas del departamento de Montevideo? Bueno, tenemos de oeste a este, la del arroyo Santa Lucía, la del arroyo Pantanoso, la del arroyo Miguelete, que esa es la cuenca donde estamos nosotros. Ajá. La cuenca del arroyo Miguelete. Y después tenemos del otro lado la cuenca del arroyo Carrasco. ¿Está? Después hay las cuencas menores, que se llaman, que son subcuencas, entre las cuales está la cuenca del arroyo Mendoza. ¿Tá? Pero también, en realidad, forma parte, sería una subcuenca, forma parte de la cuenca del arroyo Miguelete. Digamos que las aguas del arroyo Mendoza van al arroyo Miguelete, y después el arroyo Miguelete, ustedes saben, va al río de la Plata, y ahí ya tenemos otra cuenca más grande, la cuenca del Plata.
7: ¿Y por qué la palabra cuenca los afecta, bueno, o los impactó negativamente?
6: Porque, en realidad, se suprimieron los barrios, o se intentó suprimir los barrios con las identidades, y a la gente que vivía, por ejemplo, en el barrio Plácido Yauri, como vivo yo, o a la gente que vivía en el barrio Borro, que es un barrio de 1926, o a la gente que vivía en el barrio Municipal, que es de 1940, dije, no, ¿sabe una cosa? Usted no vive más en el barrio Municipal, usted no vive en el Borro, usted vive en la cuenca Casavalle. Gente que hacía dos días que pisaba el barrio, tenía el tupé de decirle a la gente, su barrio se llama así. Y nosotros siempre nos opusimos a eso.
1: Sí, porque termina siendo una extensión de territorio gigantesca.
6: Imagínate que yo mañana, no sé, voy a un pueblo X, ¿está? De Canelones, que capaz que nunca fui. Y le digo, ¿saben ustedes una cosa? Ustedes son San Ramón. No, pero San Ramón queda cerca acá. Son San Ramón, chao. Y acá le vamos a poner la plaza San Ramón. No, entonces digo, con un poco de rebeldía nomás, ¿está? Te da para decir no.
1: Eso, pero eso no será una característica también de la zona, por todo lo que nos estás contando. No sé si a todo el mundo le importa tanto que le cambie el nombre del barrio.
6: Ah,
1: pero por eso te digo,
6: nosotros tenemos,
1: tiene que ver con la convivencia
6: fuertes.
1: Ciudadana.
6: Mirá,
1: con
6: nosotros,
1: los esfuerzos que están haciendo en conjunto. Me parece que tienen como,
6: nosotros, como te decía,
1: la identidad, me da,
6: claro,
1: la,
6: mira, nosotros ahora estamos celebrando los 200 años de Casavalle. Uh-huh. Que a veces la gente confunde Casavalle región. Sí. ¿Está? Con Unidad Casavalle, que es un complejo de vivienda del año 1958.
1: Cierto.
6: Entonces, ya hubo un reconocimiento hace unos años, cuando se estaba con aquello de los pueblos del Bicentenario, ¿tá? Creo que fue 2011, si mal no recuerdo,
7: sí,
6: que se incluyeron varios poblados incipientes, ¿tá? Y se mencionó a Casavalle. En ese entonces, ¿tá? Lo que estaba era la estancia de Casavalle, no estaba organizada como un territorio, pero igual está bueno que se haya reconocido. El 17 de marzo de 1823 se produce la Batalla de Casavalle, que es una batalla que se da en el marco de la independencia de Brasil, pero también en el marco de la independencia de la provincia oriental. ¿Por qué? Porque Casavalle estaba ocupado por las fuerzas de Lecor, ¿tá? Y había una fuerza de ocupación de 5.000 hombres, brasileros y portugueses, que cuando se da la independencia en Brasil, entre las tantas revueltas que se dan en territorio brasilero, meses después también llega acá. Y Rivera y Oribe, que estaban juntos haciéndole la guerra a Lecor y al otro portugués, que no me acuerdo ahora cómo se llamaba, se pelean. Rivera pasa a tomar partido por la gente de Lecor, de los brasileros, y Oribe con los portugueses. Y ahí se genera una batalla. Y ese es la primera vez que aparece el nombre de Casavalle como nombre del territorio y no como el nombre de la casa de alguien. Claro. Entonces nosotros tomamos esa fecha, y para nosotros es muy importante, como decía, el Plácido Yauri es 1908. Y hay una cosa que también es importante: ¿desde dónde es Casavalle? ¿Dónde empieza Casavalle y por qué? Antes del desarrollo urbanístico de Montevideo, del departamento de Montevideo, un poco lo que marcaban los espacios eran los cursos de agua. Entonces, los terrenos que se repartieron en 1730 allá en la zona, ¿tá? Unos años después del reparto de Montevideo, en la zona, esos terrenos se reparten, digamos, al norte de lo que hoy es la Cañada Casavalle, y desde el arroyo Miguelete, una legua de fondo, ¿hasta dónde? Hasta la Cuchilla Grande. ¿Y hasta dónde? Hacia el fondo, hasta el arroyo Mendoza. Entonces, toda esa región que está al norte de la Cañada Casavalle, hasta el arroyo Mendoza, y desde el arroyo Miguelete hasta la Cuchilla Grande, eso es Casavalle. Después se formaron todos los barrios. Ahora, por una cuestión urbanística, que se toman las avenidas, los bulevares, las rutas nacionales, todo eso, bueno, nosotros entendemos que Casavalle es de Aparicio Saravia al norte, hasta la ruta perimetral 102, y desde el arroyo Miguelete hasta la Cuchilla Grande. Está con todos los barrios. Por eso nosotros nunca hablamos.

0: de barrio Casavalle, y hablamos de Casavalle en términos de localidad, con todos sus barrios, y por supuesto incluyendo al complejo de vivienda de Unidad Casavalle que queda en el barrio Borro. ¿Está? Pero esos son como hilar fino. Entonces, claro, a veces cuando tú me mencionabas Marconi, Marconi es una comunidad hermana, vecina, pero no está en Casavalle. Marconi está en el Cerrito de la Victoria. ¿Está? Nace a la altura de Corrales como un barrio del pueblo del Cerrito de la Victoria. O sea, pero no es un invento mío lo de pueblo. Lo fundó Oribe. Aparece en mapas, ¿tá?, de la década del 50, por ejemplo, y antes, a la altura de lo que es propio, límite de la ciudad de Montevideo, y después el pueblo de Cerrito, el pueblo de La Unión, y para el este, para el oeste, por ejemplo, pueblo Victoria no es un barrio, es un pueblo. La Villa del Cerro hoy por hoy es una ciudad. Entonces, lo que pasa es que hablar de esas cosas molesta porque implica a empezar a reconocer autonomías. Entonces,
1: se están haciendo grandes arreglos, bueno, lo que vos decías, ¿no? De Aparicio Saravia, de verdad, de San Martín, que yo interpreto que, incluso el viaducto de la zona portuaria, yo interpreto que vamos en un tiempo relativamente corto, o por lo menos un mediano plazo, vamos a ver Montevideo bien diferente.
0: Sí, sí.
1: Desde el punto de vista de las comunicaciones.
0: Sí, sí. Un poco, nosotros hemos estado en algunas reuniones de algunos colectivos que manejan temas urbanísticos. Un poco la tendencia es ir a un poco a lo que vos decías, a una gran metrópoli, que el desafío es que esté bien comunicada.
1: Bien comunicada.
0: Bien comunicadas.
2: Pero el tema también que esa gran metrópolis no haya como diferencias sustanciales a nivel territorial, por ejemplo, en el barrio donde vos vivís y de repente a 20 cuadras más adelante.
0: Claro.
2: Ese es el tema.
0: Pero ahí está, ahí hay todo un tema de los desafíos que hay, porque bueno, si vemos un poco la coyuntura, el tema, por ejemplo, de la movilidad, el tema de la movilidad es importante. Y para reducir la movilidad implica desarrollar las centralidades locales. Es decir, si un vecino de Casavalle tiene que venirse hasta la Ciudad Vieja, ¿tá?, en auto o en ómnibus o lo que sea, para hacer un trámite con la UTE o con Antel, ¿tá?, tenemos un problema.
1: Claro.
0: ¿Tá? Sobre todo porque si le pasa lo mismo al de La Teja y le pasa lo mismo al de Malvinas.
1: Es una tendencia mundial, ¿no?
0: Claro. Pero
1: que tratar de reducir, incluso hasta el trabajo.
0: Claro.
1: Lo más cerca de lo posible.
0: Claro, entonces, por ejemplo, nosotros no necesitamos tener una oficina de Antel, una de Correo, una de UTE. O sea, ¿por qué no tenemos una oficina que te resuelva todo? Si no van a ir.
2: ¿Y el centro comunal zonal no podría concentrar
0: Bueno, hay otro tema interesante también, que son, digamos, los niveles de descentralización del gobierno. O sea, nosotros aspiramos, desde Casavalle de Pie, a tener un municipio propio, ¿tá?, independiente del municipio de, no porque tengamos algo contra el municipio de, sino porque es muy grande. Si vos mirás el tamaño,
1: todos los municipios tienen sus características, ¿no?
0: Claro, pero si vos, por ejemplo, comparás el tamaño del municipio de, ni que hablar el tamaño del municipio A y todo, pero con los municipios céntricos, el municipio C, el CH, el B, ¿tá?, son chiquitos. O sea, vos sumás tres municipios de esos, ¿tá?, y son más chicos que el D.
1: Sí, pero el municipio del centro es el que recibe más gente.
0: Bueno,
1: en un día.
0: Pero en España tenés ayuntamiento de 200 personas.
2: ¿Y qué
0: Y en Canelones, sin ir más lejos, tenés municipios chiquitos. O sea, entonces es una cuestión de autonomía.
1: ¿Y eso no lleva a la atomización de los recursos?
0: No. Nosotros tenemos un cálculo.
1: Entonces, donde yo tengo que tener una policlínica para esto,
0: hay un plan,
1: una oficina de esto.
0: Mirá,
1: ¿me explico?
0: Sí, muy buena pregunta. Hay un plan, el plan director del año 50, ¿tá? La gente que estaba en el gobierno de la intendencia en aquella época, que era un sistema colegiado, o sea que había gente, digamos, de distintos partidos políticos, incluyendo Alba Roballo, se tomaron, digamos, el trabajo de ir a recorrer Europa, a ver cómo funcionaba el sistema de descentralización en Suiza, cómo funcionaba el sistema de descentralización en Suecia, en Noruega, en distintos países así. Y a partir de ese trabajo hicieron una división de Montevideo en unidades vecinales que se agrupaban en distritos, que se agrupaban en zonas y que todas se agrupaban en

0: la clasificación del INE.
1: Pero, el INE es el Instituto Nacional de Estadística.
0: Exactamente, sí.
1: ¿Vos considerás que en este nuevo censo que va a haber podría llegar a preguntarse algo que sea útil? Algunas, por lo menos, de las reivindicaciones que hacen ustedes.
0: Mira, yo lo que te puedo decir, nosotros intentamos tener de hecho tuvimos algún contacto desde que estamos con Casa Valle de Pie, con el INE, y es bastante hermético el sistema, o sea, como que no están proclives a escuchar a la gente. Ellos te dicen que la clasificación de ellos está basada en lo que le dice la gente, pero no, o sea, cualquier persona sabe que, por ejemplo, la Gruta de Lourdes no es tan Toledo Chico.
2: No.
0: ¿Tá? Bueno, sin embargo, para el INE figura como manga Toledo Chico.
2: Mucho más acá, por favor.
0: De hecho, como te digo, la Gruta de Lourdes está dentro de Casavalle, sí. O sea, específicamente en el barrio municipal. Tenemos la foto, nosotros, mira, yo hace 20 años que investigo la historia local. Tengo fotos de lo que llamaba el Pueblo Nuevo.
2: Y de hecho,
0: está asociado a lo que era la textil uruguaya. Y Steverling, un empresario belga que era el dueño ahí. Y después se llamó Barrio Obrero Municipal, con frente a instrucciones. O sea, Barrio Obrero Municipal de las Instrucciones. Después quedó Barrio Municipal porque había sido hecho por la intendencia. O sea, sí, no era el nombre. Sí, sí. Municipal como adjetivo de las instrucciones. O Barrio Municipal Instrucciones. Después quedó el municipal.
2: Pero está el tablado ahí, el que también no es el tablado municipal.
0: No, ese está más arriba, La Valleja.
2: En La Valleja está un poquito más arriba.
0: Claro.
1: Bueno, está el nombre del país, ¿no? Es una dirección más que un nombre.
0: Claro. Uruguay, ¿no? Pero, viste, todas esas cosas para nosotros son importantes.
2: Claro.
0: ¿Por qué?
2: Porque yo te decía el tema de la identidad, mira, cómo se maneja yo a nivel barrial.
0: Pero no es solamente una cuestión afectiva, es una cuestión de intereses. Vos imaginate, hace unos años se hace un estudio en la Unidad Casavalle, un estudio financiado por la CEPAL, con arquitectos y con gente de la Universidad de la República. Está en la Unidad Casavalle, que va, como les decía, de San Martín al Arroyo Miguelete y de Aparicio Saravia a Leandro Gómez. Ahí en su momento daban los peores índices de todo. Hacinamiento, pobreza, desnutrición, miseria, de todo. Se consiguen fondos internacionales, ¿para qué? Para hacer un centro de desarrollo local, donde la gente pudiera trabajar, donde la gente pudiera tener un taller, donde se hicieran viveros de empresa, todo lo que tienen los centros de desarrollo local. Eso que era para Unidad Casavalle terminó en el barrio Coppola del Cerrito de la Victoria, donde hoy es el CEDEL Casavalle, que de Casavalle lo único que tiene es el nombre. En ese mismo CEDEL Casavalle, yo hace unos años atrás, me encuentro que paso por la Plaza de los Bomberos, veo muestra de artesanos de Casavalle, entro, ahí pregunto por los artesanos de Casavalle, y había una persona que en ese momento creo que estaba bajando artesanías, no voy a decir el producto para no dejar a nadie en evidencia, importa si es el pecado o no el pecador, como dice, bajando una camioneta 4x4, muy, de mucho dinero.
2: Ostentosa.
0: Sí, una Dolce. Claro. Entonces, hablo.
1: Era yo.
0: Era vos. Le digo, quiero hablar con los artesanos de Casavalle, a ver quiénes son, para interesarme, para darle para adelante. Sí, allá el señor aquel. Está. Muy bien. ¿Usted es artesano de Casavalle? Sí. ¿Dónde vive? Propio Vivarela. ¿De peso no es Casavalle? No, lo que pasa es que nosotros trabajamos ahí, a ver, rebobinemos. Recursos que son empleados para el desarrollo de comunidades pobres, ¿a dónde se están yendo? Al desarrollo de alguno que justo pasó por ahí y vio que había apoyo. ¿Y cuáles son los controles? Estamos hablando de un centro de desarrollo local que fue utilizado para dar clases de zumba. Y mirá que soy instructor de zumba, también, o sea, tengo curso de eso, ya no tengo nada contra la zumba. Pero lo que vos decías, ¿cuál es la función? ¿Cuál es el rol?
1: La intendenta Carolina Cose es una persona muy accesible, digo, ¿no? Han llegado.
0: Bueno, ahí está, mirá.
1: Digo, es más, ahora está casi, unos pueden decir que está en pleno proceso electoral. Otros pueden decir que simplemente está recorriendo los barrios como compete a su
0: mirá, nosotros no tenemos contacto directo con Carolina Cose, pero sí tenemos con Mercedes Clara, que es parte del equipo de ella. O sea que suponemos y estamos seguros de que está al tanto de todas las cosas, que no es ajena. Nosotros tomamos distancia, ¿tá? De...

0: la simplificación política y de los chicaneos y de todo ese chiquitaje que muchas veces se busca culpabilizar en una persona. La responsabilidades que a veces son complicadas, es decir, que las causas de los problemas como las inundaciones son múltiples, vienen de muchos años, o sea, nosotros no nos prestamos para eso, o sea, entendemos sí que a quien está al frente de un gobierno, en este caso la intendencia, le corresponde hoy resolver dentro de las posibilidades que tenga todo lo que pueda. Y de hecho, se está trabajando con limitaciones, como todo, como de la misma forma que lo digo para un lado, lo digo para el otro, o sea, el Mides hereda una cantidad de problemas de décadas, y bueno, hoy por hoy hace lo que se puede. O sea, lo importante es que se hagan cosas, o sea, y yo creo que hay que tener, nosotros el otro día nombrábamos tanto al ministro Martín Lema como a Mercedes Clara de la Intendencia, o sea, uno blanco, otra Frente Amplista, de Partido Socialista, o sea, ¿por qué? Porque lo que queremos generar es una sinergia positiva donde no importa el color, donde lo que importa es que se hagan las cosas en beneficio de la gente. Y se van haciendo al ritmo que se puede. Pero claro, o sea, eso de echarle la culpa o a Carolina Cose o a la calle, o sea, eso es simplificar.
1: Bueno, sí, viste que además cuando pasa algo específico y que es tremendo, la cabeza es la que tiene que caer.
2: Hace años.
1: Siempre, ¿no?
3: Claro, hace años entrevistando a quien era alcalde en ese momento, creo que era del municipio A, Gabriel Otero, y él me decía que le habían pedido los vecinos que pusieran mucha más iluminación en las esquinas por el tema de la inseguridad, porque se estaba haciendo insostenible, ¿verdad? Había copamiento, gente que se le entraban a la casa, que la robaban en la noche, y se juntó el dinero, se pusieron las luminarias nuevas que querían los vecinos. Al mes siguiente volvieron muchos vecinos de los que habían pedido las luminarias para que las sacaran, porque la polilla se comía la manzana.
0: La polilla se comía la manzana. Claro.
3: Porque estamos hablando de un municipio donde en esa región, de obviamente, era una región rural. Entonces, la pregunta de la polilla es, ¿de izquierda o es de derecha la polilla?
0: Claro, claro.
3: ¿Qué resolución vas a tomar vos como alcalde basado en Marx o en quién?
0: Es muy interesante el ejemplo, porque hoy me contacta una vecina, me dice, mira Alejandro, ¿sabés que estamos juntando firmas y queremos saber si nos podés ayudar? ¿Para qué están juntando firmas? Para que tapen la cañada. Digo, ¿lo qué? Sí, porque se nos inundó. Agradecí que está esa cañada, porque si la tapan con el bajo que están, ahí no le llegaba el agua hasta la rodilla, le llegaba hasta la cintura.
1: Claro.
0: Entonces, el problema ahí es que en el caso de la cañada Iyuí, para los vecinos simplemente la zanja, así le llamábamos. Yo de niño jugué en esa cañada y cazábamos renacuajos y todo eso. Bueno, el tema de esa zanja, de esa cañada, es que el caudal es tan grande y después por donde tiene que pasar es por un caño que es muy chico. Y como dejaron, nosotros lo decíamos hace unos días, el tramo de San Martín más alto y la calle más alta, obviamente se desborda para dónde, para la casa de los vecinos.
1: Claro.
0: Entonces lo que hay que corregir es eso. Y de hecho hay un plan de la Intendencia del año 2015, que fue premiado y todo, que tiene programado un espacio muy lindo, con ciclovías, con árboles, con todo. Lo que tenemos que hacer los vecinos no es pedir que tapen, es pedir que se cumpla ese proyecto, que ya está diseñado, que ya está todo. O sea, hubo gente del BID, urbanistas reconocidos internacionalmente que trabajaron en eso, se hicieron reuniones con vecinos. Entonces digo, vamos a darle para adelante a eso. Y si mañana eso es un éxito del gobierno de la Intendencia y Carolina Cose viene a sacarse la foto, vamos arriba. Y si mañana cambia la Intendencia y no está Carolina Cose, no sé, está Gourméndez de Intendente, o sea, y él concreta la obra, vamos arriba Gourméndez también. O sea, lo que importa es que se haga. No importa, o sea, los chinos tienen una frase que creo que la dijo, no me acuerdo el nombre, no quiero decir en chino, pero decía, no importa si el gato es blanco o negro, si caza ratones es un Deng Xiaoping, ¿tá? Decía, no importa si el gato es blanco o negro, si caza ratones es un buen gato, nosotros queremos buenos gatos.
1: Ahora, vos sentís que los políticos hacen un trabajo regular, es decir, lo que decía Leo recién es que ya, bueno, nos vamos acercando a un nuevo periodo electoral y de alguna manera también empieza, no es solapadamente, pero sí empieza como un trabajo de acercamiento a los vecinos.
0: Y lo tienen que hacer.
1: Lo tienen que hacer. Pero vos sentís que lo hacen constantemente o lo hacen porque se viene el periodo. Porque a vos lo que te importa es que te hagan.
0: Mira, hablar de los políticos en general es simplificar, porque es como que yo hablara de los conductores de radio. ¿Cómo son los conductores? Y hay de todo. Hay alguno que investiga, hay otro que le gusta de repente más investigar en el momento, hay otro que le gusta documentarse, hay uno que, yo qué sé, o sea, hay de todo, o sea, hay otro.
1: Pero el político te representa a vos, yo no represento a la ciudadanía, ojo.
0: No.
1: El político es el que lleva adelante, que te resuelve todas tus necesidades. Un comunicador, no. Capaz bueno, que el ejemplo no fue igual, pero te quiero decir, vos elegiste a alguien que te está representando, ojo.
0: Yo te digo una cosa, por ejemplo, que ayer me molestó mucho cuando vi que tomaron un video que había publicado una vecina, que es boxeadora, que no tenía ahí con la política, y alguien publicó ese video de la vecina sacando agua, decía, la vida del Frente Amplista, dice, va un día al no sé, a un evento de música a la Rambla, después a ver a Lula y después se les inunda la casa. O sea, primero, o sea, y lo sacó sin autorización de la vecina, le dio Foa, le decimos, se llama Fiorella. Foa, mirá, vi un video, o sea, ¿vos autorizaste algo eso? Le digo, mirá, dicen que un día fuiste a ver a Lula, el otro día sacando agua. Digo, ¿quién es Lula? Me dice, no tenía ni idea. Y no tiene ni idea, porque no está ni ahí con la política. Ella está para los hijos, está para la casa y para el deporte, entrena, o sea. Entonces, ¿qué es lo que voy? Que hay gente que busca, con principios goebbelianos de propaganda, ¿tá?, chicanear al gobierno. Y al gobierno de la intendencia y al gobierno nacional. Entonces, yo entiendo, la calle de Pau desde el gobierno nacional hace lo que puede con lo que tiene. Y Carolina Cose desde la intendencia hace lo que puede con lo que tiene.
3: Y en ese.
0: Y eso tenemos que ser comprensivos y tenemos que tratar de cooperar. Nosotros no nos podemos embanderar con nadie. O sea, ahora, si yo te hago un reclamo justo, no me digas que es un reclamo político. O sea, si yo te pido.
1: Claro.
0: Que, si yo te digo, o sea, no te confundas. O sea, si yo te digo, tenemos un contenedor de basura que se desborda. ¿Por qué se desborda? Porque la frecuencia de levantada, ¿tá?, es inferior a lo que debería ser, porque se supone que vos tenés que levantar el contenedor antes de que empiece a desbordar,
1: antes de que desborde.
0: Entonces,
1: claro,
0: yo te digo, mirá, Leonardo, tenés que pasar o más frecuentemente
1: o poner más contenedores,
0: y vos me podés decir, sí, está bien, pero ¿sabes una cosa? No tengo camiones para pasar frecuente, entonces, o no tengo más contenedores. Entonces digo, también está eso que es real. O sea, no siempre tener todos los recursos que querés.
1: Y ahora, eso, perdóname que te corte, sí, pero no todo el mundo hace ese razonamiento.
0: Bueno,
1: pero porque lo que pasa, digo, vos estás hablando desde un lugar, desde un punto súper objetivo de la situación y de no chicaneando por chicanear.
0: Yo entiendo que hoy por hoy el servicio de limpieza es deficiente, ¿tá? También entiendo que está mejor que lo que estaba hace unos años, es decir, que hay una mejora. Y también entiendo que se está trabajando, ¿tá? Entonces, si no se estuviera... El año pasado, que estaba en un punto crítico, nosotros salimos a reclamar y fuerte, ¿tá? Y tomaron mucha trascendencia nuestro reclamo. Y hubo un cambio, ¿tá? Ahora, cuando nosotros vemos que se está trabajando, ¿tá?, si no llega al 10, y bueno, tengo que valorar ese esfuerzo y nosotros lo valoramos.
3: Sí, hay una cosa que a mí me, por lo menos me, tengo en cuenta, y es la visibilidad de nuestros políticos, de nuestra clase política. Y acá me emparento tanto a Raffo como a Cose. Vamos a suponer, sí, que supuestamente, bueno, no sabemos a qué cargo va a aspirar Cose ni a cuál cargo va a aspirar Raffo. Pueden inclusive ser contendientes por la presidencia.
1: O presidente, intendente, uno no sabe.
3: Podría llegar a ser candidatas a presidencia, a presidenta las dos. Pero digo, estoy nombrando a ellas dos por como puedo nombrar a cualquier otro de otro partido. Pero a lo que voy es que en esas visitas, proselitistas, ¿verdad? Claro. Tratando, los vecinos también tienen lo suyo, se acercan, bueno, y reclaman. Sí. Un ejemplo, la Piedra Alta. Hay reclamos totalmente fuera de tono y hay reclamos que que uno ve que el vecino, que el cooperativista, que el gremialista respeta la figura de los políticos.
0: Sí, sí.
3: Y hace su reclamo y hay un intercambio con respeto, claro, sobre el problema, no sobre la política. Yo eso, claro, lo percibo y siento como que los vecinos tampoco son organizados, mucho más, claro, una comunidad de vecinos organizados, esa llegada del político también es una oportunidad, claro, para mostrar, claro, para reclamar, siempre, como decimos, desde un respeto y desde la información, claro, ¿verdad?
0: Sí, sí, sí, sí.
1: Deben pasar muchas cosas también, perdón que los corte. Porque yo calculo que también te apoyo totalmente que con respeto y con comunicación podemos llegar, ¿no?, hasta, claro, el fin del mundo. También calculo que debe haber gente que debe estar padeciendo situaciones por mucho tiempo y por demasiado tiempo y que de pronto no sale vehiculizar el diálogo con la persona, claro, porque soportó demasiado, ¿viste? Hay gente que la ha venido pasando muy, muy, muy, muy, muy mal y cuando se encuentra con el político es como que le... Claro. Perdón la expresión, pero casi que sí, le escupe las, ¿no?
0: Yo le voy a mostrar una cosa, no se ve por la radio, pero ustedes pueden ser
1: contarle
0: testigos
1: a la gente
0: acá.
1: Igual le
0: voy a contar,
1: contamos,
0: pero ustedes son testigos. Esto que le estoy mostrando acá son las estadísticas de nuestra cuenta de Facebook. ¿Está? Solamente de Facebook. 416 mil personas en los últimos 28 días. ¿Está?
1: Sí.
0: ¿Cómo logramos tener esto con 66.000 interacciones? Es decir, supera ampliamente lo que es la página de todas las instituciones de Casavalle, de la zona, del municipio. Entonces, ¿cómo logramos esto? Manteniendo un clima de respeto.
1: Claro.
0: ¿Está? Entonces, nosotros tenemos mucha gente bloqueada en nuestra cuenta. ¿A quién bloqueamos? Al irrespetuoso. O sea, nosotros no permitimos que en nuestra cuenta venga nadie a insultar ni a la calle, ni a Carolina Pou, ni a Carolina Cose, ni a la calle Pou, ni a Carolina Cose. O sea, ni a ningún político, ni a Leonardo, ni a nadie. O sea, ¿por qué? Porque no es la forma de plantear las discrepancias.
1: Y a veces no es el momento tampoco.
0: Las cosas se plantean como se tienen que plantear. Ahora, cuando nosotros teníamos, por ejemplo, que la administración anterior nos dijo, para ustedes no hay fibra óptica porque son zona roja, y nosotros nos pusimos de punta y dijimos, no, nosotros vamos a seguir luchando por la fibra óptica. Y se lo planteamos al ingeniero Gurméndez. Y hoy por hoy Casavalle está con fibra óptica. Obviamente todavía no está a todos los puntos, porque primero, porque depende, como que en cualquier parte de Montevideo vos las contrates, ¿tá? Pidas. Y después, claro, porque los cables se van extendiendo, pero se está trabajando y se viene avanzando muy bien, ¿tá? Ahora, si Antel es la persona del ingeniero Gurméndez, vio una posibilidad de llevar servicio y eso tiene, digamos, un rédito electoral para el gobierno y se viene a sacar la foto, vamos arriba. O sea, aprovechaste una oportunidad que podían haber aprovechado otros. Y bueno, ahora, si, lo mismo digo, o sea, si mañana, yo qué sé, la intendencia hace una plaza donde otro la pudo haber hecho antes y se saca la foto, vamos arriba. Entonces, eso es el tema. O sea, nosotros lo que queremos es que se haga las cosas. Y vos mencionabas a los vecinos. Hay una cosa que es importante. Nosotros queremos construir lo que se llama en el sistema de abajo hacia arriba. Es decir, nosotros entendemos que las acciones que se deben tomar deben partir un poco en base a las inquietudes de la comunidad. ¿Tá? A las inquietudes de la comunidad. Quiere decir que si una comunidad no te pide una pista de skate, porque los niños de ahí no usan skate, no te gastes una plata en eso. O sea, habla con los vecinos a ver qué es lo que querés hacer. Y vos me podés decir, sí, pero ¿sabés lo que pasa? Ahí había un basural antes y ahora quedó precioso, esto está precioso. Pero capaz que si hacíamos hamacas con toboganes y un arenero, también queda precioso. Entonces, es eso, es ¿cuál es el lugar que le damos a la ciudadanía? Y si le queremos una ciudadanía activa y pensante y colaboradora en una buena, ¿tá? Si podemos lograr eso, o si en realidad vamos a seguir transando con aquel vecino que se acerca al político para ver si en definitiva le consigue un cargo a la hija, ¿tá? Que se metió en tal partido y quiere ver si la acomoda y tiene sueños de si hoy es concejal y mañana es diputado y mañana, o sea, quiere hacer cargo. No, ese es el camino. El camino yo creo que es el del compromiso ético, ¿tá? Y de saber leer la realidad y ver dentro de las posibilidades qué se puede hacer. O sea, yo les comento otro caso que siempre siempre lo digo, mucha gente dice, no, porque el alcalde acá, digo, ¿vos sabés cuál es el presupuesto que tiene el municipio? El municipio tiene presupuesto para mantenimiento de locales, el municipio tiene mantenimiento para desagüe de boca de tormenta y poda y algo de pavimento y poco más. O sea, no le reclames al municipio lo que no tiene respuesta. El otro día que andábamos con Martín Lema recorriendo la zona, le reclamaban por las cañadas y esas cosas. O sea, no es el encargado, eso es...
3: Muchas veces la gente no conoce.
0: Eso de no radicalizarse, a nosotros también nos hace pagar un precio a veces. Porque a veces sería más cómodo para la gente que nosotros nos embanderáramos con algo que fuera más fácil de comprender. Entonces, depende de lo que criticamos en su momento, o podemos ser un operador oculto de la derecha que juega para Cabildo, que juega para ¿tá? O un zurdo comunista que está... Entonces, esas cosas nos dicen. O sea, depende, o sea, mañana reclamo algo a la intendencia, facho derecha. Mañana reclamo algo del Ministerio de Vivienda, que es un tema importante. Ah, este es comunista. Entonces digo, yo no soy ni una cosa ni la otra.
3: Eso es en las redes,
1: en las redes,
3: yo mañana te digo las dos cosas.
0: Claro, hay una cosa, bueno, a ustedes les debe pasar con las opiniones,
3: somos de todos los partidos.
0: Descalificar.
3: Yo voté a todos los partidos.
0: Entonces digo, hay una cosa que es muy importante con el tema de las inundaciones y me gustaría mencionarlo.
3: Deberíamos ya ir cerrando,
0: Alejandro. Ya, bien rápido. Hay problemas de vivienda de muchos años que generan problemas urbanísticos. Está asociados a falta de controles de policía territorial, es decir, hay construcciones clandestinas donde no deberían haber, evita que el agua se filtre, todo y se recarguen, digamos, los sistemas de evacuación del agua. Eso genera problemas ambientales y todo eso genera problemas sociales. Entonces, los problemas son complejos. Y por lo tanto, las soluciones exigen la colaboración de todos y tenemos que estar a la altura de las circunstancias, gente de todos los partidos de buena voluntad, trabajar en conjunto mano a mano y bueno, después que cada uno, como dicen, lleva agua para su molino, ¿no?
3: Alejandro Andrada, de Casa Valle, muchísimas gracias.
0: Muchísimas gracias a ustedes.
1: Gracias por la charla y a las órdenes.
0: Gracias, gracias.
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7: Y ahora, en Buenas Tardes Uruguay, recibimos a Nicolás Alberte, el autor del libro La Fuente de la Juventud sobre el Príncipe.
3: Genial. ¿Poeta y escritor?
8: Sí, así es.
3: ¿Y alguna otra manifestación artística o laboral?
8: Laboral, trabajo en publicidad, claro. O sea que está, hace muchísimos años.
7: ¿Qué haces en publicidad exactamente?
8: ¿Cuál es tu rol? Yo empecé siendo creativo publicitar copy, y ¿sí? Y ahora como que trabajo para productoras audiovisuales, así, con comerciales y cosas así.
7: Bueno, escribir un libro para un amigo
1: tiene lo suyo, ¿no? Puede haber tanta cosa que querrías contar o que habrás incluido en tu libro La Fuente de la Juventud, El Príncipe.
8: Claro, para mí fue quizás el libro más difícil de escribir, porque yo escribo ficción normalmente y no había escrito nunca un libro así. Y escribir sobre El Príncipe, a quien conocí a principios de los 90 y me consideré su amigo en ese momento, o por lo menos curtí bastante tiempo con él, me fue muy complicado porque me parecía que si iba a poner cosas de él, ¿no? Y cosas sobre su vida personal, también tenía que poner cosas sobre mi vida personal. Entonces fue un libro como de... también de mostrar cosas mías.
3: De riesgo.
8: Sí. Me dejé un poco la piel en ese libro también. Sí, le iba a sacar la piel a él...
3: Ahora te pusiste en el lugar de tus... Más allá de que el príncipe falleció hace algunos años, podríamos... A ver, porque yo pensaba, digo, ¿cómo presentás al príncipe, no? Digo, tal vez era el músico más conocido de los músicos desconocidos.
8: Es increíble. Este libro empieza así. Yo estaba comiendo yo viví en México y viví en España, y cuando volví, tenía un hijo chico acá, tuve un hijo que nació en España, estábamos almorzando en mi casa, y de repente el chiquito se pone a cantar Pensamiento de Caracol, y yo no lo podía creer, porque para mí el príncipe era alguien desconocido. Yo lo había dejado cuando no lo conocía a nadie. Y entonces... lo cantaban en la escuela, entonces dije, wow. Claro, y ahí fue como que, le digo, oye, pero yo lo conocía, el compositor, y le empecé a contar, busqué una foto ahí que yo tenía con él, y dije, bueno, tengo que escribir. Siempre había querido escribir sobre el príncipe, porque para mí fue una persona muy importante en mi formación. Yo era muy joven cuando lo conocí.
1: ¿Y cuál era tu vínculo con él?
8: Bueno, yo lo conocí a través de un amigo mío que era el baterista de la banda que él formó para presentar La Fuente de la Juventud, este disco, sí, el libro sobre el disco La Fuente de la Juventud, que es un disco grabado en Buenos Aires, que nunca se editó en vida del príncipe, pero con el disco en la mano, ya masterizado y todo, él formó una banda para presentar, una banda se llamaba La Sinfónica, y mi mejor amigo de esa época, teníamos 18, 19 años, era el baterista de esa banda. Un día me llama y me dice, bueno, no me vas a creer con quién estoy tocando, es increíble. No lo conocíamos, nosotros íbamos a todos lados, conocíamos bastante de la música de Montevideo. Nunca lo habíamos escuchado, y cuando lo escuché la primera vez, digo, tengo clarísimo ese día, él me mostró un cassette que tenía grabado, sí, que tenía las canciones de La Fuente de la Juventud, y nada, y fue increíble. Y a partir de ese día, yo justo estaba estudiando en Facultad de Humanidades, y hubo una huelga muy larga, y vendía libros yo como manera de ganarme el pan, digamos, y podía manejar, vendía libros de medicina, y entonces tenía tiempo como para ir, iba a todos los ensayos que eran en la casa de mi amigo, y para mí, y para todos los que integramos ese grupo, era como ir a una academia, porque el príncipe era realmente un maestro como compositor, pero también enseñaba sobre creación en general, ¿no?
3: Un hombre absolutamente original al nivel de Eduardo Mateo, al nivel de Fernando Cabrera, o sea, totalmente diferente, pero que él mismo se encargó de autoboicotear su propia obra.
8: Sí, un poco lo que yo trato ahí en el libro, de cómo puede ser que una obra tan pop, porque no es, porque por ejemplo Mateo, se le compara mucho con Mateo, ¿no? Pero yo creo que la obra de Mateo es una obra mucho más exigente en cuanto a la recepción. La obra de las canciones, el príncipe tiene canciones que las escuchas una vez, y, o sea, Mandolín, por ejemplo, por decir una canción, lo escuchas una vez y te queda, y es una cosa como muy, muy pop. Y eso es lo que nosotros pensamos. ¿Cómo puede ser que este tipo no lo pasen en la radio? No, nadie. Él recién editó un disco en vida, digamos, en el concierto aquel del año, el recital del año 2002.
3: Divino recital.
8: Sí.
3: Uh-huh.
8: Pero como que él ya era una persona, bueno, le faltaban 2 años para morir, ¿no?
3: O sea, y estaba en buena forma, o por lo menos, no estuve al lado, pero había que bancar un recital.
8: Sí, no, y él tuvo muchas dudas en ese momento con ese recital, incluso se rodeó de la gente del Club de Toby como para que lo acompañaran y no estar solo. Pero sí, buena forma, no sé, él tenía una enfermedad diabética, o sea, era insulino dependiente. No se cuidaba mucho y bueno, y tuvo como una bajada así de... Pero eso que decías de autoboicotearse, somos varios los que creemos que sí, que era una persona que como que tenía la sensación de que él nunca iba a ser famoso y
1: Y entonces no...
8: Te lo decía así, yo en otra vida debo haber hecho algo muy malo y tengo este karma y nadie me va a escuchar, pero cuando yo me muera vas a ver que... Y yo me acuerdo cuando escuché la versión de Manu Chao de Como que no... le escribí a este amigo que hacía años que no veía, este, el baterista, el Guki, el baterista de él, y le dije, ¿qué? Mira esto, no sé qué. Y me dijo, ¿no te acordás que él siempre nos decía que cuando se muriera iba a ser famoso? Y así fue.
1: ¿Y cómo reaccionaron ustedes cuando hablaba así? Porque viste vos, cuando sos amigo, cuando tenés confianza, es, va, dejate de jorobar, bueno, ¿no?
8: Él era una persona muy así, muy, muy, muy enfocada en lo trascendente, muy, no quiero decir la palabra mística porque puede estar cargada de, pero una persona sí, como muy religiosa, no en un sentido de una religión, sino de la religiosidad en general, ¿no? O sea, tuvo su etapa juventud cristiana, muy hippie también, y era una persona como que muy enfocada en lo trascendente, filosóficamente, ¿no? Y sus canciones son muy filosóficas en ese sentido, en las letras, ¿no? A pesar de que son simples, tienen como una cosa detrás, de un trasfondo de trascendencia.
3: ¿De dónde venía la música del Príncipe?
8: De todos lados. Él le escuchaba de todo, o sea, le gustaba desde mucho, le gustaba, por ejemplo, Frank Zappa y Caetano Veloso, por ejemplo, la música brasilera le gustaba muchísimo. Y en el disco La Fuente de la Juventud, hay, si uno lo escucha, hay una cantidad enorme de influencias que se perciben ahí, ¿no? Y él escuchaba de todo, o sea, era una persona que tocó en grupos de música tropical, tocó con Marta Ularte, tocó con tocó con mucha gente, y tocó jazz, tocó rock, y es muy difícil de definir su música. Y es increíble cómo las melodías, siendo tan, no es simple la palabra, pero tan fáciles, que tan llegadoras, atrás hay una cuestión arreglística de él, un talento, un oído que es realmente impresionante. Yo nunca conocí en mi vida, nunca estuve cerca de una persona con un talento similar. Era realmente impresionante el talento que él tenía.
1: ¿Por qué entonces se lo reivindica o se le da el valor que tiene cuando se muere? ¿Qué pasó antes? ¿No era el tiempo en que tenía que haber pasado? ¿Él hizo algo que no correspondía? ¿No se vinculó con quien debía? ¿Qué pasó?
8: Yo creo que él era una persona que no transaba nada, cero. O sea, no había ninguna transacción. Él le hacía su música y era eso lo único que le importaba. Pero no le importaba nada más de nada. O sea, su único compromiso fuerte era con la creación. Y a partir de ahí, yo qué sé, para todos nosotros, para tener éxito, digamos, entre comillas, bueno, en lo que hacemos, tenemos que negociar permanentemente. La sociedad es una negociación permanente, ¿no? Y él era, no había manera, o sea, y era una persona que era así. Y entonces era muy difícil. A ver, si él hubiera sido Lou Reed, y hubiese habido un mercado como el de Estados Unidos para ganar de repente 50 millones de dólares, un productor de repente lo agarraba y le decía, vamos, pará, yo me le banco la cabeza. Pero en Uruguay, en esos, que también hay que entender que los años 80, los años 90, a nivel de la música, eran muy diferentes a lo que pasó después en los 2000, con la cantidad de productores y la difusión que tuvo la música nacional, incluso a nivel internacional, ¿no? A todo, desde el rock hasta Fernando Cabrera, es otro mercado. En esa época era muy, muy difícil eso. Y él fue como claudicando y claudicando, y se enfocó en la creación, y así fue que hizo todas las canciones que hizo, porque también hay que ser justos con eso. Gracias a que él no triunfó, hasta el último día de vida estuvo ahí encerrado haciendo canciones. O sea,
1: creando.
8: Entonces, creando. Si él tal vez hubiese triunfado en un modelo de canción, digamos, no habría seguido creando como creó, con esa voracidad, ¿no?
3: Eliu Pena, la hija, ayudó mucho en ahora se le dice visibilidad, audibilidad.
8: Sí, no, el IU es el factotum, o la factotum, perdón, la persona que hizo que el Príncipe trascendiera. Y también este mundo en el que vivimos, en el cual las redes sociales permiten que todo el mundo acceda. Y la música del Príncipe, es lo que digo, vos escuchás, por decir, mandolín, y es una vez, la escuchás una vez, ¿no? Y ya está. Una canción que ha sido versionada muchísimas veces, y las redes sociales hacen que eso se difunda de una manera que en aquella época no. El Príncipe era conocido en el Polonio, en donde se instalaba los veranos y tocaba.
1: Claro.
8: Y la gente que iba al Polonio lo conocía y se sabía las canciones de memoria.
1: Y en aquel Polonio.
8: Claro,
1: en
8: los 90, claro. Y sí, nada que ver con el Polonio de hoy. Pero esa gente era un grupo muy reducido, y claro, no era muy difícil, si no te pasaban en la radio, ¿no? ¿Cómo así? Si no tenías discos grabados, hoy es como más fácil la llegada.
1: Y entonces, vos te puedes subir a Spotify, exacto, vos mismo, claro.
8: Y fue lo que hizo el IU, ¿no? Crear todo uno, la página web Imaginando Buenas, que homenajea al principio, que tiene todo ahí, bueno, después el documental, pero antes de eso, difundir su música todo el tiempo. Realmente el trabajo del IU, ella tiene todo el archivo, es muy puntillosa con eso.
3: ¿Y él cómo grababa? Porque, quiero decir, si no grababa un disco, pero producía muchísimo, ¿dónde quedaba eso? Que producía, que no iba a parar al disco.
8: Bueno, él era al principio en un cassette, o sea de hecho esos primeros discos que sacó el IU, de las primeras canciones son grabadas en cassette por él. Luego en los 80 él conoció a un músico, un bajista muy famoso de los señores, Jorge Sadi, por ejemplo de Zaffaroni, un grupo bastante famoso en los 80, que juntos empezaron a grabar un par de canciones, porque Sadi es un freak de la tecnología y tenía ni computador, y es en aquella época, ¿no? Año 83, 84. Después el grupo de él, el Buraco Incivilizado, de los 80, con Jorge Sadi en el bajo, grabó en IFU, en dos sesiones, entre el 84 y el 86, cuatro o cinco canciones, pero que nunca se editaron. Esa fue como la primera grabación de estudio. Y después, gracias a la hermana de Gustavo, Nilda, la tía, que era como la madre de Gustavo, porque la madre falleció cuando ellos eran muy, muy, muy jóvenes, la llamó y le dijo, che, que Gustavo va a ayudarlo a grabar un disco. No sé, ella estaba en Brasil, le iba bien económicamente, y ella puso la plata para que grabara en Buenos Aires, porque Sadi vivía en Buenos Aires. Y grabaron en Panda Records este disco, La Fuente de la Juventud, o sea, en un estudio donde grababa Charly García, donde grababan Los Redondos de Ricota, claro, un estudio importante. Y el disco está muy bien grabado, con poca plata de producción, para por ejemplo, no tiene batería, las baterías son cajas de ritmo, pero la voz, todo está increíble. Y ese disco quedó ahí y nunca se editó. O sea, lo editaron el IU, digamos, después de muerto Gustavo. Y después grabó discos con Germán Klang, temas con Germán Klang, un tecladista, que era el tecladista de la banda de la Sinfónica. Y grabó con Nico Davis, un guitarrista que sacó dos discos de él y del Príncipe. El de Germán fue como post-mortem también. Y nada, y este disco del recital, y ya.
1: Claro, has tenido que cotejar todo lo que vos publicaste con el IU y con otras personas de su familia como para...
8: No, yo hablé con... entrevisté a muchísima gente, a músicos, a el IU, a Nilda, a la hermana, o sea, entrevisté a muchísima gente, pero no, yo... Es mi versión de los hechos, digamos.
1: Sí, pero viste que cuando queda viva la familia, descendientes y todo, es todo un tema, porque entran a veces, entran a chocar porque esto que publicaste no me gusta o no quiero,
8: bueno, en fin. Pero es mi... o sea, en ningún momento intenta hacer un libro periodístico, o sea, es un libro en donde yo cuento mi experiencia y a través de eso y del análisis de las canciones del disco, su vida, ¿no? La vida de Gustavo, de lo que saco de las entrevistas, ¿no? Por ejemplo, para mí fue muy importante hablar con su hermana, con Nilda, porque ella me compartió materiales, documentos y anécdotas de la infancia, de una cantidad de cosas que yo no sabía, que incluso habiendo hablado con él y cosas, son cosas que no sabe, que incluso capaz que Liu ni siquiera sabía, ¿no?
1: Claro,
8: porque son cosas que a veces no
1: porque
8: se cuenta.
1: Por edad no lo podía saber, seguro.
8: Claro, y bueno, de todos modos, es un libro... hecho con amor, o sea, es de un admirador, digamos, y de una persona que lo quiso mucho a Gustavo. Y si hay alguna cosa con la que alguien no esté de acuerdo, que no me ha pasado, la verdad que varios de los músicos me han mandado WhatsApp y cosas como para decirme, qué bien, qué bueno que existe este libro y captura aquel momento que nosotros vivimos tan fielmente. O sea, no he tenido alguien que me diga, claro, esto está mal, o sea...
3: Sí, y tampoco es el caso de... Muchas veces hay como una especie de arquetipo de que los uruguayos tratamos mal a nuestros artistas, ¿no? ¿Qué hubiera pasado si Zita Rosa hubiera seguido yo vivo, por ejemplo? Hubiera llenado un teatro de verano, ahora se juntaría con alguien más para tocar juntos, para poder llenar, quiero decir, ¿no? Cuando la vida es larga. En este caso no fue una situación en que el agente no lo siguió,
8: no había que seguir,
3: había un fantasma al cual llegaban poca gente. relativamente poca gente, ¿no?
8: Por ejemplo, después de él tocó en La Puerta Grande, aquel programa que tenía Rada en TV Ciudad en el año 2001, y a partir de ahí fue como que en un programa que se veía bastante, ¿no? Claro. Digo, no era una cosa de masiva, pero se veía.
3: Fue cuando empezó TV Ciudad, que era un canal que todo el mundo, que llamaba la atención por diferente.
8: Exacto, sí. Y ese programa en particular, visibilizó a muchísimos músicos, entre ellos Gustavo, y después ese el recital ese ahí en La Cita Rosa, que está el disco. Pero claro, ahí hay como una, vamos a decir, como una popularización. Hay mucha gente que accede al Príncipe a través de eso, cuando el Príncipe todavía estaba vivo. Pero es muy poco. Fíjate que, por ejemplo, yo buscando reportajes, no hay. El único reportaje que yo encontré es uno que le hizo Alejandro Ferreiro en Planetario, el programa, y no hay prensa del Príncipe. Es una cosa increíble. Lo que es increíble es la distancia que hay entre el desconocimiento y el ninguneo. Es una palabra fuerte, pero bueno, que él,
1: como el olvido también esa persona, ¿no? El pasar por alto que está, que ha hecho, claro, sí.
8: Que había en su vida, y lo que es hoy, en donde es una persona que en Buenos Aires, en España, Manu Chao es un músico de primer nivel mundial, ¿no? Cerraba sus conciertos con la canción del Príncipe. O sea, es algo que es impresionante.
1: Pasó también con Dino, que estaba como muy muy muy retirado, y pero
8: Dino tuvo su fama inicial, digamos, ¿no? En los años 60, 70, o sea, es un músico importantísimo, y dentro de la movida musical había muchos músicos que lo tenían como referente, que grababan sus canciones, ¿no? O sea, Milonga de Pelo Largo
1: es
8: una canción que
1: más versiones de esa no puedo dar.
8: Yo era niño y recuerdo esa canción.
1: Sí, sí, también.
8: ¿No? Pero el Príncipe realmente, ni siquiera los músicos, y todos los músicos que tocaban con él, que yo entrevisté, me decían, yo la primera vez que lo vi, nunca lo había escuchado. Es algo muy... fui a un lugar donde tocaba este, y tocaba el Príncipe, y cuando lo vi, o sea, piré, o sea, era como cuando la gente dice que escuchó a los Beatles por primera vez.
1: El descubrimiento.
8: Pero en vivo, qué raro eso, porque uno en general accede a la música antes de ir al concierto, ¿no? O
1: claro.
8: Sea, que siempre eran toques en boliches.
1: Sí, sí.
8: Secundarios.
1: Boliches.
8: En boliches de aquella época, ¿no? Sí, los 80, 90.
3: ¿Cómo terminar un libro así?
8: Bueno, yo lo terminé con una correspondencia, digamos.
3: Más allá de si me contaste final o no.
1: No, como dicen los chicos, no es spoilers, no es spoilers.
3: Bueno, el final ya lo conocemos.
8: El final es conocido, sí. Lo terminé con una correspondencia, con una carta, digamos, escribiéndole una carta a él, contándole lo que había hecho. Una carta que para mí fue bastante una descarga emotiva, digamos, pero como si pudiera estar hablando con él y contándole qué había hecho, con quién había hablado, qué me habían contado. El capítulo final es una... El libro está estructurado con las canciones, o sea, con el orden de cada canción, ¿no? El orden de las canciones. A través de las canciones yo hablo de su vida, de momentos particulares de su vida, a través de la letra de la canción. Y al final termino con esta carta al Príncipe, en donde le cuento qué es lo que hice, ¿no? Como si pudiera hablar con él realmente, ¿no?
1: Viste, yo siento también que hay una reivindicación de muchos artistas. Hemos estado hablando de que, por ejemplo, se están reeditando obras de autores nacionales, tanto en el área de literatura, ¿no? Poesía, teatro, que vos de repente no vas a comprar tu poesía o no vas a comprar teatro, pero quienes después están interesados en eso, es bueno que lo tengan a disposición. Claro. Llámese librería de tu escuela, llámese la librería de tu esquina, capaz que tiene un ejemplar, pero por lo menos está, qué sé yo. Y a mí me pasa con esto, que me ha pasado a nivel experimental personal, de que muchos profesores de canto van al Príncipe, por ejemplo. Y vos ves a los niños pequeños digamos que ahora se hace mucho en la fiesta final, cantan varias canciones, autores varios, y casi todos son nacionales, a excepción de los colegios bilingües, que le ponen uno de inglés como para estar medio a tono, y el Príncipe siempre está.
8: Es que es lo que te digo.
1: Es como alguien lo está reivindicando desde ese lugar para una generación que no lo conoció ni lo va a conocer.
8: Así empecé lo que decía. Yo escuchar a mi hijo cantar Pensamientos. Claro. O sea, incluso ahora lo recuerdo y me emociona.
1: Sí, sí.
8: Porque para mí fue increíble. Fue como un puente.
1: Y escucharlos en coro es genial.
8: Y en la escuela, yo vivo en La Pedrera, en Rocha. Y en este año, a fin de año, en la escuela, hay un profesor ahí de música, sí, sí. Y de teatros, es una cosa así, en la escuela, sí, sí, sí. De La Pedrera, y justo este año, a fin de año, hicieron un homenaje al Príncipe con sus canciones.
1: Sí, sí, sí.
8: Él es chileno, además, ¿no? O sea, nada que ver, pero todas las canciones de, bueno, todas, algunas canciones del Príncipe, y como actuadas, como a un nivel circense, sí. Y los niños las interpretan, fue increíble. O sea, la obra de fin de año de la Escuela de la Pedrera fue un homenaje al Príncipe.
1: A mí, es increíble. Capaz que es muy, muy kitsch lo que te voy a decir. Capaz que por la edad, ¿no? Pero cuando hay un niño, o el grupo de niños, el coro de niños cantando canciones, ¿no?
8: Sí.
1: A mí me emociona mucho.
8: Es muy emocionante.
1: Es muy emocionante. De verdad es muy emocionante.
8: Y el Príncipe tenía una cosa. Por ejemplo, esa canción, Pensamiento de Caracol, tiene una letra que es como una letra educativa, digamos. Claro. Es un mensaje que por eso, además de que la melodía es preciosa, permea tanto en los niños, yo creo. Porque nada, tiene un mensaje de qué es lo que está bien y qué es lo que está mal, ¿no?
1: Claro.
8: Que después uno crece y las cosas se mezclan, ¿no?
1: Sí, bueno, pero
8: pero cuando sos niño crees que la construcción y la destrucción no son iguales.
1: Pero
8: ¿no?
1: Vale hacerlo que no hacerlo, ¿no?
8: Claro, por
1: más
8: supuesto.
1: Más vale hacerlo que no hacerlo. Y adoro a los directores, ¿viste? A las profesoras y profesores de canto, el trabajo físico que hacen para dirigir esa, ¿viste? Uh-huh. Es otro personaje, es un personaje increíble. Cada vez que los veo, los movimientos que hacen y casi que el esfuerzo de entrega física, como para que el niño con emoción cante, ¿no? Con la emoción que esa persona tiene. No,
8: y está buenísimo que el repertorio, porque cuando yo era niño, la profesora era una crack, yo la recuerdo, pero cantábamos esas canciones de la patria y todo eso, que era espantoso. Ahora que canten canciones así de compositores.
1: Sí.
3: Y compositores diferentes.
8: Sí.
3: Porque, digo, diferentes no solo entre sí, sino, digo, de lo que hacen. ¿No? Sí. Yo tengo la teoría que como el Uruguay, como somos tan pocos, ¿para qué repetir a otro? Porque claro. Total, digo, si vos en España o en Argentina repetís a, qué sé yo, a cualquier top, y sí, por más que te escuche poca gente, va a ser un montón.
8: Sí.
3: ¿No? En Uruguay no copies porque ¿quién te va a escuchar? No te queda otra que ser original.
8: Es impresionante la riqueza musical de Uruguay. Es impresionante, realmente es impresionante. La cantidad de cosas que hay, el nivel que hay, es increíble, increíble.
1: Bueno, muy bien. Este libro es nuevito, pero ya desde el año pasado, ¿no? En noviembre.
8: Es de noviembre del año pasado.
1: Está editado en noviembre del año pasado y por Estuario, ¿verdad?
8: Sí.
1: ¿Está a la venta en todas las librerías?
8: Sí,
1: ¿Encontramos por todos lados?
8: Sí, se encuentra por todos
3: lados. ¿La Pedrera es un buen lugar para leerlo?
8: Sí. Cualquier lugar es un buen lugar para leerlo.
1: Y con estos días
8: un buen lugar para escribirlo, por lo menos.
1: Ahí está, bueno, perfecto. Sea verano, sea invierno, La Pedrera viene bien con La Fuente de la Juventud, nomás, de Nicolás Alberti. Un placer haber charlado contigo.
8: Y el placer fue mío.
1: Gracias.
3: Hasta la próxima, Nico.
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1: vos dejaste entrever que me ibas a hacer desaparecer. No sé cuál es el motivo principal, porque yo tengo un buen vínculo contigo.
3: No.
1: O sea, hace como 30 años que nos conocemos y nos seguimos llevando bien. Imagínate, no entiendo por qué me querés hacer desaparecer. Pero yo le voy a decir a la audiencia lo siguiente. Yo desaparecí por un mes y lo pasé pésimo. Ahora, si ahora que me estoy recuperando, me van a hacer desaparecer, pero me llevan a una isla paradisíaca. Yo quiero una bebida espirituosa, quiero una palapa, quiero el mar verde o una piscina, pero la quiero pasar bien. Así que fíjate a dónde me mandás.
3: Vamos a ver.
1: Fíjate.
3: Mirá que yo ya me hice hipnotizar por vos, ¿eh?
1: ¿Qué?
3: No, ni me hagas acordar.
1: Ese es un cuento que lo vamos a hacer más adelante, el día que hablemos de actos fallidos, de momentos terribles,
3: sí, bueno,
1: de la televisión, lo vamos a contar.
3: Momentos de thriller.
1: Yo que sí, momentos terribles. Pero hoy, ¿por qué me quieres hacer desaparecer? ¿Qué es lo que te lleva a eso?
3: Primero que nada, estamos recibiendo a la maga Judy del Bosque.
1: La única
3: Judy, de Only
14: están,
3: One.
14: Amigos queridos,
3: ¿qué dices?
14: Qué lindo estar por acá. Muchas gracias por la invitación.
3: ¿Todo bien?
14: Todo hermoso.
3: Compañera de gimnasio.
14: Compañera de gimnasio que falta, es la única compañera que falta todos los días, de lunes a domingo.
1: ¿En serio? ¿Ustedes dos?
3: Es un relojito.
1: Con razón, tienen los dos tremendos lomos.
14: El lunes te falta, el martes te falta, el miércoles te falta, el jueves te falta. Buenísimo.
3: Tiene asiduidad.
14: Le doy asiduidad.
3: Ya sabes que no está.
14: Claro, le doy asiduidad a la faltada, al faltazo.
3: Total.
14: Y también el Franklin también nos acompaña.
3: Te
14: acompaña a vos, porque yo no voy.
1: Ay, Judy.
14: Pero si voy una vez por mes, lo veo al Franklin.
1: Bueno, no cuenten las partes más,
14: no contamos
1: las partes negativas de ustedes, no bajemos la imagen.
14: Y un montón que están divinos, ¿no?
3: Aparte. Es diferente, viste que en esto de el acercamiento o el acercamiento de géneros, ¿verdad? Uh-huh. De igualdades de derechos, uh-huh, etcétera, ¿verdad? Las mujeres, esto, yo cada vez que uno habla de este tipo de cosas, yo me siento de vergüenza ajena, ¿no?
14: Pero
3: muchas mujeres que antes no se pensaban científicas, astronautas, jugadoras de fútbol,
14: ¿verdad?
3: No podían pensarse. Y hoy por hoy, ¿ves? Excelente jugadora
14: y
3: de fútbol
14: que
3: aprendieron hace 3-4 años. Digo, no, hace más. Pero
14: es verdad.
3: ¿Verdad?
14: Tenés toda la razón,
3: bueno,
14: es cierto.
3: Entonces, te pregunto, así como antes a estas mujeres no tenían ni siquiera la posibilidad de pensarse a sí mismas astronautas.
14: Sí.
3: Digo, es difícil en Uruguay pensarse astronauta siendo varón también, ¿no?
14: Era mi sueño.
3: No, pero bueno, me explico.
14: Perfectamente.
3: La idea. Es diferente hacer magia desde lo femenino que desde lo masculino.
14: Es completamente diferente, no tiene nada que ver. Y hasta hace 10 minutos no nos pensábamos magas, no existía la posibilidad. Una mujer no se podía permitir, no se le ocurría ser maga realmente, porque es un oficio sumamente de hombres. Las galeras que vienen en los congresos de magia para comprar son enormes, de cabeza gigante. A mí me quedan enormes, se me caen, me queda acá abajo,
3: o sea,
14: abajo de los ojos.
3: Ilusiones de galera no podés hacer.
14: Olvidar completamente todo lo que tiene que ver con artículos de magia. Los smoking vienen para varones, el traje pensado de mago es de varón, no hay ningún traje que se venda en ningún lado ni que puedas tomar referencia siquiera de una mujer.
1: ¿En el mundo?
14: Yo me tuve que crear todo de
1: ¿en
14: cero.
1: ¿En el mundo decís
14: en el
1: esto?
14: Mundo no hay, claro. Mira, vos vas a un bazar de magia y no hay un artículo de magia, imagínate, para un dedo que sea planeado para una mujer. Cero. Son todas cosas enormes que me quedan recontra grandes.
3: Vos tenés un perfil, ¿no? Sexy, provocativo.
14: Ay, gracias, Leo.
1: Lindo,
3: 099.
1: Sí.
3: Eso no, obviamente, de los días de gimnasio, ¿no?
14: Por supuesto, que voy todo el tiempo.
3: Pero
14: espero que no estuviéramos al aire.
3: Elegiste ese tipo de atuendo, ¿no?
14: Elijo todo yo.
3: Incluso, digo, vos decís, ¿cómo va a ser magia si no tiene ni
14: nada,
3: manga, ni larga,
14: mucho
3: ni
14: más
3: corta, ¿no?
14: Y claro, porque es exacto, en pelotas. Lo dijiste bien.
3: Bueno.
14: No, la verdad que es un desafío el triple de importante que los hombres. Disculpen, chicos, lo siento en el alma, pero yo de verdad que desde que empecé a hacer magia, primero hacía con vestiditos, sin mangas, sin nada, sin bolsillos. Nunca usé un bolsillo en mi vida para hacer un show de magia, nunca, jamás en la vida. Y está buenísimo porque en realidad es mucho más difícil, porque un mago se presenta con un saco, Adri, y tiene 5 bolsillos.
1: Por supuesto.
14: Leo tiene bolsillos en el pantalón, en todo, hasta
1: la
14: en
1: manga,
14: el calzón,
1: adentro, todo.
14: En todos lados, y así, bueno, no te digo que es más fácil, pero es una herramienta muy usable en los magos, tener en cada bolsillo otro artilugio medio, digamos, para ayudar a su magia. Está perfecto. Bueno, yo no solo no trabajo con animales, por defensora de los animales que la pasan recontra mal, sino que además nunca en la vida usé un bolsillo ni una manga para esconder nada. Mi atuendo me lo elijo toda yo, me lo diseño, me lo dibujo como a mí me parece, para presentarme en escena de una forma diferente. Vos como artista, es lo mismo, vas a ver una obra de teatro y vos querés ver a la persona que te sorprenda en todo. Le admiro a Adri, bueno, sí, y a los dos, a Leo, porque los dos son actores espectaculares. Estos dos señores que tengo enfrente son geniales, ajá, personas y alucinantes actores los dos. Los, gracias, he visto un millón de veces, gracias, a los dos, y los amo profundamente. Y la gente quiere verlos con un atuendo diferente, con una actitud distinta en escena. La gente quiere ver al artista de otra forma, ¿no?
1: Es un show.
14: Claro, es un show.
1: Es show.
14: No como vas a tu casa, o sea...
3: Por ejemplo, a mí nunca me gusta llegar con cuando está la gente esperando, haciendo cola para sacar...
14: Claro, no te pueden ver ahí.
3: No te pueden ver.
14: Se pierde toda la magia.
1: Y a mí, pobre.

0: No te digo que vayas mal vestido,
1: no,
0: ni de jogging.
1: No, pero no existe. Ni,
0: pero,
1: ¿viste? Estoy de acuerdo 100%.
2: Y otra cosa que a mí...
0: No está bueno, romper la ilusión.
2: Y tampoco me gusta la gente que, por ejemplo, se sube al escenario y no se maquilla o no se
1: arregla. No puedo soportarlo.
2: No,
1: al revés.
2: Esto es espectáculo.
1: La gente me espera cuando me contrata un show, en su casa o en... No importa dónde, en tremendo salón de 500 personas o en su casa para 30 personas. Y está esperando a la maga, a ver cómo va a ir, qué se va a poner, qué zapato usa, cómo es la valija, qué se puso en la cara, cómo se maquilló. Realmente es súper importante todos los rubros. Yo relajo mucho a los magos que van así nomás, con un champión sucio, con un saco con pelos de gato, a actuar, porque es una falta de respeto para...
2: Además
1: el, para
2: te pagan por el
1: claro,
2: servicio.
1: Claro, para el público. El público paga y quiere ver algo genial de vos, lo más lindo que tengas. Y lo que decía Leo muy bien, yo relajo a los magos a veces, cuando alguna vez me cruzo con ellos, los que se quedan después de un show a comer en la cocina, en la fiesta, a tomar, a mezclarse con los invitados, a charlotear. A mí me parece que no da. Termina el mago y tiene que desaparecer. Así se tiene que tomar una nave espacial y desaparecer. Porque la ilusión de lo que quedó ahí, vos hiciste levitar un líquido, hiciste desaparecer una página de un diario, hiciste que un libro desapareciera completamente. Hiciste un montón de magias alucinantes. Y la gente después no tiene que estar viéndote comiendo sándwiches en la cocina como que sos un Raúl Gutiérrez y acá no pasó nada. Tiene que quedarse con esa belleza que acaba de ver, loco del espacio. Y a mí me parece muy importante, yo termino el show y desaparezco en ese momento, me saco un par de fotitos que me piden y me voy enseguida. Y es muy importante el cuidado, la prolijidad que tengas como artista. Y no que fuiste a la feria, compraste, no sé, un kilo de manzana, no pasó nada. O sea, acabas de hacer flor de show de magia. Tenés que darle el valor y la belleza que tiene eso y cuidarlo hasta cuando te fuiste también, tenés que cuidarlo.
2: ¿Y te costó mucho arrancar a trabajar así regularmente, que te contrataran?
1: No me costó mucho, porque me hice mi camino, me hice mi lugar sin mirar al costado. Eso fue lo que yo hice, que creo que me salvó, si se quiere, entre comillas. Porque yo de chica tuve mucho bullying, no me relacionaba con nadie, veía muy para adentro. Y ahora,
2: ¿pero adulta, eras así como sos ahora?
1: No,
2: o eras
1: no,
2: muy...
1: cero, no hablaba con nadie, no hablaba ni una persona, no se me escuchó la voz hasta los 18, nadie supo mi voz, si era muda.
2: Mirá.
1: Yo sé que es difícil de creer, pero
2: sí,
1: realmente...
2: Sí, es difícil de creer, porque soy súper verborrágica. Sí.
0: Bueno, te está poniendo al día.
1: Ay, me estoy poniendo al día, voy por el año 23. la verdad, justo 23. La verdad verdadera es que yo era muy tímida y estaba muy encapsulada dentro mío. Y un día, bueno, empecé a nacer y darme cuenta lo que sí quería y demás. Y lo que quería decir con esto es que de chica tenía mucho bullying, se burlaban mucho de mí, pues yo no hablaba, no me defendía y demás. Y ahora de maga resolví hacer mi camino y no miro para los costados, no miro qué hacen los demás, cómo se visten, qué trucos hacen, no miro, la verdad que no miro, porque si mirara, cuando traté de empezar a vincularme y demás, era mucho palo, como soy mujer, no te respetaban mucho y demás. Y entonces yo resolví hacerme mi camino sin mirar para los costados, a ver qué opinaban los demás. Y bueno, no me ha ido mal, porque gracias a Dios pude hacer muchísimos shows, estoy súper feliz. Y bueno, y
0: que también
1: es el camino.
0: Vos te beneficiás de algo que es relativamente negativo, ¿no? Que es
1: exacto.
0: La inexistencia de una
1: sí,
0: mala mujer.
1: Sí, la única, claro. Entonces yo marco el camino solita.
0: Claro.
1: No me comparo con nadie, no necesito estar viendo a ver qué hacen los demás, cómo lo hacen, cómo se presentan, qué disparates dicen o no dicen. Yo armé mi impronta. El show es de Judy del Bosque. Y no le copio ningún chiste a nadie, como todos los magos que se fotocopian y a mí ya me tienen aburrida y todos dicen el mismo chiste. Y parate al lado de la estrella soy yo. ¿Te gustan las cartas? Escribime tu dirección que te mando. Todos dicen los mismos chistes y a mí me aburren, la verdad. Me gusta más que cada mago, muchos en el mundo, gracias a Dios, generen su impronta, su show que sea de ese mago, que no importa si algunos trucos se parecen entre sí con otro mago o muchas técnicas, por supuesto, que compartimos, hacemos las mismas técnicas, pero que tenga tu impronta, que tenga tu forma, que tenga tu sello.
2: No, y además hay una cosa, el sello también lo da justamente esa forma de presentar, porque no es solo, si esto se circunscribe a, digamos, lo que vas a hacer, la magia que estás haciendo, pero es todo lo que vos le das en torno a eso.
1: Exacto.
2: Que de repente es un segundo.
1: Exacto.
2: Pero todo ese entorno.
1: Yo creo que es mucho
2: cómo
1: más
2: hablás,
1: el día.
2: Yo estuve en algún show de Judy y moría de la risa porque de repente había uno que pedía un celular, me acuerdo que casi morí del espanto, porque pedía un celular y la persona se lo dio, un celular hermoso, premium, de eso que sale como $2,000, lo agarró y lo tiró.
1: Lo rompí con el martillo.
2: Lo rompió con un martillo y me vino taquicardia.
1: Es parte de los trucos de magia que hago hoy día.
2: Y ella sería...
0: Pero sos una actriz, ¿cómo te va a pasar eso?
2: No, me vino taquicardia.
0: ¿Cómo te puede pasar eso?
2: Te juro.

0: por años. ¿Viste? No, por ejemplo, chiste fácil, ese
1: Claro.
0: viejo, que es hasta ridículo. Los
1: Claro.
0: encuentro contemporáneos. Los encuentro hoy situados con que se ayornan a la platea en
1: Es
0: 2 segundos.
1: verdad, sí, es verdad.
2: Judy, vos sos
1: Intentamos
2: amiga de
1: eso.
2: Mario, de Moria Kazán,
1: Sí, soy muy amiga de
2: ¿verdad?
1: Moria.
2: Estás muy vinculada con la vecina Orilla,
1: Sí, claro.
2: etcétera. Estás trabajando allá.
1: También.
2: También tomás. A ver, el artista argentino tiene otra.
1: Sí.
2: Es diferente del
1: Es verdad,
2: nuestro.
1: un poco más
2: Es
1: lanzado,
2: mucho más
1: con menos
2: lanzado,
1: miedo.
2: mucho más espectacular,
1: Sí,
2: ¿no? Juega
1: como
2: más
1: más jugado, sí.
2: nosotros jugamos la sencillez, ellos la
1: Es verdad,
2: espectacularidad.
1: es verdad.
2: A todo, en casi todo.
1: Es verdad.
2: ¿Se te pega un poco eso?
1: Sí, a mí me parece que está buenísimo que se me pegue, porque el uruguayo le encanta, lo que pasa es que el uruguayo no se anima. El uruguayo, vos decís un montón de disparates en el show que yo me caracterizo por decir, pues mi show es para adultos y la gente le encanta y lo festeja y se divierte, entonces, ¿por qué no lo voy a decir? A mí me encanta y al público le encanta, ya está. Y el uruguayo le encanta, solo que le da vértigo, le da miedo decirlo, o, ¿entendés? Pero una vez que está en un espectáculo y la persona dice un montón de disparates, el uruguayo lo celebra, se mata de la risa, pasa bomba,
0: Se relaja,
1: se
0: la pasa
1: relaja y
0: bien, punto.
1: disfruta como loco. Capaz que un uruguayo normal no dice disparates,
0: Está, pero
1: pero
0: para el disparate que decís vos es nada.
1: Nada, me meto con el público y digo algunas malas palabras, digo alguna cosa divertida,
0: Te puede decir
1: sexual,
0: boludo, ese tipo de
1: claro.
0: cosas que
1: Pero
0: capaz que.
1: además, obvio, ay, ¿cómo vas a decir eso, Adri?
0: Bueno, pero
1: Sucede pronto.
0: para que la gente no vaya a pensar que el disparate.
1: No, no, no,
0: El
1: no
0: disparate
1: digo
0: equilibrado.
1: súper equilibrado y palabras
0: Como
1: que
0: si
1: vos decís en
0: fuésemos
1: tu
0: amigos.
1: casa, por supuesto. Tampoco me interesan las malas palabras horribles, tipo, no, ya no me divierten a
0: No,
1: mí,
0: la
1: por
0: ordinariedad
1: ejemplo. No, no,
0: por
1: la
0: la
1: ordinariedad
0: ordinariedad
1: no.
0: mismo
1: No,
0: no.
1: no, no. Digo algunos disparates que me divierten y son re al lugar y me meto con todo el público, improviso todo el espectáculo, con todo lo que va pasando con el público, que eso es el valor más agregado. Yo hoy día, mi amigo Elvio Acuña, que lo deben conocer, es el uno en
0: Sí,
1: publicidad de
0: sí.
1: Uruguay, que es un genio, el de Punto, siempre me decía, Judy, vos sos excelente humorista y además haces trucos de magia geniales, pero hasta que vos no entiendas que sos excelente humorista, no vas a hacer tu espectáculo de humor como merece. Entonces un día me la creí, después de 20 años diciéndomelo, un día me la tengo que creer. Al punto que al día de hoy pongo show de humor y magia. No pongo show de magia y humor. Entonces, ¿qué pasa? Hoy día yo hago un show de humor espectacular, súper divertido, que además, cuando me acuerdo, tiene un montón de juegos de magia que están geniales y muy sorprendentes. Pero es un show de humor, de mucho humor, porque es lo que a mí más me divierte, además de la magia.
0: Claro.
1: Entonces le di ese lugar que necesitaba el humor, porque la gente tiene muchas ganas de reírse, sobre todo después de la pandemia, que quedamos reventados en la vida, que no sabíamos para dónde arrancar, quedamos muy
2: ¿Te
1: golpeados.
2: inspiró la pandemia
1: Me inspiró en darme cuenta todo lo amargados que pasamos y lo angustiados y lo para adentro y que se acababa el mundo y que nos quedábamos sin laburo todos. Nos quedamos sin laburo todos, no nos quedábamos, nos quedamos. Que no íbamos a tener con qué pagar los gastos comunes, que íbamos a estar. Estábamos todos en la misma, todos iguales.
0: Quedó
1: No,
0: quedamos muy deprimidos
1: claro,
0: todos,
1: no se
0: muy.
1: salvaba a nadie. Yo me agarré tremenda depresión que no necesito mucho para agarrarme. Es decir, cada tanto soy una persona muy sensible y a veces me pasan cosas y
0: Como
1: me
0: todo el
1: quedo muy
0: mundo,
1: deprimida,
0: ¿eh?
1: como todo el
0: Como todo el
1: mundo.
2: mundo. Porque hubo músicos, Drexler, por ejemplo, que no tocó la guitarra durante no sé cuánto tiempo.
1: ¿Viste?
2: No,
1: Claro.
2: creo que
1: Sí.
2: ni se le acercó a
1: Ni se
2: la
1: le
2: guitarra.
1: acercó,
2: Ni se le acercó a la
1: exacto.
2: guitarra, ¿no?
1: Total.
2: Para una
1: Quedabas
2: persona que
1: en
2: toca como toca
1: duelo,
2: él.
1: obvio.
2: Pregunto yo si. Porque. Y otras personas se dedicaron a trabajar porque sabían que en algún momento. A trabajar, a
1: A
2: crear.
1: seguir creando,
2: Porque
1: obvio.
2: sabía que en algún momento iba a haber el final.
1: Lógico, yo sabía que en algún momento se iba a abrir la puerta. Primero había que tener ánimo y alegría para crear,
2: Que
1: porque vos
2: está
1: no
2: bravo.
1: podés crear un truco de magia si estás deprimido o estás angustiado, no te sale nada, o por lo menos a mí. Entonces, primero había que tratar como sea de sobrevivir, de salir adelante, para después empezar a crear desde el silencio, desde el amor, para crear cosas buenas como las que a mí me gusta crear.
2: ¿Cómo se crea? Se crea. Vos te levantás como un escritor que se sienta a escribir en una hoja en blanco alguna idea, o
1: Cero.
2: caminando por un shopping o caminando por la Rambla, algo pasa,
1: Sí,
2: sucede y
1: sí.
2: decís, esto puede llegar a ser el
1: Sí,
2: comienzo de
1: solamente
2: un.
1: así. Nunca me siento a ver qué pasa, tipo a ver si llueve. O sea, jamás, porque no es la forma, por lo menos para mí no me funciona. Estoy en la roca de Punta del Diablo el otro día y de repente veo una tortuga y veo un lobito y entonces se me ocurre que por qué no hago una predicción. O sea, según el lugar donde estoy. O sea, según el lugar donde estoy y lo que va pasando, ahora salgo, está lloviendo, veo los árboles, soy muy observadora, atenta a mirar lo que me gusta, lo que me interesa. Después soy ser observadora para todo lo demás. Pero para lo que me interesa, voy mirando la naturaleza, voy mirando.

0: una flor, voy mirando la cara de una persona y eso me dispara una idea de hacer un truco. La verdad que es esa, en la vida real.
1: Pero
0: nunca...
1: los trucos son personales o también los trucos se aprenden o estás investigando, porque imagino que una vez que tenés un show, de pronto te vuelven a llamar. ¿Viste
0: claro,
1: que es?
0: Tenés que todo el tiempo crear.
1: Vas a un show y ya es... Cinco de ese show te llaman.
0: Sí, total, gracias a Dios.
1: Por suerte, pero pero siempre tenés que estar como innovando.
0: Todo el tiempo innovando. Yo tengo 3 shows totalmente diferentes entre sí. Y te diría que puedo hacer como 6 diferentes entre sí, completos. No los hago esos porque no me encantan. O sea, mi favorito es uno y también un poco el segundo show. Los trucos estoy hablando, que son mis favoritos. Como los cantantes que tienen su canción favorita. Claro. Y las demás no tienen más remedio que cantar. Porque, bueno, primero tienen que rellenar. Y segundo, porque al público les gusta seguramente. Pero bueno, yo tengo, gracias a Dios, sé hacer como 350 trucos, que son un montón, y sé hacerlos bien.
2: Además, claro, porque más allá de la habilidad, vos además utilizás una palabra que generalmente los magos no utilizan, que es la palabra truco.
0: Sí, a mí me encanta, ¿verdad? Decir que es un truco, por supuesto.
2: Generalmente.
0: Ay, que no se hagan los cosos, por favor, chiquilines. Es uno de contra truco, no un
2: juego,
0: truco.
2: Pero
0: claro, pues están acotaditos, son cuadraditos, mi amor.
2: Pero está, independientemente de...
0: Hay que liberarse, claro que son trucos de magia, está
2: buenísimo. Independientemente de esa palabra, de la palabra truco, y por más repetido que sea ese truco... Vos en realidad también estás jugando con la sorpresa de la gente.
0: Claro, obvio.
2: Porque un truco hecho a destiempo, demasiado rápido o demasiado lento,
0: marchaste.
2: Perdés la sorpresa.
0: Sí, no tuvo
2: O sea que tu atención no es solo únicamente en que salga bien el truco, entre comillas, sino que explote en el momento justo.
0: Exactamente. Yo te diría que el truco en sí es un X% de lo que está pasando. Tiene que ser un truco bueno, que sorprenda, porque si no, no hay gracia. Pero hay muchísimo más, y yo cada día me doy más cuenta, muchísimo más de tu impronta, muchísimo más. ¿De qué pasa contigo? Yo he visto, gracias a Dios, tuve la suerte de ver magos en el mundo, que de pronto te hacen un truco espectacular, pero vos te dormiste en tu silla, porque fue tan aburrido cómo lo presentó, cómo no creyó en el truco, cómo no le puso nada de él mágico, de verdad, de su impronta.
1: No le dio color.
0: Claro, para que vos te enamores. Y lo mismo al revés. De repente un mago que yo conozco español, que no vale la pena el nombre, es impresentable, se chupa un dedo, viene con el escenario todo mugriento. Y aunque haga un truco espectacular, vos no podés soportar mirarlo, no podés mirarlo, porque es muy feo mirarlo. O sea, es todo, es mucho, es un conjunto, por eso yo creo que desde mi lugar femenino, incluso que soy muy detallista en el vestuario, en lo que digo, en cómo me presento a escena, siempre, por supuesto, bañadita, con olor rico a perfume, con el pelo impecable, con la ropa impecable, con trucos espectaculares, con mi maletín precioso que me lo hago yo. No es un tema de plata, es lo que yo digo siempre, es un tema de ingenio, porque mi maletín...
1: Y de respeto a la gente.
0: Claro, de cuidado y respeto por la gente que te contrató.
1: Y por tu trabajo, por
0: y
1: tu
0: por
1: profesión,
0: mi laburo, claro. Por lo que más amo en el mundo, que es mi trabajo como maga. Mi papá me regaló su maletín de ejecutivo, uno plateado, eso que tenían nuestros padres, hace 30 años, chiquilines, hace 30 años me lo regaló, ya usado. Y me lo regaló con todo el amor, tenía clave, como el candadito así de seguridad, que yo se la cambié. Y yo con eso dije, bueno, voy a ver qué hago con esto. De regalo me vino. Y un maletín ya recontra usado. Yo me fui al barrio 11 en Buenos Aires, tranquilita. Me compré un falso strass que vale 4 pesos 20. Es como un rollo que te lo compras. Y la gente no puede creer, pero eso lo pegué con todo el amor del mundo en mi maletín. Lo forré, el maletín de mi papá. Y vos, Adri, ves al día de hoy mi maletín y parece de Swarovski. Parece de piedras preciosas. Yo llego con ese maletín a un show y la gente... ¡guau! Con las luces rebota en esas luces de strass. Y la gente dice, ¡ay, qué brutal la maga! No salió plata. Salió 200 pesos y mucho amor que le puse en pegarlo. Pero es la impronta que vos le pongas y el amor que le dediques, como dice el principito. El tiempo que destinás en tu rosa es lo que le hace importante. No es que fui a Nueva York, a Times Square, a comprarme el maletín de $3,000. Cero. Y así todo. La ropa, me traigo telas o me compro telas acá. Me invento yo mis vestuarios, me diseño mi carrera, mi vida.
2: ¿Qué público preferís? ¿El que busca el truco así, te está buscando la...
1: A ver, ¿a dónde
2: lo tiene?
0: A los dos.
2: ¿O el que va chocho de la vida?
0: A los dos.
2: A dejarse sorprender y...
0: Mira,
2: mira, creer en un mundo donde los líquidos levitan.
0: Obvio, mira, el segundo, o sea, el que va chocho relajado, me encanta, porque estás descansado, disfrutando y estás pronto para todo lo que venga. Eso está genial.
1: Y se genera una energía linda.
0: Sí, re linda, re linda, gozadera total, me piden fotos después, están enloquecidos. Y el otro público, que los magos se aterran, dicen, ay, qué horrible, que no me toque uno que me esté buscando. A mí me chupan huevo, y con perdón de la expresión, porque si yo estoy tranquila y segura con lo que yo te estoy proponiendo, yo sé que te voy a conquistar, yo sé que por más que te quedes enfermo de cómo lo hice, que no me vas a descubrir, porque ¿para qué estudio y practico? ¿Para qué no me descubras? Si el piloto no va a poder levantar vuelo, ¿para qué estudió piloto? O sea, yo tengo que estudiar y matarme para que un truco que yo te presente en mi espectáculo sea tan genial que vos no lo puedas encontrar. Que no lo puedas encontrar, que no sepas cómo lo hice. Y que aunque estés envenenado por saberlo, no lo descubras y te quedes con eso pensando y adentro tuyo. Pero la vas a pasar bien igual, porque por más que estés desesperado por saberlo, esa adrenalina también está buena, aunque claro, no encuentres el resultado.
1: Claro, claro. Che, ¿qué? ¿No te indigna esos programas que hacen desde Las Vegas, que descubren los trucos de los de?
0: Me parece muy estúpido.
1: Horrible.
0: Muy estúpido, porque cuando el otro día estaba
1: es en un programa que hace alguien con una máscara negra, sí, por obvio, supuesto, que te explica
0: el mago enmascarado, lo tengo en el de Facebook,
1: cómo se hacen los
0: y lo que pasa es que por la plata baila el mono, tesoro, sí. Le pagaron un palo, $1,000,000, y el tipo contó todo porque no tenía laburo, no tenía shows, y bueno, y por un palo se vendió. Hay magos que se venden contando trucos, yo no estoy de acuerdo.
1: ¿Pero se les termina la carrera?
0: Bueno, algunos sí, otros hacen alguna plata. Yo no estoy de acuerdo con revelar ningún truco.
1: No tiene gracia.
0: Además, y menos vender material que la gente lo compre al bajo precio.
2: Además, cuando uno ve ese mago, ¿no? Que éticamente es totalmente reprobable, ¿no?
0: Sí, completo.
2: Para sus colegas.
0: Claro, como porque mostrás los hilos de la marioneta.
2: Pero además, el espectador, cuando vos sentís esa efervescencia de claro, que va a pasar algo extraordinario, sí, ¿no? Sí. Ya cuando veo un espectáculo tuyo o alguien está por hacer una ilusión, viste que te viene, ¿no?
0: Sí,
2: una
0: sí,
2: cosita,
0: obvio,
2: ¿viste?
0: Obvio.
2: Ya no es que estás tranquilito, te viene un nerviosito para que eso aparezca, ¿verdad?
0: Sí, exacto.
2: Cuando te muestra el truco,
0: lo mismo para la menos dice, uno,
2: y te das cuenta que es de una sencillez,
0: sí, una porquería, es
2: una porquería,
0: un
2: aburrimiento,
0: sí, una desgracia,
2: una entonces vos decís, me desvalorizó la sorpresa,
0: me pinchó el globo completamente,
2: o sea, es claro, me dijo vos, mirá que casi todos los trucos son sí, nada,
0: una lástima enorme,
2: una lástima.
0: Sí, solo me da lástima, me da, o mucha sea, lástima
2: para
0: que
2: mí está matando al público,
0: sí, estemos tan distraídos en la vida,
2: está matando al público,
0: obvio,
2: no solo
0: obvio,
2: la profesión,
0: obvio, el mago que lo hace, el que le paga para que lo haga, el que lo transmite, el medio, es una lástima porque se pierde la magia,
2: claro,
0: y la magia es lo único que yo voy a cuidar hasta el último día de mi vida, es la magia.
1: ¿Cuál es la diferencia entre la magia y la ilusión? ¿El ilusionista o el mago?
0: No hay diferencia.
1: No hay.
0: El mago hace ilusiones y el ilusionista también todo el tiempo. Eso no hay. Lo que se llaman grandes ilusiones es, por ejemplo, las cajas grandes, que entra una persona y salen dos, que yo hice mucho en Buenos Aires, eso porque tengo el material allá. Que entra una persona y desaparece la persona, o sea, ese tipo de cosas se llaman grandes ilusiones.
1: ¿Y eso lo hacen en Argentina?
0: En Buenos Aires tengo el material.
2: ¿Es más fácil acceder a los materiales ahora, teniendo en cuenta que uno puede comprar online en cualquier parte del mundo?
0: Sí, obvio, es más fácil, sí. Sí, igual yo no trabajo mucho con materiales trucados, no me gusta mucho, me gusta más la magia que puedo hacerte con un libro, que tengas un diario, un vaso de agua, cosas que vos tenés en tu casa que ya las conocés. No me gusta traerte la cajita que tiene doble fondo, que capaz que vos no sabés que tiene un vidrio, un cristal. No me gusta, porque ya corro con ventaja. Prefiero que vos, en tu casa, yo saco un libro, lo revisás, es un libro completamente normal, y de pronto te hago desaparecer cualquier página de ese libro, por ejemplo.
2: Magia, o sea, de cercanía.
0: Me encanta magia que vos veas.
1: Asombra que, más a la gente.
0: Sí, es mucho más sorprendente que tres espejos hechos en ángulo para que suceda algo que desaparezca.
2: El truco, porque este es bastante repetido, ¿no?
0: Sí.
2: Cuando te colocan la moneda en la mano y vos la agarrás. Nosotros
0: obvio,
2: lo hemos hecho,
0: sí,
2: hemos servido de hacer.
0: Sí, claro.
2: Hemos hecho de público de muchos magos.
0: De un montón de magos.
2: Y vos agarrás la moneda
0: la tenés
2: y cerrás
0: ahí, la
2: mano como nunca, sí, cerraste en
0: apretá,
2: tu vida.
0: Apretá, es que no me va a cagar y desapareció la moneda.
2: la sentís adentro de la mano la moneda, y cuando abrís
0: aparecen
2: no
0: tres
2: está.
0: O no está.
2: Y ese,
1: para mí es una maravilla, es el truco máximo.
0: Exacto.
2: Es el truco
0: yo
2: máximo.
0: Voy por ahí, voy exactamente por ahí.
2: Tiene la misma importancia que si me hagan desaparecer un elefante. Boeing. Total. 747. Total. Es lo mismo.
0: Yo pienso
2: o
0: igual.
2: Más, porque o lo peor. Estoy yo sintiendo.
0: Sí, por eso. Vos estás en tus manos, en tus ojos a medio milímetro, estás viendo que está ocurriendo todo. La gente está con el libro en la mano, con el diario en la mano, ve el diario, lo tocó. No es que le contó a alguien, che, me parece que había un diario en la pantalla. No, no. Lo agarró, lo rompió, vio que todas las hojas eran distintas, que todas las palabras eran distintas. ¿Cómo la maga la adivinó la palabra que estaba pensando? Si la persona, pasaron cinco, eligieron que quedara uno solo, lo eligen ustedes, lo elige todo el público. Yo solamente voy diciendo lo que tienen que elegir y la gente lo elige. Entonces, es mucho más sorprendente, porque ahí no hay truco de nada y es en tu casa. No es un escenario armado con un montón de cosas que pueden haber.
1: Claro, vos no sabes.
0: Cuerdas colgando, hilitos invisibles.
1: No sabes por dónde desaparecer. Claro. Igual, claro, ¿no?
0: Entonces, esa magia es alucinante, es la que a mí más me gusta, porque es la que vos estás tocando todo el tiempo.
1: Qué divino. ¿Tenés referentes en el mundo que digas, bueno, esto me provoca admiración
0: en tu
1: profesión?
0: Bueno, por supuesto me encantaba René Laván, que era un mago de Tandil, el que le faltaba el brazo, que era un genio porque era un exquisito. A mí me encantan los exquisitos de la magia. Yo soy muy exigente y me gusta la exquisitez en todo. Me gusta un plato de comida exquisito, que no tiene por qué ser gourmet, tiene que ser exquisito. Si es una ensalada de colores, que sea perfecta. Bueno, y en la magia me encanta la exquisitez. Hay un mago argentino que se llama Pablo Zanata, que me encanta porque es un exquisito de la poesía, hace magia con una tranquilidad y con una belleza que vos te caes al, no puedes creer, no lo puedes soportar, y ya lo vi mil veces y es muy lindo lo que hace, su trabajo. Copperfield es el mejor showman que ha existido en la historia para mi gusto, porque tiene un show perfecto y sabe moverse muy bien en escena, sabe ofrecer su magia de un modo muy hermoso, muy hermoso. Uri Geller en Israel es un mentalista, era muy ultra famoso en los 80, muy famoso, el que doblaba las cucharas con su mente.
2: Desapareció, sí, ¿no?
0: Sí, bueno, hoy día...
2: Está veterano.
0: Claro, tiene 70 y pico, es muy amigo mío, somos familia hoy. Cada vez que voy a Israel tengo la alegría que me invita a su museo hoy día, que tiene un museo de magia. Un museo brutal de todo, de cosas de Michael Jackson, de cosas de fútbol, la camiseta de Maradona, tiene de todo.
1: Mirá.
0: Sí, es alucinante el museo que abrió. Sí. Cuando vayan a Israel se los voy a llevar.
2: Y un espectáculo.
0: Sí.
2: El comienzo y el final, ¿son, es lo mismo o,
0: no,
2: o son los momentos?
0: Sí.
2: O te pregunto si hay algún momento en el cual vos te jugás todo.
0: Sí, tenés que tratar de, en realidad yo como soy bastante exigente, me encanta que en todos los momentos del show vos estés atento y desesperado, que estés esperando el próximo, a ver con qué me va a sorprender ahora, qué viene, no puedo creerte, después de este no puede ser algo mejor, y que le venga algo mejor y que se muera, o sea, ya está. Yo deseo eso, que te pase eso en mi show, todo el tiempo. Y sí es verdad que hay que abrir con un juego espectacular para conquistarte,
1: claro,
0: siempre, y hay que cerrar allá arriba con un juego altísimo, muy bien Leo, que estás muy atento al orden. Hay que cerrar súper arriba para que haya un mega aplauso y la gente quede. Ay, me están llamando, chiquilines.
1: No llamen, que están en la radio.
0: Por favor. Ya corté. Tenés que cerrar súper arriba para que la gente se quede con ganas y diga, wow, qué genial que estuvo este show. Y yo trato de que la verdad verdadera es que en todos los trucos que aparecen en mi show sean súper arriba, que esté muy arriba la cosa.
1: Es que yo no te imagino a vos, escuchándote hablar y además viéndote en el escenario, no te imagino ni lenta ni baja de energía. El día que estás enferma, ¿no?
0: Sí, estoy enferma. Digo más, cuando estoy enferma, si me llega a pasar, que rara vez me pasa, no me pasa enfermedad de fiebre y eso, no. Me pasa que estoy un poco bajoneada y
1: bueno, como todo el mundo.
0: Claro, como vos y como todos, sí. Que salgo a escena, me clavo la pestaña y estoy divina, que estoy súper feliz, llego a casa súper arriba y después me acuerdo que estaba como el culo y otra vez me clavo el pijama y me desmayo dos días.
1: Y ahí te echás en la cama.
0: Te echás en la cama, te tomás un té y decís qué desgracia mi vida.
2: Así que la magia empieza en las pestañas.
0: La magia empieza en las pestañas siempre, que hoy no me puse, pero la magia empieza en las pestañas.
1: No precisás, estás preciosa.
0: Sí, divina. Pero la verdad es que trato de que en mi show no haya nada medio pelo, porque no hay que faltar el respeto al público. El público se da cuenta que pusiste un truco para rellenar, que pusiste un truco para ensayarlo, a ver si está bien. ¿Vos estás loco de la cabeza que una persona te va a pagar un show para que vos metas un truco para ensayarlo, a ver cómo anda?
2: ¿Y cómo probar?
0: Y el pobre Elon se jode, pobre, le mando un besito que me estaba escuchando. Agarrás a los estúpidos o tus familiares, que cada tanto los ves y les mostrás que son amorosos, mis padres, que los amo, y mi familia toda, que está en otro país, y cuando tengo la suerte de ir a verlos, les muestro un truco nuevo, a ver qué me dicen. Y
2: ¿por cómo... Zoom tiene el mismo efecto?
0: No, nah, es un culo, por Zoom es un culo.
2: Es horrible.
0: Te iba a decir hoy que en la pandemia yo hice unos cuantos shows por Zoom, porque aparecían shows y la gente quería mi show, la gente me está pasando, gracias a Dios, suena re pillado, pero queda horrible, pero lo voy a decir
2: no
0: igual.
2: No te puedo creer que decís la palabra pillado igual que Adriana.
0: 1712.
1: ¿Pero por qué? Pero Leonardo lo
0: a mí me encanta.
1: Leonardo, todo vuelve, hay un revival de todo. Los comerciales ponen mesas de kármica,
0: amo,
1: así que es pillado.
0: Amo pillado, amo. Suena re pillada, pero la gente quiere mi show, quiere el show de Judy, no quiere un show de magia. No está esperando un show de magia.
1: Bueno, sí, sos el personaje también.
0: Claro, la gente quiere mi show porque le divierte. A mí me pasa con humoristas o me pasa con, qué sé yo, que querés a esa persona, no los chistes que va a contar. Yo qué sé lo que va a contar, yo qué sé qué trucos va a hacer la maga. Quiero a esa persona, a ver, me gusta esa persona, como que se enamoran de la persona, además del show, primero de la persona. Eso está buenísimo. No tengo ni idea de lo que estaba diciendo.
2: No, estamos hablando del Zoom y la, ahí y está. La magia.
0: Entonces, gracias, Leito, qué suerte que hay uno acá que no consumió. Bueno, entonces, en el Zoom, ¿qué me pasaba? Yo tenía que hacer este show porque me lo pedían en la pandemia, y nada que ver, me conectaba en mi casa con todos los colores, le metía toda la onda que hubiera en el planeta. Se conectaban todos en las ventanitas, divino, qué precioso. Y era un culo, porque la gente te saluda, nadie se escucha, no sabes con quién hablar, tenés que estar esperando el delay que el otro te conteste. Hice un show para Canadá que estuvo re lindo, pero para ellos, o sea, yo no gusté mucho, porque si bien eran unos amores, había mucho tiempo en el medio. Yo necesito mirarte a los ojos. Yo en el show me acerco a todo el mundo, me aprendo el nombre de todos, estoy a un metro tuyo, quiero saber qué te pasa, qué estás sintiendo, si te rascaste la oreja. Necesito saber todo, quiero estar al lado tuyo, quiero que me abraces al final, que me digas estuvo buenísimo, no sé, me pasó tal cosa, me hiciste acordar a tal cosa. Necesito eso, si no, no me nutre a mí. Es como que no terminó el círculo del show.
1: Claro, claro,
0: porque es muy importante.
1: Porque es un ida y vuelta de energía, ¿viste? Siempre.
0: En contra,
1: es un ida y vuelta de energía.
0: Demasiado.
1: De eso se da. Tu nombre verdadero es Judy del Bosque.
0: Es Judy del Bosque, apareció por unos amigos que me apodaron del Bosque cuando vos no habías nacido, Adri, en 1812, por el éxodo del pueblo oriental un año antes, justito. Sí.
2: Tenía algo de magia celta, ¿no?
0: Sí, tenía una cosa. En mi casa tenía hadas y duendes.
1: Y vos hiciste algunas fotos, algunas producciones así que iban para ese lado.
0: Me encanta, todo lo celta me encanta, me gusta mucho. Y bueno, en mi casa tenía siempre árboles, un delirio de árboles y bosques y hadas, y mis amigos decían del bosque, me llamaban del bosque, y como me llamo Judy, quedó Judy del Bosque así. Ahí tan va. Rápido.
1: Vos sabés que cuando apareciste como figura pública, digamos, yo decía, qué raro, me llevaba a otro lugar.
0: Obvio. Después le decía que era la prima del Bosque, del entrenador de España, que una vez me lo crucé en el aeropuerto, y le dije que era prima hermana, se ve, de otras vidas.
2: ¿Te estás presentando en algún lugar ahora?
0: Ahora voy a hacer un show en la vieja farmacia Solís.
2: Divino.
0: Prontamente, seguramente, bueno, después le voy a avisar, voy a venir de vuelta a visitarlos antes, porque va a ser en un tiempo no tan corto, pero bueno, voy a armar el movie, seguramente vuelvo porque me encanta hacer en el movie, y bueno, y hago mis shows privados todo el tiempo, que me pueden llamar, paso mi teléfono,
1: sí, por favor.
0: Voy a pasarme, bueno, Instagram @ maga Judy del Bosque, y puse el más largo que podía haber en el planeta. Y por shows, o si estás muy bueno, tenés 30 años, más o menos 35, 40, estás re bueno, no puedes
2: es
0: más.
2: Es por ahí la edad que busca.
0: No, un poco más, ¿no, Adri?
1: Un poco más, ya estamos más grandes, ya
0: 42, 45 estamos bien. 30 ya no estoy llegando.
1: No, ya no estaríamos
0: me
1: llegando.
0: De no estoy llegando a 30. Si hay dos, uno para Adri y uno para mí, no hay problema. Salimos a los cuatro. 099-605-999 para shows, por favor, ubíquense.
1: Ahora escuchame una cosa.
0: Sí, mi
1: amor.
0: ¿Vos
1: sos tu productora o vos necesitas una intermediaria y alguien que haga esa parte que digamos que debería aflojarte un poco?
0: Sí, debería, pero acá no encontré mucho y bueno, y quedé un poco de productora yo también, no me molesta, me mandan WhatsApp, yo soy re simple, no se necesita hacer esa distancia.
1: No, pero por ejemplo, para los teatros sí, el teatro a veces precisas.
0: Sí, a veces necesitas, y ahí en ese momento tengo, y está Fabi Esperón en Argentina, que me ayuda un montón también, que es un divino. Pero bueno, la verdad que me cuesta mucho delegar y me gusta hacer las cosas a mí, no me molesta, estoy muy acostumbrada desde siempre.
1: Y tenés energía y no te agota, porque hay gente que en un momento se cansa.
0: Sí,
1: ¿viste?
0: Yo soy muy ejecutiva, me piden el show con contesto, hago y chau. Bien simple, que eso está bueno, la simpleza. No te mando 80 mail y te pido de vuelta más información y no sé qué. Lo hago muy simple. Y la verdad que eso, la simpleza me gusta mucho, claro, esa simpleza.
1: Es parte también de
2: Maga Lluvia y el Bosque.
1: Qué lindo haber charlado contigo.
0: Un placer, divino. Me encanta verlo siempre. A mi compañero de gimnasio.
2: Por favor. Bueno, nos vemos, no nos vemos en el gimnasio.
0: No nos vemos en el gimnasio el lunes, como siempre. Nos volvemos a no ver en el gimnasio.
1: Ninguno de los dos muestra los ravioles. Ella muestra. Pero vos mostrás unas piernazas que no se pueden más.
0: Lo mío son las piernazas, los músculos.
1: Pero Lorenzo son los ravioles, si no los muestra.
0: Marcada muerte. Lorenzo anda volando. Las veces que lo vi en el gimnasio, sube, baja. Hace ese que te tirás en esa mierda tarima, no sé cómo es. Y se sube acá con 80 pesos. Te estoy haciendo así en el vivo para que lo vean. La pesa acá de 2000 kilos está en pedo del cerebro. Yo paso, lo miro, me descompongo. Ya me alcanza.
1: Por eso está así.
0: Me voy a la mierda.
1: Es tipo Charles Atlas.
0: El tipo está tremendo que no puede más. Dios.
2: Yo diría, era en otras épocas, me parece.
1: Sí. Vos sí. Viste que Judy te deja tan allá arriba. Vos viniste hoy con una especie de, uy, no sé qué voy a hacer con la vida. O sea, tres minutos.
0: Te inyecto. Judy te inyecta.
1: Viste, porque ayer estábamos hablando de la gente que es de los estresores. Mm. Vos sos totalmente lo contrario y no encuentro el término. Suerte. Vos sos como, vos sos como esas gente que son, que te ayuda, viste, que te tira para adelante.
0: Qué lindo. Sí, cuando me hacen una nota siempre me dicen, la remás sola, la hacés sola. No fue el caso de ustedes, porque ustedes divinos, pero hay gente de repente que no me pregunta nada y yo hago la nota, la escribo, la dibujo, le pregunto,
2: mándame
0: y
2: que te la corrijo, decirlo.
0: Claro. Me pregunto y me contesta. De repente en Buenos Aires algún programa me pasó que la persona no sabía mucho qué preguntarme y yo me pregunto, me contesto, me quedo hablando sola, no me preocupo, y me dice, gracias Judy, hiciste la nota vos sola. A mí no me molesta.
1: No, hay una cosa que sí es cierto, al artista uruguayo le cuesta vender su espectáculo. Porque yo no sé cómo estamos ahora, pero hubo un tiempo en que empezaban siempre por el lado negativo, de lo que cuesta hacer esto, claro, de lo difícil rebajón, que es, de lo que no sé cuándo. Entonces, claro, vos te lograba engancharte hasta que mucha gente aprendió que no, venía a contarme, claro, venía a venderme tu espectáculo, claro, venía a decirme por qué lo tengo. No, aunque sea un espectáculo de otras características, más muy lejano a lo tuyo, venía a venderme por qué tengo que ir a verte.
0: Claro.
1: Antes de contarme que todo es muy difícil, obvio, porque ya sabemos
0: que es un
1: todos los que estamos en el espectáculo sabemos que en Uruguay a veces la tenés que atar con alambre, total, que cuesta mucho, que te cuesta mucho conseguir la plata. Eso ya lo sabemos.
2: Entonces dedícate a otra cosa, ¿no?
1: Claro. No, claro. Entonces, como que no te pierdas en eso y sí contame por qué te tengo que ir a ver.
0: Claro, conquistar al público. Porque eso. Aparte la va a pasar bomba, la va a pasar bien.
1: Por eso, eso me parece que sí tenemos que aprender y me hago cargo también de qué he pasado esas épocas. Hasta que un día me lo dijeron. Me dice, me dijo algo, con esa lloradera al final no te va a ir a ver nadie. Decime todo lo bueno que tiene tu espectáculo para que yo te vaya a ver.
0: Claro.
1: Entonces me parece que también va por ahí.
0: Sí, y también no tener miedo a, como yo dije pillada recién, tampoco tener miedo a contar que te va bien, o que está bueno lo que haces, o que sos bueno en lo que haces. No está mal. Lo que pasa que el uruguayo también está muy acostumbrado, bien ahí tirando, ahí más o menos, ahí más o... Está bien, entiendo que mucha gente le salga a decir eso enseguida. Pero también está bueno cuando metiste un show bueno, cuando hiciste de ti un artista bueno, los actores que son geniales. Decir, vos, me planto en el escenario y soy buenísimo. Aprendí a ser un buen actor, a ser una buena actriz, a ser un buen profesor. Lo que seas, pero poder decirlo y no a esconderte, pedir permiso y pedir perdón por haber sido un buen profesional en tu rubro.
1: Ella es una coaching motivacional. Más allá de Maga.
2: Otra frase muy teatral es, la gente se va a sentir identificada.
0: Total.
2: Yo no quiero ir a sentirme identificado.
0: No me quiero identificar con tu miseria.
2: Yo quiero ir a ver otro. ¿Viste?
0: Claro. Yo ya me conozco, me miro todo.
2: Si es miseria, que sea otra, ¿viste? Que sea la de otro. Yo, la verdad... Viste, para ir a identificarme, ¿qué quiere que te diga? Me miro al espejo, me sale gratis.
0: Ya me sale gratis.
1: Claro. Bueno, vieron que en la pandemia hubo muchos espectáculos sobre la pandemia. Sobre y yo decía, pandemia. Ay, no quiero.
0: Quiero hablar de otra cosa.
1: Claro, me decía, no, justo eso.
0: Claro, total. Hablamos de otra cosa.
2: Muchísimas gracias por tu presencia. Un placer total.
0: Un placer.
2: Lo único que te pedimos en un 2-3, haceme desaparecer a la silla.
0: No, hago desaparecer. Mirá,
1: yo te voy a explicar una cosa.
0: Y conchudas, Adri es divina.
1: ¿Yo me hace desaparecer? Sí. Yo me voy con la maga.
2: Yo me hice clavar
1: una aguja. Me voy al Caribe con la maga, sí, y no me ve por 2 meses.
2: Yo me hice clavar una aguja en el cuello por vos.
0: Con daiquiri de mango, nos vamos a la piscina con papita, olvídate.
2: Bueno, muchísimas gracias, Julia.
1: Gracias por todo.

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0: Y llegamos al final del programa de hoy, así que realmente un placer para todos, un saludo grande para todos los que se vuelven, un saludo grande, más grande para los que no se vuelven y se quedan toda la semana, así que nos volvemos a encontrar mañana mismo aquí en Radio Uruguay.
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9: Estamos en los medios públicos. Esto es Cantora. Y yo soy Laura Canoura. Cantora. Hace mucho tiempo que vengo elaborando el cambio de nombre de Cantoras. Fundamentalmente, para ser consecuente con el devenir de este programa que partió hace ya más de 10 años. En el origen de la idea que concretó esto de pasar música y hablar de ella en las radios públicas, primero en Emisora del Sur, luego en Radio Cultura y ahora también en Radio Uruguay, fue crear un espacio donde se pudieran escuchar las voces femeninas de ahora y de siempre. Pero después de algún tiempo de honrar esta idea primigenia, me di cuenta que en torno a esas mujeres que yo quería escuchar y que sigo escuchando, habían un montón de hombres. En muchos casos, acompañando por detrás esas carreras tortuosas de las más destacadas, a veces compitiendo, a veces componiendo, inspirando. En todo caso, artistas que ocupaban lugares destacados alrededor de ellas. Así entonces, Joni Mitchell, Elis Regina, Violeta Parra, Mercedes Sosa, Martirio, Nina Simone y tantas más empezaron a originar programas más temáticos como The Whisperers, las cantantes que susurran cuando cantan, las pasionales, las chicas cantan Beatles, las chicas cantan Dylan y así tantos más. Pero un día apareció en un programa Tony Bennett, uno de mis crooners favoritos. Claro, era un programa en que él era el pivote entre varias mujeres inmensas que habían hecho dueto con él. Y así me resultó normal que aparecieran cada tanto algunos hombres completando la idea del programa. Hasta que un día me di cuenta que debía llamarse Cantora y no Cantoras. Y no solamente por el hecho de incorporar hombres a la escucha, sino fundamentalmente porque me di cuenta y terminé asumiendo que este es mi programa, que yo soy una especie de curadora musical y que acá en el 99% de las veces escuchamos la música que me gusta, que me conmueve, que me divierte, que me hace bailar, que quiero compartir, recomendar, sugerir. Así que por eso, todo lo que se deriva de una decisión de este tipo, a partir de hoy, esto es Cantora. Hecha toda esta larga explicación de mi amor, como dice Zita Rosa, yo voy a hacer un programa singular.

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Grabado para RCA Víctor, aquel sello discográfico con el perrito que escuchaba de una vitrola. Goyeneche, por supuesto, con esta maravilla de tango, de una dupla de oro como Enrique Santos Discépolo en la letra y Mariano Mores en la música. Vaya manifiesto para empezar un programa singular. Y sigo con Discépolo porque se habrá dado letras para este programa.

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Capaz que en la voz de Edmundo Rivero es mucho más profundo todavía. 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

Eduardo Mateo, el tipo que se adelantó a todos nosotros, el músico que vino de otro planeta, cuerpo y alma. 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

Mónica Navarro, desde su nuevo disco, El enojo del gusto, el tema se llama Cueros. Y si bien habla de muchas cosas, me parece que todo sale de la introspección, del mirar primero para adentro de uno, para poder ver los otros cuerpos, los otros cueros. Soy mala, madre de todos los pecados, perra, perra mala.

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Bueno, hete aquí el himno al orgullo. Primero que nada, el orgullo de ser uno, lo que se es. Y por supuesto, a partir de eso, el orgullo gay. Lo grabó la gran Sandra Mianovich en 1984 y viene de una comedia musical nada menos que La jaula de las locas. 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Mi trazo, mi pacto, mi casa sin tutela. Lo que construyo me reconoce en vida. El nosotros nace con un yo despierto.

0: lo propio de los Ecos de Cyrano, una banda que parece española pero es peruana, o lo fue. De los muchos que me prefieren en silencio, pocos hablan a mi favor. 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Pensé. 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
1: Okay.

0: qué disco este de Gilberto Gil, Ok, Ok, Ok, todo completito, de principio a fin, es de 2018. Nos vamos de este bloque con una canción mega, mega famosa. Tiene más de 1000 versiones registradas oficialmente, ¿verdad?, en todo el mundo. La canción original es en francés y la versión al castellano, miren, de Polanka. Es una de las canciones más versionadas en idiomas distintos: inglés, francés, español, italiano, alemán, portugués, japonés, filipino, entre otros. Frank Sinatra, Elvis Presley, Nina Simone, Sid Vicious, Shirley Bassey, Julio Iglesias, Aretha Franklin. Pero yo elegí para irnos de este segundo bloque de tanta individualidad, la de Mina, porque es una maravilla.
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imposible resistirme a compartir la versión también de My Way de los Sex Pistols, que también dice y mucho. Vamos con Natalia Lafourcade. A veces hay que retirarse para ocuparse de uno mismo. A veces uno se olvida de quién es.

Me siento rara, dice Non Blondes, al final de este programa tan especial en el que di mis razones para pasar de cantoras a cantora. Espero me sigan escuchando, espero sigan disfrutando en este nuevo horario. Estamos en Radio Cultura y Radio Uruguay. Esto es Ahora Sí, Cantora, y yo soy Laura Canoura.

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¿Cómo están? Entraron a Espíritu Libre. Tenemos conversaciones y nos encanta decir que con gente interesante, disruptiva, quizás diferente y quizás para algunos puede ser dislocada, descocada, no lo sabemos. Alguien puede decir es gente variopinta y otros pueden decir son inspiradoras. La verdad es que siempre la experiencia es singular y lo que para algunos es desconocido, para otros es una realidad incuestionable. Todo depende siempre de tu propia vivencia. A nosotros nos encanta decir que creamos este espacio, y este espacio, Bruno, lo creamos ahora y en la noche, para que ustedes decidan. Espíritu Libre, con ustedes.

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0: Bueno, recibimos en Espíritu Libre a María Pereira, directora de arte del Baño del Papa. La noticia era que viene el Papa, y la otra noticia importante es que se reestrena esta película uruguaya que recién te estaba comentando, Mariana. Sí. Me gustó mucho cuando la vi, más allá de tener gente conocida en la... en el trabajo, en la realización de la misma. Bueno, sos directora, fuiste y sos directora de arte, pero fuiste...
1: No, en realidad, la directora de arte del Baño del Papa fue Inés Olmedo. Yo hice la asistencia de arte en ese momento, fue como mi arranque en el cine, junto con Inés, que siempre quedé muy agradecida porque me de la mano me llevó a mi oficio.
0: Claro, es que está viviendo Maldonado, ¿no?
1: Estaba viviendo Montevideo. Ahora puntualmente estaba en Maldonado por un tema familiar, pero sí.
0: No. Así que eras asistente en el momento de la filmación, de la realización.
1: Sí, para que entiendan un poco, Inés hacía todo el diseño estético de cómo, de las necesidades, de cómo el guión debía verse. Y bueno, y Rodrigo Borda y yo, que éramos los dos asistentes, ejecutábamos un poco buscábamos las cosas, armábamos las locaciones junto con Inés, y bueno, un poco eso.
0: Claro, porque cuando uno dice diseño de arte, diseño estético, es eso que uno luego cuando lo ve se mete en la película, pero te hace vivir, sentir que estás en un lugar, ¿no?
1: Sí, exactamente.
0: Recrear.
1: Es un poco eso, entender qué universos rodean a los personajes. Claro. Bueno, eso es como un trabajo muy muy en conjunto con el director, en ese caso los directores, y el equipo de foto, y bueno, un poco ahí se va armando la película.
0: Claro. ¿Vos te acordás bien del comienzo de por qué surge el Baño del Papa a raíz de una, no me acuerdo si fue una pequeña noticia en un lugar, sí, lo que generó luego toda la película, ¿no?
1: Sí, en realidad era como la expectativa. En Melo de que el Papa iba a pasar por la ciudad y iba a hacer una ceremonia. Y bueno, si bien el Papa pasó. No hizo ninguna ceremonia, y realmente es una anécdota que cuando estábamos ahí trabajando estaba muy viva todavía. Claro. ¿Sí? El pueblo lo tenía como muy muy presente, porque realmente fue un golpe para
0: duro, ¿no?
1: Por supuesto, porque mucha gente se endeudó, mucha gente vendió todo lo que tenía para poder comprar cosas para ofrecer ese día en esa especie de ceremonia que se iba a hacer.
0: Claro, pensaban que Melo iba a estallar.
1: Que iba a explotar, que iba a venir gente de Brasil, que un montón de cosas. Y eso nunca sucedió. Y en realidad, para mí como proyecto, fue uno de los proyectos, si bien es como fuerte para mí porque es mi inicio, pero aparte porque humanamente fue como un golpe. Fue un rodaje muy hermoso con un equipo divino y la gente también increíble. Se filmó entre Melo y Montevideo.
0: Sí.
1: O sea, hay algunas partes que se filmaron en Montevideo que simulan ser Melo por un tema de producción y de que no está, que va por ahí. Muchas personas extras que participaron de la película habían vivido eso. Y en el momento donde se hace como la mayor cantidad de extras, que es como en esa especie de ceremonia o encuentro o feria que se arma para recibirlo, había gente que estaba vestida exactamente con la misma ropa que ese día y que decía, sería, sí, yo estaba así el día que y bueno, eso como que marcó
0: a todos. Se acordaban de cada momento, ¿no?
1: Sí.
0: Y hablaban con ustedes del tema también, todo el tiempo.
1: Sí, porque aparte también para llevar adelante la en toda construcción que se hace dentro del cine, más cuando refiere a un hecho real, Hay como una investigación. Hay una investigación previa, hay charlas, hay tratar de entender cómo fue, qué sucedió, qué pasaba en el lugar, qué había. Bueno, el mural que se había pintado, nosotros lo recreamos. Un gran mural con la cara del Papa. Y bueno, y eso es importantísimo cuando trabajamos en cualquier película, es como muy necesario esa búsqueda de información, y tal, cuando la tenés ahí tan presente, es maravilloso.
0: Sabes que ahora lo que no me acuerdo es si hubo algo más que después de la película, si también, bueno, dio para notas, bien, pero no hubo nada más, ¿no? No digo otra película, un pequeño documental de lo que ocurrió.
1: No, que yo sepa, no. Creo que fue como es eso. Y de hecho creo que tampoco era un hecho tan presente, claro, antes de la película. O sea, sí, ¿no? Por lo menos para nosotros montevideanos no era como un hecho tan presente ese evento. Porque me acuerdo que cuando leímos el guión, cuando se trabajó sobre eso, era como, ¡pah! Y esto realmente fue así. Claro. Y de hecho nos trajo como todo el mundo de los quileros, un mundo que también está ahí, y estaba ahí, y como que uno desconoce, ¿no? Todo ese universo de... sí, la verdad que estuvo muy bueno en ese sentido, de traer a un montón de lugares lo que realmente pasa en la frontera.
0: Claro. Y vamos a hablar de otros temas dentro de la película, pero quiero ir un poco a tu trabajo, ¿no? Cuando buscas locaciones e intentas recrear, bueno, es Melo en Montevideo, necesito verde, necesito determinada casa, determinado piso, ¿cómo lo encontrás?
1: Bueno, eso hay equipos que se encargan como de la búsqueda de esas locaciones. En aquel momento, ahora
0: fácil,
1: está,
0: ¿no?,
1: todo mucho más diversificado y hay un área que trabaja dentro de locaciones. Claro. En aquel momento éramos un grupo de gente liderado por Elena Rux, que era la productora y quien se puso al hombro este proyecto. Con la Rux, que era su productora, y bueno, era un montón de gente queriendo hacer una película, que en aquel momento era un poco así. Existían las áreas, pero bueno, era como un trabajo en conjunto, y en general era producción que se encargaba como de la búsqueda, pero cada uno desde su lugar aportaba según su conocimiento o bueno, si creía que había locaciones que podían servir, también las presentaba. En Melo hubo todo un trabajo en la zona, que se trabajó en los lugares donde sucedió, pero después había un montón de situaciones que había que empatar con Montevideo, y bueno, y ahí la búsqueda es de entender qué cosas coinciden tanto en la vegetación, en el tipo de casa, en el tipo de construcción. Y bueno, y en realidad acá se terminaron usando dos espacios. Uno, un bar en el cerro, y otro, un asentamiento atrás del frigorífico Carrasco. Porque bueno, daba bien con el espacio donde Beto vivía en Melo.
0: Claro.
1: Entonces había ahí como unas coincidencias que hicieron que se armara así como el mapa de las locaciones.
0: Claro.
1: Fue como eso, como un trabajo re lindo, pero también como enfrentarse ¿no? como al trabajo en el asentamiento, que también requiere como un acercamiento a entender las estructuras que hay dentro de un asentamiento. Esto hace 20 años, pero igual había como un, ¿no? Hablar con ciertas personas, caer en el asentamiento,
0: claro,
1: con un montón de posibilidades.
0: Claro.
1: Lugar, ¿no? Entonces, en ese sentido, yo siempre, como soy docente también, y siempre planteo eso de Nosotros vamos a los lugares y tenemos que ser respetuosos con eso. Y en ese caso a mí me quedó muy marcado eso, ¿viste? De sentir que estábamos llegando a un lugar con un montón de carencias y nosotros caer con todas nuestro desayuno y nuestro almuerzo. Sí. Entonces está desde ese lado también para mí fue como una experiencia desde el lado humano. Pero bueno, en definitiva, en las locaciones fue eso, es como ciertas coincidencias que una vez que en la edición nos se tiene como que sentir y respirar que es el mismo lugar. Eso se hace mucho y bueno, es un trabajo de búsqueda.
0: Claro. César Charlone fue uno de los director que ya venía con una trayectoria, venía con un ejercicio importante, si bien estaba más en Brasil que en Uruguay, ¿no? Sí. Y Enrique Fernández, uruguayo, justo lo tuve de docente, por ahí lo conocía, y una dupla muy importante para hacer la película, ¿no?
1: Sí.
0: Pero reunieron a todo un equipo muy bien. Nombraste a Elena,
1: sí, Inés, Mirta en la producción, estaba Sandino Sarabia también Sandino, en la producción, claro. Pedro García y Santiago Turel, que estaban claro. Santi, Pedrito estaba arrancando, ahora tiene nadador, cine, entonces fuimos como un montón de, yo en aquel momento tenía 28 y también estaba como arrancando en esto. Y fue como eso, ¿viste? Como juntar un montón de personas que algunas habían estudiado. Yo no terminé mi carrera, me hice medio que en la calle en el sentido de, en el hacer, porque no terminé con Ciencias de la Comunicación, y me fui haciendo. Muchos venían de haber terminado sus carreras, pero recién salidos. Y fue como una conjunción ahí de energías y ganas.
0: Muy potente,
1: con Daniel, ¿no? Fernández, que también fue utilero en el baño del Papa, también es un rol muy importante. Después con muchos seguimos la amistad y hasta el día de hoy trabajamos juntos. Claro.
0: Pero Marina, ahí va, lo que voy es, Mariana, no era un momento de donde era tan frecuente como lo hice en los últimos años, un rodaje, una filmación de equipos uruguayos trabajando con extranjeros.
1: No.
0: No era ese momento.
1: Estaba recién como arrancando. Arrancando como ese training de los rodajes. Y que también las estructuras eran totalmente distintas de cómo se trabajaba, habían otras cosas.
0: ¿Te acordás lo que fue la taquilla? Porque en aquel momento tampoco había plataformas
1: para
0: verla. No, pero lo pregunto porque...
1: Porque parece...
0: El contexto a veces...
1: Y aparte uno se adapta tanto a la situación actual que dice, llevás la estructura de hoy a hace 20 años y no era nada que ver.
0: Sí, hoy se estrena una película y decís, bueno, espero, esta la voy a ver, esta no. En aquel entonces no. Funcionó muy bien la película, fue muchísima gente, ¿no?
1: Funcionó.
0: Sí.
1: Eso es como, yo no tengo como muchos manejos de ese tipo de cosas, ¿no? De los espectadores eso. Creo que fue una película que marcó y llegó mucho ahí, como me parece que los personajes tienen una cercanía que uno empatiza con ellos.
0: Claro.
1: Y a su vez se sienten como muy cercanos y también a realidades muy cercanas. Creo que eso es lo que no deberíamos perder de vista a la hora de hacer cine, porque hay como una reconstrucción de la memoria, que es básicamente lo que hace el cine, y en aquel momento creo que fue un poco eso, ¿no? Y aparte con una frescura también, porque dentro de la trasfondo de la historia, que es complejo, hay como una mirada sobre eso que de sencillez y creo que eso llega mucho y bueno, me parece que fue un poco, por lo menos para mí fue como por eso, por ese lado.
0: y el actor principal también, decirlo hoy, César, ¿no? Troncoso, después de tanto tiempo, con tantas películas y la serie El Eternauta, que volvió a hacer para él y para muchos uruguayos que lo vieron, que también como una escalada de un actor que ha sido siempre excelente, muy bueno, ¿no? Para muchos conocido, mi caso, en teatro, luego en el cine,
1: claro,
0: ¿no?
1: Claro. Sí, o sea.
0: Probablemente lo conociste ahí, supongo.
1: De trabajar, sí. ¿Sí? Lo conocía de.
0: De su trayectoria.
1: De la carpa de la intendencia y cuando estaba con. Cuando hacía la dupla con.
0: Con Suárez y Troncoso.
1: Que
0: algo bien. Los conocí también.
1: Pero bueno, de trabajar, sí. Fue ahí. Y nada, para mí estaba César. Después trabajé muchas veces más con César. Y estaba primero. Es un gran actor, pero aparte es una gran persona. Sí, Y está. Para mí fue también como una experiencia, ¿no?
0: Muy lindo.
1: Sí, ¿no? Y también como el trabajo que hizo él con el resto de su grupo, que no son actores dentro de la película, creo que ahí también hay una cuota de humildad y de aprender del otro también que valoro mucho, porque es todo un proceso de conocerse, de acercarse, de respetar los tiempos de los demás. Y en ese caso creo que está que funcionó y realmente vos los veías más allá de las escenas y eran un grupo de amigos.
0: Claro,
1: sí.
0: Y la película fue premiada también en el exterior, ¿sí?
1: Sí.
0: Tuvo menciones, tuvo
1: premios. No me acuerdo.
0: No, bueno, claro.
1: Pero sí. Sí.
0: Sí, en Cannes tuvo una mención, fue galán. 17 premios tuvo en distintos lugares, ¿no?
1: Sí.
0: ¿Cómo la puede tomar hoy la gente, no? La gente que la vea, como puede ser mi caso, nuevamente después de tanto tiempo.
1: Sí, las nuevas generaciones.
0: Y nuevas generaciones que va a ser nueva, ¿no?
1: Creo que sí, que una de las cosas que más me gustó de saber el reestreno es eso, ¿no? De que... de esas nuevas generaciones, de la posibilidad de verla en el cine para estas nuevas generaciones. Claro. Ojalá que la tomen bien. Yo creo que también es como hay algo que no pasó de, o sea, que sigue actual, o sea, hay una cuestión actual de lo que se muestra ahí que creo que está totalmente vigente y bueno, por eso también me parece que está bueno como volver a eso, ¿no? Como volver a esa memoria y decir, bueno, esto fue hace 20 años y todavía el evento fue hace mucho más. Y en realidad estamos acá, de nuevo estamos con otro papa que dice que va a venir. Y hay como un relato que es como, bueno, que se mantiene. Y está, capaz que es sobre eso que tenemos que volver y volver a revernos.
0: Claro.
1: Entonces está, creo que en ese sentido está bueno. Como...
0: ¿Y quién dio la primera llamada? Cuando se enteró bien el Papa Uruguay, dijo, vamos a volver a reestrenarla.
1: Bueno, nosotros nos habíamos juntado el año pasado, creo que fue, que se cumplieron los 20 años del baño. Y hicimos una reunión en un club ahí, por la Blanqueada, y nos juntamos varios, que fue como, realmente fue como un lindo momento de, más allá de que con muchos nos vemos, era como volver a la grupalidad que había generado eso. Y después, a mí me contó el Capi, Daniel Fernández, que en ese momento estaba dentro del equipo de arte y hoy somos compañeros de trabajo en un proyecto en el Cerro. Y después me lo comunicó Andrés, que es el hijo de Elena.

0: Ahora. Y bueno, y en realidad ahí como que empezaron a suscitarse cosas de este tipo de cosas, que me parece que está buenísimo, darle valor al trabajo que hicimos hace tanto tiempo, y bueno, muy contento.
1: Claro. Se va a estrenar en octubre, el 22, ¿no? ¿Sí? En varias salas, en alguna.
0: Esos datos.
1: No los tenés. Y bueno, van a ser públicos.
0: Ojalá que sea mucho y vaya mucha gente, pero más que nada por eso, de rescatar la memoria, tanto de la memoria de un hecho que sucedió en un lugar de Uruguay, pero también la memoria del cine, y ojalá que esto se. Bueno, sucedió con Whisky el año pasado también, y bueno, que empezar a recuperar esa memoria, para poder seguir apoyando el cine nacional.
1: Básicamente. Es verdad. Bueno, muchas gracias, Mariana.
0: No, gracias a ustedes por el espacio. Muy lindo, la verdad.
1: Gracias.
0: Gracias.
1: A ti.

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0: Recién le decía, Jorge, yo voy a decir la recuperación del arte y vos nos ubicás lugar o época. ¿Te
1: y
0: parece?
1: Bueno, perfecto. Jorge. En esto de revisar y recuperar.
0: Revisa. Sí, es verdad.
1: Porque hace unos días.

0: Estamos con unas noticias con respecto, le puse un nombre, yo me voy a tomar el atrevimiento, el planiferioplanismo.
1: ¿Lo entendés? ¿Lo patentaste?
0: Y lo estoy patentando acá, porque lo dije en mis clases y ahora lo digo acá al aire y que quede en los medios públicos. Dale. Porque después viste que creás con la ventana abierta y te roban.
1: Sí.
0: Claro, si el terraplanismo es descreer de esa visión de que la Tierra es redonda, y después ya se ha utilizado un poco como chiste todo el que descree de alguien le dice, ah, vos sos terraplanista.
1: Claro.
0: Bueno, resulta que andamos descreídos del planiferio. Entonces es un planiferioplanismo, porque claro, y mirá, voy a revestir esto con una frase de un escritor de verdad, porque si no parece que uno dice bobada siempre, pero como dijo Patrick Harpur. Y vos me preguntás ahí, ¿qué dijo Patrick Harpur, el escritor? El mundo que vemos siempre corresponde al mito en el que estamos. Es fantástica la frase.
1: Sí.
0: El mundo que vemos siempre corresponde al mito en el que estamos. Y bueno, terraplanistas, abstenerse. Porque bueno, en eso de los relatos, los terraplanistas sostienen que es un relato y que la Tierra es plana. Pero yo tengo mis límites. Yo llego hasta el borde del hielo ese y paro. Yo no soy terraplanista. Pues, o sea, ya me van a acusar de terraplanista.
1: Bien, pero bueno.
0: Por ahora no
1: bueno,
0: soy.
1: Bueno, no sé.
0: Por ahora.
1: Yo escucho a algunos que...
0: Que se han convertido.
1: Como no le puedo entender al 100%, digo, capaz que una cuota de verdad, ¿por qué no pueden tener?
0: A mí como ejercicio de creatividad me parece fantástico. Claro. Pensar otro modelo en el cual vos tenés que hacer que todo lo que funciona en este supuestamente te funcione en el otro para rebatir el argumento. Y hasta ahí llego. Pero bueno, no, la verdad tampoco lo he investigado mucho y lo tomo más como para el comentario gracioso. Pero hablando en serio, el tema, que no es ninguna cosa que no se supiera, esto de que en el globo terráqueo ha sido de distintas maneras representado a lo largo en la historia de los mapas, en el arte, en la cartografía, los navegantes, los conquistadores. Y bueno, tenían que tener en 2D, en dos dimensiones, una cosa que es redonda. Habiendo pasado también ya la antigüedad por la discusión si la Tierra era redonda o plana. Pero después, más allá de eso, tenés que representar en dos dimensiones un lugar para transitar con los ríos y demás. Y hacer las conquistas pertinentes. Producto de las cuales estamos acá y hablando a veces de arte también, desde algunas miradas que son de otro lado. Un poco ahí por la columna, esto de recuperar, decía yo, tengo dos acá ítems. Uno sería arte africano, otro arte precolombino. Y el arte de la caverna también, ¿por qué no? Pero sin entrar de lleno, la explicación es esto, el mundo está en una pelota, ¿no? Los continentes, y llevar eso a 2D generó una distorsión de las medidas y las superficies de algunos de los continentes, sobre todo las partes hacia el norte y Groenlandia, y generando que África, por ejemplo, se vea más chica de lo que es en la representación. Entonces, en este mundo donde estamos revisando todo, parece que ahora la ONU está avalando la idea de que se represente con el tamaño más acertado África, más grande. Obviamente, en un discurso de no invisibilicemos, por ejemplo, el continente africano, y ya la manera de representarlo, por eso vamos a lo de Harpur también, la manera en que a nosotros nos muestran las cosas, va generando una realidad. Entonces, la realidad, ¿qué es? Lo que vemos, cómo nos muestran las cosas, y ahí hay manipulación y discursos políticos, no ahora, a lo largo de toda la historia. Yo te decía que cuando uno ve los mapas de la antigüedad, cómo representaban en Jerusalén algunos lugares, cómo se representó con mucho énfasis los ríos, porque era la época en que había que navegarlos para conquistar. Bueno, hoy de repente no le damos tanta bolilla a ese tipo de representación, porque hay otro paradigma y hay otro énfasis. Por supuesto, ya hay voces que se alzaron en contra de esto de representar a África un poco más grande. Ya vamos, podemos intuir por dónde viene la cosa. Saliendo de la geopolítica y de todas esas cuestiones que nos quedan un poco a veces grandes, pero de las cuales somos consecuencia también, hace tiempo vengo revisando algunos discursos con respecto a las vanguardias, un libro que estoy revisando, que está muy interesante, que ya próximamente vamos a hacer algo dedicado a las vanguardias. Y me voy topando cada vez más con la convicción de que, bueno, la idea esa de que el arte primitivo, entre comillas, o todo lo que ocurrió en el continente africano, o todo lo que ocurrió también en el arte mal llamado precolombino, porque no tiene por qué llamarse precolombino, existía antes de Colón, o sea, no tiene nada que ver que haya estado Colón o no. Bueno, incluso los nombres son ya discutibles, pero para ordenarnos, lo africano, lo precolombino, o el arte de la caverna, ha estado permanentemente presente en el arte. Obviamente de esos lugares propiamente, pero cuando nos metemos con autores o con vanguardias o con lo que pasó en el arte europeo o en el arte de los Estados Unidos de mitad del siglo XX, nos encontramos con que hicieron, vamos a decirlo acá, total, ellos no nos están escuchando, ni Picasso, ni Pollock, ni... Hicieron una un saqueo interesante, ¿no? De todo lo que estaba en la vuelta. Ellos en su momento no lo negaban mucho. Lo que a veces ocurre es que la historia del arte o los teóricos que escriben sobre el asunto, en esto de que el mundo es el mito en el que estamos, van dejando un poquito más de costado alguna información y van haciendo crecer un poco otra. Entonces la idea del genio que se le ocurren las cosas que a nadie se le había ocurrido hasta el momento... Picasso, por ejemplo, ¿no? Que ahora Picasso está cada vez más cuestionado muchas cosas. Corre riesgo de pasar como el genio del siglo B a ser, está cancelado así. Sí. Pero sí. Yo trato de pararme en el medio. Ni una cosa ni la otra. Pero que el discurso del artista genio viene a complicarse cada vez más. Y además porque cada vez es más fácil detectar con la IA, con está pasando con la música clásica y el rock argentino, por ejemplo. Donde, por ejemplo, si tú escuchás la música de Charly García o de Fito, es evidente los préstamos que hicieron, que no está mal, ¿no? Lo que a veces queda mal es, me pasa a mí como profesor, o cuando se lo comunicas a los alumnos, o como está escrito en los libros, esa idea del genio que está creando cosas de la nada. Entonces hay algunas anécdotas sobre arte africano, de repente, y el arte de Pollock, el arte de Matisse y el arte de Picasso, y sobre el arte en América con algunas anécdotas con Pollock, Jackson Pollock, del cual hemos hablado. No me quiero ir tan para atrás, pero cuando uno ve el arte de la caverna de 30.000 años atrás, 30.000 antes de Cristo, más de 30.000 años, encuentra conexiones muy directas con el arte, por ejemplo, de Picasso y de los bisontes y los toros que pintaba Picasso, también por la cuna española, ¿no? El toro es un personaje propio de España. Ahora, no hay que hacer mucha fuerza para darse cuenta que Picasso es un español, es decir, y estuvo en contacto con la influencia del avance científico de esa época que descubría cosas. La pintura de la caverna es un hallazgo de finales del siglo XIX. Nosotros hace poquito más de 100 años que conocemos la pintura de la caverna como espectadores de arte, vamos a decir así. En la humanidad estuvo eso, pero estaba tapado, estaba escondido. Es un poco como lo pasa con Pompeya, ¿no? Del siglo XVIII y XIX. Entonces, los descubrimientos. Entonces, los análisis que nosotros hacemos de esas cosas son propiamente de una época. Son de ahora o son de la visión de Europa del siglo XIX-XX. Y muchos discursos que se escriben en materia de arte, hoy se habla mucho de la de colonialismo, ¿no? O sea, la revisión de toda esta cultura de la colonización, cómo desandarla. Y muchas veces la crítica que uno puede, creo yo, que agregar o señalar es que se sigue haciendo bajo los parámetros de los europeos. Los textos son de europeos, la lengua en la que lo hacemos a veces es hasta europea, y las categorías, sobre todo, que se pone son del hombre blanco, europeo, varón, burgués, que creció en las ciudades industriales poderosas. Y esas categorías muchas veces se quieren trasladar, por ejemplo, a una tribu que estaba, no sé, en el norte de España, pintando en la caverna. Vaya a saber uno con qué motivo. Ahí se abren un montón de teorías en cuanto a la superstición, la magia. ¿Por qué pintaban eso? Los rituales, lo chamánico, los estados alterados de la conciencia.
1: Claro.
0: Y entonces hay que tener cuidado porque muchas de esas categorías también están viniendo de épocas actuales o directamente de Europa. Volvemos a lo del mito en el que estamos. Mirá, hay unos ejemplos con respecto a Matisse y Picasso eran un poco como Mick Jagger y los Beatles y Lennon, ¿viste? Esa cuestión de Beatles y Rolling Stone, haciéndose un poco ahí los, por momentos amigos, por momentos los enemigos. Pero básicamente estaban en el asunto, compartían exposiciones, iban como, no te digo amigos, pero se cultivaron juntos en el arte. Y muchos dicen que bueno, que Matisse tenía como un espíritu un poco más bondadoso y hasta como que le regaló el cubismo a Picasso. Esas historias surgen de unas exposiciones que habían ido a visitar los dos al Museo Etnográfico de París. Todo esto a finales de 1906, fíjate vos, ¿no? El primer cuadro, que supone que es el invento del cubismo, que es una cosa que es errónea, pero el mojón, está en 1907 con las señoritas de Aviñón de Picasso. Y ahí, en ese entorno, habían visitado el Museo Etnográfico y Picasso dijo que aquella experiencia lo había transformado. Dice, entonces comprendí lo que significa realmente el arte. No se trata de un proceso estético. Es una forma de magia que se interpone entre nosotros y el universo hostil. Una manera de hacerse con el poder, imponiendo una forma tanto a nuestros miedos como a nuestros deseos. Ahí se hace luego un énfasis con las máscaras africanas, que es lo que termina luego pintando Picasso en las señoritas de Aviñón, que para la que nos está escuchando y no tenga mucha idea, es básicamente la pintura, una pintura de tamaño gigante, de una escena de un burdel, de unas jóvenes que están esperando al cliente en el prostíbulo, sí. Pero las caras de ellas son de máscaras africanas. Una mezcla rarísima. Lo que Picasso y la mayoría de los demás europeos no entendieron del arte africano fue su sofisticación, dicen algunos autores. Los arraigados prejuicios raciales provocan que los europeos degraden cualquier cosa africana como primitiva y crean que el esquematismo de los rasgos de las máscaras se debe a la falta de habilidad. Esta cuestión también muy europea o muy contemporánea de tildar como poco hábil algo que lo vemos distinto porque estaba hecho, ahí va, o en la caverna o en la época, de un antiguo arte africano o de una vasija que se está haciendo hoy en tribus africanas, porque también lo contemporáneo con estas culturas hay que revisarlo, ¿no? Cuando uno dice arte contemporáneo, solo tenemos en la cabeza lo que están haciendo en Europa, en Estados Unidos o en un museo acá en la esquina, ¿no? Que uno puede ver cualquier cosa dentro de un museo, porque hoy cualquier cosa puede llegar a ser arte, pasando por ciertos filtros, ¿no? Sin embargo, todas las máscaras y las esculturas africanas son el producto de culturas con muchos años de tradición que, aunque diferentes de las de Occidente, poseen sus propias formas de pensar sofisticadas y complejas. Expresan mundos complejos de sabiduría espiritual sobre las fuerzas del mundo natural y el poder de las relaciones. ¿Qué habría que recuperar acá y tener presente una cosa que el arte ha ido perdiendo, que es ese poder de lo místico, de lo espiritual, no de lo religioso en términos de institución, que es lo que la gente está un poco enojada, sino de lo espiritual? Otra anécdota que tengo es con respecto a Pollock y al arte precolombino. Perdón, sí, Pollock, Frida Kahlo y Diego Rivera. Hay una trilogía. Pollock también estuvo muy, muy implicado en las culturas indígenas del norte de Estados Unidos, ¿no? Copió mucho de lo que se pintaba por parte de los indios en América. Así como Picasso y Matisse se inspiraron en el arte africano, Diego Rivera y Frida Kahlo lo hicieron en el arte precolombino, o bueno, en el de los indígenas americanos, en el caso de Pollock. La pareja sentía, Frida Kahlo y Rivera, un gran respeto por este arte precolombino que la mayoría de los europeos tardaron en compartir. Cuando los conquistadores españoles se extendieron por Sudamérica y Centroamérica a principios del siglo XVI, encontraron imperios de rica tradición artística, pero lo único que les importaban eran las riquezas en oro. En 1520, el artista alemán Alberto Durero pudo ver un alijo de tesoros de oro robados a los aztecas en una exposición de Bruselas. Durero, impresionado por la calidad de la artesanía, escribió que se había maravillado ante el sutil ingenio de los hombres de esas tierras extranjeras. Lástima que nadie estuvo de acuerdo con él, el tesoro español fundió los objetos. Es difícil describir el arte precolombino, ya que abarca dos continentes y varios milenios. No debe sorprendernos que el arte antiguo, mejor conservado, esté hecho en piedra. La civilización olmeca produjo excelentes escultores que crearon grandes y misteriosos bustos. Se cree que eran en honor a los reyes. Bueno, y así sigue hablando de la influencia que tiene este tipo de arte en el caso de Rivera y en el caso de Frida Kahlo, la influencia de los aztecas. Y hace alusión que hoy en día está abierto un museo al público que exponen 52.000 piezas de la colección. Dice, Rivera adquirió una enorme colección de arte precolombino, vamos a decirlo bien, y para albergarla construyó Anahuacalli, un remedo de templo azteca, que ahora es museo, y ahí se exponen entonces 52.000 piezas de esa colección que fue armando. ¿Qué queremos decir con esto? Volviendo a la frase hoy de Harpur, tenemos que estar permanentemente revisando los relatos que nos van proporcionando los libros, los medios, hacerlo con la seriedad de no esta postura que a veces es fácil y holgada que tienen a veces algunos alumnos, dicen, bueno, pero entonces si todo lo que se nos dice va, bueno, no aprendo nada. No. Para revisar tenés que estudiar,
1: claro.
0: Porque también lo que te dieron te permitió, te dejó en cierto escalón que a vos te permite seguir avanzando.
1: Claro.
0: Y bueno, y no hacernos a veces los distraídos, a mí me pasa mucho a veces con el arte contemporáneo, que en esto de querer a veces deconstruir o desarmar algunas cosas, se pisan la sábana, ¿no?, en los discursos, y se invisibilizan algunas cosas que está bueno recuperar, como por ejemplo, y acá estaría el aporte personal, esa cosa espiritual del arte, que era la función primigenia. Hoy se ha confundido mucho el arte con el mercado y con la frivolidad, con la banalización, lo hemos dicho varias veces, pero el fin primero del arte era espiritual, trascender, un sentido mágico. Hoy lo hemos depositado en otras cosas porque el arte no lo está colmando. Entonces se cae en otros peligros, que lo vemos a veces en las redes sociales, ¿no? El hombre sigue depositando el ser humano y el arte está bueno que se acuerde de esa función espiritual antes de la mercantil.
1: Perfecto. Bueno, muy interesante, Jorge.
0: Hay que ir con cuidado en esto del arte.
1: Hay que ir con cuidado. Me hiciste abrir
0: a la señorita,
1: Avión, que tenía un vago recuerdo. Entonces, mira, observando,
0: sí.
1: me encuentro una con máscara,
0: sí.
1: Dos con máscara,
0: tres.
1: Y esta, ya no sé si es máscara africana o la misma pintura de Picasso. Todo es de Picasso.
0: Claro.
1: Hay cinco señoritas. Esta puede estar inspirada también en una máscara africana.
0: Sin duda, ¿no? Sin duda.
1: Y este detalle no lo tenía, la verdad.
0: Aparte, bueno, otro día hacemos la columna del otro pintor que es una copia casi que literal de las máscaras, Modigliani. Modigliani, esas caras estiradas, con esas narices que eran una recta y los ojos esos almendrados grandes, son influencia africana.
1: No solo la música salió de allá.
0: No solo el candombe.
1: Qué tema. Bueno, que pases muy bien, Río. Jorge, muchas gracias.
2: Espíritu Libre. 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
1: Nos vamos, Bruno.
3: Nos tenemos que ir.
1: Pero bueno, recuerden siempre que de 20:30, 21:30, estamos por acá de lunes a jueves.
3: Y que aparte los dejamos en muy buenas compañías.
1: Los dejamos con La Máquina de Pensar.
3: Buenas noches.

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Muy buenos días, amigos de todo el país. Un gusto enorme recibirlos aquí en De Siembra, en las radios públicas del Uruguay, hasta las 7 de la mañana, juntos en este programa decano ya de la radio pública, que llega a todo el país. Gracias a ustedes, en realidad, que han entendido que escuchar hablar de la producción de una manera un poco más amplia, lo que tiene que ver con la producción primaria, con el agro, con la industria, tenía otras aristas también que lograban captar el interés de mucha gente, no solamente del rubro especializado del que estábamos hablando. Lo entendieron así, eso está bueno en este ida y vuelta que siempre nos hacen saber que bueno, que están ahí en definitiva y que están escuchando lo que les proponemos, ¿no? A veces, por suerte, mantenemos ese espíritu de la radio que por el momento es de ida solo, a diferencia un poco de lo que son los formatos actuales de streaming y demás, en donde hay otras formas de participación y de mostrar la radio de algún modo, pero en nuestro caso es un poco ir intuyendo y adivinando qué puede interesarles y gustarles a ustedes escuchar. Entonces, por eso este puñado de historias que a veces son un resumen informativo de lo que ha ocurrido en la semana o lo que va a pasar, o a veces son análisis a fondo de un tema especial, ¿no? Hoy nos vamos a meter con la pesca. Ayer fueron los temas de carne y vino. Cambiamos de medio, nos vamos al medio acuático, porque siempre estamos hablando de la pesca artesanal y de la pesca industrial y de la pesca de alta mar y de que estamos en el sexto pesquero del mundo, si consideramos el estuario del Plata y el Océano Atlántico en la parte que nos corresponde, y que tenemos una variedad enorme y que no tenemos de repente la... el hábito de consumir el pescado tan bueno que es para como proteína, quiero decir, ¿no? Y como además agregado de distintas otras sustancias que el organismo necesita para estar bien. Bueno, no abundaré en estos temas por obvias razones, ya lo van a hacer los protagonistas. Así que bueno, comer más pescado, producirlo más, pero sobre todo quienes lo extraen, primero extraerlo, cuidarlo, que no vengan de afuera y se lo roben algunos barcos asiáticos, ¿no? No digo ningún país en particular, aunque más o menos todos sabemos por dónde andan. Pero sí que se potencie lo que es la pesca a otro nivel. Y en eso se está en varios departamentos del país, ¿eh? La DINARA, la Dirección Nacional de Recursos Acuáticos, salió a hacer una recorrida durante todo el invierno, que es la zafra pesquera. Y tanto en el estuario del Plata como en el Océano Atlántico y como en nuestros queridos ríos interiores, que están tan llenos de pesca y con un potencial subexplotado, a veces demasiado explotado en un lado solo, pero bueno, rigen las vedas y demás para preservar los recursos. Capaz que por desconocimientos muchas veces no sabemos que un dorado a la plancha queda tan rico como una trucha del sur de la Argentina o del norte de, no sé, Noruega, por ejemplo, en donde tenemos un recurso muy, muy rico que otra gente aprecia. Quizá quienes viven cerca de un río, tanto del norte como del sur de nuestro país, saben de qué hablamos, ¿no? Cuando hablamos de pesca de río. Pero en otro lado quizá no se conoce de lo que puede ser una buena boga a las brasas, ¿no? O un buen guiso de bagre amarillo, por ejemplo. Y está bueno que esto se intercambie en cuanto a conocimiento. Así como quizá no haya demasiado conocimiento de cómo se come, no sé, una palometa o un armado de chancho. El armado de chancho es un animalito muy, muy particular, que también es delicioso, pero que no es muy conocido. O un guiso de raya, por ejemplo, de raya de río o de chucho de mar, pero que, bueno, es cartilaginoso, es fibroso, pero es muy rico también. En fin, de todo ese conocimiento que está por allí, que los pescadores, sobre todo los artesanales, los tienen clarísimo, vamos a hablar hoy. Porque se otorgaron permisos, se empezaron a tramitar en realidad, de la zona E. ¿Dónde está la zona E? Bueno, va desde Santiago Vázquez, allá en el límite entre Montevideo y San José, hasta el límite con el departamento de Maldonado y Canelones, ¿no? Hasta el arroyo Solís Grande. Toda esa zona que involucra al estuario del Plata Sur y a casi un pedacito del más próximo al Océano Atlántico, bueno, con todas las pesquerías que hay en la zona, artesanales,
muchas veces en muy malas condiciones, se decidió hacer una revisión de todo el proceso y de alguna manera otorgar nuevos permisos para que quienes actualmente lo están haciendo de manera ilegal, a veces porque no tienen otra, porque de repente les quedó el permiso porque no pudieron cumplir con determinado requisito y demás, están saliendo igual y bueno, es más problema para todo en definitiva, ¿no? Y además mucho tiene que ver con construir una cadena productiva a partir de esto, ¿no? Poder comercializar, poder exportar en buenas condiciones, que haya un precio justo, que los intermediarios no se lleven la mejor parte, como aparentemente, según convienen las partes, ocurre ahora. En fin, de todo esto vamos a hablar hoy. Va a estar el ministro de Ganadería, Agricultura y Pesca. Vamos a tener un pescador de San Luis hablando sobre este tema. La directora nacional de Recursos Acuáticos. Todo aquí en De Siembra, en las radios públicas del Uruguay.

0: Bueno amigos, comenzamos este recorrido por la zona de pesca, quizá con mayor concentración de pescadores artesanales del país. Les estoy hablando de la zona E, que comprende desde el límite entre San José y Montevideo hasta el departamento de Maldonado, pasando por todo Montevideo, por todas las costas de Canelones, y bueno, teniendo allí una cantidad importante, todavía no medida, de qué cuántas familias de pescadores artesanales están asentadas, pero estoy pensando en la zona, bueno, ni que hablar de Santa Catalina, en el caso de Montevideo, de toda la costa montevideana, con algunos recordados pescadores icónicos en distintos puntos de allí, en Punta Gorda, en Punta Carretas concretamente, donde ha sido histórico, ¿no? Ni que hablar del puertito del buceo, que ahí también llega algo de alta mar. En lo que es Canelones, en todo lo que es Ciudad de la Costa, allí hay dos o tres también icónicos, la Costa de Oro, San Luis, que tiene un epicentro pesquero importante, pasando por Puerto Neptunia, ahí donde se juntan los arroyos Tropa Vieja con el Pando, hay una comunidad grande, que tiene un problema muy particular y que tiene una solución en puertas también, que es que se le cierra la boca del arroyo. Ustedes saben que en el estuario del Plata, todos los arroyos, y también en el río de la Plata, que digamos no comprende esta zona, ¿no? Toda salida de un arroyo tiende a moverse la boca, a veces para un lado, a veces para el otro, depende de los tiempos, de los temporales, y con los años se va corriendo mucho. Le pongo el caso, por ejemplo, del arroyo Solís Chico. Para quienes no conocen la zona, bueno, el río de la Plata, cuando está oceánico, digamos, últimamente por las crecidas enormes de los ríos Paraná y Uruguay, tiende a que el río vaya llevando hacia la corriente hacia el Océano Atlántico, bueno, desvía hacia un lado o hacia el otro, según la corriente, la boca de ese arroyo. En el caso de Solís Chico, corrió donde debería estar la salida de la boca del arroyo, así como si terminara una calle allí, la corrió por lo menos 5 cuadras hacia el oeste, hacia Montevideo. Entonces hace que ya no puedan salir, por ejemplo, embarcaciones deportivas que antes lo hacían al río de la Plata, antes capaz que hace 10 años atrás. Ahora está totalmente llanito, cerrado, y dificulta mucho. Lo hacen, sí, han hecho algunos inventos para poderlo hacer, pero es más complicado que antes, eso es cierto. Imagínense ustedes, si tienen todas las pesquerías metidas, en el caso de Neptunia, unos metros para adentro del arroyo y se les cierra por completo la boca. Bueno, no les queda más que cruzar una duna gigante, que son unos cuantos metros hasta llegar a la salida del agua, hasta el río La Plata, que está ahí nomás, pero que, bueno, antes salía con el barco. Ahora habría que ponerlo en un tractor, como hacen, de hecho. O han intentado, en realidad, últimamente es carísimo y, bueno, agrega trabajo, costos, distancias, en fin, y pasar esa duna hasta poder salir a pescar, que ya de por sí es una tarea que es complicada, sobre todo si hay un día lluvias y hay días fríos, ¿no? Mayormente días fríos. Y bueno, ahí está generalmente el intermediario esperando con los camiones y toda la pesca después se lleva a industrializar, ya sea en Montevideo, en Canelones, después se concentra un poco todo lo que es la zona E. Muchas veces se da que el pescado va hacia Montevideo, se procesa y después vuelve a las mesas de los restaurantes, procesado o digamos con un agregado de valor, pero que encareció muchísimo la cadena sin necesariamente agregar más trabajo para los trabajadores, ni mucho menos precio, por supuesto, ¿no? Así que a veces es hasta difícil encontrar pescado en las zonas de pesquería. Si no conoce a uno a un pescador o no puede asegurarse que después de la pesca venga el producto, se lo llevan todo el intermediario, quedará algo para la casa. Y a veces hay alguna venta al público, pero no es lo más frecuente. Si no, reitero, si no se conoce a algún pescador que generalmente siempre tiene algo para vender, ¿no? Bueno, esto se reproduce mucho, varía por supuesto en una zona o en otra. Lo que tiene que ver con río, recuerdo que muchas veces he buscado pescado de río en distintos puntos del río Uruguay, por ejemplo, y ha costado. A veces en un mercado grande en Montevideo se podía encontrar algo de río, estamos hablando de boga, de bagre, algún sábalo, pero no mucha cosa más. Ni que hablar de un patí, de un surubí o de un armado de chancho, como les dije al principio, que es una variedad muy, muy particular. O vieja del agua, ¿no? La vieja del agua se encuentra mucho en la zona de San Gregorio de Polanco. Les diría que es el producto estrella del Río Negro, donde también hay muchos pescadores artesanales. Allí, en toda esa zona, de hecho, han querido instalar y están funcionando algunas pequeñas industrias cooperativas, ¿no? Y estoy pensando también en las lagunas de Rocha, en donde mujeres, en este mes de la mujer rural, llevan adelante un emprendimiento formidable ahí en la laguna, un emprendimiento gastronómico muy actualizado, muy moderno, que tiene al pescado como centro y al camarón, por ser zona camaronera, y que han logrado cosas maravillosas esas mujeres allí y esos pescadores, en esas familias pescadoras en sí. Las mujeres son las que llevan adelante el restaurante y los hombres son los que salen a pescar a la laguna o a mar abierto, y ahí se puede encontrar muy, muy buena pesca y buena gastronomía también. Se lograron conectar las partes, ¿no? Pero es muy, muy dispar, no en todos lados hay las mismas soluciones. Entonces, bueno, detrás de eso está el tema de los permisos y es a lo que fuimos. En la zona E están ya habilitando los nuevos permisos para pescadores a efectos de regularizar lo que es la pesca artesanal y buscar salidas como las que les mencioné, de Rocha, por ejemplo, en la gastronomía, en este caso para otros puntos del territorio nacional, a veces muy turísticos y demás. Así que bueno, escuchemos al ministro de Ganadería, Agricultura y Pesca cuando anunciaba, no sin pedir disculpas por haber demorado tanto, esta solución.
1: Hace 15 años que no se daba permiso en la zona E, así que bueno, hago el nombre de hoy y de los que estuvieron antes que yo, que no habían otorgado permiso. Y hay que tratar de registrarse y formalizarse, porque si mañana queremos, por ejemplo, que los pescadores artesanales participen en las compras públicas, bueno, tenemos que saber dónde están, que estén registrados, y tratar de ayudarlos a trabajar y a trabajar mejor. De eso se trata. Nosotros acabamos de venir a la FAO, le pedimos al director de la FAO el apoyo para la pesca artesanal, entre otras cosas, también la pesca de altura, pero sobre todo la pesca artesanal, porque me preguntaba de qué dimensión estábamos hablando. Yo decía, bueno, en términos numéricos no es muy importante, pero en términos de ciudades, digo, de pequeñas poblaciones en la costa, es muy importante para la vida de esas personas. Así que bueno, estamos muy contentos de haber firmado este convenio y yo creo que esto puede servir como modelo para otras zonas que también nos están reclamando apoyo.
0: Recién se está en la etapa de formalización, pero ¿cómo se puede construir una cadena productiva hoy que no tenemos la misma industria que hace algunos años en la pesca?
1: No, bueno, yo creo que hay que ir despacio en esto, ¿no? Yo lo decía ahí. Ahora lo primero es inscribirse, sacar los permisos, después ver cómo hacemos para mejorar, ¿cómo te voy a decir?, la venta, ¿no? En esto hay un cuello botella siempre en la venta, que generalmente son muy mal pagos porque tenés un distribuidor que entra de copa porque no tenés frío, porque no tenés dónde preparar. Todas esas cosas hay que construir antes de pensar en una industria. Pero si nosotros logramos que un porcentaje importante de pescadores artesanales puedan trabajar, puedan vivir de esa actividad, ya es un logro. La industria es otra etapa.
2: Hoy en día están sobreviviendo entonces.
1: Sí, yo creo que algunos sobreviviendo muy mal en algunos lugares, ¿no? Nosotros no hemos recorrido todo, sí lo ha hecho la directora de Recursos Naturales, pero tenemos lo de Laguna Merín, tuvimos en la gente ahí de San Gregorio de Polanco, y hay algunos con mucha dificultad de diferente índole. Pero yo creo que comienzo quieren las cosas, parece que esto es un inicio. Hay que conversar mucho también con prefectura, algunos se nos quejan que no pueden dar cumplimiento a los requerimientos de prefectura, a ver si o lo ayudamos a hacer los cumplimientos o acomodamos los cumplimientos con prefectura. Pero no puede ser que gente que tiene posibilidad de pesca dentro de lo que se establece, de las normas y demás, y no lo puede hacer por cuestiones administrativas.
0: Bueno, Yamila Olivera es la directora nacional de Recursos Acuáticos, ha estado invitada aquí en el programa. Bueno, la encontramos junto a dos o tres colegas más y hablamos sobre esta habilitación y sobre el potencial de la pesca en el caso de la zona E, pero también del resto del Uruguay. Yamile Olivera nos contaba esto.
3: Sí, es fundamental que la Intendencia nos apoye para poder regularizar los pescadores artesanales. Este es un primer paso que estamos haciendo, porque la primera es regularizar. ¿Qué significa eso? Bueno, dar los permisos de pesca en esta zona que hace 11 años no se abre. Así que hacerlo en conjunto con la Intendencia es fundamental para poder seguir creciendo.
4: ¿Qué implica? ¿En qué favorece a los pescadores esta firma, por ejemplo?
3: Bueno, esta firma lo que favorece es que va a haber una funcionaria de la Intendencia que va a estar en territorio con los pescadores artesanales ayudándolos a llenar el formulario para poder presentarse a conseguir un permiso de pesca.
0: ¿Qué va a pasar con quien no quiera formalizarse en definitiva? ¿Va a quedar muy por fuera de un circuito? ¿Cómo se puede intentar formalizar a esa persona?
3: Bueno, el primer paso que detectamos con la Intendencia de Canelones cuando estuvimos en territorio hace 2 meses fue que teníamos muchos pescadores que, bueno, que no tenían permiso y que estaban haciendo la actividad hace años, y bueno, y ahí fue que decimos, acá tenemos que empezar a trabajar, y por eso estamos abriendo el llamado. La idea es que todos los pescadores se puedan presentar al llamado y que quedan formalizados.
4: ¿Qué fortaleza le ven a Canelones desde la Dinara en este rubro que es la pesca, por ejemplo?
3: Y bueno, muchísima, porque la verdad que tener a una funcionaria que esté en territorio con los pescadores, ayudándolos a poder llenar los formularios, esta es una primera instancia de colaboración, pero después de esto tenemos un paso más, que vamos a trabajar con el tema de la comercialización de los productos, de cursos de manipulación, como comentó de la Intendencia de Canelones, para fileteo. Entonces, estamos como, esto es un primer comienzo para empezar a mover las fichas para poder mejorar la situación de los pescadores artesanales en toda la zona E, en realidad, en particular con este convenio que firmamos con la Intendencia, en la zona de Canelones.
2: La situación es muy precaria.
3: Y más o menos. Lo que pasa es que, como te comenté, es una zona que hace desde el 2011 que está cerrada, que no se da. ¿Qué significa que esté cerrada? Es que no damos nuevos permisos. Entonces, al no dar nuevos permisos, lleva a que se está haciendo la actividad sin regularizar.
4: ¿Por qué no se dan permisos?
3: No se dan permisos, bueno, por una historia. Yo en realidad estoy ahí hace 1 año y medio como directora, y bueno, ahora estamos, vimos el tema, vimos la problemática y bueno, decidimos ponernos a trabajar para poder abrir este llamado.
0: Directora, hay enclaves puntuales como Neptuña en el arroyo Estropa Vieja y el arroyo Pando, en la intersección que se cierra el arroyo habitualmente y quedan. ¿No hay algún tipo de modificación de puertos que se vaya a hacer, de locaciones, de pescadores?
3: Sí, eso también es algo que vamos a trabajar en conjunto con Prefectura y con la Intendencia de Canelones, porque estamos viendo la posibilidad en Atlántida de que, bueno, sea un lugar para que puedan estar ahí las embarcaciones de los pescadores artesanales.
0: ¿Todos los pescadores de la Costa de Oro, por ejemplo, ahí?
3: Y no todos los pescadores de la Costa de Oro, porque en realidad la zona es muy amplia, va desde Santiago Vázquez hasta el arroyo Maldonado, y bueno, la idea es que la gente que está trabajando en los arroyos que se cierran, que ellos los podamos reubicar en otros lados.
0: ¿Y asociado a algún tipo de emprendimiento turístico, gastronómico, de residencia ahí mismo?
3: Y bueno, es algo que estamos manejando junto con la Intendencia de los mercados de cercanía, de dar la posibilidad de, bueno, que una vez que los pescadores empecemos con este proceso de regularización, bueno, puedan estar presentes en los mercados de cercanía, mercados costeros.
0: ¿Atlántida sería un poco la centralidad de la pesca de Canelones, entonces?
3: Y bueno, no, en realidad Atlántida lo que sería en este caso es que si la boca está cerrada del arroyo, los pescadores puedan ir a dejar las embarcaciones ahí. Claro, es una alternativa. Acá en realidad en San Luis particularmente va a haber una oficina que va a poner la Intendencia para que los pescadores puedan hablar y para que la funcionaria pueda ir a territorio para ayudar en todo esto, en todas las necesidades que tiene. O sea, primero regularicemos, después trabajemos para mejorar.
2: ¿Y se tiene idea de cuántos kilos, toneladas es lo que se produce, por ejemplo, de todo lo que es el perímetro de Santiago Vázquez hasta aquí?
3: Sí, es mucho. En la zona E lo tenemos todo Montevideo, es un volumen bastante grande y bueno, es más, nos dimos cuenta de que la pesca artesanal, si bien uno lo piensa como para el consumo más local, estamos viendo de que en realidad esa pesca artesanal está yendo a las plantas procesadoras, entonces después se termina exportando.
4: ¿Y había voluntad de los pescadores de regularizar?
3: Sí, claro que sí. Eso fue lo que nos manifestaron en la primera reunión que tuvimos acá en territorio hace 2 meses.
0: Bueno, amigos, hacemos un alto. Aquí el tema pesca lo vamos a continuar en instantes nada más. Vamos a hablar de este caso de acuerdo que se logró entre la Intendencia de Canelones y la Dirección Nacional de Recursos Acuáticos y el Ministerio de Ganadería y los pescadores puntualmente en San Luis, pero para todo el resto de la zona E, y que va a encontrar una salida bien importante a lo que es la producción artesanal en varias bocas de salida, ya sea comerciales de grandes superficies o de pequeños establecimientos destinados a esto, o el agregado de valor que puede poner la gastronomía, mejorando el precio, las condiciones de vida, a propósito de la regularización de las pesquerías en toda la zona E, que es la más, no la más importante en cantidad, pero sí la más poblada en cuanto a familias dedicadas a la pesca probablemente en todo el territorio nacional. En instantes volvemos con este tema y muchos otros más.
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0: Bueno, continuamos con De Siembra, amigos, aquí en las radios públicas del Uruguay. Estamos, como les dije, hablando de la pesca artesanal hoy, casi mayormente por un acontecimiento que fue, después de 15 años, se habilitan nuevamente los registros para la pesca artesanal en la zona E, que concentra la mayor cantidad de familias del país. Un acuerdo entre la Intendencia de Canelones, el Ministerio de Ganadería, Agricultura y Pesca y la Dirección Nacional de Recursos Acuáticos ha permitido que esto se ponga en marcha en una zona puntualmente, pero la zona E es mucho más amplia, incluye a Montevideo, por ejemplo, también, y bueno, a otras regiones de los departamentos en cuestión. Y esto un poco se va a replicar en el resto del país después, en base a una recorrida que ha habido durante todo el invierno, que es la zafra, y han habido unas cuantas conclusiones. Sebastián Vázquez, que es el director de Desarrollo Económico, nos hablaba de cuál fue el resultado de haber recorrido todas las pesquerías para después crear una cadena productiva que se conectó con otras, como por ejemplo la gastronomía y el turismo, a partir de que empiece a funcionar bien el tema de la pesca y que haya una corriente de producto constante.
15: Un entendimiento y un convenio con la DINARA, con el MEGAP, donde vamos a trabajar en la regularización y formalización de la pesca artesanal, y al mismo momento también hoy la DINARA abre el permiso de pesca de la zona E, que es la que estamos acá, que abarca Montevideo hasta Piriápolis y todo Canelones, que bueno, después de 15 años, desde el 2011, no se abría el permiso de pesca. Eso es el primer paso para regularizar y bueno, poder apoyar a la producción de pesca artesanal. Bueno, es verdad que estuvimos recorriendo, estuvimos todo el invierno, la zafra, empieza la zafra, digamos, de la pesca. Estuvimos en todo lo que es Ciudad de la Costa, el municipio de Salinas, el municipio de La Floresta, que tiene varios puntos, en el municipio de Atlántida. Tenemos una cantidad de pesca artesanal identificada, mucho más de la que está registrada, y una producción muy alta, mucho menos de lo que está registrado. Entonces, bueno, tenemos mucho para hacer. Esto va a mejorar la calidad de vida de las familias, de los que salen a pescar día a día, que al no estar registrado hay medidas de seguridad que a veces no se cumplen. Tenemos un problema en la comercialización también, tenemos un problema de cómo se traslada toda esa mercadería. Pero bueno, al principio tienen las cosas, primero tenemos que tener permisos, y es lo que hoy estamos inaugurando.
16: ¿Y esta firma habilita solamente a San Luis?
15: No, esta firma es un convenio para la zona E. Primero es una firma para la zona E, el permiso de pesca para toda esta zona, que es Montevideo, Canelones y parte de Maldonado. Y también lo que va a hacer es, la Intendencia va a poner funcionarios en territorio, un apoyo logístico también, para ir a los diferentes lugares, a ir a Ciudad de la Costa, a ir a San Luis, ir a la Costa Azul, a Neptunia, a visitar a los pescadores, a visitar a la familia, registrarla en el registro de productor familiar, que hoy en Canelones tenemos cero. Vamos a mejorar ese registro y a su vez vamos a ayudar a que puedan cumplir con el permiso, que el permiso se tiene que abrir por poco tiempo, por cuestiones de la Dinara mismo. Entonces, nada, esos 30, 45 días que estén abiertos, queremos que todos los que estén pescando hoy en Canelones estén registrados.
2: ¿Y si puede haber algún tipo de apoyo económico para regularizar algunas irregularidades que se tienen en la pesca y en la comercialización puntualmente?
15: Por supuesto. A ver, el MEGAP tiene muchísimos planes y la Intendencia de Canelones tiene muchísimos planes que hoy no entran en la pesca porque no hay registro y porque además no hay permiso. Entonces, vos no podés apoyar al que está fuera de los registros y la formalización. Pero bueno, sin duda que hay temas para ver en las barcas, sin duda que hay que ver la seguridad del trabajador. Los paños, qué tipo de paños, y después la comercialización, que tenemos una ventana grandísima para trabajar, que sería el siguiente.
0: Y hablamos con Río Coendé, así se llama el pescador, Río. Un hombre, sin duda, bien particular, asociado al medio en el que trabaja y que le da de comer desde hace muchísimos años a él, a su familia, a mucha otra gente también. Él es de San Luis, pescador de muchísimos años en la zona, y nos contó, porque está muy conectado además con el resto de los pescadores de la zona E, nos dio el testimonio de alguna manera de lo que es trabajar en la pesca hoy y lo que es tener el permiso, la importancia de estar registrado.
17: Y esto es muy importante después de tantas reuniones y tanta patalear por distintos organismos del Estado, municipal.

0: para que salga los permisos, porque hay mucha gente esperanzada en esto de los permisos de pesca, porque hay mucha gente irregular también. Y bueno, nada, esto es importantísimo, que se abra la zona E después de 2011, dijo, ¿no? Yo ya no me acordaba, porque yo soy pescador de toda la vida acá, como él, como muchos de los que estamos acá en la vuelta. La verdad que esto es muy importante.
1: ¿Cuántos son acá, más o menos? ¿Cuántos son acá en esta zona?
0: ¿Residentes de la zona?
1: No, pescadores.
0: Hoy por hoy hay que tomar en cuenta los que tienen permiso de pesca y los que pescamos irregular, porque no se abría los permisos de Dinara. Pero estamos hablando de unas 50 familias, 60 familias más o menos.
2: ¿Cuál es el principal problema que están teniendo ahora? Más allá de no estar registrado, quiero decir, ¿no? La seguridad, la falta de pesca, el tema de los permisos.
0: Y creo que la seguridad rige para todos en general, no es un problema solamente de la comunidad de pescadores de San Luis, ¿no? Pero nosotros tenemos problemas de comercialización, por ejemplo, que ese es uno de los temas más importantes con los precios del pescado, porque tenemos un intermediario que los lleva a la fábrica. El pescador es el que hace el esfuerzo más grande, la inversión más grande, y viene un intermediario a llevarle a la fábrica y es los que más ganan. Y nosotros somos los que más inversión tenemos, más músculo, como dijo el ministro. Le damos trabajo a otras personas, porque alrededor de cada embarcación de pesca no solo van, hay 3-4 familias directos que van arriba de la embarcación, sino todas aquellas familias que trabajan alrededor de la embarcación, que desmayan, que lavan las barcas, el tractor que baja las barcas, el almacenero, yo qué sé, es la comunidad de pescadores de San Luis, y ya es histórico de muchos años, ya hace 30 años que radico en el balneario. Y ya había comunidad de pescadores acá. O sea, tenemos una parte económica en el balneario que sale de las embarcaciones de pesca muy importante. Y tenemos bastantes problemas. Hay una lista larga que tienen bastante trabajo los compañeros de los ministerios que están aquí presentes, todos. Espero que, por el bien de todos, que esto funcione.
1: Y operativamente, ¿esta firma en qué favorece a ustedes, por ejemplo?
0: Y indudablemente, en mi caso en particular, como el de él, como somos 20 ya apuntados, ¿no? Sí, estábamos 20, entre 20 y 30 embarcaciones de pesca que estamos operando irregularmente, porque no tenemos permiso de pesca, porque algunos lo tuvimos y tuvimos problemas porque jurídicos en la parte, para darte un ejemplo, en mi caso particular yo tenía un permiso de pesca, era destinatario de un permiso de pesca, pero la matrícula estaba a nombre de otra persona. Entonces, cuando la Dinara fui a renovar el permiso de pesca, me pidió que tenía que pasar la matrícula a mi nombre. Pero el dueño de esa matrícula había fallecido, tenía por dentro 5 o 6 hijos, había que abrir sucesión, bueno, eso sabemos todo cómo es el proceso, y fue casi imposible, y perdí el permiso de pesca. Y desde esa época ando sin permiso de pesca, porque la Dinara no abrió más la zona E. Yo radico acá hace 30 y pico de años ya.
3: Bueno, amigos, hasta aquí este panorama, creo que completo, de lo que ha sido esta presentación de la pesca y regularización de alguna manera y creación de una cadena productiva que va a tener varias etapas. La primera era esta, saber cuántos, cómo, dónde y que estén habilitados efectivamente para poder pescar, y después se verá cómo se le busca la vuelta para conectar las cadenas productivas, porque hay un potencial enorme en la pesca del Uruguay. Yo creo que todos los uruguayos lo deberíamos defender de una manera distinta, desde los pescadores, ni que hablar, que son los primeros involucrados, hasta los consumidores y los que están en el medio de toda esa cadena, ¿no? Así que bueno, ojalá. Amigos, en instantes escuchamos al ministro de Ganadería, Agricultura y Pesca, que ustedes recién lo tenían hablando de esto, pero ya charlando sobre otros temas, ¿eh? Hablamos de faenas clandestinas, hablamos de los perros sueltos, que este fin de semana se está presentando el proyecto piloto en la Expo Melo. Pero antes quisiera salir un poquito del medio acuático para contarles sobre el último informe de la Unión de Exportadores del Uruguay que nos llegó y que tiene que ver con clima y exportación. Ustedes saben, la Unión hace un informe sobre distintos temas, pero en este caso tiene que ver específicamente con esta temática. El vínculo entre los números de la exportación por rubro y las incidencias climáticas habidas y por haber. Estoy hablando de la sequía, del déficit hídrico sostenido que ha tenido el Uruguay en la última década.

la sucesión de estos hechos cada vez más frecuentes a medida que se eleven las temperaturas, que habrán visto que están por el piso en los últimos tiempos, ¿no? Y tenemos este frío inusitado prácticamente en octubre, hasta con algún riesgo de alguna helada por ahí tardía, que eso ya complica también. Estoy pensando en las vides, estoy pensando en los frutales que están tirando los gajos más tiernos y que los agarran las puntas de las heladas y lo dejan negro, incluso en zonas donde no heló tanto, ¿no? En donde no ha habido heladas. Estoy pensando en zonas costeras, por ejemplo. En el caso particular de un asnerito y una parra que tengo, en los primeros brotes quemados por el frío de una noche de estas bien heladas, ¿no? Y esto ha pasado en la fruticultura en términos generales también. Uno lo ve en la casa, pero quiero decir, también le pasa al productor, lo hemos hablado con ellos en más de una oportunidad. Bueno, la Unión de Exportadores hizo este foco exportador. Lamentablemente no pudimos tener a nadie, fue bastante sobre el pucho de la grabación del programa, y no se excusaron de no poder tener a mano un vocero para poderlo explicar. Me hubiera gustado, y podremos hacerlo más adelante sin ningún tipo de inconveniente. Pero bueno, se los cuento yo. El clima y exportación, la variabilidad climática afecta la producción y el comercio exterior. Ese es el subtítulo de alguna manera, y la oferta exportable es dependiente del clima. Hacen ellos antes de presentar un informe que va en PDF, una gráfica que facilita todos los números y la lectura y la comprensión de todos estos temas, ¿no? Más que nada para los que estamos todo el tiempo digiriendo números y contrastándolos, nos simplifica la tarea. Por eso es que se los cuento así. En lo que tiene que ver con el verano 25-26, el último, en sequía y producción, tienen un mapita del Uruguay, ¿no? Donde dice que el déficit está concentrado en el sur y suroeste del país. De hecho hay, en ese mapa están Libres, Artigas, casi todo. Digo casi porque hay un pedacito que está en amarillo de lo que fue la sequía y las afectaciones en la producción. Después hay un pedazo de Salto en el este que también queda libre. Rivera casi todo libre y Tacuarembó partido a la mitad. Ahí tiene mitad en el déficit hídrico y mitad en el exceso hídrico, ¿no? Hay una cuchilla en el medio de basalto continental que divide obviamente toda esa zona y probablemente tenga que ver mucho con esto, ¿no? La concentración de aguas en un lado y la sequía por el otro. Pero bueno, así es la variabilidad y así ha tenido a este territorio hidratado y deshidratado según el tiempo y la estación. El comportamiento de las lluvias y la temperatura respecto al promedio de los veranos 1981 y 2026 ha supuesto que haya caído el régimen de lluvias un 36%, 226,5 milímetros versus 351,8 milímetros de lluvia. Este es el comportamiento del 81 a esta parte. En 14 días con lluvia media de 20 milímetros. La temperatura estuvo 0,7 por encima de lo normal. Bueno, ¿en dónde impactó? En la soja, ¿no? Principal golpe sobre la oferta exportable, dice la Unión de Exportadores. Cayó 45% en la última cosecha. Estaba fijándome en el 2024 al 2025, dice 3.121 kilos por hectáreas. Y en el 25-26 cayó a 1.721, prácticamente la mitad, 45% de rendimiento interanual. Y 70% la exportación de agosto cayó. Por ende, es obvio, ¿no? Con una caída de casi la mitad, no salieron los stocks. El Producto Bruto Interno Agropecuario del segundo trimestre del año fue de 22% en base a la Unión de Exportadores. El Niño, ¿qué se prevé? Escenario y exposición. Alta probabilidad de que el evento sea muy fuerte para el trimestre octubre a diciembre, que estamos cursando. Y los riesgos, bueno, menos días operativos, menos radiación, enfermedades y pérdida de suelo. Y los posibles efectos favorables, bueno, más forraje, agua útil y recarga de represas. 100% de probabilidad de ocurrencia hasta marzo del 2027. 100%, ¿eh? No hay margen de error en base a este análisis de la Unión de Exportadores, que está basado, por supuesto, en el Instituto Nacional de Estadística, en SINAE, y me imagino que algunas otras fuentes más, ¿eh? Los posibles efectos favorables que también puede tenerlos es que haya eso, más forraje, agua útil y recarga en las represas. La exportación de bienes de Uruguay, incluyendo zonas francas, variación con respecto a igual periodo del 25, el mensual de agosto del 26, 15,6% de caída, 1.121 millones de dólares se exportaron, o mejor dicho, cayó en relación a lo que debería haberse exportado, y el acumulado entre enero y agosto es de 0,6% del total de los productos exportables del Uruguay. Esto supone 8.939 millones de dólares. El acumulado en 12 meses al alza, 1,02%.

0: distintas razones, que, bueno, nos hubiera gustado, les reitero, tener la explicación un poco más de los técnicos, pero ya la tendremos, ya la tendremos. Amigos, hasta aquí esta parte de Siembra en Instantes, nada más volvemos con más temas aquí en las radios públicas del Uruguay.
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0: Amigos, recta final de Siembra en esta jornada de domingo. Vamos a hablar de cooperación internacional, vamos a hablar de un tema bien importante para los desarrollos productivos de algunas regiones. Ustedes saben que hay un fenómeno bastante particular que se ha dado, que el Uruguay, al ser considerado país de alta renta por los organismos internacionales o multilaterales o algunos estados, no es más destinatario de donaciones, por ejemplo, o de algunas donaciones que antes se daban, una ambulancia, un carro de bomberos, supongamos, ¿no? O proyectos financiados para vivienda en el medio rural o para combatir la pobreza en el medio rural, que eran bien específicos cuando de repente había zonas críticas del país que todo. Bueno, las hay todas, ese es el tema, que no estamos tirando manteca al techo. Si puede ser uno cuando agarra una, no sé, una cuenta y queda por fuera de esa cuenta. No deja de tener los problemas que tenía hace un rato, porque nos pasamos dos, tres números, ¿no? Es decir, el Uruguay tiene problemas crónicos, pobreza infantil, por ejemplo, zonas de pobreza rural que todavía tenemos en el Uruguay y son importantes. Tiene un problema además de derrame de la población rural hacia zonas urbanas, con precarización muchas veces de esas familias que dejaron el predio productivo por las razones que ya sabemos, pero que no hace otra cosa que profundizar o sustituir un problema, ¿no? O cambiar un poco el eje del problema, pero no es que haya desaparecido. Entonces, bueno, pero ahora, claro, para alguien que de repente está en un escritorio internacional de un organismo multilateral, agarra la hoja y dice, no, este está ganando una renta promedio de X. Es como el, no sé, el índice per cápita. Todo uruguayo cobra, no sé, 40 y pico mil pesos. ¿Y dónde está? ¿Dónde se cobra? Es la pregunta de todos, ¿no? Es decir, como si fuera pareja la distribución, pues es una división bastante matemática e injusta, que se agarra toda la cantidad de habitantes, el ingreso promedio se divide y eso da una cuenta, lo cual no es la realidad de un país cuando después uno va a ver que hay X cantidad de la población en la pobreza o que no accede a lo mínimo, indispensable, ¿no? Familias, tema, ni que hablar de vivienda, de salud, no sería el caso en términos justos, digamos, en términos cabales, digamos, de todo lo que implica la salud. Pero sí que sí el caso de la vivienda digna, no tengan dudas, ¿no? Si no, no tendríamos algunos problemas que tenemos. Lo que es pobreza en los cordones de la ciudad, bueno, entre otras cosas, seguridad pública, ¿no? Si hablamos de algunas zonas críticas que tiene el país. Pero el hecho de haber salido, de haber no dado en la cuenta, de haber quedado del lado de los que tienen renta alta, ha dejado el Uruguay diciendo, bueno, está, si tenemos estos fondos para dar, que son limitados, vamos a darlos a otros países. Entonces se desconcentró hacia otros lugares, que a veces son países vecinos, ¿no? O u otras políticas, o directamente han suspendido esa, digamos, esas donaciones. No es el caso que les voy a contar ahora, y a partir de eso es que hablamos con el director de la Agencia de Cooperación Internacional, con Martín Clavijo, del gobierno de Japón. Estuvimos hablando con el embajador japonés, que estuvo haciendo una donación que en realidad se donó en 2022, pero se puso en marcha recién ahora, en la Floresta, de una camioneta adaptada para personas en situación de discapacidad, para poderla llevar y traer a los distintos centros de estudios o a los tratamientos médicos que tengan que hacer, en fin, para los movimientos cotidianos, una camioneta adaptada que les permite facilitar por lo menos un par de veces por semana que el área de desarrollo humano, en el caso de la Intendencia de Canelones, lo pueda llevar, ¿no? Entonces donaron esta camioneta en el 22 y por distintas cuestiones de trámites y demás no se podía poner en marcha hasta el día de hoy. De hecho, tenía los logos de antes. Esas cosas de este país, ¿no? A veces nos preguntamos cómo puede ser que haya una donación internacional en efectivo para poder comprar una cosa y recién por temas de trámite y demás se puedan estar poniendo en marcha 4 años después, ¿no? Una locura. Pero bueno, ocurrió, está en marcha, está el servicio, quiero decir. Hay otras camionetas que ya estaban prestando el servicio, pero bueno, hay una donación de un gobierno internacional a la que inmediatamente no se le pudo corresponder, digamos, ¿no? No se pudo estar a la altura, por la razón que sea, ¿no? Pero generalmente burocrática, sí, entre otras cosas. Pero no es el hecho es destacar, sí, lo que es la donación, reflexionar sobre esto último que les dije, y hablar sobre la cooperación internacional en términos productivos también, que es bien importante. Y hablamos con Martín Clavijo, el director de la agencia.
10: Japón es un socio estratégico y estamos trabajando fuertemente, priorizando lo que es cooperación descentralizada, justamente este tipo de proyectos, los proyectos que, o las iniciativas que surgen desde los territorios, que tienen sociedad civil organizada, que es justamente lo que le da continuidad a los proyectos y después, ¿por qué no?, una escalabilidad o una buena o ser parte de una buena práctica que se promueve desde los territorios. Y es trabajar de alguna manera la cooperación desde la demanda, y no tanto cuando uno tiene que estar esperando un llamado o que se hace todos los años o alguna convocatoria. Entonces, exacto, eso es un poco lo que estamos trabajando desde la agencia y le estamos dando prioridad en este periodo de gobierno.
0: Si bien se puede a veces trabajar de la demanda, el Uruguay en los últimos años había salido un poco del radar de la cooperación, exacto, internacional. No es el caso, por supuesto, en temas sociales, pero sí en temas productivos, sí, y en otros esquemas. ¿Cómo se pudo volver al mapa? ¿Cómo serán los próximos años?
10: Lo que pasa es que Uruguay desde el año 2018 de alguna manera pasó a ser un país graduado de renta alta. Entonces eso obviamente nos cortó algunos recursos de ayuda oficial al desarrollo que el país recibía, pero a pesar de ello, Japón entendió que Uruguay de alguna manera, si bien había logrado cierto grado de desarrollo, todavía tiene algunas inequidades que poder trabajar. Y para eso se necesita no solamente voluntad, sino también, creo yo, el punto de vista político es muy importante y el relacionamiento bilateral entre los países es importante y Japón lo entendió. Y Uruguay está trabajando en distintas modalidades de cooperación que de alguna manera sustituye o complementa a lo que Uruguay recibía como ayuda oficial al desarrollo. La cooperación sur-sur, Uruguay es un referente a nivel regional y a nivel global. Hoy en día estamos presidiendo el programa iberoamericano de cooperación sur-sur, que es la cooperación sur-sur, para que la gente lo entienda también, ¿no? Es la cooperación técnica, la transmisión de capacidades, fundamentalmente, porque no, obviamente Uruguay en términos de cooperación financiera todavía no está tan tiene tanta capacidad como para hacerlo, pero sí a nivel de cooperación técnica, sí.
0: Alimentos, salud, por ejemplo.
10: También, sí, en salud, en temas de energías renovables, en temas de agricultura, en temas de cuidados en temas de justamente el tema de los gobiernos locales también. O sea, tiene capacidades Uruguay para poder compartir con otros países y también como para poder también generar unas alianzas que van más allá de lo nacional y que a su vez Uruguay es una referencia como en su modelo de cooperación, del Sistema Nacional de Cooperación Internacional, que es lo que estamos tratando de alguna manera de fortalecer con distintas iniciativas, con cooperación bilateral, como es en este caso con Japón, cooperación sur-sur, cooperación triangular, cooperación descentralizada, como te decía hace unos minutos, y lo que significa el ofrecimiento de becas y oportunidades de formación, que es otra de las áreas que la agencia ofrece.
0: En términos productivos, por ejemplo, estoy pensando en adaptación al cambio climático, que ha sido, sí, un poco la agenda 2030, sí, por donde pasó la buena parte, ¿no?, de esa cooperación internacional. ¿Qué potencial hay?
10: Sí, hay... sin duda que es un tema de agenda. Hay algunos proyectos, por ejemplo, vinculados a Euroclima con la Unión Europea, que se está trabajando en temas de ganadería sostenible, que tienen que ver con la adaptación al cambio climático. Se está trabajando con el Ministerio de Salud también, en lo que son los indicadores de salud, en lo que produce el efecto del cambio climático. A nivel de Euroclima y ganadería sostenible, se está trabajando con, por ejemplo, con juventudes que están vinculadas a la ganadería. Ahí tenemos un desafío importante, ¿no?, por la emisión de gases. Entonces, estamos trabajando en eso y obviamente hay algunos países o regiones que son aliadas a Uruguay, como es la Unión Europea, por ejemplo, en este caso también. Y con Japón tenemos también áreas que son potenciales de poder cooperar juntos. Como te decía, obviamente en todo lo que es población vulnerable o desarrollo social o el área social, el área que está vinculado también a adultos mayores, también el área de tecnología, el tema de las oportunidades de formación en las becas, el tema también de educación. Bueno, tenemos varias áreas para trabajar juntos y obviamente, como decía, Japón es un socio estratégico para nosotros.
0: Listo, gracias.
10: Muchas gracias.
0: Bien, amigos, hasta aquí entonces este programa y el gustazo de siempre. Hasta la semana que viene.
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un privilegio para nosotros estar presentes esta noche en este escenario del FA. A nombre de Eduardo Méndez, de Silvio Ortega, de don Walter de los Santos, de Julio Covelli y el mío propio, muchas gracias por habernos invitado. De Yamandú Palacios y Oscarito del Monte, su chamarrita, coplas al compadre Juan Miguel.

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Hola, hola, muy buenos días. Bienvenidos amigos, bienvenidos a este domingo 4 de octubre de 2026. Bienvenidos, bienvenidos. Con una temperatura en Montevideo de 13 grados 8 décimas, va a llegar a 18 la máxima hoy. En Paso de los Toros 16, en Artigas 11.8, en Maldonado 12.5, un lindo domingo vamos a tener, ¿eh? Lástima que ayer el tiempo no nos acompañó, pero igual estuvo hermosa la peña, ¿eh? Gracias a toda la gente que se arrimó, que estuvo con nosotros todo ese tiempo, ni hablar a los músicos también que nos acompañaron, a todos ustedes que seguramente escucharon también, que no pudieron venir, un agradecimiento enorme. Pasamos bárbaro, espectacular, y con el tiempo, con lluvia, no importa, la gente se arrimó y pasamos muy, pero muy bien. Espero que les haya gustado a la gente que fue y a la gente que nos escuchó la peña ayer del patrimonio, ¿eh? Bienvenidos amigos, bienvenidos a este domingo. 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Bienvenidos amigos, el amargo ya está pronto.

0: Qué lindo comienzo con los hacheros. Paisito. Yo me apronté el amargo con jengibre. No sé para qué sirve, pero igual. A mí me gusta. Bienvenidos, amigos, bienvenidos. Está lindo para escuchar la radio, como les dije, ¿eh? Sigo recordando lo de ayer, que fue fantástico. Gracias. Gracias a todos por haber ido, Gracias a todos por haber estado ahí, en esa peña que nos mandamos ahí. Todos los músicos, todos los amigos, la gente de la radio también, todos los compañeros que estuvieron.
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0: La gente de Valle del Dura, que nos arrimó también ahí, como siempre. Un saludo, capaz que están escuchando ahora, Gabriel. Y las chiquilinas de Valle del Dura, Comenzamos con los mensajes fundamentales en este programa, ustedes bien. Que ayer no tuvimos la oportunidad de leer tantos mensajes y escuchar justamente por la peña. Y me quedaron una cantidad de mensajes. Pero hoy sí, hoy vamos a aprovechar el día, la mañana. Hola, buenos días.
2: Hola, muy buenos días, Checo. ¿Cómo has pasado, Checo? Nosotros en Artigas hace unos días netamente, totalmente gris, bastante fresco. Y nosotros, como siempre, los domingos no aflojamos y no podemos aflojar. Vamos rumbo a las minas de Amatista de Artigas con el Chueco y Yuri, que es el asador y la cocinera, para preparar un almuerzo para 49 personas. Así que, Chueco, no te dejamos solo. Te mando un saludo, escúchalo.
0: Desde Artigas, la gente del Safari Minero, ya, un abrazo grande. Hola, buenos días.
3: Buen día, Teco. Aquí estamos junto a la cantora Benjamín y Pocho de Tula. Quería felicitarlo por lo de ayer, muy buen programa, lástima el tiempo, pero como dice el dicho, buena cara al tiempo malo, no se suspendió, tuvo un muy buen programa, qué lástima, nosotros queríamos ir a verlo, pero...
0: El tiempo, la lluvia corre, sí, nadie quiere salir con lluvia, pero pasamos lindo, pasamos mucha gente, igual se arrimó, muchísima gente. Gracias. Hola, buenos días.
4: Buen día, Canta País. Buen día, don Teco Arias. Acá Quique Moreno, en la querida Montevideo, este domingo que se presenta por ahora nuboso y no hay lluvia. Así que, Teco, un abrazo grande. Siempre prendidos a la cantora. No te dejamos solo. Acá va el bocinazo.
0: Me encanta, Buenos días, Teco. Buen día, Canta País. Feliz Día del Patrimonio, porque el folclore y el canto popular son patrimonio. Una lástima, ayer no pude mandarle un saludo a Marcos Bianchi. ¿Lo escuchaste a Marcos? Sí. Con la cantora encendida y un buen amargo preparando las roscas de chicharrones. Gabriel, el cocinero de Artigas. Hoy estamos sorteando un gran quemador de hierro, para ustedes. 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
1: 19 minutos pasan de las 7 de la mañana, este día del patrimonio, 4 de octubre. Está Henry Flores en controles. Hola, buenos días.
2: Bueno, esperando el comienzo acá, 7 horas 3 minutos. Desde Rocha, Carlos te saluda. Ya nos vamos a hacer la changa en el taxi. Que tengan un lindo domingo.
1: Dale, paseame por Rocha ahí en el taxi, ¿eh? Buen día, buen programa el de ayer. Desde Ombú, Rubén, siempre al pie, ¿eh? Con tu con los olivareños. Flores. Hola.
3: Buen día, Canta País. Buen día, Tecoari, acá, Gualdemar del Cerro. No te dejamos solo. Estás pasando una linda música. Y seguí así. Bueno, quiero participar por el sorteo.
1: Dale, te anoto. Buen día, Canta. Te anoto con el sorteo, como no, mucho gusto. Hacia los míos. Buen día, Teco del Parque del Plata. Vamos por el sorteo, Alejandro y Gabriela. Rumbo al fútbol con Franco, dice.
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1: El amigo Jans, como siempre, está ahí y no falla, ¿eh?
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1: Hola, buenos días.
5: Buen día, Teco. ¿Cómo andás, Teco?
1: Bien, bárbaro.
5: Buen inicio del programa. Julio de acá en Netuña. Un saludo para mi barrio, Las Delicias de Minas, que está luchando por ser campeón de nuevo.
1: Vamos arriba, Las Delicias, entonces.
5: Y para toda la barra de la oficina. No te dejamos solo, Teco.

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0: Hola.
2: Buenos días, Teco. Buenos días, Canta País. Soy Hernán el Camionero. Bueno, un saludo grande a la gran audiencia de Canta País. Especial a los amigos de Estados Unidos. Pues nada, aquí escuchándote de Francia, rumbo a Italia, con lluvia. Y nada, Teco. Como siempre digo, gracias por la buena compañía. Ahí te mando un bocinazo.
0: Este bocinazo viene de Francia, ¿eh? Buen día, Francia, buen día.
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0: Hola.
4: Buen día, Teco, buen día. Habla Arévalo, departamento de Rocha. Dejá de mandar un saludo a Víctor Cal, que anda con unas nanas, pero favorablemente se viene a recuperar.
0: Me alegro mucho.
4: Un beso al Morraco, un saludo a Mario Fernández. A Mario Fernández que anda, estamos trabajando a full. Bueno, Teco, un abrazo y no te dejamos solo.
0: Dale, un abrazo, gracias.
5: Buen día, Teco. Un placer, como todos los fines de semana, que te puedo escuchar. Un abrazo grande a todos, acá en 33, cielo encapotado, Ricardo te habla, un abrazo, no te dejamos solo.
0: Un abrazo Ricardo y saludo a todos los amigos que tenemos allá, que sabemos que nos escuchan en 33, ¿eh? Está lindo para escuchar la radio, pero tenemos que ir a la primera pausa, sí, ya la primera pausa de la mañana, vamos, no me dejen solo, ¿eh?

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6: Seguimos, recuerden que estamos sorteando un quemador de quemarte, un quemador de hierro espectacular.

0: Camino de los Quileros. Los aparece un saludo a Luis, a Luisito, ya que está por entrar a la carnicería a trabajar. Ya en la calle Rivera. Tenemos más mensajes de ustedes, gracias por estar ahí,
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0: Quemador es espectacular, me preguntaban recién, sí, es de hierro. Quemador que estamos sorteando, quemarte hoy,
2: Buen día, señor Tejo, ¿cómo está?
0: Bien, ¿y vos?
2: Bueno, lo felicito por el programa de ayer.
0: Me alegro que te haya gustado.
2: Muy lindo, a pesar del tiempo, pero estuvo muy lindo. Bueno, hoy lo saludo de nuevo, no lo dejamos solo, somos Griselda y Francisco de Pando y quiero participar por el sorteo. Muchas gracias.
0: Dale. Desde Piriápolis, Sergio Arias, te saludo, muy lindo día. Arriba Canta País, un saludo para todos los uruguayos, voy por el sorteo. Hola, buenos días.
3: Buen día, Teco, no te dejo solo, te habla Sergio Collazo de Malabrigo. Trabajando acá en Punta Rosario, departamento Colón, mucha niebla por acá. Participo por el sorteo del quemador. Te doy un abrazo y un buen domingo.
0: Dale un abrazo. Hola.
4: Buen día, Teco, buen día. Bueno, Teco, acá estamos con la alborada. Un día lindo, salió el sol, por suerte. Está frío. Aprontando el mate, tanto hora al mar. Bueno, Teco, un abrazo grande para toda la audiencia. El Gordo Sosa desde la Alborada.
0: Teco, no te dejo solo, participo por el sorteo. Rafa de Minas. Buenos días, escuchando desde el cerro, estoy con el amargo. Pablo, voy por ese sorteo del quemador,
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0: de... Hola, buenos días.
6: Buen día, ¿cómo anda, hermano? ¿Cómo le va? Los felicito por el programa de ayer. La verdad que hermoso, hermoso. El mejor programa de folclore de todo el país.
0: Opa, programa. Opa, de corazón. Estarán escuchando la
6: radio de acá de Colonia. Amaneció lindo, está lindo hoy. Lo escuché del principio hasta el final. La verdad que y hoy estamos con el amargo ya y la cantora escuchando el programa. Los felicito de corazón y hermoso, hermoso. Saludo a toda la audiencia, a todo en general y bueno, un feliz domingo para todos.
0: Igualmente.
6: Un abrazo de los pagos coloniales.
0: Dale.
6: Un abrazo, hermano.
0: El pescado y Mateo van por el quemador también, me dicen acá. Un abrazo grande también.
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0: Si no cantes teco, debe gritar alguno de mis amigos por ahí. Y los que no son amigos también me dicen, no cantes teco, si no reviento la radio contra la pared. Y me quedo sin radio, me dicen por acá. Está linda la mañana para escucharla, con un buen amargo siempre.
1: Buenos días, teco. Buen día, canta país. Bueno, vamos arriba, teco. Buen fin de semana para todos los escucha. Acá desde el condado de Paso Molino estamos al firme.
0: Con Laurita. De la panadería
1: con
0: ya.
1: Con la compañía del Teco.
0: Vamos arriba.
1: Vamos arriba, Teco.
0: Un abrazo.
1: Vamos arriba a disfrutar del poncho de los pobres.
0: Vamos arriba, un abrazo a la gente de la panadería y Paso Molino.

0: Rivera.
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0: Hablando de Rivera, estuve unos días en Rivera esta semana. ¡Qué manera de llover! No paró, tuve tres días, no paró nunca. Pero igual pasa lindo ya en Rivera, ¿eh? Abrazo a toda la gente de Rivera, ya que siempre nos escucha. Tengo y audiencia de Canta País, gracias por el programa. Felicitaciones por lo de ayer. Voy por el premio Dorita de Sayago. Buen día acá, como siempre, hermoso. Estuvo ayer imperdible las tres horas. La amiga Elba de Libertad. Buen día, buena la audición de ayer. Ya estamos en primera fila. Vamos por ese quemador, me dice Eduardo, desde el Lago Mar. Mucha gente conocía ya, mucha gente, oyentes de mucho tiempo que no conocía. Y conocí a mi amiga Francesca, que fue a ver allá. Hola, buenos días.
2: Buenos días, Canta País. Buenos días, Tesco Aria, nos dejamos solos. Siempre prendía la cantora. Hermosa mañana hoy. Vamos por ese premio. Leo, paso la arena.
0: Buenos días.
3: Buen día, Teco, buen día, Canta País. Acá, junto a la cantora, ayer maravilloso todo el programa, hasta el final. Estuvimos juntitos, todos acá. Y María de Montevideo, acá en Montevideo. Maravilloso programa, acá estamos con el amargo, con canela, para poder disfrutar de este maravilloso programa. Gracias.
0: Gracias, mucha gente estuvo escuchando, me encanta ahí.
4: Buen día, Teco, buen día, ¿cómo estamos? Buen día, Canta País. Acá Wilson de Durazno, dándole de comer a las vaquitas acá de nuevo. Con esta lluvia acá paró, pero quedó un poquito barro. Un saludo grande. Nos dejamos solo, Teco.
0: Dale, gracias. Buenos días, Teco, acá el padre Alejandro, mateando, preparando la misa y esperando con ilusión la venida del Papa en la parroquia de Paso de las Duranas, en el borde del Prado de Montevideo. Abrazo grande y bendición para vos y toda la audiencia. No te dejamos solo, que la Virgen de los 33 los guarde, pero le mando un abrazo enorme al padre Alejandro. Muchísimas gracias.

0: Estamos con los sorteos, con el sorteo del quemador, ¿eh?
1: También la alegría.
0: Buenos días.
2: Buen día, Teco. Buen día, Canta País. No te dejamos solo, Teco. Espero que hayan pasado lindo. Lleven a esa peña que estuvieron por ahí. Les mando un abrazo y no te dejamos solo, Teco. Laura y Fernando de La Unión. Siempre al firme con tu programa. Y ahí va la bocina, Teco. Un abrazo.
0: Buenos días, Teco, muy linda la peña de ayer. Saludos para Ana, Pablo y Silvina, que estuvieron presentes ahí también, ¿eh? Un abrazo grande, ¿eh?
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0: las noches de Rivera,
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0: Hacemos la pausa, recuerden que estamos regalando un quemador de Quema Arte de hierro, Entrá al Instagram de Quema Arte, ahí vas a ver las cosas divinas que tienen, Y en esta oportunidad nos dieron... Son oyentes, todos los que hacemos sorteo acá, son oyentes que me dicen, Teco, ¿querés sortear algo de nosotros? Y con mucho gusto, tanto Quema Arte como otros que nos ofrecen para sortear, encantado la vida, Así hacemos un poquito más interactivo el programa con ustedes, que me encanta, Hacemos la pausa y estamos hasta las... ¿Para qué estoy mareado? Ayer fue hasta las 12, no, hasta las 10. Estamos normales. Pausa.

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7: 45 minutos pasan de las 7 de la mañana. 45 minutos, te dije, sí, 45 minutos de las 7 de la mañana de este 4 de octubre. Carlos María Fossati.

0: María Fossati. Sí, llueve. Hola, buenos días.
1: Buen día, Teco. Precioso tu programa en vivo de ayer. Lo disfruté muchísimo. Espero que tengas un buen día hoy. Yo preparando el mate. Un abrazo y te felicito.
0: Hola, Betty, buen día. Buen día, no te dejamos solo. Vamos por ese quemador Polo de Paso de la Arena. Un hermoso día aquí por Playa Grande. Voy por el premio, siempre te escuchamos, me dice Daniel. Buen día, aquí junto a la cantora. Qué placer escuchar esa música nuestra. Julio César, desde La Heroica. Buen día, Paisandú. Voy por el premio, me dice además. Buenas, Teco, Carlos de Durazno. Vamos arriba, anotame para el sorteo.
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0: Iris Rosa, está como siempre, hermoso lo de ayer, me dice. Felicitarte por lo de ayer, sobresaliente, sencillo, pero vistoso, che. El flaco Fernando de Pinamar, de Pinar. Hola, buenos días.
3: Buen día, Teco. No te dejamos solo de 33. Vamos arriba, Teco. Muy frío acá y doblado. Vamos arriba.
0: Hoy sí se puede decir buen día, Teco, desde la ciudad de Mercedes, Soriano.
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0: Se nota la bajante, dice, en el río. Deseo participar por el sorteo de quemarte.
2: 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Que
0: tengan todos los uruguayos un hermoso segundo día del patrimonio.
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0: Saludos de Eduardo.
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0: Hola, buen día.
5: Buenos días, Teco, buenos días, Cantapaí. Bueno, Teca, pronto el mate. Tengo el amargo, la radio prendida y vamos a escuchar el mejor programa folclore que hay.
0: Opa.
5: Vamos y vamos, Teco, no te dejamos solo. Abrazo de vuelta.
0: Teco.
5: Sí,
0: dale. A pura garra y corazón, muchos años han pasado. Cuidando nuestro fogón, la orilla del arroyo El Pintado. Gracias, Cantapaís. No te dijo solo. Artigas de Ruta 12, Maldonado.
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0: Buenos días.
6: Buen día, Teco. Nicolás de Durazno, te mando un saludo grande. Casi ya estamos prendidos a la radio en ruta, llevando una colmenita para el campo. Una niebla y 40 ahí. No te dejamos solo.
0: Un abrazo, Este es Eustaquio Sosa, el guitarrero.
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1: 54 minutos pasan de las 7 de la mañana, 24 de octubre. Esto es Canta País, todo el folclore de ayer, hoy y siempre.
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1: Buenos días, Tico Arias, y la querida audiencia, mi país y extranjeros que somos en otra parte del mundo.
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1: Mirna de la Guada. Claro, nunca está sola. El jengibre es para desinflamar, me dice, mirá. Muchas gracias.
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1: Hola, buenos días.
3: Hola, Teco, buenos días. Bueno, un saludo para todo el mundo folclórico. No te dejamos solo. Habla Pedro de aquí, de San Carlos. Palo y palo trabajando, vamos arriba.
1: Buenos días, acá laburando en compañía de Canta País. Está brava la niebla, pero no creo que tendremos un bonito final del día. Desde Río Negro, por la 92.1, escuchando la radio, Miguel del Río Negro, y lleva la bocina, ¿ven? Mira, me mandó la bocina aparte.
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1: buen
2: lleva.
1: Buen día, Canta País. Abrazo, Omar, el sanducero.
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1: Hola, buenos días.
4: Buen día, Tecuare, ¿cómo andás? Bendiciones, ¿cómo está el tiempo por ahí? Por acá, medio neblina. Estamos escuchando acá de Morató, con la cantora Pul. Ahora más moderna,
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4: la pantalla solar.
1: Opa.
4: Pero bien, bien. Acá estamos con la patrona tomando un amargo. Boñán, escuchando a usted. Saludos.
1: Muchas gracias, un abrazo. Esto es Canta País. Estamos sorteando un quemador de Quema Arte de Hierro. Espectacular está, ¿eh? Santiago Chalar.
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1: En un ratito voy a Instagram por primera vez en la mañana. Yo les voy a avisar a ustedes. Saben que yo les aviso siempre.
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1: Hola, buenos días.
3: Canta País, acá la barra del Punto Ideal y Pasta Palermo. Estamos acá como todos los fines de semana, Teco.
4: No te dejamos solo, Teco.
3: Vamos arriba, Teco. La gente sigue, sigue. Acá te va a saludar.
4: Teco, muy buenos días, Teco. Qué lindo día para escuchar Fotos de Manos Mate. Vamos arriba con todo.
3: Bueno, Teco. Buen fin de semana para todos, muchas gracias por todo. Vamos arriba, Teco.
1: La gente del Punto Ideal haciendo esos ñoquis, esos ravioles espectaculares. Los sorrentinos, ah, por favor. Hola, buenos días.
5: Hola, buen día, Teco. Bueno, muy lindo ayer todo. Gracias por estar ahí. Muy lindo. Felicitaciones.
1: Muchas gracias.
5: Saludos.
1: Dale, gracias, Un abrazo grande, Muchísima gente, reitero, que no conocía, que se arrimó ayer ahí y me dice, yo soy fulano de tal, fulana de tal, que te escuche y te mando un mensaje. Un abrazo a toda esa gente. Este es Juan José de Melo. Canta camino, Juan José de Melo.

0: Juan José de Melo. Antes de la próxima pausa, más mensajes de ustedes. Gracias por participar, ¿eh? Como siempre les digo, gracias. Hola.
1: Muy buenos días, Tepo. No te dejamos solo. Te mandamos saludos desde la ciudad de Rivera. Ever y Natalia, estamos tomando mate y paseando.
0: Buenos días.
2: Buen día, Tego, buen día. ¿Cómo estamos? Bien. Desde Paysandú, está con niebla, mucha niebla por acá. Nosotros por el hospital, en recuperación con mi esposo, que está operado. Mariela y Pepe, vamos por el premio, no te dejamos solo.
0: Pronta recuperación, un abrazo.
3: Buen día, Tego, la Lucha Aparicio de Maldonado, te saluda por un hermoso día. Bueno, querida la cantora, como siempre, y felicitaciones por el programa de ayer. Maravilloso.
0: Gracias. No te...
4: Papá, y alza tu voz.
0: Opa.
4: Que la cantora se escuche en cada rincón. Y canta, país.
0: Bien
4: desde
0: ahí.
4: La República Oriental de Rocha, Ruta 10. Un gran abrazo para Itanú. Un gran beso para Sol. Y vamos arriba, Teco, no te dejamos solo.
0: Hay que tomar. Qué lindo lugar ahí, la ruta 10 ahí, ¿eh?
5: No el estilo de
0: Roche. Hola. 094-424-4474.
5: De Martín Fierro LD.
0: Estamos con el quemador de quemarte para sortear. Pausa ahora. ¿Vamos a la pausa? Sí, pausa. Ah, después de la pausa voy a Instagram por primera vez. Dale, estás con el celular en la mano y con el mate en otra. Dale, mandame, @cantapaís. Vas en el ómnibus escuchando, dale, mandame, @cantasino. Manejás, ¿no? Y si vas acompañando a alguien en el vehículo también, @cantapaís. Pausa.
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0: 9 minutos pasan de las 8 de la mañana.

0: Sol y Palma y el Negrucho Mateus, Vientos del Pueblo. Un saludo al amigo Víctor Amaral Portela. ¿Estará comiendo tanjanera allá en Batoví? La temperatura ahora en Montevideo, según Inumet, 14 grados.
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0: 18 la máxima para hoy.
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0: 14 de las 8 de la mañana pasan. Voy a Instagram, ¿eh? Buenos días, tengo hermoso programa, me gustaría participar del sorteo, me dice Paulo Jerez. Ya estás participando, Paulo, ¿eh?
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0: Desde Rosario me piden, Washington, por acá te puedes comunicar, Washington. Por Instagram, está bien, por acá. Comunicate por acá, no hay problema, ¿eh?
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0: Ana también, allá en Punta del Diablo. Está en Belén, René, Lorena y Alfonsina, está durmiendo. Pero están escuchando la cantora allá en Belén, qué lindo lugar ahí.
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0: Buenos días, Teco, buen día, Cantapaís, nublado, por Rocha. Tomando mate, me dicen. Rumbo a la Paloma y escuchándote por la radio. Vamos con el sorteo, Oscar y Miriam. Tico, te estamos escuchando desde Manga. Saludos a Rosita y Hugo. Vamos por el quemador. Hola, buenos días.
2: Buen día, Teco. Buen día, Cantapaís. ¿Cómo están? ¿Todo bien? Ayer escuché La Peña, la escuché por la radio. Y después me fui al estudio Sondor. Carlitos Alberto Rodríguez contó que iba a estar allí con María Elena Melo.
0: Sí, estuvieron por ahí.
2: ¿No sabés lo que fue, Teco? Tremendo.
0: Me imagino.
2: Lleno de gente, cantaron alrededor de 40 minutos.
0: Ah, ellos no paran, ¿no? Sí, precioso. Y el Sondor ya es un patrimonio, ¿no? Bueno, y soleado domingo, ayer fuimos uno de los primeros en llegar. No queríamos perdernos eso, espectacular. Miguel y Cristina de Villa Española. Vamos por el sorteo, gracias, ¿eh? Y acá me mandan una foto, sí, fueron los primeros que van a llegar, ¿eh? Buen día, precioso programa ayer, saludos, voy por el sorteo, Zulma de Pando. Tico acá acostado aún, pero no te dejamos solo. Eduardo de las Piedras, vamos por el sorteo. Aquí escuchando el programa y tomándonos mate, me gustó el programa de ayer, lamento el clima, che. Un abrazo, voy por el sorteo, Daniel del barrio La Mondiola. Buenos días, acá Florencia y Julio, hermosa mañana por Punta Colorada. Acá trabajando, vamos por el sorteo. Buenos días, excelente programa, participo del sorteo. Ya nos vamos a la feria de Julio César con mi primo el Mono. Claudio, bueno, decirle a Jesús ahí, un abrazo a Jesús y la familia. Como todos los domingos escuchando, un saludo a mi papá José de San Carlos, me dice María José. Buenos días, vamos escuchándote rumbo a Montevideo, Gustavo de San José. Como les digo a todos, vayan despacio en la ruta, che, vayan despacio. Hola, buenos días.
3: Buen día, Teco y audiencia. Feliz día del Padre Bueno también, porque sucedió hoy. Ayer trabajé en un museo, lo escuché todo el programa, igual, precioso. Busqué para ver si lo transmitía en vivo, pero bueno, lo escuché por la radio. Precioso todo, muy exponente.
0: Bueno, gracias. Buen domingo, como siempre, con la cantora y el amargo. Vamos por el sorteo Carlos de Piedras Blancas. Qué lindo estuvo ayer. Te seguí por la radio. Me encantó el cierre cantando todos. Voy por el sorteo, Ana, desde el Prado, Montevideo. Buen día, Tico, escuchando como cada fin de semana, en una hermosa mañana de sol. Irma, de Villa García. Y me manda foto, Irma. Qué precioso está el cielo celeste. Totalmente, pero totalmente celeste, pintado parece. Cacho la bandera y Maciegas. Razón de ser. Hasta las 10 de la mañana ni se te ocurra dejarme solo, ¿eh?

0: Aplauso para Macías y Cacho Lavandera, razón de ser.
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0: 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Sala Cita Rosa, 4 de diciembre las entradas,

Buenos días, abrazo desde Caraguatá, Tacuarembó, me dice Rodolfo. Buen día, Caraguatá, buen día. Buenos días, Pico, soy Hugo de Flor de Maroñas. Estamos trabajando en el supermercado San Cono. Todo escuchando, mirá el supermercado, ¿dónde está? San Cono, mirá, un abrazo grande para todos ahí.

0: lindo estuvo ayer, lo seguí desde la radio, me encantó el cierre, me dice Ana. Buen día, Tico, aquí estábamos a la escucha de Rivera, Carla y Víctor. Participó.
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0: Felicito por el programa, especialmente el de ayer, uno de los mejores programas de nuestro folclore, Nunca Cambies. Marcelo de Paysandú, hola Paysandú. Excelente programa, acá estoy amariando y escuchando el mejor programa de folclore uruguayo. Amaneció hermoso en San José. Participo. Dejo el flecha de Paso de los Toros, firme en el taxi, la cantora. Hola, Paso de los Toros. Acá del Chuy La Barra, Luis y María, vamos por el premio. Hola, Chuy. Eco grande desde Artigas, Gabriel el cocinero. Hola, Artigas. Buen domingo, un saludo al Rafa. ¿Y la bocina? Ah, la bocina. Buen día, buen domingo para todos, Alfredo Pinamar. Gracias por traer tan queridos cantores. Ayer voy por el sorteo Inés de Shangri-La. Muy buenos días, chicos, acá escuchando el programa como siempre. Acá te saludan Soledad y Mario desde Puymallén, Barra del Chuy. Tengo buen domingo, participo. Saludos, Luciana. Buenos días, Cantapaís. Lo mejor del folclore, Aldo, el Canario y Alba. Estados Unidos, Las ricas torrajas con un matecito me mandan ahí, Me mandan foto ahí, un abrazo. Hola.
2: Buen día, Tico Arias.
3: Hola.
2: Hablamos acá de Ciudad del Plata, la familia Magui. Participamos por el sorteo del quemador y no te dejamos solo. Nos falta la bocina.
0: Un abrazo. No importa. Participo desde temprano, escucho Mónica y Leo de Belvedere. Vamos por el quemador, está hermoso, Buen día, Teco, escuchando Tacuarembó, Esther y Luis, hola Tacuarembó. Acá escuchando el mejor programa, un saludo desde Maroñas. Hola.
4: Teco.

0: Buen día, ¿cómo estamos?
1: Bien.
0: Acá estamos, salió el solcito, un día precioso por Playa Pascual. Y acá escuchándote como siempre. Mandarle saludos a mi amigo Marco y al amigo Don Ever. Y ahí estamos. Este domingo con todo, vamos arriba. Saludos, Nicolás, de Playa Pascual.
1: Dale, dale.

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11: Minutos pasan de las 8 de la mañana.

Perú y Tanto Man haciendo la versión de Los Boliches, el tema de Nacho Suárez, preciosa canción. Buen día, Teco, por acá Fede y sus papás desde La Gomar. Participamos del sorteo, me dice por acá. Buenos días, felicitaciones por la jornada de ayer, lo veía Mariano de Costa Azul. Nicola, voy por el sorteo. Te saluda de Minas, Marisa Marichal, participa.

0: amarillo. Saludo de Sauce, Cristina Lautaro, mirá, de mi pueblo.
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0: Hermoso día por Solimar, Carlos Ciana. Buen día para participar, lindo programa, Álvaro.
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0: No te dejamos solo, el pata de canelones, hermoso día sol, voy por el quemador.
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0: Buenos y soleados días, voy por el quemador de Sauce de Portezuelo, Gaby. Desde la heroica, Vicky y Julián, participamos. Hola, Teco, como siempre, escuchándote, un beso grande, mi tía. Y el Lala, que te están también escuchando, del Pinar. El programa de ayer, el de hoy también, monazo, Isa, participo. Teco Rocha, día nublado, vamos por el quemador.
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0: Hola.
2: Buenos días, Caosquita, el chofer de Cusas. Bueno, hoy estoy acá. Ayer lo acompañé también. Aunque eran tantos los mensajes que tenía para leer y tanta gente para atender ahí en esa peña que no los pude comunicar. Bueno, pero hoy estoy al firme. Vamos arriba, don Tico, con ese programa. No lo dejo solo, un espectáculo ayer,
0: ¿eh? Un abrazo, gracias. Hola. Obra, se me cortó. Este celular vuela en cualquier momento, ¿eh? Con el alcohol, pausa, pero seguimos hasta las 10 de la mañana, aquí en Canta País, pausa.

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4: Hasta las 10 de la mañana estamos juntos.

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0: Fernando Ximénez. Canto a Minas. Hola, buen día. Hola.
1: Hola, te conozco solo ayer.
0: Mi amiga.
1: Un abrazo para la familia. Queremos participar por la quemadora.
2: ¿Te gustó conocerlo, verdad?
1: Sí, me gustó conocer.
0: A mí también, no te imaginas.
1: Beso.
0: Beso enorme. La chica ayer vino a visitarnos, Saludo a los padres también, divina la gurisa.
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0: Ana y Fernando de Punta del Diablo.
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0: Wilson Aldave, te estoy escuchando, participo por el sorteo. Feliz domingo.
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0: Buenos días, Cantapaí. Buenos días, Uruguay. Acá tomando mate y escuchando a la cantora Álvaro Daniel de la Frontera de la Paz en Rivera.
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0: Buen día, Tico, desde Lorimar.
3: Por ahí.
0: Matecito, escuchando buena música. Rosana Díaz.
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0: Buen domingo, Tico, para ti y tu señora, el equipo y toda la audiencia. Cada día mejor, más grande. Soy Lourdes del Pinar.
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0: Hoy camino a Piriápolis. Gracias por la excelente musical. Gracias a ustedes. Buen día, Tico, Gustavo y Doris. Linda mañana por Barros Blancos. Qué lindo estuvo el programa ayer. Disfruté mucho a mi coterraño Benavides. Siempre le canta el taco a Adriana, es a Carlos y Carlos.
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0: Buenos días, Tico, somos Karina y Rodolfo. Volvimos al pago, no te dejamos solo, me dice.
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0: Mandar un beso a el abuelo Alfonso, me piden por acá, Valeria, Alfonso, arriba.
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0: Buenos días.
4: 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Igual que otro domingo ya tan distante. Teco, no estamos en Tristán Narvaja, pero estamos en la feria de Tacuarembó.
0: Bien ahí.
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0: Aprovechen, aprovechen. Voy por el sorteo, Teco, excelente, Ana del Prado.
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0: Buen día, abrazo desde Paysandú, desayunando con la vieja y la cantora para participar.
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0: Canta País, gracias por el lindo programa, como siempre, por acá escuchando a través de la web. Desde Canoas, Porto Alegre. Hoy un día especial por estas tierras porque hoy hay elecciones. Abrazo a la distancia, Gerardo y María.
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0: Hola, Teco, soy Teresa de Piriápolis. Voy por ese quemador, te escucho siempre.
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0: Linda mañana para escuchar la radio, Este es Carlos Paravis. Pa' loco Antonio.

0: Pal Loco Antonio.
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2: Bueno, apareció la barra de Punta Carretas ahí del shopping de La Pasiva, Está Marco que cantó la voz, la voz, me imagino lo habrán recibido con carteles, luminoso y todo, ¿no? Carlito, el rey de la milanesa, sin duda, el muñeco embajador del chivito, pero embajador con diploma, Maca.
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2: Vicky, la locutora, se mejoró, Vicky, un beso grande. Pablito, el uno de los platos, no sin duda, también. Y el repostero, Javier. Cosas sin azúcar.
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2: y el paradero internacional no Frontera, que debe haber hecho alguna rosca chicharrona rica por ahí. Seguro, yo no voy.
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2: Un abrazo a toda esa barra,
3: 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Habla del.
2: Estamos con el quemador, precioso quemador para sortear hoy,
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2: Buenos días, Uruguay, te escuchamos desde Alicante con mi hija Belén, soy Emilio. Participo por el sorteo, tengo a quien regalárselo ahí, dice.
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2: Hola, buenos días.
4: Buen día, Teco Aria, buen día, acá de Chita, hola Pablo Teco, acá te estamos escuchando. Mucho frío que esta zona acá de Rocha, acá de la ciudad de Chuy. Y bueno, si no te dejamos solo, te cojo.
2: Avisen que estamos en primavera, Frío es impresionante, la lluvia, avisen. Hola.
5: Buen día, Teco Aria, no te dejamos solo. Acá los hermanos Juan Santa, Gustavo, Fernando y Mil, viajando por La Coruña. Saludos a toda la familia allá de Uruguay. No te dejamos solo, Teco.
2: Buenos días, gracias por mandar mensaje de ahí. Disfruten.
6: Buen día, Teco. Acá María Rosa y Ricardo desde Las Toscas. Vamos por ese lindo regalo.
2: El quemador de quemarte. Te anoto, claro.
7: Muy buenos días, Teco. No te dejamos solo, Teco. Te habla Manuel Duarte Cabezoca. Bueno, te mando un saludo para todos mis hermanos. Departamento Calelón, el Durazno. Salandíes, bueno, para también todos juntos, Salandíes, Gilles, ya la Paloma, todos.
2: A todos entonces, un abrazo. Hola.
8: Hola, Teco Arias, ¿cómo le va? Mire, lo escucho siempre, pero no tenía su teléfono, la verdad que era muy rápido. Está muy bueno el programa, lo estoy escuchando del pago más grande del país, de Tacuarembó, que dice que nació Gardel por acá. Quiero que me complazca con un tema.
2: No, hay pedido de tema, amigo. Un abrazo.
9: Buenos días, Teco Arias, saludos. Desde Rivera, Rubén, un abrazo.
2: Gracias, Rubén. Un abrazo para vos también,
10: Buen día, Teco. Buen día, Canta País. Acá Miguel de Piedras Blancas te habla. Buen programa. Buen día. Vamos con ese sorteo.
2: Este es Daniel Guerra. El río no es solo eso. Hasta las 10 de la mañana. Folclore uruguayo. Cantores de ayer, cantores de hoy, cantores de siempre. No me dejen solo, ¿eh?

0: Disculpe, paisano, tengo que pescar. Buenos días, Teco, aquí Ángel y Sarita de New York. Saludo a la audiencia en general, aquí al firme, mateando con Canta País. Mirá Nueva York ya, ¿eh? Con un buen amargo y la cantora. Hola, buen día, buen día.
1: Buen día, acá en la Ruta 5 con el viejo Toledo. Te mandamos un saludo. La bocina.
0: Dale. El mejor folclore, mi compañía y mi alegría. Mari y Mabel, Zona 3, Cooperativa José Pedro Varela. Avenida Bolivia, un abrazo para todos ahí.
2: ¿Cómo le va Don Argüez?
0: Buenos días.
3: Buen día, Canta País. Buen día, Teco Arias. Acá habla Miguel y Gloria del Pinar. Ya con el amargo pronto y la cantora aprendiz. Disculpe que no pude ir ayer porque el agua no me dejó.
0: Ah, estuvo bravo, sí, bueno, Iván, el problema. Un abrazo.
4: Buen día, Teco. Arela. Por acá amaneció feo. Como se decía antes, un peso medio real. Bueno, le mando un saludito ahí a Dante, que andaba medio con algunas manitas, el panadero de La Teja.
0: Vamos arriba, Dante. Hola.
5: Buenos días, Teco. Buenos días. ¿Cómo anda usted?
0: Bien,
5: bueno, mire, vamos viajando rumbo a Montevideo. Estamos en Navarra Chuía, nos vamos para Montevideo. Lo vamos escuchando. Bueno, voy por el sorteo. Soy Elba.
0: Hola, Elba.
5: Abrazo, Teco.
0: Vengan despacio ustedes también, ¿eh?
6: Buen día, Teco.
0: Buenos
6: Otro
0: días.
6: Día más de patrimonio. Acá nosotros, infaltables con el mate, escuchándote. Como todas las mañanitas que no te dejamos solo. Vamos arriba al Uruguay. Participamos por el sorteo. Abrazo a toda la audiencia.
0: Dale.
6: Y no te dejamos solo, Teco.
0: Bien ahí. Hacemos la pausa. Vamos, Henry Flores en controles. Pausa.

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7: 8 minutos de las 9, el amigo Chico allá en Artigas, que está allá en ese lugar maravilloso que son el safari minero ahí en Artigas, dice que por suerte salió el sol, ¿eh? Un abrazo para todos. Thank you.

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0: linda canción, lo nuevo de Copla Alta, No me llames extranjero, que ayer la cantaron la peña. 9:13 en todo el país. Estamos con el quemador hoy, hay que quemarte.
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0: Héctor de Shangri-La va por el premio.
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0: Está mejorando el tiempo, ¿no? Por suerte, pero avisen que estamos en octubre, que se vaya un poquito el frío, che. Ya es hora, ya tuvimos bastante frío este año, bastante lluvia.
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0: Hoy nos reunimos al mediodía con muchos amigos de mi pueblo, el Sauce, que cada tanto nos pegamos una juntada ahí, Raúl Ariosa, Claudio Belino, Rodolfo Irigoyen, Wilson Barreiro, Alberto Gianastasio. Qué barra, Germán Cálima también va a ir.
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0: Qué barra, En un ratito vamos a estar juntos, seguramente riéndonos.

0: pasando por la florista por ahí,
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0: Buen día. Soy Dinora de Desayago, con un hermoso cielo azul.
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0: Vamos por el sorteo.
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0: Hola, buenos días.
3: Buen día, Teco. Precioso el programa de ayer. No importa, escuchándote con la lluvia vía sol, como todos tus programas. Y participo por el sorteo, Sonia del Prado.
0: Gracias, Sonia, gracias.
4: Hola, Teco. Buen día, Marcelo, acá de San Javier. Acá está nublado, hay mucha cerrazón. Bueno, espero que todos anden bien. Estaba escuchando recién la canción de La Tristana de Baja. Supe hacer la feria en tiempo, en un momento ahí medio complicado de mi vida, vendiendo cuchillos artesanales. Muy linda canción. Un abrazo grande a Pablo, que está en la feria todavía, la sigue haciendo. Y bueno, un abrazo grande, buen fin de semana, participo por el sorteo.
0: Dale.
4: Y cuídense mucho.
5: Teco, cuando pasaste el tema de la feria ahí recién, justo iba pasando por ahí, por Tristana Baja. Iba pasando por ahí. Así que nada, abrazo grande, vamos arriba. Te mandé dos poquitos ahí.
0: Día del patrimonio, disfrutando, qué lindo día para el patrimonio. Ya la gente empezó a moverse. Yo le recomiendo, ayer estuvimos haciendo la peña ahí en el Archivo Nacional de la imagen y el sonido, ahí donde hicimos la peña. Qué lugar lindo para visitar. Si andan por la Ciudad Vieja, vayan, está hermoso. Ahí están colgando los violines, que no saben la maravilla que es eso. Con los que estuvieron ayer los disfrutaron. Vamos por el sorteo del camador Enrique Gladys de Pinamar. Buenos días, Teco, Juli Vique de Paysandú. Vamos por el sorteo. Buen programa, me dicen por acá. Buenos días, Teco. Muy bueno y excelente programa de ayer. Lamentablemente no pudimos ir, pero lo escuchamos, mi señora del trabajo y yo en casa. Ahora escuchando desde la cama, saludos de Beatriz y Álvaro de Lomas de Solimar, me dicen que son.

0: Nenena, Numa Moraes y el alemán. Buen día, programón, el de ayer, voy por ese quemador. Me dice Horacio. Buen programa, de Sol y Mar, voy por el premio.
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0: Buen domingo, Canta País, participo del sorteo. Saludos de Rivera, Adir. Buen día, Teco, buen día, Canta País. Saludos a Mauro, Karina y Tadeo de Mercedes. Para la gente de Colonia, de parte de Tito, un abrazo, voy por el quemador.
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0: Nublado por Rivera y frío, participo.
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0: Buen programa, Teco, buen programa. Hoy por Piedras Blancas, Marcelo da Silva, participó. Ya están estudiando la biblioteca ahí, Tito y Miguel ahí en Sauce. Meta estudio ahí. Buen día, Teco, somos Esteban y Graciela de Estación Manga. Excelente ayer, Buen día, lástima, ayer no pude escucharlo, pero bueno, ahí estamos como de costumbre. Vamos a repetirlo, Fin de semana yo le voy a decir cuándo vamos a repetir el programa de ayer. Buen día, Teco, participo el manso de Juan Soler. Mónica de Shangri-La, buen domingo, participo por el quemador.
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0: No te dejamos solo, Teco, Ever y Silvina. Hermoso día, buena música. Gracias, Silvi, participo.
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0: Pepe de la Paloma, como siempre, escuchándote. No te dejo solo, aquí Marcelo de Mang. Buen programa, chi. El de ayer. País, soy Darío de la Paz, quería participar. Buenos días, participo del sorteo. Saludos desde Rincón de Tranqueras en Tacuarembó. Tanto man. El chote de los López.

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0: Tanto Man, el Choto de los Palos, sale el 15 de octubre en la Sala Cinta Rosa, ¿eh? Orfeado se llama el espectáculo, ¿eh? Van a estar en la Sala Cinta Rosa el 15 de octubre. Las entradas están en venta, ¿eh? Más mensajes antes de la pausa.
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0: Río. Villa Cantapaí fue por sorteo Miguel de Sauce, Miguel Gaitán. Bonito programa, te saludamos de Trinidad, Daniel y Silvia. Hola, buenos días.
2: Buen día, Teco. No te dejamos solo. José de Santa Catalina. Un abrazo, voy por el quemador.
0: Un abrazo, gran programa, Gustavo y Sandra de Mercedes. Vamos por el sorteo. Buenos días, Teco. Participamos desde Paysandú, María y Eduardo.
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0: Buenos días, desde San José, Néstor.
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0: Voy por el quemador, lindo día en 33, me dice Cecilia. Siempre en tu grata compañía, durazno despejado, fresco, pero agradable, Gloria. Buenos días, Tico, lindo programa el de ayer, lo disfrutamos mucho. Teresa de Paso Carrasco.
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0: Hola, Teco Taurino desde Rivera, día gris por acá, qué linda la peña. Carlos y familia en el campito Santa Rosa, un riverense. Más por el sur, seguro te está escuchando, ojalá. Vos cuando pases por el nuevo hotel, dale saludo ahí en Rivera.
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0: Teco, hermoso día, vamos por ese quemador, Ruth y Ángel.
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0: Teco de las sierras de Aiguá.
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0: Como todos los fines de semana, muy lindo programa el día de ayer. Participamos Mariana y Ricardo.
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0: Hoy por el premio, saludos de Puntas del Diablo, Carlos.
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0: Hola, buen día.
3: Buen día, Teco. Para participar del sorteo, que tengan un buen día. Abrazo, escuchando la cantora como siempre. Marcelo.
0: Dale, Marcelo, pausa, vamos rapidito a la pausa.

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9: Seguimos con cantores de ayer, de hoy y de siempre.
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0: Pablo Estramín, chamarrita de una bailanta. Feliz domingo, Nelson Peralta de Freiventos. Para participar, Rodrigo de Playa Pascual.
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0: Feliz día especial del patrimonio, excelente programa hoy. Voy por el sorteo, Enrique de El Chuy.
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0: Buen día, participamos. Desde Valdense, Chilo y familia.
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0: Buenos días, Cantapaís. Saludos desde San José, Marisa. Participo. Hermoso el programa, me dice Marisa. Buen día, Teco de Mercedes, Rubén y Susana. Acá mareando. Y me mandan foto. Uy, mira esa picada lo que tiene.
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0: Participo, Gustavo y Silvia Shangri-La, del quemador de Quemarte.
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0: Nublados días aquí, viviendo el clima electoral de Brasil, escuchándote, quiero ese premio. Cristina de Santa Ana, el libramento. Buen día, Cantapaís. Excelente programa ayer. Felicitaciones.
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0: Muchas gracias, Marta y José Luis, desde Mercedes. La gente de Las Cañas no apareció. ¿Y qué pasó con la gente de Las Cañas? ¿Están durmiendo? Buen día, divino programa. Somos Sandra y Fernando. Vamos por el quemador. Escribimos esa llave.
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0: Buen día, Teco. Saludos de Atahualpa. Andrea y Nicolás. Buenos días, Canta País. Siempre con la cantora Adrián Villa Española. Vamos por ese sorteo. Participamos escuchando a la cantora como siempre. Me dice Santi. Rafael y Mati también. Teco participa, me dice Alejandro. Buen día, voy por el sorteo, te saludo desde La Coronilla, no te dejo solo.

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0: Carlos Benavides, que también cantó en la peña ayer, Chamarrita de la Guitarreada. Buen día, Teco de Paysandú, La Heroica, no te dejamos solo, día gris. Mandale saludos a mi marido Jorge, voy por el quemador, Natalia.
1: La Chamarrita Buenaza organizó esta reunión.
0: Hola, buenos días.
2: Muy buen programa, el de ayer y el de hoy. Voy por el quemador.
0: Dale,
2: saludos,
0: dale.
2: Mario de la Teja.
0: Un saludo a Chila Tejera allá en Las Piedras, escuchando. Un abrazo grande.
1: Buenos Aires, de Maroña, es el...
0: Hola.
3: Teco, querido,
1: ¿le
3: puedes mandar un saludo a mis amigos incondicionales de la pasiva Punta Carreta, a Marcos y a Vicky, que los quiero mucho? Y bueno, no te dejamos solo y voy por ese sorteo. Besos, ya que la taxista...
0: Dale, un abrazo. Ustedes están escuchando, que yo no sé.
4: Buen día, Teco, ahí en Levitópolis. Espectacular el programa. Medio que me dormí hoy, pero vamos a disfrutar igual el Día del Patrimonio. Participo por ese sorteo. Feliz domingo, un abrazo.
0: Hola, buen día.
5: Hola, buen día, Teco. Le quiero mandar un beso a mi abuela.
0: A tu abuela.
5: Y me llamo Bastián.
0: Dale.
5: Chao.
0: Dale un beso a la abuela, entonces.
6: El asador está pronto, el asado va a estar también. Lo afirmaba Don Farías y el...
0: Hola.
7: Buenos días, Teco.
0: Buenos días.
7: Lindo domingo, por suerte salió el sol. Ayer escuchamos el programa, muy bueno estuvo. Con dale. Pena de no poder ir porque es imposible con ese tiempo.
0: No, estaba horrible, sí.
7: Les mando que tengan un lindo domingo. Una buena semana y dale. Participo del sorteo.
0: Dale.
7: Soy Alicia de Prado. Gracias.
0: El año pasado hicimos la peña y llovió. Este año hicimos la peña y llovió. Y el año que viene voy igual. Si llueve, la hacemos igual. El año que viene creo que no voy si hay sol. Pausa, la última, vamos.

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2: 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Viernes 9, Laboratorio La Voz Humana, con dirección de Emiliana Silva, inspirada en la obra de Jean Cocteau. 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
4: Minutos pasan de las 9 de la mañana.
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0: Víctor Amaral Portela. Me estaba contando Víctor Amaral mientras estábamos escuchando esta canción, que es el tema este. Lo inspiró un vecino que organizaba esos bailes en su casa, que le decían el Neguya. Cuando Víctor tenía 14 años, allá en Sauce de Batoví. Así que capaz que alguno que está escuchando se acuerda de esa zona, se acuerda que vivió por ahí, El tema se llama Los Bailes de Neguya. Para participar del sorteo, mi nombre es Vanessa.
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0: Hola, buen día, acá el Mercedes, mucha niebla, me dice. Hacemos el sorteo, Participo, Teco, un abrazo, cuídese.
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0: No van a entrar todos los mensajes, pero participan todos igual, Si fueron leídos o no, participan igual,
2: Buen día, Teco. Era para mandarte un saludo, también para hacerlo extensivo para la señora Marta y Oscar, que sé que te escuchan. Y esperemos que entre esos mensajes que tenés ahí puedas leer el mensaje de mi nieto, de Marta, que también te escucha, Bastian, que siempre te escucha por lo general conmigo, hoy no está con nosotros, pero el padre le hizo pasarte un mensaje también para salir.
0: Ah, ojalá que que salga, vamos a ver, porque me queda una cantidad impresionante. Buen día, Cantapaís, muy lindo programa, lo escuchamos, queremos participar por el quemador, Laura y familia, desde Artigas. Buenos días, Teco. Disfrutando tu programa de 33, Néstor y Roxana.
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0: Buen día, excelente programa ayer, felicitaciones.
1: Nosotros,
0: muchas gracias, Marta y José Luis.
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0: Hola, buen día.
3: Hola, mañana, Teco querido. Estamos tomando acá unos mates con Joana, la mejor cantadora de tango.
0: Opa.
3: De Uruguay. Abrazo grande. Y salud.
0: Dale un abrazo a la cantadora de tango, dijera vos.
4: Buen día, Teco. Te habla Andrea acá de Aguas Corrientes. Saludos grandes. Saludos para José y el Sopi ahí en la ciudad de Durán. Participo del quemador. Saludos, no te dejamos solo.
0: Dale un abrazo. Hola.
5: Buenos días, Teco. Canso animar un día precioso. Te habla Freddy. Que no te dejamos solo. Estoy en el sorteo. Un abrazo, Teco.

0: 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Bueno, amigos, llegamos al final. Me quedaron, estaba mirando recién, revisando una cantidad impresionante. Me da una alegría enorme saber que están ahí, que hay tanta gente participando del programa. Y por otro, me da una tristeza tremenda no poder leerlos ni escucharlos al aire todo por el tiempo, Pero, como lo digo siempre, todos tienen la misma posibilidad en el sorteo, que fueron leídos, escuchados y los que no. Antes del final, quiero agradecer a la gente que se arrimó ayer, a la peña, a los músicos, a los compañeros de la radio que estuvieron dando una mano ahí también, a todos, gracias,
1: Y daban ganas de al baile entrar.
0: ¿Hacemos el sorteo? Sí, vamos.
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1: como guste.
0: El quemador de Quema Arte, espectacular de hierro, se lo ganó Teresa de Piriápolis.

Amigos, gracias, ¿eh? Se viene Malena Rodríguez en Endipia. Terrible programa se mandó Malena también ayer, ¿eh? Espectacular programa se mandó Malena ayer también, ¿eh? Música en vivo también. Estuvo Henry Flores en controles. Nos encontramos de lunes a viernes de 5 a 6 de la mañana y sábados y domingos de 7 a 10, ¿eh? Siempre con el folclore, siempre con el canto nacional de ayer, hoy, siempre. Que termine bien este domingo del patrimonio, que está lindo, frío, pero está lindo. Gracias, amigos. Muchas gracias por estar ahí, ¿eh?

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Muy buen día a todos en este domingo 4 de octubre. Bueno, día que tenemos más sol, hermoso para disfrutar la segunda jornada de patrimonio. Bienvenidos a Serendipia.

Espero que estén todos muy bien. Hola, Henry Flores en controles. Bueno, muy contenta con el día de ayer, que estuvo realmente divino, divino. Muchas gracias a todos los que nos acompañaron en el archivo de la imagen y la palabra, aquí nomás al lado de la radio. La verdad que fue muy divertido con todo el ritmo de Tatita Márquez y sus tambores maravillosos. También muy emocionante todo lo que se compartió en relación a cómo se viene trabajando el lema de este año en la fiesta de patrimonio, en relación a nuestro legado indígena. A pesar de la lluvia, tuvimos realmente, bueno, un programa hermoso en ese otro horario, más al mediodía, casi compartido con Teco. Realmente una maravilla. Ya vamos a repetir una instancia del estilo. Y bueno, continúa hoy la segunda jornada de esta fiesta de nuestra identidad. Vamos a estar compartiendo algunas cosas más. Y en este momento estamos escuchando a Mux, este sexteto uruguayo integrado por amigos que compone y graba nuevas músicas desde hace 18 años. Vamos a estar hablando de Mux, de todo lo que vienen haciendo, de su nuevo disco, que tiene un nombre medio raro, y que van a estar presentando el próximo 10 de octubre a las 21 horas en la Sala Rondó. Vamos a hablar con Fabricio Rossi y con Miguel Recalde, pasadas las 11.

Además, en el programa de hoy nos vamos al mundo del teatro porque se viene un estreno muy interesante, la obra Ballet de la compañía Pequeño Teatro de Morondanga. En un ratito nomás vamos a estar recibiendo al director de esta obra y alma mater de la compañía, el también actor Roberto Suárez.

0: Antes de eso, nos vamos al Museo de Antropología, donde hoy habrá una jornada bien intensa. Y estamos en contacto con Karina Ercini, que es la directora del Museo Nacional de Antropología desde 2017. Ella es antropóloga y arqueóloga. Y bueno, vamos a conversar un poco sobre esta celebración de este fin de semana, de cómo también encara este museo tan hermoso allí sobre la calle Instrucciones. ¿Está bien?
1: Perfecto.
0: ¿Cómo estás, Karina?
1: Hola, buenos días. Bueno, en primer lugar, muchísimas gracias por darnos esta oportunidad de poder comunicarnos con la audiencia en relación a estas actividades de este Día del Patrimonio, que el lema de este año es un lema para nosotros muy importante y que, bueno, y que nos convoca a una gran cantidad de actividades.
0: Bien, ¿cómo es que han venido trabajando ustedes este tema en los últimos tiempos? Porque me imagino que hay muchos museos, ¿no?, que están encarando este tema, pero bueno, cada uno tiene su manera de acercarse.
1: Claro. Los museos en general todos tenemos como las mismas funciones, ¿verdad? Independientemente de la temática que abarquemos, la conservación, la investigación, la comunicación de las temáticas que nos atañe. Y el Museo Nacional de Antropología, en ese sentido, y en relación a la temática específica de este año del Día del Patrimonio, es una temática que para nosotros es nuestra temática de vida, digamos, ¿no? Entonces, si bien los museos este año están justamente abocados a poder realizar algún tipo de actividades para cumplir, digamos, con este lema, ¿no?, y para poder llevar adelante una cantidad de actividades y visibilizar este tema que es tan importante en nuestra sociedad, que es la presencia justamente de grupos originarios, grupos indígenas, tanto en el pasado, pero también en el presente. Nuestro museo es una de sus actividades cotidianas y diarias, digamos, ¿no? Nosotros siempre, nuestra mayor preocupación es dar a conocer las nuevas investigaciones, los nuevos conocimientos, lo que se ha generado a través de la labor tanto arqueológica como antropológica en relación al conocimiento de estos grupos originarios, tanto hace miles de años como lo que sucede hoy en día.
0: Bien, han planificado muchas actividades. Bueno, ayer sábado estuvieron con una mesa redonda, justamente el tema de ADN indígena como patrimonio nacional, y para hoy también tienen programado, claro, a las 14 horas, ¿no?
1: Exactamente. Nosotros, como es una temática que tiene mucho que ver con nosotros y que, como te digo, es algo que venimos trabajando desde siempre, tenemos mucho para contar, por suerte, y mucho para ofrecer. Entonces, en realidad, arrancamos con las actividades del Día del Patrimonio desde el jueves 1 de octubre ya, y la vamos a extender hasta el 6 de octubre. ¿Por qué? Bueno, porque tenemos conferencias que se dieron y diferentes actividades tanto ayer como hoy. El domingo a las 14 horas, una de las actividades, y es muy importante, es un grupo de mujeres, justamente, de mujeres charrúas y guaraníes que están agrupadas en la comunidad Taparí Ucayhuat, perdón la pronunciación, y este grupo de mujeres va a realizar en lo que tiene que ver en nuestros jardines tres ceremonias. La primera ceremonia es un llamado ancestral de las cuatro direcciones, la segunda ceremonia es un ritual del mate, y la tercera ceremonia es una danza circular participativa que se llama un burucuyá. Esta actividad es muy importante porque los museos, con nuestra función, digamos, de investigación y justamente llegar a conocer a los grupos originarios, tanto en el pasado como en el presente, siempre lo hacemos desde nuestra óptica, que es una óptica científica o académica. Pero hoy en día no podemos estar, digamos, ajenos a lo que es la participación comunitaria. Entonces, en este sentido, estos colectivos que realmente tienen una gran cantidad de actividades que contarnos para comprender justamente esta vida que han llevado, que tiene que ver con un ocultamiento desde hace más de un siglo, y que hoy, por suerte, están pudiendo emerger, están pudiendo contarnos partes de lo que tiene que ver con su historia familiar, con aquellas historias orales que muchas veces tuvieron que ser truncadas por diferentes situaciones. Y bueno, en estas tres ceremonias que van a compartir con nosotros este colectivo de mujeres, vamos a poder aprender y conocer un poquito más de cerca cuáles son estas prácticas que hoy, por suerte, están pudiendo recuperar y compartir con el resto de la población.
0: Buenísimo. También en el jardín, en la tarde, va a haber una propuesta que tiene que ver con la navegación indígena.
1: Exactamente. Como te decía, el conocimiento y generar conocimiento sobre los grupos originarios en nuestro territorio es uno de nuestros objetivos principales. En ese sentido, y eso no va a ser solo por el Día del Patrimonio, sino que nosotros tenemos exposiciones que cuentan justamente cómo fue la vida tanto en la época prehistórica como en épocas más cercanas de estos grupos originarios que habitaron nuestro territorio. Te hago un paréntesis, nosotros tenemos una ocupación del territorio que hoy llamamos Uruguay de más de 13.000 años, quiere decir que hace 13.000 años ya había grupos humanos que habitaban este territorio con una diversidad cultural obviamente muy diferente a la actual, pero que nosotros a través de diferentes investigaciones rescatamos. Una de estas investigaciones tiene que ver con la navegación indígena. Entonces va a haber un grupo de colegas, es una investigación interdisciplinaria que va a contarnos a través de algunas experiencias y obviamente una investigación tanto de muchos antecedentes, cómo era la navegación en la época sobre todo prehistórica.
0: Bien. También va a haber una inauguración de la fotogalería.
1: Exactamente. Nosotros tenemos una fotogalería que todos los años, esa fotogalería, hacemos una investigación que tiene que ver con el territorio en relación a la temática del año. Entonces, este año la fotogalería justamente está relacionada con este tema y lo que vamos a intentar mostrar en esta fotogalería es cuáles han sido los aportes de las ciencias antropológicas a esta visibilización y a este conocimiento de los grupos originarios en nuestro territorio. Entonces ahí, escuetamente, vamos a contar las diferentes disciplinas que integran las ciencias antropológicas, como es la arqueología, como es la etnohistoria, como lo es la lingüística antropológica, la antropología social y otras disciplinas anexas también, cómo han contribuido a visibilizar, como te decía al principio, estos colectivos que durante muchísimos años, décadas, han estado invisibilizados, ¿verdad?
0: Bueno, esto va a estar sucediendo en el museo que les súper recomiendo que vayan, porque aparte es un museo, como les decía, muy lindo, muy especial, muy grande, con un jardín enorme y esa arquitectura increíble que tiene, que no sé si es porque está un poco alejado del centro, que a veces uno se olvida que está, pero es muy hermoso. Aparte,
1: Disculpame, Malena, justamente este museo tiene una particularidad que tenemos tres tipos de patrimonios para poder disfrutar cualquier día, porque nosotros estamos abiertos siempre, o sea, no cerramos excepto los domingos, y ya le digo a la audiencia que tenemos un patrimonio edilicio, eso que decís tú, nuestro edificio está declarado Monumento Histórico Nacional, es una de las antiguas casas quinta de la Cuenca del Miguelete, es un edificio precioso, tenemos el jardín que tiene también ejemplares botánicos centenarios, y por supuesto nuestras colecciones científicas que están relacionadas justamente con la cultura en este territorio, tanto en el pasado como en el presente. Entonces, es muy difícil que alguien venga y algo no le interese, porque siempre vamos a tener alguna alternativa, alguna opción para aquellas personas con muy disímiles gustos, ¿verdad? E intereses. Sí. Entonces, en ese sentido, es un paseo bastante lindo.
0: Y aprovechar que hoy domingo está abierto.
1: Exactamente, sí, ahí está. Nosotros estamos por el Día del Patrimonio hoy abiertos de 12 a 18 horas.
0: Perfecto. Además, están colaborando con actividades de otras instituciones en el marco de este día.
1: Bueno, sí, afortunadamente, institucionalmente trabajamos muy bien y en ese sentido otras organizaciones y otras instituciones nos han pedido colaboración por ser un tema que obviamente nos atañe directamente. Y entonces contarte rápidamente que estamos presentes en lo que es el Museo del Gaucho y la Moneda, con colaboraciones, no son exposiciones nuestras, no son colaboraciones para que se puedan llevar adelante las exposiciones que ellos han planteado. También en el Ministerio de Transporte y Obras Públicas, en la UTE, en el Palacio de la Luz, también vamos a estar en el interior, en el Museo de Fray Bentos, en el Anglo, en el Museo de la Revolución Industrial, también en el Parque Villa Dolores, estamos también aportando allí una pequeña galería. Y A su vez, también vamos a ofrecer charlas en diferentes instituciones, tanto de Montevideo como del interior. O sea que, por suerte, tenemos una grilla muy importante de actividades que podemos compartir con toda la ciudadanía, ¿verdad?
0: Sí, estoy, bueno, leyendo un montón de otras que no nombraste, pero bueno, sería mucho. ¿Dónde pueden chequear las personas, bueno, las actividades que hay, que les interese
1: sí,
0: ver? Porque hay muchos puntos del país, ¿no?
1: Exactamente. Bueno, también vamos a estar en el Centro Cultural Ferencio Sánchez, ahí también colaborando con el Centro Cultural y aportando información y materiales para la muestra del Día del Patrimonio y en otros lugares que son varios, como tú decís.
0: Todo sí, desde esto, Río Negro, Rocha, Soriano, San Javier.
1: Sí, exactamente.
0: Son muchos lugares.
1: Sí, sí.
0: La Floresta.
1: Sí. También tenemos una charla en La Floresta, vamos a tener, bueno, en Montevideo, también una charla en Mercedes. A ver, por suerte, como te digo, podemos comunicar lo que hacemos y sobre todo en relación al conocimiento que se ha generado a través de la antropología sobre los grupos originarios y también compartir con los actuales colectivos que hoy integran estos grupos originarios, que vamos a justamente a eso, ¿no? A interactuar y a ofrecernos conocimientos mutuos, ¿no? Entonces eso es muy rico, ¿verdad? El poder intercambiar conocimientos de diferentes lugares, ¿no?
0: Me decías entonces que en la página del museo pueden encontrar esta información.
1: Exactamente, la página del museo es www.mna.gu.uy. Allí está toda la información, también nos pueden seguir por nuestras redes, que es MNA Uruguay, en Instagram, en Facebook. Y bueno, allí tenemos, está todo colgado, además también está la guía de patrimonio, tanto impresa como la que está digital, donde están todas las actividades del país. Y bueno, ahí también estamos obviamente nosotros.
0: Sí, para terminar, me gustaría pedirte una reflexión, o sea, como más personal, en relación a toda esta movida que ha venido sucediendo, por suerte, en los últimos años, de revalorizar estas raíces. ¿Qué es lo más llamativo para ti o lo que, bueno, que hay que, a nivel más particular, ¿no? No, obviamente que es muy importante toda esta recuperación de la cultura, pero algunos aspectos que tal vez no eran tan conocidos, algunas miradas nuevas que se han ido aportando en los últimos tiempos.
1: Claro, a ver, todos nosotros somos, obviamente, estamos condicionados por lo que son las narrativas oficiales muchas veces. Entonces, muchas veces creemos cosas que a veces no son, ¿no? Yo me crié con, digamos, un mensaje de la escuela, de los centros educativos, donde se consideraba que éramos un país sin indios. Muchas veces se llegó a decir cosas horribles. Bueno, por suerte no tenemos el problema indio, ¿no? O sea, cosas muy muy crudas y muy y realmente muy violentas, ¿no? Porque esas frases implicaban una violencia estructural muy importante. Y bueno, y yo creo que desde hace ya varias décadas, desde fines del siglo XX, diferentes colectivos, tanto colectivos de los propios grupos originarios como también desde la academia, ¿no? Sobre todo desde la antropología, se pudo empezar a ver que no era tan así, que había, que gran parte de nuestra identidad tiene realmente raíces de los grupos originarios, de los grupos indígenas. Nomás pensemos en lo que tiene que ver con nuestra geografía. Muchísimos ríos, arroyos, lugares tienen nombres indígenas. Muchísimas palabras que hoy usamos son de origen también indígena, no solamente del guaraní, sino también del quechua y de otras lenguas americanas. Bueno, costumbres como tomar el mate, ¿verdad? Bueno, todo eso tiene una raíz profunda justamente en los grupos originarios americanos. Y todo eso fue expresamente borrado. Bueno, hoy lo estamos recuperando, tiene que ver con conocernos a nosotros, porque de eso se trata el generar este tipo de conocimiento, ¿no? Nuestro presente no es aleatorio, sino que es producto justamente de una sucesión de hechos históricos que nos van moldeando. Entonces, comprender cómo es que hemos sido moldeados nos permite poder reflexionar sobre hacia dónde queremos ir. qué, digamos, qué nos queremos sacar de esa mochila, como se dice ahora, y poder ver la perspectiva de futuro de otra forma. Entonces, comprendiendo y entendiendo bien algunas prácticas culturales, podemos, digamos, promocionarnos hacia un futuro más igualitario, en donde la desigualdad social de repente no sea uno de los motores. Y bueno, un poco eso. Yo creo que el conocer nuestro pasado y el realmente reivindicar aquellos aportes que todos tenemos y compartimos es parte de ese proceso de identificarnos nosotros mismos y también de un futuro un poco más justo, por decirlo de alguna manera, ¿no?
0: Excelente. Karina, muchísimas gracias.
1: No, por favor, gracias a ustedes por permitirnos compartir estos nuestras actividades. Y bueno, los esperamos a todos y a todas.
0: Bárbaro, muchas gracias.
1: No, por favor.
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0: para una metralleta.
1: Estamos escuchando a Albert Pla, que estará esta noche en la sala del museo con su espectáculo Rumbagenarios, un repertorio de sus canciones de muchos años, que incluyen también colaboraciones de Sebastián Teixeira.
0: Ahora sí, mortadela, tos y poesía, poesía de la buena.
1: Y poesía de la buena, vamos a traer ahora sobre las tablas porque estrena el 9 de octubre, bueno, una obra esperada porque siempre esperamos las obras de Pequeño Teatro de Morondanga. Llega Ballet, una obra a el Teatro Odeón, y para hablar de esta obra recibimos al actor, director, dramaturgo, cineasta y creador, junto a otros artistas de esta compañía, referente del Teatro Nacional, con obras con un sello muy propio que surgen de un trabajo colectivo intenso y sostenido en el tiempo. Recordarán algunas obras como Bienvenido a Casa, que se desarrollaba en 2 días en el Teatro La Gringa en 2012, o la más reciente Chacabuco en 2019, luego de la restauración que hizo la compañía del Teatro Odeón, ubicado allí en Ciudad Vieja, entre Ciudadela y Florida, un teatro que se había incendiado en 1996 y que es la sede de trabajo e investigación de esta compañía. Y bueno, hay que esperar a que sucedan estas cosas, que haya novedades, para poder entrevistar a una figura muy reconocida, multipremiada, que hemos visto también en muchas películas, como es el actor, director y dramaturgo Roberto Suárez. Bienvenido.
2: Bueno, gracias por la invitación.
1: ¿Cómo estás?
2: Muy bien.
1: No es fácil entrevistarte porque siempre estás como en cosas, ¿no? Y mucho, sí. Muy bajo perfil también.
2: Bueno, sí, siempre me pone un poco nervioso. No, pero bueno, la voy aprendiendo.
1: Te pone nervioso después de millones de años, sí, pero sí, bueno. Sí. Bueno, Ballet es una obra que ha tenido algunos preestrenos y que, bueno, tuve la suerte de poder apreciar y que, bueno, es impresionante, como siempre, te sumerge en esos climas muy, muy especiales, muy típicos de la compañía de ustedes. Después de bastante tiempo, ¿cuándo empezaron a pensar en esta obra?
2: Y bueno, ya terminando Chacabuco, comenzó el primer germen de visionar un espectáculo que estuviera relacionado a la alucinación. Y de a poquito fue empezando a tomar forma. Se empezaron con los ensayos, todo, y fue un trabajo, la verdad, que muy fuerte, de mucho tiempo, y que nos permitió acercarnos a lo que consideramos más difícil, que era cambiar el estilo y pasar a una zona más expresiva, más potente, como es el grotesco. Y que es muy difícil por esto, porque nuestra costumbre está más relacionada.

0: De eso es trabajar un personaje que fuera políticamente incorrecto. Es decir, que vos no, no nuestro protagonista, digamos, nuestra protagonista, es un personaje que tiene adentro de sí muchas cosas que son malas y perturbadoras. Entonces es como. Es como que nuestra curva dramática no está enfocada a la moral, sino a un relato de una vida, de alguna manera, ¿no? Y vista desde la alucinación, porque nuestra intención también es que el espectador viva la alucinación, que vos estés en el, que te coloques en el lugar de ella. Y eso también fue un reto, porque colocarte en el lugar de alguien que es que no maneja nuestra sensibilidad, nuestros valores, es complicado. ¿Cómo generar la empatía dramáticamente? Y bueno, fue un viaje. Nos metimos en unas zonas muy, muy interesantes de trabajo, de investigación.
1: Bueno, desde Bienvenido a Casa hay una cosa extraña con el espacio y con el tiempo. Bienvenido a Casa eran 2 días
0: Sí.
1: y bueno, y una perspectiva muy especial del espacio. Luego con Chacabuco, ustedes toman primer contacto con el teatro, que también tienen, bueno, un vínculo con el cine en esto de Luz de Obras, un documental que si bien tiene un
0: Sí,
1: director que no es de la
0: sí.
1: compañía, también hacen un trabajo ahí muy interesante en relación al edificio que conquistan, que de alguna manera se apropian, ¿no? Este teatro que estaba totalmente destruido del incendio de 1996 y que ustedes, bueno, se van como ahí afirmando y haciéndose uno con ese lugar. Y Chacabuco es ese primer acercamiento. Y acá hay otro desde otro lugar, pero como con esa impronta tan fuerte de manejar lo intangible que es la actuación con lo tangible que es el espacio y lo que hay ahí, ¿no? Y
0: Sí.
1: cómo ustedes hacen visible lo invisible, de alguna manera.
0: Sí, bueno, también hay algo que en lo que en la forma de visualizar el teatro, que tiene que ver con el todo. Para nosotros, por ejemplo, es muy importante poder ensayar y trabajar en el lugar donde se va a estrenar. Es decir, cuando vos hablas de esa apropiación, también son una necesidad propia de la creación. Es muy difícil ensayar en otro lugar y después instalarte en un teatro, porque no es tuyo. No es tuyo en un sentido de que vos, no de propiedad, sino que no te lo apropiaste. Y el público tiene que sentir, cuando entra, desde mi perspectiva, ¿no? Cuando entra a un teatro, que entró a un lugar de ilusiones, donde vos vas a pasar a otra frontera. Que es una frontera donde están permitidas cosas donde no están permitidas en la realidad. Porque vos vas a ver historias, podés llegar a ver asesinatos, podés entrar en otro, en el campo de la ilusión. Y para eso hay que trabajar mucho la inducción y la sugestión del público, que a eso va el teatro. El espectador va al teatro a vivir una historia, a poder participar vivamente de una historia, que es lo que diferencia el teatro del cine.
1: Hay como una manipulación psíquica, ¿no? O algo así.
0: Pero claro, porque vos vas a eso, vos vas a vivir una historia, no vas a observarla como observás el cine, porque el teatro sucede en presente.
1: Igual esto del cine a mí me dio una cosa muy cinematográfica.
0: Bueno,
1: Muy Hopper
0: pero lo que
1: incluso,
0: pasa
1: muy
0: es que yo te voy a hacer una
1: plástica.
0: pregunta, ¿es muy cinematográfica o es precisamente muy teatral? Porque hay una, quizás a veces nuestra visión del teatro está vista desde un lugar que el teatro, vos, si yo voy a Shakespeare, vos vas a ver que en Shakespeare siempre van a haber fantasmas que aparecen. Las grandes trucas, las grandes ilusiones fueron creadas por el teatro, incluso por la magia. Te pongo el caso del mago
1: Houdini.
0: de Houdini.
1: Sí.
0: Houdini, que era un escapista, generaba en los espectadores una relación muy fuerte con la muerte y con posibilidades. Cuando él entraba con la máquina china, que era un acuario de uno por uno, de vidrio, unos vidrios gruesos, donde él iba a ser sumergido, encadenado, él tenía un

0: reloj que marcaba el tiempo. Y lo primero que él hacía con el público, encendía ese reloj, les decía que contuvieran la respiración, y a medida que le iban soltando el aire, les decía muerto, muerto, muerto, muerto. Él los iba sugestionando. Y después, ¿qué cosa más cinematográfica que ver a una persona entrando en una cabina, en un acuario, en una piscina transparente, que vos lo ves hundirse, y ves esa imagen de alguien que se está ahogando enfrente tuyo? Es decir, nosotros le decimos cinematográfico a algo que quizás probablemente sea puramente teatral. Lo que pasa es que luego el cine tomó el mando,
1: Sí.
0: digamos, o la popularidad. Pero lo ancestral del teatro trabaja mucho sobre la visión y el efecto.
1: Esto de, bueno, del dispositivo material que habilita el juego psíquico, porque hay ahí como una
0: Sí.
1: cosa de meterse en la cabeza de alguien
0: Sí.
1: y estar viendo o viviendo esa. Eso que le pasa a la persona con eso que le aparece como si fuera un sueño, también está esta cosa
0: Sí,
1: onírica también, ¿no? Como es,
0: sí.
1: que tiene que ver con la vivencia. Bueno, yo estoy experimentando, percibiendo el mundo desde este lugar, más
0: Sí.
1: allá de que sea real o no, es real para mí, ¿no?
0: Sí.
1: La ilusión también, que la ilusión puede ser la realidad, porque según muchas teorías vivimos en un mundo de ilusorio,
0: Sí,
1: ¿no? O
0: totalmente.
1: sea, como hay
0: Sí.
1: una contradicción también,
0: Sí.
1: ¿qué le llamamos realidad? ¿Es
0: Sí.
1: real la realidad o es una ilusión?
0: Sí.
1: Entonces, ¿cómo es trabajar en equipo para ir llegando a este juego que envuelve, que atrapa al público?
0: Y bueno, hay mucha prueba y error. Porque vos, a medida que se va evolucionando el relato, que se empieza a trabajar sobre determinadas escenas, primero se trabaja sobre el estilo. Nunca trabajas directamente sobre una escena. Después se empieza a trabajar ya más sobre una estructura. Y a medida que vos vas ahondando y profundizando, investigando, cada escena. Empieza a ser un universo, pero al principio es separada, pero después tiene que empezar a ser parte de un universo y de una conexión de una escena anterior. Porque todo tiene que tener una conexión, un ritmo. Cuando descender la energía, cuando bajar la energía para que el espectador pueda descansar un poco y después subirla nuevamente para poder inducirlo. O cómo empezar con un impacto. Esta obra empieza como un hipnotizador, diría, con un handshake, con el famoso golpe de mano para entrar al inconsciente, con un efecto muy grande y potente para poder generar el primer impacto y luego entrarle al espectador con otra sutileza. ¿Sabes de lo que te estoy hablando?
1: Estoy pensando en un
0: Sí.
1: hipnotizador que te hace tin, tin, tin, que ahí viene un ritmo ahí que te va haciendo entrar, ¿no? O sea, hay como una cosa muy básica de.
0: Claro, porque si vos mirás bien el teatro y el cine mismo también, están relacionados en la hipnosis absolutamente.
1: Más imponentes.
0: Porque vos tenés, en el cine tenés una luz que te va que te va marcando, que te ven. Pero la propia trama de una obra de teatro tiene una inducción y una que a vos te lleva a entrar en el estado de, como los griegos decían, de simpatía. Es decir, ahora ya no sé. El espectador de alguna manera pierde su yo y entra en el yo del protagonista o quien sea que se está siguiendo, o de
1: Como
0: los
1: se sale de
0: protagonistas.
1: sí mismo un poquito.
0: Y te salís vos mismo para entrar en la historia. Y es cuando vos perdés tu control.
1: Parece un poco tu centro.
0: Y claro, y nos permite a nosotros también trabajar un poco con el inconsciente del espectador. Esta es una obra que la gente. Es muy divertido porque todo el mundo sueña con la obra después, por lo general. Te recibimos muchos mensajes que te dicen, soñé con la obra, soñé con la obra, soñé con la obra.
1: Claro, a mí me ha pasado también eso con cosas de David Lynch, ¿no? Que a
0: Sí.
1: veces mirás y decís, no entiendo nada, no
0: Sí.
1: sé qué me está haciendo esto, tipo, estoy un poco
0: Sí.
1: así como que perturbada, pero no sé qué pasa, y es como que te toca, ahí va, unos puntos que no identificás,
0: Claro.
1: ¿no? Hay una pérdida de eso, del control de qué te está
0: Porque
1: haciendo eso.
0: también uno tiene que pensar que el espectro, o al menos. Como yo, el espectador es un signo de interrogación, de alguna manera. No puede tener toda la información. Siempre se tiene que estar preguntando algo. Y cuando logra resolver esa pregunta, tiene que aparecer otra. porque eso es lo que lo mantiene en vilo.
1: Y es lo que no conecta conecta con su propia historia también, ¿no?
0: Claro.
1: Ese ámbito de libertad, digo, que no sea todo
0: exacto,
1: cerrado.
0: Exacto. Pero además vos te vas preguntando cosas, y a medida que vos te preguntás vas entrando. Siempre, ¿entendés? Siempre estás con un estímulo de una... Es lo que se guarda en el... El teatro es más importante lo que guarda en el sótano que lo que muestra. Porque a medida que vos develás los secretos, perdés potencia.
1: Claro. Bueno, el misterio.
0: Claro,
1: el clásico misterio.
0: Claro.
1: Qué maravilla. Bueno, en este caso van hacia esta historia de esta mujer interpretada por Soledad Pelayo, que es impresionante su actuación. O sea, es impresionante. O sea, y la caracterización también, ¿no? Del personaje. O sea, cómo queda transformada. Es impresionante. Es como que pasó mucho tiempo, ¿no? Decís, pa, ¿cuánto hacía que no la vi? Después dije, no, en verdad, sigue siendo la misma.
0: Sí, ¿cómo?
1: Pero en un momento pensé, pa, hace cuánto que no la veía. Sí. No, era parte del maquillaje y todo eso. ¿Cómo fue trabajar ese personaje con ella directamente?
0: Bueno, vuelvo a lo mismo, vos nunca se trabaja un personaje sin otro personaje.
1: Claro, es todo la red.
0: Porque todo es una red, y un personaje es alimentado también por otros personajes. Uh-huh. Soledad es un caballo de actriz.
1: Impresionante.
0: Es impresionante, y es muy fuerte como actriz, porque hay que ser muy potente para llegar a esas zonas y a esos lugares que ella llega. Pero yo creo que es el margen del universo lo que termina de armar a los personajes y la historia. Es decir, no solamente por el dónde estás, sino el coloque de dónde se está. En el teatro, por eso, viste lo que yo te decía al principio, en el teatro lo más difícil de todo es encontrar el estilo. Porque el estilo es lo que marca el camino.
1: ¿El estilo sería el escandaloso, el grotesco?
0: No solamente eso, porque además dentro del grotesco la obra propia tiene su estilo. Uh-huh. Es un universo de cómo se mueve un personaje, cómo entra de escena, cómo sale de escena, con qué energía, con qué demonios están los personajes en escena, cuán poseídos están los personajes en escena. Todas esas son las capas y las dimensiones que, desde mi punto de vista, son los que hacen el todo de la actuación.
1: Claro, ahí está el trabajo colectivo, digamos.
0: Lo que pasa es que no es solo el teatro, no es solo, es más difícil que interpretar.
1: Sí.
0: Es comunicar te voy a poner otro ejemplo, porque es muy difícil de visualizar. Vos, por ejemplo, podés ver un cuadro de Van Gogh. Uh-huh. Y ese cuadro de Van Gogh es distinto a un cuadro naturalista. ¿Qué es lo que lo diferencia? Lo diferencia el peso del universo. Vos no estás solo viendo un bar. Estás viendo que con la pincelada él te está marcando otro universo.
1: Sí.
0: Capaz que otro podría haber hecho el mismo cuadro de esa esquina o de ese cielo de otra manera.
1: Claro, hay una cualidad ahí, una cosa que es como que no sabes qué es y está transmitiendo.
0: El actor no solamente comunica o interpreta a su personaje, sino que trae consigo el universo. Que después es alimentado por el todo, por la escenografía, por la luz, por la música. El sonido, por ejemplo, en esta obra es fundamental.
1: Impresionante. La luz y el sonido es como...
0: Y, claro, el universo. Porque eso yo te hablo del universo. Es un universo único.
1: Sí.
0: Entonces todo tiende a... No puedes trabajar las cosas, no se trabajan las cosas por separado.
1: Y es como un epicentro el personaje.
0: ¿En qué sentido? A ver.
1: Para la luz, para el sonido, es como ese personaje con todos sus demonios es lo que va determinando todo.
0: Sí, claro. Porque es el universo, es una historia que está sobre la subjetividad de ese personaje.
1: Claro, vas a hacer todo en función de eso que se está moviendo adentro.
0: Claro, como ella percibe el universo.
1: Uh-huh. Claro.
0: Desde la arquitectura, su visión de la arquitectura, la belleza en la fealdad también. Esta obra maneja mucho eso.
1: Sí, hay un tema muy fuerte con la decrepitud, ¿no? Con el tiempo también.
0: Sí, pero también haciendo bello también.
1: Sí.
0: Porque viste que vos, es decir, cuando se encuentra la belleza en lo feo,
1: sí.
0: es otra forma de ver el mundo también, que, sí. que es alejarte, es muy teatral para mí eso también.
1: Sí, y también lo políticamente incorrecto,
0: claro.
1: Que es esa fealdad también aparente,
0: claro.
1: Que esconde una gran ternura o mucho humor.
0: Sí, porque nadie es una única cosa, ¿no?
1: Sí, lo que a priori parece como sí. Tremendo, por ahí tiene...
0: Vos vas encontrando rastros de humanidad.
1: Sí. Ahí el manejo del humor es muy, muy fuerte, ¿no? Muy necesario también.
0: Claro, pues son liberadores también. Y todo, para lograr una tragedia, vos tenés que pasar por el humor. Porque si no, no hay empatía. Es decir, vos tenés que sonreír en algún momento con los personajes.
1: Pero no puede ser todo golpe bajo porque...
0: Porque te aleja.
1: Te cerrás en algún momento.
0: Claro, entonces lo que se busca es que el espectador entre en juego.
1: Claro.
0: Entonces, para entrar en juego, vos tenés que tener momentos de tensión, pero también tenés que tener momentos de yo de alguna manera quiero estar ahí adentro.
1: Es muy muy interesante ver cómo se ríe el público en momentos que, no sé, yo por ejemplo me pasaba viendo preestreno, hay momentos que hay gente que se ríe, yo digo, ¿de qué se ríe, no? Porque a veces la gente o se pone nerviosa o le toca qué resortes que se ríe. Es como muy gracioso eso también, porque hay como algo raro, muy subjetivo ahí.
0: Bueno, y ahí hay humor negro, y el humor negro es muy especial. Hay gente que
1: sí, es más captable o menos captable.
0: Que, claro, también. Hay gente que tiene una que lo acepta más y gente que lo acepta menos. ¿Viste? Es como la crueldad.
1: Sí.
0: Porque viste que hay una palabra que siempre anda rondando la obra, que es lo macabro. Es un universo macabro. Pero también lo macabro tiene su oxígeno. Tiene su Por eso, viste, vuelvo a lo mismo. Una obra manda. La obra va indicando. Es como una sinergia que nos va llevando a nosotros cuando lo vamos haciendo y al espectador posteriormente.
1: O sea, que es encontrar eso que los está convocando y luego empezar a escuchar, ¿no? Ustedes tienen como una cosa muy de escucha de eso que
0: y se empieza a mostrar. Hay escenas que eran hermosas que tuvimos que sacar.
1: ¿Por qué?
0: Porque no funcionaban en el todo. A veces hay que sacrificar cosas que son muy buenas para que funcione el todo. Porque vos estás en función de la obra. La obra es la que pide. Entonces vos tenés que entenderla y respetarla, porque pasa a ser un ente vivo en un momento. Cuando la estás creando, está viva. Entonces vos estás diciendo, sí, claro, no, esto no.
1: ¿Cómo es la escritura? ¿Vos vas escribiendo... en el momento que vas trabajando?
0: Pasa de todo. Por lo general, aparece un cuento. Yo en esta ocasión tenía un cuentito que el cuentito es prácticamente la mujer, no puedo contarlo, pero no es un cuento, son palabras que yo vengo y te lo cuento. Te cuento, mirá, taca, taca, taca, taca, taca.
1: ¿Cómo se te disparó ese tema? ¿Te acordás?
0: Yo estaba en mi casa. Yo vivía ahí, todavía no me había mudado a donde estoy ahora, y bueno, empecé a tener ciertas imágenes de la primera situación que vos viste en la obra. Y ahí empezó como el rollo. Que no puedo contarla, ahora no voy a contar nada. Pero después empieza lo interesante, que es cuando empezamos a trabajar todos. Ahí es donde se pica. ¿Por qué? Porque vos empezás a desarrollar las situaciones primigenias, las primeras visiones. Entonces, en ese desarrollo, yo considero que la dramaturgia también tiene que ver con la persona que está enfrente. No solamente por lo que se le puede ocurrir, porque está sucediendo en vivo el teatro, en el instante que estamos trabajando una situación, sino también la idea que a vos te da esa persona. A mí se me podría ocurrir ahora mirándote un parlamento. ¿Por qué? Porque estamos acá en vivo. Entonces yo diría, ella en este momento podría estar pensando por adentro, esta persona no está bien de la cabeza, por ejemplo. Y sería tu primer parlamento.
1: Ahí va.
0: ¿Entendés? Entonces, esa percepción del otro viva hace que también que los ensayos sean vivos.
1: porque hay un campo ahí.
0: Sí, porque son muchas formas de dramaturgia al mismo tiempo. Sí. Porque está la dramaturgia de actor, que con su sola presencia narra. La música condiciona la dramaturgia. Nosotros trabajamos con la música en vivo. La música a veces te saca palabras.
1: En los ensayos, o sea, también.
0: Sí, claro, siempre. Desde primera se está creando, Nicolás crea la música ahí en el momento. Hay palabras que no son necesarias porque las está narrando la música. Si vos tuvieras un texto escrito de primera, vos capaz que terminás subrayando. Entonces, porque todos los elementos pasan a ser narrativos. Sí. La arquitectura del lugar, de la escenográfica, es un elemento narrativo que también es parte de. Entonces ahí empieza todo a tener incluso las luces, porque vos también vas trabajando con luz, vamos a poner una lucecita acá. Y esa luz genera una oscuridad o genera una sombra, etc. Entonces todos esos elementos son dramaturgia. Porque otra cosa es sentarte en tu casa y escribir solo una obra de teatro. Por eso se habla de una dramaturgia colectiva, porque intervienen todas las partes en el asunto, pues están vivos, estamos vivos haciéndolo, que yo creo que es fundamental para el teatro, porque si no quedan los elementos aislados, entonces quedan las palabras por un lado, porque el actor nunca se las va a apropiar, la escenografía por otro, la luz por nunca, no hay una
1: unidad ahí.
0: Claro, no está haciendo todo el mundo hacia lo mismo. En cambio, cuando vuelvo a lo mismo, cuando es la obra la que indica empieza a mandar hacia dónde ir, todos vamos hacia el mismo lugar, porque todos estamos defendiendo el universo final al que hay que llegar.
1: ¿Y cómo funciona ahí, por ejemplo, la provocación?
0: ¿En qué sentido?
1: Consignas, cosas que despierten cosas, maneras de restricciones o pequeñas guías.
0: Sí, claro, bueno. Son los límites del universo narrativo. Es decir, porque el relato primigenio tiene límites que indican un estilo. Vos no podés hacer una historia de no sé, se me viene a la mente ahora, del hebrero, escapándote del hebrero. Porque para eso hace otra.
1: No, claro, primero conectás con eso.
0: Claro, vos tenés universo. Sí, si no se volvería una anarquía.
1: Sí.
0: Y el teatro no puede ser tampoco una anarquía. Tiene una direccionalidad hacia un lugar. Entonces, sobre ese universo marca los límites y el estilo que hay que buscar.
1: Claro.
0: Porque si no sería un caos.
1: Sí.
0: Vos tenés que ir. Se va direccionando el trabajo hacia las zonas necesario. Y de ahí empieza la libertad, porque vos sabiendo los límites, también empieza el juego.
1: Claro. Sí. Bueno, tenés mucha experiencia y está acostumbradísimo a trabajar con este grupo que es como una familia, ¿no? Porque se conocen,
0: claro,
1: muchísimo.
0: Sí, además, por eso nosotros hablamos de creación colectiva, porque está todo el mundo interviniendo en la creación. No hay dueños de la obra. Los dueños somos todos, desde el músico hasta la compañera que Camila es la persona que maneja el micrófono, los micrófonos, porque todo el mundo está aportando algo. El cómo entra la sonoridad de un micrófono, el cómo entra con determinada sensibilidad el operador de luz, no solamente el diseñador, sino el que opera. Sí. Es decir, todo es una maquinaria y todo el mundo es dueño de la obra.
1: Y es como un estilo de vida.
0: ¿En qué sentido decís?
1: A ver. Porque al ser un grupo tan unido y potente, que se ha mantenido también en el tiempo, los grupos funcionan como algo muy, muy, como una red muy sólida, que va acompañando muchos procesos, ¿no? Para un lado y para el otro, para la ficción, para la realidad, para...
0: Sí, igual es bastante sano, no se mezcla la realidad en ese sentido, ¿viste? Es muy, hay mucho profesionalismo.
1: No, claro, pero digo...
0: ¿Viste? Nosotros sabemos, ensayamos a tal hora, venimos pim, tampoco abusamos, estamos cansados, pagamos a ensayar. No es un...
1: Digo, pensando en Luz de Obra, ¿no? Que ahí se veía mucho de la interna, de cómo funcionaban.
0: Sí.
1: Y me acuerdo que había un integrante y dijo, bueno, yo disculpe, pero ahora quiero dedicarme a la paternidad, me alejo del grupo porque me está absorbiendo mucho. Una cosa así como...
0: Sí. Bueno, eso siempre pasa en una obra de teatro. Mm. No todo el mundo se banca un proceso largo.
1: Claro, esos procesos que terminan procesos como absorbiéndote bastante, ¿no?
0: Sí, sí, no todo el mundo los banca.
1: O sea, es...
0: Tampoco es la locura de saquémosle un poco de mística. Mm.
1: Sí.
0: Por lo general son ensayos de 2-3 horas sí, diarios. Sí.
1: Claro, también tienen una gran saben hacer sí, lo que hacen.
0: Además, a mí particularmente me gustan más los ensayos intensos, uh-huh, sin parar, es decir, sí, ensayas dos horas sin parar al palo, que una cosa de llevamos de dormirla. Porque claro, si vos la dormís también perdés la intensidad. Pero además una obra se ensaya como debe ser su resultado. Lo que vos ves en el escenario es como lo ensayaste. Uh-huh. Porque se ve todo. Vos cuando ves una obra, ves el proceso.
1: Claro.
0: Entonces, esa intensidad, si es una obra muy intensa, hay que ensayarla intensa. Si es una obra... Que no quiere decir, cuando digo intenso, no quiere decir que es intenso el... Uh-huh. Es intensa el... Desde que empezamos allá, es como ser un lo que va a pasar en la obra después, la duración de la obra es como la duración de la fuerza del ensayo.
1: Y esa dinámica del como un envión, ¿no? Como una cosa que, bueno, va sucediendo,
0: sí,
1: y está.
0: Sí, no, bueno, parando, coso, corrigiendo, sí, pero es mucha intensidad en poco tiempo.
1: Ahí va.
0: ¿Viste? En este caso.
1: No, y esto que iba con esto de trabajar con el grupo, con esto que se conocen tanto y todo, como que ahí ya tienen su propio universo para recontra investigar. ¿Seguís mirando referentes afuera o inspiraciones afuera o fue algo más del comienzo de tu carrera y ahora no tanto?
0: No, siempre tenés a alguien que
1: o sea, sos de consumir cultura y...
0: No, bueno, sí, a veces...
1: Porque a veces pasa, ¿no? Con los creadores, menos, que cada vez menos están más enfocados en su obra y no
0: sí,
1: miran tanto.
0: Eso cada vez menos, pero igual vos siempre estás buscando referencias, ya sean literarias, ya sean
1: ¿Qué es lo que últimamente te ha gustado más?
0: Filosóficas, así. Viste, incluso asesorarte con algún psicólogo. En este caso hablamos mucho con una psicóloga amiga, que es parte prácticamente del
1: con
0: grupo.
1: Hipnotizadores también han hablado, ¿no? En algún momento.
0: En otros momentos sí, yo hice un curso de hipnosis.
1: Ah, mirá.
0: Hace muchos años. Igual, fuera de eso, y volviendo a lo anterior, como para redondearlo, eso también provoca que dentro del grupo hay como personas que se dedican también a esas distintas áreas. Por ejemplo, Mariano es un fanático de la escenografía, le encanta trabajar sobre la escenografía, ¿viste?
1: Y está mucho con la materialidad.
0: Y está muy claro.
1: De estar
0: y es una mismo. Y es una pelea sacarlo de la escenografía. Pero no, pará, vení, vamos allá, y a él le encanta. Y así como de alguna manera cada uno empieza a cumplir un rol vivo dentro de lo que se hace.
1: Sí.
0: Que lo que hace que de alguna manera que la compañía tenga fuerza. Pero también aclarar algo, yendo para atrás, porque nosotros, por ejemplo, de repente estamos 3 años sin juntarnos y cada uno labura en lo que tiene ganas. Uh-huh. Es decir, no tenemos un método institucional. Es decir, que vos vas y trabajas, estás todo el día para la institución. Uh-huh. De hecho, tratamos de que en el teatro no hayan 100.000 cosas cuando no estamos nosotros, que no nos gusten. A veces apoyamos algún espectáculo porque nos gusta que vengan, ¿sí? Pero no tener la necesidad de sostener, uh-huh, el teatro, eso es lo que buscamos, de estar sosteniendo el teatro por una cuestión económica y de venta de entradas.
1: Bueno, ese es otro capítulo que te quiero preguntar después. Sí. Pero está, sí, seguí con eso que...
0: Bueno, no, y entonces no, como para rondear un poco esa la forma de trabajo, es decir, cada uno ocupa el rol que tiene que ocupar. ¿Viste? Yo me encargo de la dirección, otros se encargan de cada quien se va ocupando de lo que más incluso no solo dentro de su área, también puede pilotear en otras áreas. Hay un actor que puede decir, mira esta música, se la lleva al músico, ¿entendés? Ahí como alguna cuestión más viva, no es un no es una forma de trabajo piramidal lo que intentamos, sino que es una forma de trabajo horizontal.
1: Sí, sí, eso le da muchísima riqueza, se ve. ¿Cómo traes tu trabajo de actor en cine para acá? ¿Sentís que hay que podés tomar cosas o
0: no,
1: muy
0: nada,
1: distinto?
0: No tiene nada que ver.
1: Nada
0: eso,
1: que ver.
0: Es otro...
1: Si es otro sistema, ¿no? Otra
0: sí,
1: forma.
0: No, y además otra energía. Se maneja todo desde otro lugar. Son dos cosas, me encanta el cine, pero es otro universo. No es la misma materia.
1: ¿Y cómo te resultó la experiencia de hacer Luz de Obra? Que bueno, no eras, no dirigías ahí.
0: No. Bueno, Luz de Obra, que le dije Germán Tejeira, él empezó haciendo el documental, él empezó haciendo el documental con el Pancho. Quería hacer el documental sobre la casa. Lo que pasa es que justo coincidió que entramos en el Odeón.
1: Claro, aparecieron.
0: Y entonces se fue dando. Sí. ¿Viste?
1: Claro. No, es impresionante. No, te quería preguntar esto. Es una obra que ustedes... no son muchos espectadores los que pueden ir a verla.
0: No.
1: ¿Van a hacer solo funciones en octubre? O sea, normalmente...
0: No, seguimos después.
1: Vamos, después siguen.
0: Vamos a agregar noviembre, pues ya se están agotando.
1: Sí, eso te iba a decir, porque pocos espectadores en cada función. Solo octubre. ¿Por qué
0: se va a agregar noviembre.
1: Bien.
0: Se va a agregar noviembre. Todavía nos agregamos, ahora en cuanto se agotan, agregamos, que estamos a media hora.
1: Claro, no, yo pensaba, porque alguna vez leí por ahí que decías que bueno, que el teatro se asemejaba mucho a la muerte por esto de lo efímero,
0: sí.
1: ¿No? Y digo, bueno, y lo acotás más todavía, pues son pocos espectadores y pocas funciones.
0: No, la idea de los pocos espectadores es porque hay una cuestión de llegada en esta obra en particular, que no podés, vos no podés tener una fila de 50 personas para atrás.
1: Claro.
0: Por su mecanismo, por sus distancias. Entonces el espectador puede disfrutar más de las distancias escénicas. Pues si yo te pongo 30 metros para atrás, te va a costar ver determinadas cosas.
1: Claro.
0: Entonces la obra está regida para este mecanismo. Podés hacerlo un poco más grande, pero no mucho más. ¿No?
1: Y, sí, claro. Bueno, vos estás aparte con una obra, con una película, ¿no?
0: Sí.
1: Para estrenar.
0: Se estrena el mismo, mirá qué locura. Se estrena el mismo día del estreno acá.
1: No.
0: Sí, pero se entrena en
1: no, el 9 de octubre.
0: El 9 de octubre en Londres.
1: En Londres esta película.
0: Sí,
1: que es una
0: que
1: película.
0: Que le dije Borgia.
1: Sí, Federico Borgia.
0: Federico Borgia.
1: ¿Y ahí qué es lo que haces?
0: Bueno, es el. Es un, soy el amante de una. Mi amante mayordomo de una señora que tiene dinero, que vive en Punta del Este, y bueno, ella se le fallece y deja y dice una cara en su testamento que puedo vivir en la casa mientras que el perro esté vivo. Y ahí empiezan todos los
1: a
0: problemas.
1: A cuidar al perro.
0: No, al revés. Vienen algunos a decir que lo mate, familiar. Y ahí empieza el conflicto de la historia.
1: Qué fuerte.
0: Sí.
1: Bueno, o sea que vas a estar con estas dos cosas a la vez.
0: No, porque allá ya no fui yo.
1: No vas a ir, no, claro.
0: No, ya marché.
1: ¿Y cuándo viene para acá?
0: Yo calculo que el próximo año, porque ahora irá de gira por lugares.
1: Uh-huh. Eso, siempre estás también, ¿no? Con alguna película, o sea, estás como que.
0: Y estoy un poco viviendo de eso. En este momento.
1: ¿Y las clases? Pues también dan clases.
0: También
1: das
0: clases,
1: teatro.
0: Sí. Igual los mayores ingresos son más del cine.
1: Claro.
0: Y además me encanta, ¿no? Pero está como viendo. Sí, dar clases me encanta también.
1: Sí, ¿cómo es? ¿Es cada tanto que hay talleres o tienen algo fijo?
0: Mira, tenemos con Mariano, con Mariano Prince, estamos ahí en el propio Deón, abrimos una vez al año, abrimos uno o dos grupos. Que es para estudiantes de actores o actores, y por lo general duran un año, eso a veces se extiende a dos, depende del grupo. Y después doy también por esquinas, hay dos talleres que estoy dando.
1: ¿Y los das vos sos el docente solo o hay
0: no,
1: alguien más?
0: No, con Mariano en las privadas, en las otras solo.
1: En la otra sola, ahí va.
0: Sí.
1: Bien. Bueno, esta obra estrena entonces el 9, pero no hay. Ninguna, no hay entradas por ahora.
0: No, sí, hay, todavía quedan de. Quedan para finales de octubre.
1: Finales de octubre, pues el estreno no, pero para finales de octubre sí.
0: Creo que sí. No sé si el partido 22, por ahí ya creo que alguna queda. Es ahora, hay que sacarla ahora. Y después, bueno, si estas se agotan, ponemos en.
1: ¿Y por dónde se compran?
0: Por Hábitat.
1: Por Hábitat.
0: Sí.
1: O sea que van y buscan ballet, Teatro Odeón.
0: Teatro Odeón.
1: Y ya en esta época en que estás ya. Con todas las funciones, ¿ya estás pensando en otra cosa? ¿Ya hay un germen de otra cosa? ¿O cómo es este momento?
0: Siempre está el bichito ahí, ¿no? Pero no, todavía no entrenamos. Entrenamos el 9, a partir del 9.
1: Sí. ¿Se sigue trabajando mucho sobre el grupo, sobre lo que hacen? O sea, ¿se va ajustando mucho después?
0: Bueno, viste, para nosotros son los ensayos generales, estos que estamos haciendo, uh-huh. para nosotros son re importantes porque es el ajuste con el espectador. Uh-huh. Y para saber, y además vos sabés, ahí sabés de verdad si funciona lo que habías pensado o no funciona.
1: Claro.
0: En esta funcionó, esto fluyó mucho. Lo que habíamos pensado, pero en otras nos obliga también a cambiar cosas, uh-huh. ¿viste? Porque si hay una percepción del espectador que es demasiado largo, vos lo acotás. Entonces pues ahí esas instancias de previas al estreno son muy de ajuste en la relación público.
1: ¿Y lo hacían eso siempre? ¿O?
0: Sí, por lo general lo hacemos.
1: Pues está buenísimo.
0: Sí, por lo general porque es el testeo. Vos vas testeando, al principio haces ensayo con 6 personas.
1: Nunca me pasó con ustedes, pero me pasa mucho ir al teatro y sentir que las obras son muy largas. Sí. O sea, que podrías editarlas, claro. y hacerlas mucho más potentes, ¿no?
0: Sí, sí, por eso también cosa que vos pensás que la gente le iba a pasar esto y no pasa. Entonces vos ahí siempre calibrás, es el último calibre y sensorial. Y también son en estos ensayos aparecen problemas. Entonces vos ponele algún problema técnico, problema de esto. Es el momento de que vos ves lo que va a pasar. ¿Viste? Entonces, después, cuando estrenás con la tranquilidad necesaria de que está todo funcionando y que si se rompe algo, vos sabés cómo arreglarlo en el momento. Pues ya viviste esa circunstancia.
1: ¿Y cómo testeás? ¿Te sentás ahí y ves cómo está la gente? ¿Cómo haces eso?
0: Y sí, además consultás. Dale, y además, muchas veces invitamos gente de distintos lugares. No gente, viene gente de teatro, pero también, bueno, este está bueno que venga, aquel. Vas testeando distintos tipos de espectador.
1: Claro.
0: Distintas edades.
1: Porque es importante también lo que siente el espectador. Porque usted, hay gente que dice, bueno, yo abro la obra y.
0: No, es que vos la hacés para el espectador una obra de teatro. Bueno, es para vos, pero vos la hacés para. Claro. Vos estás haciendo para un espectador.
1: Tenés que escuchar.
0: Para un espectador, que vos sos el espectador idóneo.
1: Sí, claro.
0: Porque vos decís, yo soy el espectador idóneo. No vas a hacer nada en que vaya en contra tuyo, pero también estás jugando con muchas otras personas. Entonces vos también tenés que medir eso.
1: Sí.
0: Bueno, muchas veces pasa con el tema de la información. Pues decís, bueno, a mí esto me parece que subraya demasiado. Mm. Pensás, ¿no?
1: Sí.
0: Y hay un tipo de espectador que sí, pero capaz que la mayoría no.
1: Claro.
0: Entonces, hay una cuestión también que ahí vos decís, bueno, hay un momento de decisión, y hablo de sutilezas.
1: Sí.
0: ¿Lo dice o no lo dice? Entonces ahí capaz que buscás la forma de, a veces, de hacer un intermedio. Capaz que ahora te voy a poner un ejemplo que no quiero quemar, pero el momento en que un actor da una información y está haciendo una acción, uh-huh. X, que es una información muy fuerte, pero se hace de esa manera para que genere humor y genere un contraste, y que no sea una información directa.
1: Me perdí.
0: Claro, pues yo te puedo dar una información directa, sí. y decís, uy, qué explícito. Uh-huh. Y otra cosa es que yo esa información la doy disfrazada.
1: Claro.
0: Porque es necesaria, porque si no, sí. tengo que estar 8 horas contándola.
1: Claro.
0: Entonces a veces la información conviene darla directa, uh-huh. ¿viste? Lo más directo posible. Pero ¿cómo haces para disfrazarla? ¿Cómo entendés? También una de las cosas más difíciles de una obra de teatro es cómo das la información. Uh-huh. Porque eso es lo que la hace entretenida también. Sí. ¿Cómo vos te van cayendo las fichas como espectador? ¿Dónde van los puntos de giro de una historia? Que uh-huh. es lo que hace también el ritmo. ¿Y qué información se da ahí? Porque amén de lo que no se dice, lo que está guardado en el sótano, que es lo más importante que hablábamos antes,
1: sí.
0: está lo que sí tenés que decir.
1: Qué loco.
0: Para que vos puedas seguir el hilo, porque si no el hilo no lo seguís.
1: Sí. El sótano. Si esto... En sentido figurado, pero en claro. sentido real también.
0: Claro.
1: Porque ahí también se ve eso.
0: Sí.
1: Nada, me pareció súper interesante. Nada, cada obra que ve ustedes pienso en nuevas cosas y esto de la. De cómo hacer visible lo invisible, pero también sugerido, tampoco del todo.
0: Sí.
1: Siempre me quedo con algo como muy potente que me queda ahí reverberando. Me acuerdo la última vez que te había entrevistado, me quedé con aquello del gato encerrado, que también, ¿no?
0: Sí.
1: ¿Dónde está el gato encerrado acá? Sí. Siempre hay algo así inquietante que vos no sabés y que te está generando algo, y eso es muy interesante. El entre líneas, ¿no? También
0: sí.
1: Es como... Pero bueno, vayan a verla, vayan, averigüen bien cuando están estas funciones disponibles, cuando hay lugar, Y la verdad que, bueno, un placer.
0: Sí, para, quería decir que es importante, pues, que estamos dentro del FIDAE, uh-huh, ahora en arranque.
1: Ah, bien.
0: Que es coproductor y también coproduce el... Mira, se me fue ese nombre. Este, el festival de Tenerife, pero no me acuerdo cómo se, yo siempre tengo problemas.
1: ¿El de verano o no?
0: No, el auditorio de Tenerife.
1: Eso, pero eso va a ser en España.
0: Sí, pero coproduce ahora.
1: Y pero entonces van a estar con funciones en el FIDAE, que hay espacio allí para ir.
0: ¿En dónde?
1: ¿El FIDAE?
0: No, esas están agotadas, las de FIDAE.
1: Ah, las de FIDAE están agotadas. Ta. Lo de Tenerife es...
0: Sí, es coproduce, es coproductor.
1: Ahí va.
0: Coproductor.
1: Y bueno, seguramente vayan después.
0: Y, y apoya, ¿no?, UTE también.
1: Bueno, bien. Van a viajar con esta obra seguramente.
0: Sí, sí, en marzo ya vamos para Tenerife y después ya seguimos viajecito.
1: Ahí va, excelente. Roberto, muchísimas gracias.
0: No, muchísimas gracias a ustedes por la convocatoria.
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8: El fin de semana del 9 y 10 de octubre se va a estar realizando el tercer Congreso Nacional de Educación Artística. Esto se va a llevar a cabo en las instalaciones del Frigorífico Anglo. Y bueno, es una iniciativa que convoca a muchos docentes que están en el área artística a nivel público, primaria, secundaria. Vamos a ampliar un poco con el organizador, es profesor de comunicación visual, Mario Ferreira, que bueno, viene organizando hace años este proyecto. Bienvenido, ¿cómo estás, Mario?
9: Hola, muchas gracias por la bienvenida y gracias por el espacio. En realidad yo soy uno de los organizadores, somos un equipo de personas que estamos en esta tarea de organizar este tipo de eventos. No soy el único, quería aclarar eso porque tengo mis compañeros que si no fuera por ellos no se podría llevar a cabo este tipo de actividades.
8: Bien, ¿ya se ha hecho así en el Frigorífico Anglo?
9: Sí, nosotros por suerte somos, como te decía, un grupo de docentes de formación docente, de secundaria y estudiantes del profesorado de comunicación visual, que todos lo conocen por el profesorado de dibujo, pero por suerte se llama así porque tiene otra dimensión la especialidad nuestra. Y sí, hemos repetido a partir del 2023, comenzamos con la primera experiencia allí mismo en Fray Bentos, en el ex frigorífico Anglo, lo repetimos en el 2024 porque fue un éxito, por suerte, muy bien recibido. Y bueno, y ahora retomamos la tercera edición en este año, como bien decías, el 9 y el 10 de octubre, en la misma ciudad, en el mismo lugar. Aparte el marco es muy lindo, o sea, aquel que no conoce ese espacio, bueno, todos sabemos que es un sitio patrimonial declarado por UNESCO como Patrimonio Mundial. Bueno, por suerte siempre está muy muy activo y recibe todo tipo de actividades, más allá de lo que conlleva el propio patrimonio. Y por suerte tenemos siempre un espacio allí que nos brinda la Intendencia para poder desarrollar el evento.
8: Bien, está dirigido entonces a artistas, docentes, estudiantes de profesorado de arte y comunicación visual, en este tipo de instancias se van a nutrir con distintos workshops, ¿no? Distintos enfoques de artistas y docentes también de distintas disciplinas. Contanos un poco cómo va también esto dirigido luego a qué estudiantes, o sea, quiénes en última instancia se ven beneficiados de todo este aprendizaje que los docentes van a experimentar allí.
9: Bueno, por suerte, últimamente, ya desde hace un tiempo a esta parte, todos entendemos que la educación lo que implica es siempre estar formado, ¿verdad? Y la formación permanente es parte de nuestra profesión, de muchas, obviamente, pero la nuestra también. Entonces, en ese sentido, los congresos como estos, justamente, como decías vos, está dirigido a... en realidad, específicamente, no hay como un público, pero sí, obviamente, queremos que los docentes en ejercicio, los estudiantes del profesorado de comunicación visual, que todos lo conocen por dibujo, artistas, gestores culturales, público en general, que tenga un interés hacia las artes visuales y la educación artística de las artes visuales, se pueda acercar. Y claro, uno directamente piensa en quién derrama eso. Bueno, sí, va a recalar en lo que es la enseñanza media, en los liceos, en la UTU, en la propia primaria, si es que asiste algún maestro o maestra, incluso hay profesores de arte en las escuelas de primaria, hay escuelas de arte también en distintas partes del país, entonces bueno, también podría ser recibido por esos docentes que, como decías vos, se van a nutrir de una instancia que difícilmente uno pueda estar en el mismo día y en el mismo espacio, no sé, por ejemplo, recibiendo una charla que la puede brindar, por ejemplo, como los que va a venir Carlos Musso y Carlos Cebeso, estos grandes referentes de la plástica uruguaya, van a estar presentes en nuestro congreso, incluso pues, junto con ellos puedo recibir la charla de un docente que presenta su experiencia exitosa. En fin, hay toda una batería de ponencias el día viernes y workshop el día sábado, que justamente lo que buscan es brindar formación, porque es un espacio de formación, y obviamente después enriquecerse, ¿no?, con eso, y como decíamos, volcarlo después, sí, en el ámbito educativo, que básicamente formal, pero puede ser en el ámbito no formal, porque capaz que alguien tiene un taller de artes visuales o un taller de alguna rama de las artes que pueda también volcarlo allí como su propia propuesta, ¿no?, de taller.
1: Sí, viendo el programa, hay, por ejemplo, está Megan Seinal, que es licenciada en filosofía, está Valeria Piris, que también, bueno, es artista y performance del mundo de la poesía también. Veo a Natalia Burgueño, que es bailarina, más para el lado de la expresión corporal. La historia del arte también está contemplada, o sea que son muchas ramas, ¿no?, del quehacer artístico.
9: En realidad, si uno se pone a pensar el arte en general, pero como te decía al principio, este congreso está abocado a las artes visuales y la educación de las artes visuales, uno tiene que pensar, bueno, la performance como manifestación artística está dentro del campo de las artes visuales, entonces ahí ya de por sí sabemos que interviene la expresión corporal, la música, obviamente lo puramente visual, la dramatización, porque de última se pone, ¿no?, en juego allí también una cuestión que es como una puesta en escena, vamos a llamarla así. Entonces, bueno, por suerte tenemos, sí, la participación de todas estas referentes y personas de dilatada trayectoria en el ámbito de las artes visuales y de la expresión artística, que van a justamente acompañarnos y brindarnos toda su experiencia y sus aportes, no solo desde del plano práctico, en cuanto a que van a realizar talleres, sino también en el plano teórico, ¿no? Cómo uno puede desarrollar determinadas actividades y desde dónde se para y dónde fundamenta, ¿no?, su teoría para poder desarrollar su actividad artística. Y la filosofía, sí. Disculpa que te corte, sí. Con Megan, por ejemplo, que Megan señale, por suerte nos va a acompañar también junto con Cecilia Telo, tienen esa mirada también desde la filosofía, porque de última la estética es una de las ramas de la filosofía, ¿no? Entonces, bueno, también desde Platón para acá, los sofistas también proponen, ¿no?, el concepto de belleza, cuál es, problematizan sobre eso, distintas visiones, y desde ese momento histórico para acá han habido, ¿no?, distintas teorías acerca de qué es la estética, qué es la belleza. Entonces, bueno, es fundamental que esté esa mirada, ¿no?, esa visión, porque tenemos que entender que la educación artística no es aquello que uno piensa, bueno, yo voy a una clase de dibujo, como se le decía habitualmente, a dibujar o a hacer alguna propuesta de plano operativo, no práctico. En realidad hay todo un componente teórico detrás que el propio artista desarrolla en sus procesos creativos, que justamente lo que hace es investigar, explorar, analizar, dialogar con su contexto para después proponer un producto visual, vamos a llamarlo así.
1: Bueno, ya es la tercera vez que se realiza. ¿Cómo han sido las experiencias anteriores en cuanto a la concurrencia de distintos departamentos? ¿Cómo se han organizado? ¿Cómo ha sido un encuentro de estas características?
9: Bueno, por suerte, como te decía, las primeras dos ediciones que fueron seguidas en el 2023 y el 2024 fueron muy bien recibidas porque un evento de estas características no se hacía desde 2014. En el 2014, a raíz de una iniciativa de docentes de una asociación que existía, que se llamaba Coprodi, que tiene que ver con un colegio de profesores de dibujo, en el 2014 se juntan ese colectivo junto con Inspección y otras autoridades y desarrollan ese congreso, que fue el último en Montevideo, 2014. Y hasta el 2023 no había existido una experiencia de ese tipo en ninguna parte del país. Entonces, bueno, nosotros con nuestras inquietudes y juntándonos desde distintos lugares, somos, como te decía, profesores de formación docente, profesores de secundaria y estudiantes del profesorado de la carrera de comunicación visual. Bueno, juntamos fuerzas y empezamos a pensar por qué no hacer algo en el interior. Y como todos somos personas del interior, de Florida, de Rocha, de Soriano, de Canelones, de Tacuarembó, de Artigas, de Río Negro. Todas estas personas que yo te nombro son integrantes de este equipo impulsor, de este equipo que organiza estos congresos, y bueno, y dijimos, ¿por qué no hacer una experiencia de este tipo en el interior? Y bueno, y así surgió, y bueno, por ahora somos los únicos que estamos manteniendo esta iniciativa. Nuestra intención es

0: que esto se replique en otros lugares, porque no pretendemos tener el patrimonio de esto, al contrario, nuestra iniciativa es hacerla, difundirla, y bueno, si alguien más quiere tomar la posta en otra parte del país, bienvenido, porque de última lo que a nosotros nos interesa es difundir la educación artística y posicionar las artes visuales para que deje de ser la cenicienta, ¿no? Porque siempre están los programas en los liceos, en la UTU, en otros lugares, incluso en la sociedad, que te dicen, si querés estudiar de artista, primero estudiá algo serio y después dedicate al arte. Y es una concepción errónea, porque totalmente errónea, primero porque el mundo actual vive plagado de la imagen. Nosotros estamos asistiendo constantemente a la imagen. La imagen incluso nos maneja nuestras formas de actuar y de pensar. Porque nosotros miramos, no sé, la publicidad, y la publicidad nos condiciona para adquirir o no determinada mercancía, ¿no? Determinado producto. Claro. Y eso entra a través de los ojos, porque la imagen, el sonido, el color, el movimiento, todo está pensado para, como quien dice, dirigir nuestra atención hasta hacer una cosa u otra, incluso a nivel político, ¿no? Hay imágenes que son tan fuertes y tan interpeladoras que a veces son ocultadas o son... se tratan de evitar para que no impacten de la forma como impactan. Entonces, bueno, nuestro rol como docentes, primero que nada, y como gente que está en este campo de conocimiento, buscamos eso, buscamos difundir, jerarquizar, hacer pensar a las distintas personas, ¿no? Que no solo que asisten, sino nuestras prácticas cotidianas, en nuestro quehacer, mostrar que bueno, que el arte tiene su lugar y su potencial, y educar en arte en definitiva es educar a ver, porque claro, lamentablemente miramos sin ver. Entonces bueno, es muy interesante todo este campo, como cualquier otro, no tiene más peso que ninguno, pero tiene un peso importante, y en estas sociedades actuales estaría bueno tener un poco más de prestar más atención a este espacio del saber.
1: ¿Cómo hacen las personas interesadas para anotarse? ¿Es un congreso pago?
0: Sí, como todo evento de estas características requiere solventarlo, ¿no? Quiero aclarar que nosotros somos, como te decía, un grupo de personas que lo hacemos desde nuestra intención de posicionar la especialidad y demás, y no tenemos ningún fin de lucro. Recibimos, sí, obviamente, un pago por la entrada, y eso se vuelca automáticamente a sostener desde la alimentación que le brindamos a los asistentes, proporcionarle determinado caché a quienes vienen a hacer sus ponencias, porque obviamente tienen que viajar al interior, tienen que trasladarse, tienen que alojarse en un determinado lugar, pero no es con un fin de lucro. Entonces, bueno, para acceder a este congreso hay una página, uno por ejemplo entra al buscador de Google, y si pone en el buscador Tercer Congreso Nacional de Educación Artística, la primera opción que va a salir es la página oficial que tenemos del congreso. Y allí, bueno, tiene todas las opciones de ingresar a las redes también, que puede uno acceder por allí, de Instagram, Facebook, etcétera, y puede allí optar por asistir los dos días, que es el viernes 9 y el sábado 10 de octubre, o puede optar por venir un solo día. Y obviamente va a pagar la entrada. Si es por dos días, lo que corresponde a los dos días, y si es por un día, lo que corresponde a un día.
1: Buenísimo. Bueno, Mario, muchísimas gracias y mucha suerte.
0: Bueno, muchísimas gracias a ustedes por dar el espacio, y esperemos que siga viva esta iniciativa, y que obviamente sea de agrado y bien recibido, como han sido los anteriores congresos. Muchísimas gracias por el espacio.
1: Hasta luego.
0: Un abrazo grande.
1: Chau, chau.
0: Gracias.

0: Y estamos escuchando el tema Hormiguita de el disco 2020X, o como uno lo quiera pronunciar, 202X de Mux. Es, bueno, su cuarto larga duración. Un disco que tiene 14 canciones, 14 búsquedas musicales de esta banda, que va a estar presentándose el 10 de octubre a las 21 horas en la Sala Rondó. Vamos a recibir ahora a Fabricio Rossi y a Miguel Recalde, que son, bueno, dos miembros de esta banda. ¿Cómo están?
1: Buenas, ¿cómo
2: buen día, ¿todo bien?
0: Bien, bueno, la verdad que siempre un placer escuchar esta sonoridad, este universo Mux, porque es como un lugar que te atrapa con una impronta muy particular. No sé cómo fueron llegando a esa estética, a esa vibración, ¿no? Como...
2: Bueno, gracias por eso primero. Y bueno, Mux es un poco la búsqueda de un grupo de personas que nos juntamos dos veces por semana y nos contamos nuestras vivencias y tenemos como algunas fantasías en común, y una de esas es hacer música. Y por más que está, obviamente a veces escuchamos cosas y decimos, pa, esto está bueno, vamos para ese lado. Eso puede pasar con cualquier cosa, musical o cualquier cosa de la vida, y termina siendo Mux.
1: Un zigzag. Sí, también creo que con eso que decías, de dónde viene esta búsqueda particular, es que creo que también veníamos de otras bandas. O sea, ya ahora hace 18 años que tocamos juntos, y eso obviamente es una cuestión. Pero hemos tocado en otras bandas en paralelo, pero antes también teníamos otra banda, en los principios cuando estábamos en el liceo y eso, que si bien eran bastante mutantes a su manera, tenían mucho más el arraigo a cierto género o a cierto estilo. Y me acuerdo que en un momento surgió esa necesidad de hagamos algo que no sepamos bien qué es lo que es, y agarramos los instrumentos que no sabíamos tocar. O sea, Miguel es bajista, yo soy guitarrista, y en esta banda Miguel toca pila la guitarra, yo toco el teclado, que ninguno de los dos tiene, digamos, a esta altura ya hemos tocado bastantes años, pero no nos formamos, digamos, desde ese lugar. Y siempre fue esa aventura de intentar hacer algo que no domináramos tanto como lo que hacíamos antes, que era como tocar los instrumentos que habíamos estudiado y la música que no salía más.
0: Como meterse en un bosque ahí a explorar, una
1: claro,
0: cosa así.
1: Como sabiendo que igual íbamos a terminar haciendo algo así como canciones, pero no del todo canciones como las haríamos con una guitarra o que las hacemos también.
2: También las hacemos.
1: En otros proyectos hacemos eso, pero...
2: O en el nacimiento de una música de Mux.
1: Claro, una idea, pero que teníamos esa como idea fija de no hacer lo primero que nos salía, sino como de rebuscarnos un poco más a ver en dónde terminábamos. Y eso es Mux.
0: Sí. Más temprano estuvo acá Roberto Suárez hablando de cómo trabajan con Pequeño Teatro de Morondanga, esa cosa súper colectiva, que todos están en todo, muy como alineados, ¿no? Con esa búsqueda, con ese sendero que agarran, o no sé, como sí, para ese bosque que se meten, digamos. Me da la sensación que ustedes tienen una cosa así muy de...
2: Sí, nosotros somos gente que adora el trabajo en colectivo, está claro, y nos metemos de lleno en eso, porque me parece que en definitiva, al menos

0: menos en mi caso, me encanta todo lo que hago en grupo más que lo que hago solo. Y por ese lado es como que está, vamos agarrando esta manera de trabajar en colectivo y lucharla, ¿no? O
1: No,
0: sea,
1: pero además que termina siendo un punto que ya ni te das cuenta que lo estás haciendo en colectivo,
0: sí.
1: porque lo hicimos así toda la vida. Es como que ya es muy raro pensar algo que no participe toda, o sea, no solo en Mux, y no solo en la música, en el caso de Mux,
0: Sí.
1: sino que también entra gente, siempre hacemos tareas en colectivo para hacer el arte de tapa, para hacer los festivales, los conciertos, o sea, en los conciertos trabaja pila de gente con la escenografía, las luces, está Seba Lee, está Eri del Pino, hemos trabajado también con Sofía Ponce León, con Mateo, con Nico, o sea, hay mucha más gente que la que toca y siempre hubo, siempre estuvimos con esa cuestión de hacer cuestiones escénicas o inventar algún tipo de pequeña performance también para sumar a la música y para eso siempre nos rodeamos de gente con la que hacemos otros proyectos que terminan también metidos en MOOCs. Es como, termina siendo una práctica que es colectiva hasta el punto de que trasciende un poco los proyectos en sí, porque terminamos trabajando juntos en muchas
0: Sí, lo
1: cosas.
0: hacemos en todo lo que hacemos es en colectivo.
1: Como Fil de Agua, que es el sello y colectivo que participa MOOCs y que estamos en otras bandas, que al final en el disco de MOOCs hay, no sé, 10 personas de Fil de Agua y después ves los otros discos y estamos nosotros y es como. Hay algo también de compartir más allá de lo que es el grupo en sí mismo.
2: ¿Cómo es cada vez que se juntan así? ¿Hay como una cierta rutina, esos encuentros semanales, dos veces por semana, en el estudio, en tu casa,
1: Sí,
2: parece,
1: es en
2: ¿no?
1: nuestra sala que tenemos también para grabar ahí. Y es medio random porque en realidad, por ejemplo, si hay un concierto. Tenemos ese fin que es llegar en forma al concierto, entonces tenemos que tocar y ensamblar un poco, elegir qué queremos tocar. Pero si no hay un concierto muy cerca, en general es más taller de grabación, de composición, de experimentación. Y principalmente es un rato de charla,
0: Sí,
1: diría
0: o sea,
1: la primera hora.
0: claro, infaltable una primera hora de ponernos al día
2: Sí.
0: de en qué estamos.
1: Claro, somos
0: Claro.
1: amigos de la época, o sea, ya de hace muchos años y medio que nos fuimos dando cuenta también de que antes era re fácil juntarnos porque estábamos más, digamos, libres, teníamos trabajo, pero no teníamos tanta responsabilidad a los 20 años y ahora que ya andamos todos en los 40, ahí cerca un poco más, un poco menos, entonces las vidas son mucho más complejas. Y el hecho de haber hecho este pacto de tantos años de decir, nos vamos a juntar dos veces por semana, hace que a veces alguno está muy complicado y no va por un par de semanas, otro, no sé, tiene asuntos y como que da un paso al costado por dos, tres semanas y después vuelve a meterse. Y los que están.
2: Pero hay un marco.
1: Y los que están siempre hacemos algo. O sea, si hay dos, nos ponemos a jugar con una idea. Si hay cuatro también. Si estamos los seis, aprovechamos y decimos, vamos a tocar un rato, pero. Como que
0: Sí, eso sin
1: siempre.
0: duda es un aprendizaje del trabajo de años en colectivo, de que también, viste eso que vos decías, que como todos tienen su rol y eso es algo que es entender que el rol está todo el tiempo cambiando y que a veces algunos estamos en una que estamos 100% metidos en eso y a veces la vida no te lo permite y eso va cambiando en las distintas personas.
1: Sí.
0: Y aceptar eso y como que va cambiando. Son roles, marcados y cambiantes.
1: Sí, y también que es una estrategia de
0: Sí.
1: supervivencia, porque al principio, me acuerdo de los
0: Ah, al
1: primeros años,
0: principio, claro,
1: había uno
0: era.
1: que desaparecía 2 semanas y decía, este loco
0: No,
1: no quiere
0: pero
1: tocar más,
0: no.
1: no se está animando a decirnos que va a dejar la
0: Claro,
1: banda.
0: nos está
1: Y
0: dejando.
1: era tipo, vos, simplemente era que estaba al palo en su vida
2: Sí.
1: personal y había toda una cuestión así de más juvenil de la pasión de tener la banda, que era lo más importante del mundo y que si alguien no estaba a esa, como que en algún punto sentías que no estaba comprometido. Y después cuando va pasando el tiempo y vas entendiendo más lo que
2: Es un
1: son
2: amor
1: las.
2: más maduro, digamos.
1: Claro, no, como que, claro, exactamente, no tan pasional, sino más como decir, vos, hay gente que tipo de repente está pasando un mes horrible porque se le complicó, no sé, la familia, la vida, o lo que sea, o el trabajo, o lo que sea. Y obviamente no va a estar con la cabeza para ir al taller a mutar con una idea de batería, o de guitarra, o de bajo. Entonces también ir entendiendo eso hizo que la banda como que fuera mucho más fluida, porque realmente los que vamos, vamos cuando tenemos la energía para estar ahí.
2: Claro.
1: Y los que no pueden, no pueden, pero a la siguiente vienen. Entonces eso nos dio un poco más de alegría. Porque no, o sea, es entender que los que estamos ahí estamos porque podemos y queremos, y que los que no están en general es porque no pueden. Y ahí se va rotando. Hay gente que sostiene la banda por un par de meses emocionalmente, mentalmente, y después esa gente se releva y la sostiene otra persona que está en un momento más alegre o más vital de su vida y puede sostener a los demás un rato. Como que vamos rotando en ese rato.
0: Bueno, y el último gran reflejo de eso es 2020X,
2: sí.
0: Este disco que salió hace poquito, porque es un disco que lo hicimos en 6 años, uh-huh. 5 años, 6, y por momentos nos habíamos olvidado que habíamos empezado a hacer un disco y
1: claro, claro, porque íbamos a tocar o nos metíamos en un rollo, uh-huh. de tocar o de estar otra, y en un momento revisitábamos el disco y había 8 músicas y decíamos, ah, mira este. Y como que nos olvidábamos, nos acordábamos, y cada vez que nos acordábamos la cambiábamos en algo. Y fue como, sí, sí.
2: ¿Cuál es la tónica de este disco?
0: Ah, no, no.
1: Y...
2: el editor, a ver qué dice.
1: No, bueno, la tónica, un poco lo que te decía, que también como el proceso es un poco documental, pero documental, digamos, activo, en el sentido, no es solo registro, sino que el registro se va transformando a sí mismo, como en la perspectiva y también en el trabajo.
2: Sí.
1: Es un poco también experimental en el método, pero sí que hay una última etapa de los discos en general, que son a veces los últimos 2 años igual, que es donde toda esa música empiezan a confluir todas juntas, y ahí lo entendemos un poco más globalmente, más allá de las ideas concretas de cada canción, y ahí siempre en general queda bastante espacio para completarlo,
2: uh-huh.
1: como para exagerar un poco las ideas que nos parecen más importantes, como nos damos cuenta de lo que estamos hablando a medida que lo vamos haciendo, y la última etapa es exagerar un poco en lo que, sin pensarlo mucho, nos estábamos metiendo, como para que termine de entenderse un poco a nuestra manera, ¿no? No es que uh-huh. se entienda muy claro, pero creo que en este disco está mucho lo de los vínculos, el estado de ánimo humano contemporáneo. Nos interesó mucho ese asunto de los vínculos, de encontrarse, desencontrarse, estar cansado, no tener ganas de meterte en algo tan pretencioso porque en realidad tu vida está complicada, pero a la vez arrepentirte de no hacerlo, y todo eso de estar, no estar, pertenecer, no pertenecer. Yo creo que eso hay mucho, y también lo de trabajar en colectivo, lo de los nichos de supervivencia anímica, amorosa también, de lo de la amistad, de insistir en una idea que de repente no tiene sentido, pero que a la larga te va uniendo con... Creo que también habla un poco de lo que hacemos, uh-huh. tipo, pero da, poéticamente, ¿no?
2: Vamos a escuchar otro tema en el festival.
1: Ya.
2: Y luego nos cuentan cómo fue que se armó.
1: Dale.

0: Bueno, ¿cuánto que hay en este tema? ¿Cuánto clima diferente? Uno pasa una cosa a otra, ¿no? Una ductilidad ahí.
1: Sí, este tema es un poco el ejemplo más literal del taller de música, de cómo la canción nos fue pidiendo, o sea, fuimos jugando con la canción al punto de que la canción nos iba... Es un poco esto que decíamos de mantener el material por 5 o 6 años, hace que cada vez que lo revisitas te pide cosas diferentes, porque claro, ya lo podríamos haber sacado y en vez de sacarlo lo seguimos trabajando. Entonces empezamos a esto de dialogar con esta cuestión también medio contemporánea de mantener al público, de captar el público, de especular con el público, ¿no? Como que hay una cosa mucho de eso de las redes sociales y de invertir en publicidad o de componer de una manera que vos digas, esto le va a gustar a la gente, que nosotros siempre tenemos esa conversación de fondo, porque pila de veces decimos, esto no le va a gustar a nadie, y a la vez después le gusta a unos mutantes, y como que entendés que también a veces es subestimar al público, pensar que le van a gustar solo los temas repetitivos.
0: No, y si hay cosas que a ustedes les gusta, seguramente a alguien también lo
1: gusta. Claro, pero este tema un poco habla de eso.
2: Somos los únicos nosotros en el mundo.
1: Pero este tema habla un poco de estar tocando y que el público medio se aburra y empezar a probar estrategias en vivo para agradar al público. Y cambiamos de cantante, probamos cosas más melódicas. Y es como un juego de una banda intentando agradar a un público en vivo.
0: Sí.
1: Y probando cosas y viendo que no funciona y probando otras. Y al final se descontrola todo.
2: Y al final se descontrola porque el público termina re quemado, claro.
0: ¿Qué estás haciendo? No entiendo nada. No, qué bueno. Bueno, ahora van a estar en vivo justamente en la Sala Rondó el próximo sábado.
1: Sábado 10.
0: ¿Y qué tienen pensado?
2: Y bueno, primero presentar este disco tal cual, tocarlo como es.
0: ¿Así, en ese orden todo?
2: Sí, tal cual.
1: Sí, con la mayoría de los invitados también. Hay un par que no pudieron estar porque no viven en Uruguay.
0: Bueno,
1: pero...
0: que estuvo un tema eso de llegar a tocar lo que crearon en el taller. Sí. Es como una tarea inversa,
2: sí,
0: ¿no?
2: Claro, pues ustedes lo tenemos que aprender, sí.
0: Prueban cosas, después quedan muy lindas y puedes decir, bueno, ¿cómo era esto?
2: Sí, ahora lo estamos aprendiendo y esta es la vez que vamos a tratar de ser lo más fieles posible a lo que grabamos, porque ya... las canciones nos sugieren otro tipo de arreglos y otras
1: cosas.
2: Claro,
1: por más que ya están grabadas, ahora que las empezamos a tocar más, hay algunas que nunca las habíamos tocado, ponele que había 5 que ya las veníamos tocando en vivo, 5 o 6, pero después hay como 8 que nunca las tocamos en vivo. Y ahora que las ensamblamos y que empezamos a sentirla en la sala, hay finales que decimos, este final tiene
2: que durar
1: mucho
2: el
1: más
2: doble.
1: Largo, pero dijimos, no, todavía no. O sea, esta vez hay que tocarlo como en el disco.
0: Y después ya
1: se van a ir mutando, claro.
0: Vamos a escuchar antes de irnos, Fernando Persona, quisiera que cuenten un poco de ese tema antes de escucharlo.
1: Bueno, ese tema es uno de los primeros que compusimos para este disco. Y
0: me parecía Fernando Pessoa, pero no tiene que ver.
1: Y es un juego, es un juego más fonético, pero habla más de los miedos a pedir un poco de ayuda, un poco esta desconexión en este mundo tan adictivo y lleno de cosas que nos controlan el cerebro inconscientemente, como las adicciones y las distancias y el ostracismo a veces de la vergüenza o de no asumir que tenés un problema o algo. Y al final eso, asumir que sos una persona. Y un dato anecdótico es que en este tema entra una murga fantasma, le decimos nosotros, que obviamente no es lo que se dice una murga, pero es la primera vez que directamente usamos el lenguaje de murga, muy sutilmente en una canción. Esa aparece en un momento por la mitad. Pero
2: y quizás alguien que del mundo de la murga lo escucha y dice,
1: eso no
2: se
1: es joder. Pero digo que tal, porque muchas veces nos han dicho, ¿y ustedes meten música uruguaya? Bueno, hay muchas veces, el folclore sí que está presente en todo nuestro disco, los ritmos folclóricos, la chacarera, la samba, también el candombe está sutilmente presente, pero la murga nunca había aparecido y en este tema es como la primera vez que deliberadamente dijimos, vamos a meter algo tipo medio murguero en una parte.
0: Qué bueno. Bueno, divino, nos vamos a ir con ese tema, nos vamos acercando al final. Yo les quiero contar algo antes a la audiencia, porque no hemos hablado nada, porque realmente octubre es un mes que arrancó con una movida impresionante de cosas, porque está ayer y hoy, Día del Patrimonio, hay mucha cosa para hacer. Ustedes me hablan de Eva Ferreira, la casa de Eva Ferreira, que fueron, y que hay un montón de instrumentos antiguos, y bueno,
1: sí, equipo, sí, de música,
2: y un patio hermoso.
0: Sí, bueno, jardín. Hay millones de cosas, eso consulten en la página de Patrimonio, que ahí pueden ver todo. Empezó la Feria del Libro el viernes, amén, con, bueno, presencia. Yo estuve por ahí, estuvo impresionante, mucha gente, país invitado a Alemania, un stand precioso. Les cuento que voy a estar moderando unas cuantas entrevistas, opa, allí en el stand de Alemania. Voy a estar, opa, mañana con Tomás Casareto hablando de Fausto. Él es diputado, un joven diputado de Partido Nacional. El martes voy a estar hablando con Martín Crasiún, el Instituto, ¿verdad?, Nacional de Artes Visuales, sí, sobre Uwe Schmidt, que es un, capaz que lo conocen,
1: no,
0: es uno de música electrónica, es un pop alemán así, música electrónica, ah, creatividad, no, bueno, se los recomiendo porque, ¿verdad?, están en ese mundo.
1: Qué bueno.
0: Va a estar, bueno, eso va a ser a las 4 de la tarde, allí en el stand, y el jueves voy a estar hablando con Facundo Ponce de León sobre Hannah Arendt, y luego vienen otras charlas con otras personalidades. Hoy a las 20 horas presenta el libro Baldío, Luis Fernando Iglesias, colega acá de la radio, sobre Baldío, justamente, que esta banda que integraba entre otros músicos Fernando Cabrera.
1: Sí.
0: Esto va a ser a las 20 horas y van a estar allí varios músicos, así que va a estar bueno, entre muchas otras cosas que va a haber en la feria. Muy
2: necesitamos
0: difícil
2: más meses, así, como, ¿no?, octubre,
1: sí, más primavera,
2: noviembre,
1: sí,
2: ¿no?, diciembre.
0: La primavera
2: claramente
0: vino
2: claramente
0: llena de flores, brotes, árboles.
2: Está,
0: de
2: y
0: todo.
2: Tendremos que hacer una cúpula y que haya siempre sol.
0: Sí, eso también, porque ayuda el sol. Hoy está divino, así que a disfrutar mucho.
1: Hay que
0: mucho
1: hablar con Vergara a ver si se la juega.
2: A ver si puede.
0: La cúpula. Bien, bueno, muchas gracias, Henry Flores, en controles. Muchas gracias a todos por estar allí escuchando. Nos encontramos nuevamente el próximo sábado. Y bueno, nos vamos con Fernando Persona, este tema de MUX, que se presenta el próximo sábado en la Sala Rondó a las
1: 21
2: horas. Les esperamos.
0: Que pasen muy bien. Chau.

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1: Y bien, aquí estamos, juntos, claro que sí. Aquí no hay tiempo ni espacio que nos separe o nos divida.
2: Teatro de la Imaginación ha presentado a ustedes El Verdugo de Honorato de Balzac.
3: Llanto por Ignacio Sánchez
4: Rodríguez. Y la tercera vez que entra, parece un fantasma.
5: Baja Gumercindo. Se le nota acobardado, sin poder dar un paso más. Gumercindo tiene ahora una expresión.
6: Querido escucha, soy Amanda.
7: Pancho Villa lee Las Mil y Una Noches.
8: Porque la pulsante, la mía, es la destrozadora.
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0: Daniel Bidart lee Gloria.
1: Pisa de nuevo los purpúreos pagos, el guerrero de espíritu incansable, florecido su puño por el sable, insensible su temple a los halagos. Su frente es la escollera de los vientos, el solar del relámpago y del sueño, que por fuera se enarca en duro ceño y por dentro perfuma pensamientos. Hombre rural, el campo es su sistema, la libertad su bello corolario, la cultura su ilustre silabario y la dicha común su único tema. No condecora su patricio pecho con el fácil derecho de la fuerza, y por eso prohíbe que se tuerza la soberana fuerza del derecho. Desconfía del docto ciudadano europeo en su estilo y en sus leyes, que reclama el amparo de los reyes y desprecia las luchas del paisano. Provincias federadas es su anhelo, entendimiento mutuo del terruño, cada región con su nativo cuño, cada comarca dueña de su suelo. La salud de los pueblos es la tierra, entre pobres y ricos repartida, que sea feliz la gente desvalida y goce de la paz quien fue a la guerra. Igualdad, libertad, independencia, estos son sus pilares federales, sus sagradas virtudes teologales, el trío tutelar de su existencia. Medita solitario en la meseta, besan los vientos su castaño pelo, luciérnagas de fe le enciende el cielo y el gran río le presta su poeta.

0: Rodolfo Taliche.
1: ¿Cuáles los propósitos del escritor? Convencer a eventuales lectores que resulta imposible aprehender nuestro comportamiento sin captar previamente o a la vez el de los animales. Se impone el comportamiento comparado, no puramente para extrapolar, puesto que si todo lo animal está en el hombre, nada menos justo que lo inverso. Aquilatar de este modo la exacta naturaleza de nuestro ser, cuyas pautas comportamentales vienen de tan lejos. Las hay similares a las que muestran las aves, con 200 millones de años de evolución. Las hay, nuestras pautas, idénticas a las que exhiben a menudo parientes muy cercanos, los simpáticos chimpancés, incluso el tabú del incesto. Sepa entonces el semejante envanecido, en la era de la técnica invasora e inquietante, el nuclear, el cibernético, espacial, orgulloso profanador del átomo y audaz explorador del cosmos, que sus cromosomas no difieren de los que albergaba el troglodita de la edad de piedra 100.000 años atrás. Sepa que la exclusiva e ingente cultura civilizante, con sus acumulados 100 siglos, intransmisibles por los genes, no pudo ni podrá nunca alterar un ápice de la herencia biológica común que suma 2.000 millones de años sobre la Tierra. Y los comportamientos tienen mayor fuerza que formas, estructuras y huesos. Lo innato cuenta enormemente en cada uno de nosotros, sin negarle al ambiente su influencia modificadora, especialmente durante los varios períodos críticos o sensibles del ciclo vital, que son pocos, breves y tempraneros.
0: Enrique Estrázulas.
2: Y bien, aquí estamos, juntos, claro que sí. Aquí no hay tiempo ni espacio que nos separe o nos divida, porque estamos juntos y todo lo demás, como decía Verlaine, es literatura. Voy a leer primeramente un pasaje de mi novela Pepe Corvina. Claro que un poco limitado por el tiempo del disco y no por el mío. Cometo el egoísmo de leer el que más me gusta, pero parcialmente. Cuenta el almacenero. Vine al Polonio hace años, buscando desolación, un pedazo desprendido del mundo. Vine a morir lejos. A eso vine. El rancherío está cerca. Alguna gente llega. Vienen más en verano. En el invierno paso días sin vender nada. Escondo el contrabando en la arena. Lo desentierro de a poco. Ninguno sospecha. Todos lo saben. Aquí despacho en silencio, detrás del tablón. A veces fío. Hay quien camina kilómetros para comprar un huevo. También llegan turistas, veraneantes. Entonces tengo suerte. En un momento me dejan sin mercadería. De eso vivo. Aquí, en la casa de lata que levanté doblando el espinazo bajo el sol rajante, haciendo zanjas, clavando postes, abriendo canaletas para que las lluvias bajen al océano. Luché contra las dunas para burlar al viento. Así armé el almacén del cabo. Así le dicen. El mar es una ciénaga, movediza y azul, estalla y se dilata, se enfurece como una bestia herida, alguna vez se amansa. Eso pasa en verano. El pobrerío y los pescadores vienen a tomar caña brasilera. Ellos no saben de dónde vine, lo imaginan. A nadie le conté nada. Nunca conté por qué miro el océano sentado en la puerta, tomando mate lavado, fumando chala, ya bastante reseco por los vientos ardientes. A veces miro el galeón hundido cerca de la orilla. El galeón se está pudriendo. Hace medio siglo que está ahí. Otros dicen que más. Miro el galeón para no cansar los párpados. Ese viejo navío se me parece. La recuerdo más con las tormentas, acodado al tablón, cuando no viene nadie, llueve o atardece, cuando las grandes dunas que llegan a la punta rocosa se destiñen, a esa punta con farola y lobos. En el almacén no hay música, solo algún payador errante que rara vez desmonta y toca una milonga. De repente la olvido días enteros, pero así, sin pensar, se hace más desolado el este y el encierro.
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0: Margarita Girgu.
4: Llanto por Ignacio Sánchez Mejías. La acogida y la muerte. A las 5 de la tarde. Eran las 5 en punto de la tarde. Un niño trajo la blanca sábana a las 5 de la tarde. Una espuerta de cal ya prevenida a las 5 de la tarde. Lo demás era muerte y solo muerte a las 5 de la tarde. El viento se llevó los algodones a las 5 de la tarde y el óxido sembró cristal y níquel a las 5 de la tarde. Ya luchan la paloma y el leopardo a las 5 de la tarde y un muslo con un asta desolada a las 5 de la tarde. Comenzaron los sones de bordón a las 5 de la tarde, las campanas de arsénico y el humo a las 5 de la tarde, en las esquinas grupos de silencio a las 5 de la tarde, y el todo solo corazón arriba a las 5 de la tarde. Cuando el sudor de nieve fue llegando a las 5 de la tarde, cuando la plaza se cubrió de yodo a las 5 de la tarde, la muerte puso huevos en la herida a las 5 de la tarde, a las 5 de la tarde, a las 5 en punto de la tarde. Un ataúd con ruedas es la cama a las 5 de la tarde. Huesos y flautas suenan en su oído a las 5 de la tarde. El toro ya mugía por su frente a las 5 de la tarde. El cuarto se irisaba de agonía a las 5 de la tarde. A lo lejos ya viene la gangrena a las 5 de la tarde. Trompa de lirio por las verdes ingles a las 5 de la tarde. Las heridas quemaban como soles a las 5 de la tarde, y el gentío rompía las ventanas a las 5 de la tarde, a las 5 de la tarde. ¡Ay, qué terribles 5 de la tarde! Eran las 5 en todos los relojes, eran las 5 en sombra de la tarde.
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0: Juana de Ibarburu.
5: Ya habían naufragado el valor juvenil, el ímpetu, la esperanza. Perdida despertó el sentido batallador de la crítica nacional. Para unos, afortunadamente los más, Perdida es un libro de angustia y desesperanza que nada desmerece de los que recibieron mayores alabanzas. Para otro es un poemario de decadencia, sin fuerza vital, pero en cierto sentido bello y desesperadamente heroico. Se me ha preguntado muchas veces el significado del título Perdida, que escandalizó ruidosamente una buena periodista antillana, creyendo que era una paladina declaración de mal camino confesado. Esta es una oportunidad para aclarar la elección de la discutida pequeña palabra que cobija ese puñado de poemas.

0: Fernán Silva Valdés.
1: Naciste en la juntura de dos razas, como en el tajo de dos piedras nacen los talas. Con un poco de tierra y otro poco de cielo, amasaste el adobe para construir tu rancho, lo mismo que el hornero. Por eso yo te veo ascendencia de pájaro. Eras una mitad hacia abajo y otra mitad hacia arriba, una mitad de tierra y otra mitad de cielo, una mitad de carne y otra mitad de alas. Carne tu forma física, alón tu forma lírica, y si eso no bastara para llamarte alado, alas en tu caballo, alas en tu sombrero, alas todo tu poncho, alas a media espalda flameando en tu pañuelo, y alas también llevabas fijas en los talones, las agudas rodajas de tus espuelas. Gaucho, naciste en la juntura de dos razas, como nacen los talas en el tajo de dos piedras.

0: Juan José Morosoli.
1: La industria. Mojarra se crió solo. El campo y los cerros, con su almanaque de plantas, le enseñaron las cuatro estaciones. Sabe caminar fuera de los caminos sin perderse. Aprendió cosmografía buscando la huella más corta cuando se hallaba lejos del pueblo, pues es arriba y no abajo que hay que mirar para encontrar el rumbo seguro. Supo cuando la lluvia estaba cerca, viendo el trajín de las hormigas y oyendo cantar a los horneros, observando la marcha del ganado llanero que busca el abrigo de las quebradas, conoció el rumbo del viento antes de que éste llegara. Tiene un valor sereno que le ha nacido en los silencios de la sierra, creciéndole pecho adentro. Ahora es calagualero. Él fue el que creó la profesión, porque ser calagualero es una profesión. Caminaba por el pueblo vendiendo plantas cuando encontró un hombre que buscaba comprarlas. ¿Usted puede venderme muchas plantas como esa? Era una calaguala gigante, de ancha hoja verde y negra.
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3: Los límites.
0: Circe Maya.
3: Puedes dejar que caigan en ti y se disuelvan los blancos días quietos, los saludos, las cartas, el sabor previsible de las horas que quedan. Cada mañana el viento trae sonidos, pasos, conversaciones fáciles, conocidos reflejos. En la luz de estos días podemos apoyarnos. Pero, ¿qué hemos de hacer? No puedes, no podemos. Recibir totalmente cierto infinito peso, la hondura desmedida, el golpe inesperado. Por pedazos, pequeños fragmentos dolorosos se reciben entonces, como la lluvia en gotas, como la hoguera en chispas, para no aniquilarnos.

0: Señora Armonía Sommer, ¿cuál ha sido el terreno en que se ha inscripto su literatura, si podemos definirlo como realidad o como fantasía, el terreno de actividad?
1: Bueno, lo fantástico se nutre de los escándalos de la razón. De esta manera tan escueta como fulmínea ha descrito Louis Bach un fenómeno que pudiera implicarme. Sin habérmelo propuesto nunca, nací literariamente y luego quedé flotando en esas arenas movedizas desde mis primeros ensayos del narrar. ¿Por responsabilidad de quién? El demiurgo de los platónicos y neoplatónicos, el daimón que inspiraba a Sócrates, el no sé quién que nos arrastra a los que no somos nada. Yo defiendo pues un terreno tan poco estable, pero en el único en que he podido decir algo. Los escándalos de la razón, la fantasía nutriéndose de ellos.
0: España ha editado su último libro. ¿Posee en este momento una opinión sobre el mismo?
1: De mi último libro, Solo los elefantes encuentran mandrágora, que ya había sido editado en Buenos Aires, aún sé poco. Espero lo que se diga según Sartre, que es el otro quien debe hablar. Parece haber sido que en Buenos Aires un crítico mordaz ha dicho algo que me ha hecho sonreír, que en él había de todo menos armonía. No sé si algún día le llegarán estas palabras, pero yo le contesto: gracias, señor. Por lo menos usted se dio cuenta de que no se había dado cuenta de nada. Sí, sé que mi nombre es muy comprometedor. No me permite discutir en un encontronazo de coches en la calle, porque al final hay que sacarlo del documento. Y yo, que he dicho de todo, me salgo llamando Armonía. El inspector sonríe y yo simplemente me hago cómplice de su sonrisa. Tenía él razón.
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0: unas noches vacías, oyendo una voz que canta y que tal vez es la mía.
1: Una noche cayó en mi casa de las Toscas, Cita Rosa, allá a medianoche. Yo estaba pintando una pared con Jorge Liberati, con Alma, estábamos en arreglos. Y él posiblemente pensaría encontrar una persona poética y nocturna y perdida por esos médanos, pero bueno, venía a pedirme una canción, que fue la que él tituló malamente La canción y el poema. Se titulaba La canción.

0: si es que las hay todavía.
1: Pero además estaba Las Toscas mismo, que durante muchos años fue un paraíso, una maravilla. Finalmente me hicieron la rambla, me arrasaron los montes de pinos que separaban de la playa, me pusieron luces en la rambla y después vinieron unos vecinos difíciles de sobrellevar. Y bueno, es una de las cosas que extraño, es el ruido del mar desde que me vine. Lo que es el silencio con el mar y el silencio sin el mar.

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0: 21 horas.
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1: Y bien, aquí estamos, juntos, claro que sí. Aquí no hay tiempo ni espacio que nos separe o nos divida.
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1: Mario Lebrero.
2: El jardín. No logramos ponernos de acuerdo en el asunto del área del jardín. Coincidimos, sí, en que visto desde la vereda o desde el sendero que lo divide en dos y conduce a la casa, aparenta tener unos 80 metros cuadrados, metros 8 por metros 10. La discusión comienza a partir del momento en que uno se interna entre sus yuyos, sus hiedras, sus plantas sin flores, sus insectos, los caminos de hormigas, las lianas y los helechos gigantes, los rayos de sol que se filtran de trecho en trecho a través de las copas de los altísimos eucaliptos, las huellas de los osos, el parloteo de las cotorras, las serpientes enroscadas en las ramas que alzan la cabeza y silban cuando pasamos cerca, el calor insoportable, la sed, la oscuridad, el rugido de los leopardos, el abrirse paso a machete, las altas botas que llevamos, la humedad, el casco, la lujuriosa vegetación, la noche, el miedo, el no encontrar la salida, no encontrar la salida.
3: Celebramos la palabra.

conducir hacia la vocación científica, como una especie de conjugación del el tema de hoy y el tema futuro. Debemos excluir aquí palabras que juegan con la verdad como palabras locas. Al mismo tiempo, debemos evitar la explosiva ligereza que conduce a la condena por verbales de muchas cuestiones reales. En todo caso, en ciertas zonas del conocimiento, muy inseguros son los límites entre lo verbal y lo no verbal. No poseemos acústica ni óptica para su inequívoca distinción. Parece, íntimo e intenso drama del investigador, que ha de decidir o está en su más vivo anhelo decidir entre el parece y el es. No siempre cuenta con poderes y estrategia para decidirlo, porque existen un parece que es y un parece que parece, para cuya solución en los momentos críticos no se tiene método ni criterio adecuados.

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1: Quizá mi larga convicción de que la poesía, o gran parte de ella, no necesita la lectura en voz alta, venga de que la mía sale escrita más que dicha, y de que leyéndola me parece que le estoy enrareciendo mortalmente el aire, cambiando los caminos que la rodean, con lo que se me pierde. Algunos sabrán que esta fue la primera vez que leí en público poemas míos, dejando un poco una costumbre, en honor de este afán registrador, museístico, levemente macabro, que aduce que nuestras cenizas, incluso la de nuestra voz, no nos pertenecen. Este mundo. Solo acepto este mundo iluminado, cierto, inconstante, mío. Solo exalto su eterno laberinto y su segura luz, aunque se esconda. Despierta o entre sueños, su grave tierra piso, y es su paciencia en mí la que florece. Tiene un círculo sordo, limbo acaso, donde a ciegas aguardo la lluvia, el fuego desencadenados. A veces su luz cambia, es el infierno. A veces, rara vez, el paraíso. Alguien podrá quizás entreabrir puertas, ver más allá promesas, sucesiones. Yo solo en él habito, de él espero, y hay suficiente asombro. En él estoy, me quedo, renaciendo.
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3: Yo lo que voy a evitar es dar una lista de las obras que ha escrito nuestro invitado, el señor Eduardo Galeano. Creo que todas las personas que están presentes en este seminario conocen de sobra su creación. Sencillamente voy a referirme a uno de los aspectos que en lo personal me han resultado de los más importantes. Hice con él la primera entrevista hace ya 16, 17 años aquí en Holanda, en tiempos de dictadura, y creo que esta forma de escribir del señor Galeano, de contar pequeñas historias, es una tremenda enseñanza para los latinoamericanos. Creo que es una forma distinta de ver la historia a la que estamos acostumbrados en los colegios y en las universidades, que hay otra historia que está hecha de pequeñas cosas de la vida, de pequeñas anécdotas, y que del paso hasta el continente helado hay seres humanos, hombres y mujeres, que piensan, sueñan, comen y aman en español y en lo que ellos se autodenominan latinoamericanos. Esta función de puente entre la literatura,

0: la realidad y cómo intentar modificarla, creo que se trata de uno de los aspectos más importantes de la labor de Eduardo Galeano. Quiero citar una frase antes de cederles a ustedes la palabra para que realicen las preguntas que estimen pertinentes. Decir que es importantísimo, y uno aprende de esa literatura, a saber que no se debe confundir una circunstancia con un destino. Los latinoamericanos vivimos una circunstancia y no un destino.
1: Sí, hola. Buenas tardes a todos y gracias por haber cometido esta irresponsabilidad de invitarme. Me siento muy contento de estar aquí. Es más cómodo, me siento más libre haciéndolo así, pero además creo que esto nos va a permitir una multiplicidad, una diversidad de temas que nos va a salvar de cualquier posible aburrimiento. Bueno, así que siempre es dificultoso formular la primera pregunta. Hay una cierta inhibición, una timidez que impide que alguien se levante con coraje suficiente como para romper el hielo y hacer la primera pregunta. Así que yo les propongo que empecemos por la segunda. ¿Quién hace la segunda pregunta?
0: Peter Gelau.
2: Hace como 20 años había en Chile una revista cultural de avanzada, La Bicicleta, muy conocida en ese tiempo y digamos que cumplía un rol muy importante dentro de la cultura de la izquierda. La bicicleta ya no existe. Uno puede preguntarse el por qué. ¿Por qué ahora en periodos de democracia ya no existe prácticamente ninguna revista o diario de confianza, digamos, de la izquierda? ¿Usted nos podría tal vez dar algún parecer suyo acerca de este tema?
1: Bueno, sí existen publicaciones muy interesantes en diversos países que son publicaciones alternativas y que suelen tener buen nivel. Yo mismo participo en el Uruguay en un semanario, se llama Brecha, que es una publicación independiente y creo que cumple una función importante, a pesar de que es siempre dificultoso mantener una publicación que va a depender más o menos de la buena voluntad de los lectores, porque se sabe de antemano que no hay mayores posibilidades de conseguir avisos. O sea, la fuente primordial de financiación de un periódico normal, de una publicación comercial, es la publicidad. Los avisadores no son muy generosos con este tipo de publicaciones alternativas, pero sí que las hay. Esto forma parte de una suerte de paradoja universal y no solo latinoamericana. Con el desarrollo de la tecnología de la comunicación, que tendría que haber multiplicado los espacios de la comunicación humana en el mundo, no se ha logrado acabar con la manipulación de la información y de la opinión. Esta es una paradoja, pero en el mundo de hoy, los espacios de la creación independiente en el campo del periodismo escrito, pero también del radial, del televisivo, en lugar de aumentar, en lugar de multiplicar, se han disminuido. Había mucho más comunicación independiente en los años siguientes a la Segunda Guerra Mundial, hace medio siglo, que los espacios que hay ahora en América Latina y en Europa y en Estados Unidos y en todas partes. Hay una concentración de poder en los medios de comunicación que dejan cada vez menos espacio a la expresión independiente.
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4: El cocodrilo.
5: Felisberto Hernández.
4: En una noche de otoño, hacía calor húmedo, y yo fui a una ciudad que me era casi desconocida. La poca luz de las calles estaba atenuada por la humedad y por algunas hojas de los árboles. Entré a un café que estaba cerca de una iglesia. Me senté a una mesa del fondo y pensé en mi vida. Yo sabía aislar las horas de felicidad y encerrarme en ellas. Primero, robaba con los ojos cualquier cosa descuidada de la calle o del interior de las casas y después la llevaba a mi soledad. gozaba tanto al repasarla que si la gente lo hubiera sabido me hubiera odiado. Tal vez no me quedara mucho tiempo de felicidad. Antes, yo había cruzado por aquellas ciudades dando conciertos de piano. Las horas de dicha habían sido escasas, pues vivía en la angustia de reunir gente que quisieran aprobar la realización de un concierto. Tenía que coordinarlos, influirlos mutuamente y tratar de encontrar algún hombre que fuera activo. Casi siempre era como luchar con borrachos lentos y distraídos. Cuando lograba traer uno, el otro se me iba. Además, yo tenía que estudiar y escribirme artículos en los diarios. Desde hacía algún tiempo ya no tenía esa preocupación. Alcancé a entrar en una gran casa de medias para mujer. Había pensado que las medias eran más necesarias que los conciertos y que sería más fácil colocarlas. Un amigo mío le dijo al gerente que yo tenía muchas relaciones femeninas porque era concertista de piano y había recorrido muchas ciudades. Entonces podría aprovechar la influencia de los conciertos para colocar las medias. El gerente había torcido el gesto, pero aceptó no solo por la influencia de mi amigo, sino porque yo había sacado el segundo premio en las leyendas de propaganda para esas medias. Su marca era Ilusión y mi frase había sido: ¿quién no acaricia hoy una media ilusión? Pero vender medias también me resultaba muy difícil y esperaba que de un momento a otro me llamaran de la casa central y me suprimieran el viático. Al principio yo había hecho un gran esfuerzo. La venta de medias no tenía nada que ver con mis conciertos y yo tenía que entendérmelas nada más que con los comerciantes. Cuando encontraba antiguos conocidos les decía que la representación de una gran casa comercial me permitía viajar con independencia y no obligar a mis amigos a patrocinar conciertos cuando no eran oportunos. Jamás habían sido oportunos mis conciertos.
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6: A continuación se transmite la primera audición del ciclo El Archivo de la Palabra. Refiriéndose a esta audición, palabras inaugurales a cargo del escritor Francisco Espínola.
7: El próximo viernes, a esta misma hora, el Sodre iniciará un ciclo de audiciones con el registro de la voz de los más significativos escritores españoles, desde Unamuno a Menéndez Pidal, desde Ramón y Cajal a Leysandre, de Marañón a Juan Ramón Jiménez. Más que dar a conocer textos en todos los casos importantes, naturalmente, la intención del Instituto es hacer llegar a nuestros estudiosos y al gran público lo que no transmite la letra, aún la de más alta jerarquía. Aquello que solo en el trato personal con el autor, accesible a tan pocos, puede participarse. Eso que, sin embargo, y precisamente, es mucho más el autor que lo que de él consigue exteriorizar su mismísima escritura, y que fluye de la palabra hablada, igual que de fuente cristalina, acercando así como jamás la intimidad de un ser a la de otro. Pensando en este prodigio de la voz grabada, conseguido en nuestros días, en el milagro de la palabra no solo viva y actuante lejos de quien habla, sino asimismo persistente aunque el hablante haya enmudecido ya, meditando sobre este verdadero esquive que hoy puede hacer el hombre a la fatalidad de la distancia y de la muerte, apreciando que es la postrera etapa de una porfía iniciada hace mil años contra el destino humano y jalonada de victorias, resplandece en mi memoria la doliente expresión de Baltasar Gracián: oh vida, no habías de comenzar, pero ya que comenzaste, no habías de acabar. Tal vez No se plantó nunca sobre el suelo una criatura humana que no se haya repetido en alguna oportunidad esta desolación de desolaciones. Y no tanto en su primer reproche, en el derecho de nacer, como en el otro, en el de tener que morir. Con menos frecuencia por lo circunscrita, pues comprueba solo lo fugaz de lo nuestro y no lo fugaz también de nosotros mismos, con más o menos semejantes palabras, muchos, muchos también, bajo todos los cielos, han de haber hecho suya la exclamación de Lamartine: oh tiempo, suspende tu vuelo, o lo equivalente en el Fausto de Goethe a un momento que pasa: detente, eres tan bello. Oh sí, durante milenios y milenios de la presencia de un ser sobre la tierra no quedó otra huella que su tenue imagen en la memoria tan frágil de aquellos a quienes la tristeza helena llamara en su piedad los que duran un día. Pero el hombre ama, y que él no diferenció al principio entre amar y recordar, nos lo revela el hecho de que en muy arcaicas lenguas una misma raíz sirve para la idea de querer y para la de acordarse. Am es el caso. Am, del sánscrito, que debe de venir del aún más remoto tronco lingüístico ariano. Mas como suele el recuerdo perderse antes que el amor, sí, como el amor debe andar a veces a tientas buscando su perdido objeto de rasgos desvanecidos en el pensamiento antes que su rescoldo en el corazón, los hombres no se resignaban a olvidar para no dejar de amar o para no amar tan sin consuelo. Y un día el efímero tiene una leve conquista, pero conquista al fin sobre los hados crueles. Desde su pequeñez en tránsito incesante, eleva su hablar a una categoría insólita, cuyas posibilidades descubre y utilizará enseguida, como ya había a voluntad hecho brotar la llama y poner en servicio propio su calor y su luz.
6: Se ha escuchado la palabra del escritor Francisco Espínola, inaugurando así la primera audición del ciclo El Archivo de la Palabra. En la próxima audición, Pío Baroja.
8: A mí me han provocado las emociones más grandes escuchar las canciones mismas, mías, como cosas anónimas, pero que se cantan por ahí. Muchas veces aparecen los orientales como cortina de una audición política o yo qué sé. Nunca, nunca tanta emoción como cuando volvieron los olimareños y la cantaron en el estadio. Era una noche de lluvia, pero con el estadio lleno totalmente, y toda la gente la coreó. Si no importaba que fuera o no fuera mía, pero la emoción que tuve esa noche no la he tenido con ningún poema.

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6: Bienvenidos, bienvenidos a una nueva entrega de Barrio Virtual. El programa de hoy estará dedicado a un artista que en estas horas andaría cumpliendo 72 años.

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1: El guitarrista y compositor Stevie Ray Vaughan nació en Dallas, Texas, el 3 de octubre de 1954 y falleció muy tempranamente en un accidente de aviación en East Troy, Wisconsin, el 27 de agosto de 1990. Vale decir que en estos días el amigo Stevie estaría cumpliendo, si aún estuviera entre nosotros, 72 años. Y con esa excusa vamos a dedicarle todo el barrio de hoy. Arrancamos oyéndolo en vivo junto a su grupo Double Trouble, doble programa, interpretando Say What, una composición suya que originalmente abría su segundo álbum de estudio. Pero vayamos ahora a los comienzos discográficos de Stevie Ray Vaughan, más precisamente a 1983, año en que se publica su primer long play, uno que habla de una inundación en Texas.

Los comienzos de Double Trouble, nombre tomado de una vieja canción de Otis Rush, fueron en formato trío: Tommy Shannon en bajo, Chris Layton en batería y Stevie Ray Vaughan en guitarra eléctrica y voz. Ya para el tercer álbum, Soul to Soul, editado en 1985, se incorpora el tecladista Rhys Wynans. En ese trabajo, Stevie incluye esta formidable versión instrumental del clásico de Jimi Hendrix, Little Wing, Ala Pequeña.

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8: Segundo tramo del Barrio Virtual de este fin de semana. Un barrio íntegramente dedicado al gran guitarrista de blues y rock Stevie Ray Vaughan, a 72 años de la fecha de su nacimiento. En 1989, Stevie publica un cuarto álbum de estudio junto a Double Trouble, último trabajo que editó en vida. El disco se llamó In Step, y en el tema 1 decía que la casa está rockeando.

Como quizá muchos de ustedes sepan, Stevie Ray Vaughan falleció muy tempranamente, a los 35 años, debido a un accidente de aviación. El 27 de agosto de 1990, poco antes de la una de la madrugada y en medio de una densa niebla, el helicóptero que llevaba a Stevie desde East Troy, Wisconsin, hacia Chicago, se estrelló segundos después de su despegue. Fallecieron las cinco personas que iban a bordo. Además de Vaughan y del piloto Jeff Brown, murieron tres integrantes del staff de Eric Clapton. Por eso, los primeros rumores tras el accidente afirmaban que Clapton podría estar entre las víctimas. Es que ambos habían tocado esa noche en un concierto en el que también participaron Buddy Guy, Robert Craig y el hermano de Stevie, Jimmy Ray Vaughan. De hecho, en algún momento se dijo que, de no haber ocurrido el accidente fatal, Stevie Ray Vaughan hubiera estado presente en el show que Clapton dio en el Estadio Centenario de Montevideo, poco tiempo después, el 3 de octubre de 1990. Lo más increíble de todo, y que demuestra que, bueno, cuando la muerte te anda buscando de un modo u otro, te encuentra. Unos años antes, Stevie había decidido internarse en una clínica de rehabilitación, tras comprender que su consumo de cocaína y alcohol había alcanzado un pico que literalmente lo iba a llevar a la tumba. En cierto sentido, es irónico que el tipo lograra desintoxicarse, mantenerse sobrio, y que un absurdo accidente en un helicóptero se lo llevara tan joven. En fin, volvamos a la música para oír otro tema del cuarto álbum de Stevie Ray Vaughan. Se trata de una composición colectiva firmada por todos los miembros de la banda, titulada Fuego Cruzado.

Vamos a cerrar el segundo bloque del barrio de hoy escuchando el bellísimo instrumental que cerraba el álbum In Step, publicado por Stevie Ray Vaughan en 1989. Se llama Riviera Paradise.

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2: Junto a Ariel Gómez, que me acompaña una vez más desde el otro lado del vidrio, aquí en la cabina de grabaciones de las radios públicas, estamos abriendo el tercer y último tramo del Barrio Virtual de este fin de semana. El itinerario de hoy nos ha llevado a recorrer parte de la música del gran guitarrista y compositor Stevie Ray Vaughan, a poco de cumplirse los 72 años de su nacimiento. Para este bloque les traje algunas grabaciones en vivo, publicadas en el álbum Live Alive de 1986. Por ejemplo, esta composición de Stevie, incluida originalmente en su primer long play, y que sigue siendo hasta el día de hoy de las más exitosas de su repertorio, Pride and Joy, Orgullo y Alegría.

Otro de los temas más difundidos dentro de la discografía de Stevie Ray Vaughan es esta composición de uno de sus grandes referentes, el gran bluesero Buddy Guy. Buddy Guy, quien, por cierto, hace un par de meses cumplió 90 años y sigue plenamente activo, tocando y grabando. En cualquier caso, así sonaba Stevie junto a su banda Double Trouble con la historia de Mary, aquella niña que tenía un pequeño cordero.

0: Muchas gracias.
1: Queridas amigas, queridos amigos, es momento de poner una pausa a nuestro encuentro por el día de hoy. Pero como siempre, si gustan, les invito a que nos reencontremos el próximo fin de semana para compartir otra propuesta del barrio virtual a través de las distintas señales de las radios públicas. De momento, nos quedan unos minutos para escuchar un tema más de Stevie Ray Vaughan y Double Trouble. Concretamente, su versión en vivo de un clásico de otro Stevie, el viejo Stevie Wonder. Es así que con una eléctrica superstición, yo les digo, hasta la próxima.

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0: partir de este momento, en Radio Uruguay te damos la clave para acceder a la música. En Clave Sur. Clave Sur. Clave Sur, recordamos a Mercedes Sosa. Nació el 9 de julio de 1935 en San Miguel de Tucumán, Argentina. Falleció en la ciudad de Buenos Aires el 4 de octubre de 2009.
1: Leguizamón y Antonio Nela Castro, bajo el azote del sol.

Muchas gracias. Muchísimas gracias. El Manco Arana de los Núñez.

No, ya para entonces, con mi copla al brazo rato. En la guitarra, como siempre, Nicolás Brizuela, Colacho. Gracias. Gracias, Colachito. En coros, Beatriz Muñoz. Gracias, Beatriz. Piano, Popi Espatoco. Bajo, Carlos Genoni. Batería, Rubén Lobo. Todos juntos para ustedes. Muchas gracias. Muchas gracias. Reciban un abrazo como atajando pollo. Es lo mejor que nos puede pasar en este tiempo. Gracias, mi amor, muchas gracias. Yo también los extraño a ustedes, pero también me están esperando los argentinos en todos lados del mundo. También me están esperando. Debo decir que si hay un ser amado por los argentinos, realmente me siento yo amada. Me esperan en todos lados que haya 2, 3, 10, 10,000, siempre me esperan. Hace muchos años lo grabé. Algunos de ustedes no habían nacido todavía. De ninguna manera habían nacido todavía. Hilda Herrera y Antonio Nela Castro, Zamba del Chaguanco.

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1: Qué horror.
0: Serenata para la tierra de uno, Marilena Walsh.

0: Escuchábamos a La Negra, Mercedes Sosa, en un recital acústico grabado los días 16 y 17 de noviembre de 2001 en Buenos Aires. 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
0: 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Continuamos acompañándote en Clave Sur. Seguimos recordando a Mercedes Sosa en Clave Sur. Canción con todos, como la cigarra, todo cambia y venas abiertas.

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1: Descubrí la clave que te conecta con tu música. En Clave Sur. En el final de este programa especial de Enclave Sur, dedicado a Mercedes Sosa, vamos a escucharla acompañada de otros artistas. ¿O qué será con Daniela Mercury? Aquellas pequeñas cosas con Joan Manuel Serrat. Sea con Jorge Drexler. Himno de mi corazón con León Gieco. Y por último, Razón de vivir junto a Lila Downs.

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4: 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Gastón Charlo, Dino, nació en Montevideo el 30 de septiembre de 1945. Falleció en Dolores, Soriano, el 7 de noviembre de 2021. Vamos a compartir parte de sus canciones interpretadas por él mismo y en la voz de otros artistas uruguayos.

0: Escuchábamos a Dino en Autobiografía número 2. Hay veces, las casas y mi ciudad. 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
0: 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Seguimos compartiendo la música de Dino, en este caso desde el ciclo Autores en Vivo. Guardo tantos recuerdos, Hombre envejeciendo, La tormenta y Noche de lluvia.

0: Muchas gracias.
1: Continuamos escuchando a Dino desde el ciclo Autores en Vivo, ahora acompañado de algunos músicos uruguayos, junto a Diego Drexler, Días y Días, con Garo Araquelian, Quizá hacia el Norte, y con Gastón Rodríguez y Walter Bordoni, Un día se fue.

0: Muy bien. Muchas gracias.
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1: 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Y Níquel. Cuna de mi muerte.

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En Clave Sur vamos a recordar a Pablo Estramén, músico uruguayo nacido en Montevideo el 30 de septiembre de 1959. Comenzamos escuchando parte del recital grabado en el Cine Teatro Plaza en el año 2005.

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0: detrás de aquel jardín de azucenas y dalias, todo vuelve a la misma rutinaria romanza, y allá se va Teresa, camino de la fábrica.
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1: 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Continuamos en Clave Sur recordando a Pablo Estramín, en este caso con parte del espectáculo Gardel Posta Posta, junto a Vera Sienra y Pepe Guerra.

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1: ¿Cómo? ¿Para qué, Pepito?
0: Pa' ver si lo puede arreglar. ¿Qué sucede, mamá mía? Se cayó la estación.

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2: Les proponemos escuchar Nacer 3.0, grabado en vivo en el Teatro Solís en julio de 2015. Un recorrido por sus canciones desde su debut como solista en 1985 en un abanico de estilos que abarcan los ritmos uruguayos, el rock y el blues con Níquel y su proyecto solista en torno a la milonga y el folclore. Participan grandes artistas invitados: Sandra Mianovic, Malena Muyala, Gabriel Pelufo, Alejandro Spontone, Guzmán Mendaro, Fede Graña, Fran Nasser y una super banda de acompañantes.

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5: Seguimos en Clave Sur, escuchando Nacer 3.0. Premio Graffiti a Mejor Álbum en Vivo y Premio Graffiti a Trayectoria Musical para Jorge Nacer en 2016.

Este es un momento también muy especial para presentar unos músicos amigos, unos tremendos artistas que se hicieron cargo de esta canción que con poesía de Mario Benedetti. La hacen en su repertorio y la verdad me emociona cada vez que la cantan. Los invité hoy para que estén conmigo. Son ellos Alejandro Spuntone y Guzmán Mendaro.

Llegó el momento de una invitada muy querida, una persona que humanamente es muy grande, es inconmensurable, tiene una voz que es una de las mejores voces que he escuchado en mi vida, así que vamos a tratar de estar a la altura también, de cantar un poquito acá con ella. La queremos mucho, es nuestra amiga del alma, nos dio nuestro primer éxito como solista, la querida Sandra Mianovich. Qué bien que vino.

Ariel, que contribuyó y en mucho a la formación de esta banda y este sonido. Recién llegado de los Estados Unidos, es tecladista, multiinstrumentista, arreglador, productor. Y lo más importante es mi hijo, Francisco Nasser. Frank Nasser.

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10: Vamos a terminar de escuchar Nacer 3.0.
11: Más invitados, más emociones. De verdad, no sé por dónde anunciarla, no sé. Ella me dijo que iba a entrar por acá. Es la gran amiga, la gran cantora uruguaya, Malena Muyala.
12: Bien, bien.

0: Desde los primeros tiempos que empezamos con las bandas, allá al comienzo de la democracia, significó mucho estar juntos, viajar juntos, conocernos, conversar, tomarnos un café, una grapa. Y así continuó ese vínculo en los años, a pesar del paso de los años. Fuimos siempre manteniendo ese respeto, esa onda sensacional, a pesar de que a veces no se podía ver así. Así que yo voy a pedir un muy grande aplauso para este invitado sorpresa que tenemos hoy, el señor Gabriel Pelufo.
1: Un gusto, Jorge. Muchas gracias por esta invitación.

0: Muchísimas gracias.
1: Wow.

0: Muchísimas gracias. Un placer y un honor estar tocando con Jorge hoy aquí y toda su banda. Gracias, Jorge. Y gracias por esta versión maravillosa que nos hiciste. Gracias.
1: Gracias. Amigos, muchas gracias. ¿Eh?

Muchísimas gracias, Nasser 3.0. Vamos a invitar a todos los que estén por allá atrás y tengan ganas de cantar esta canción, que significa, es de este barrio, es de acá, como decía mi padre, que Montevideo se terminaba en la Ciudadela. Imagínate, ¿no? Si seremos de la aduana, si tendremos metido en el cuero, tendremos metida esta canción. Pero también es de todos, así que los queremos invitar a todos. Si la habremos tocado, ¿verdad, no?

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3: Patricio Rey y sus Redonditos de Ricota. Octubre, grabado entre los meses de agosto y septiembre de 1986 en los estudios Panda de Buenos Aires. Publicado el 4 de octubre de ese mismo año por el sello discográfico Wormo. El álbum se caracteriza por un sonido que incorporó influencias del New Wave, lo cual significó un cambio con respecto a su álbum anterior, Gulp. Y por su narrativa con elementos distópicos, inspirada por las revoluciones sociales históricas y el contexto bélico internacional de la Guerra Fría, así como también del escenario político argentino en el periodo de la Vuelta a la Democracia. El arte de tapa, también diseñado por el artista plástico Rocambole, está inspirado en la Revolución Rusa de 1917. La presentación se llevó a cabo entre los días 18 y 25 de octubre de 1986 en Palladium, ante 1.200 personas. En 2007, la versión argentina de la revista Rolling Stone situó a Octubre en el puesto número 4 en su lista de los 100 mejores álbumes del rock argentino. Comenzamos a escucharlo. Fuegos de Octubre, Preso en mi ciudad, Música para pastillas, Semen Up y Divina TV Führer.

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2: Cuatro temas más para terminar el repaso de octubre, segundo disco de Patricio Rey y sus redonditos de ricota. Potorcico, Jijiji, canción para naufragios, y Ya nadie va a escuchar tu remera.

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1: El Centro Cultural Bastión del Carmen de Colonia del Sacramento recibe a Lea Ben-Sasson con Mi Gran Casamiento Hebreo, una celebración de identidad, resiliencia y humor entre canciones y relatos personales. El grupo musical Otros Indios se presenta en la Casa de la Cultura de Maldonado con su propuesta Homenaje. Será el domingo 11 a la hora 20 con entrada libre y gratuita. 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